Fundido por la oficina de prensa de la Santa Sede, el Santo Padre se detuvo a rezar ante la tumba de San Benito, confiándole su ruego por la paz en aquellas regiones del mundo marcadas por el derramamiento de sangre y el conflicto. A continuación, el Papa almorzó con la comunidad religiosa y posteriormente regresó a Castel Gandolfo, donde pasa actualmente sus vacaciones de verano hasta el 27 de julio. La abadía de Monte Cassino se encuentra unas 2 horas en coche de Roma y fue el primer monasterio de la orden benedictina, fundado por el mismo santo en el año 529. Ha sido un regalo totalmente inesperado, comenta a los medios de comunicación vaticanos el abad don Luca Falica, porque la visita era estrictamente privada y por lo tanto se nos había pedido la máxima discreción. De hecho, no se nos confirmó hasta ayer, por lo que solo pude avisar a la comunidad unas horas antes de la llegada del Santo Padre, y por eso todo se ha desarrollado con gran sencillez y familiaridad. Según informa el padre abad, también tuvo ocasión de saludar a huéspedes y turistas. León rezó la hora sexta junto con la comunidad de monjes, visitó el archivo y la biblioteca y almorzó con la comunidad antes de partir hacia Castel Gandolfo. Nos hemos sentido reafirmados y animados tanto en nuestro compromiso monástico como en nuestro compromiso eclesial más amplio, concluye el abad. El regalo de unas horas compartidas con el sucesor de Pedro se traduce ahora en una misión que pueda dar fruto por el bien de la Iglesia y por el bien de toda la humanidad. El 22 de agosto de 2028 se cumplirán 100 años de adoración perpetua en el Santuario Eucarístico de Mari Díaz, en la ciudad de Pasto, en Colombia, un lugar que también guarda la historia como casa madre de la Congregación de las Franciscanas de María Inmaculada. Ante esta ocasión, las religiosas, estudiantes, la comunidad académica, los padres de familia, laicos comprometidos y todas las comunidades cercanas a través de sus obras sociales, educativas y misioneras participan en la peregrinación eucarística que recorrerá los países de América, Europa y África, donde las franciscanas de María Inmaculada hacen presencia. Escuchemos.

0: Hermanos y hermanas, llegó el momento de caminar juntos. Los invitamos a peregrinar con el tríptico eucarístico.
1: Este signo sagrado abre el camino para una fiesta histórica, los 100 años de adoración perpetua en el Santuario Eucarístico de Maridías.
2: Un siglo de oración ininterrumpida junto a las hermanas franciscanas de María Inmaculada.
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0: Es una invitación a dejarnos transformar por la fuente de vida y amor que nuestra fundadora, la Beata Madre Caridad Brader, experimentaba ante Jesús Hostia.
4: Por eso el tríptico es especial. Transporta una reliquia de primer grado de la Beata Madre Caridad que viajará por 81 fraternidades alrededor del mundo.
5: Nuestro tríptico cruzará fronteras desde Colombia hasta Ecuador, Perú, Panamá y Honduras.
6: Pasará por países como Guatemala, Cuba, México, Costa Rica y Estados Unidos.
0: Y cruzará el océano hacia España, Suiza, Italia y África.
2: Llevando el fuego misionero que inició en 1893 en Túquerres, Colombia.
6: El tríptico es una obra de arte cargada de signos. En el centro la Eucaristía emana dones y gracias que se convierten en obras para los más necesitados.
4: En el exterior vemos a la Madre Caridad, cuya espiritualidad se despliega en puro amor eucarístico.
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5: Habrá jornadas penitenciales, horas santas y grandes vigilias de adoración juvenil. No se lo pueden perder.
3: Confianza, reparación y el indispensable amor son los pilares que afianzan la perpetua adoración.
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0: a esta celebración y difundir esta buena noticia.
1: Consulta toda la programación y entérate cuándo llegará el tríptico a tu país en www.franciscanasdemariainmaculada.org o en nuestras redes sociales.
2: 22 de agosto de 2028, 100 años de adoración perpetua, Eucaristía que abraza al mundo en reparación, amor y confianza.
3: 100 años de gracia, 100 años de amor.
4: En octubre el Papa otorgará la primera medalla León XIV a la sostenibilidad, esta nueva distinción internacional creada por la Universidad de Villanova, la institución agustiniana donde Prevost se graduó en matemáticas en 1977, reconocerá a personas y organizaciones que promueven la sostenibilidad, la responsabilidad ecológica y el desarrollo humano integral. Se entregará en la Conferencia Internacional de Sostenibilidad de Villanova, que tendrá lugar en Roma y en Castel Gandolfo del 12 al 15 de octubre de 2026 y se otorgará en el Borgo Laudato Si. Nos amplía la información Sebastián Sansón.
5: Se trata de un nuevo reconocimiento internacional que distingue a personas cuyo liderazgo ha impulsado la sostenibilidad, la responsabilidad ecológica y el desarrollo humano integral. Según explica la universidad en un comunicado de prensa, busca reconocer a quienes a través de su labor demuestran una visión holística de la sostenibilidad, integrando el cuidado del medio ambiente, la justicia social, también la preocupación por las poblaciones vulnerables y la gestión responsable de los recursos económicos y naturales. La Universidad Agustiniana Estadounidense añadió que evalúa la ecología integral por encima de los indicadores puramente técnicos. Los galardonados podrán proceder de cualquier ámbito o disciplina y serán seleccionados en función de su impacto demostrado en la promoción de un mundo más sostenible y equitativo. Esta primera medalla de sostenibilidad, que lleva el nombre del Santo Padre, será entregada por el propio Romano Pontífice en Castel Gandolfo durante la Conferencia Internacional de Sostenibilidad de Villanova, respondiendo al clamor de la tierra y de los pobres que se desarrollará del 12 al 15 de octubre de este año 2026 y reunirá a aproximadamente 300 participantes, entre académicos, investigadores, representantes de la Iglesia, fundaciones y líderes de los sectores tanto público como privado, en un foro transdisciplinario concebido para pasar del diálogo a una acción concreta y colaborativa. El nombre del primer ganador de la medalla se anunciará en septiembre de 2026, antes de la conferencia y de la ceremonia oficial de entrega del premio en el Borgo Laudato Si de Castel Gandolfo. La medalla de sostenibilidad Papa León XIV refleja una convicción profundamente arraigada en la Universidad de Villanova, y es que el cuidado de nuestra casa común y el cuidado de los demás son inseparables, afirma el presidente de la Universidad de Villanova, el padre Peter Donohue. Al reconocer a líderes cuya labor promueve tanto la protección del medio ambiente como el bien común, esperamos iniciar un impacto significativo y duradero en comunidades de todo el mundo.
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7: Si Dios quiere hablar con el ser humano, ¿cómo lo hace? En una de las catequesis sobre la constitución de Dei Verbum, el Papa León XIV explicó que la Sagrada Escritura es la palabra de Dios expresada con palabras humanas. Escuchamos.
8: La constitución dogmática Dei Verbum nos indica que la Sagrada Escritura, leída en la tradición viva de la Iglesia, es un espacio privilegiado en el que Dios continúa hablando a los hombres y mujeres de todos los tiempos. Para comunicarse, Dios se vale de lenguajes humanos, y así diversos autores, inspirados por el Espíritu Santo, redactaron los textos de la Sagrada Escritura. Esto nos muestra que Dios es condescendiente, cercano y misericordioso, no solo en el contenido de su mensaje, sino también en el modo de expresarlo, es decir, en el lenguaje que utiliza, accesible a todas las personas. La Escritura, por tanto, es palabra de Dios en palabras humanas,

0: Hasta aquí, amigos oyentes, nuestro informativo en lengua española. Gracias una vez más por haber estado con nosotros. Laudetur Jesus Christus. Alabado sea Jesucristo.
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3: Hola, muy buenos días, amigos y amigas. Llegamos a martes 21 de julio de 2026. En la producción de Aler Contacto Sur, te saluda Nelson Rodríguez desde Managua, Nicaragua. En breve, nuestros titulares. En República Dominicana, la Asociación Dominicana de Profesores advierte de protestas ante la falta de respuesta sobre los resultados de evaluación. En Guyana se eleva a 27 la cifra de fallecidos tras el naufragio de un ferry y se mantiene la búsqueda de 83 desaparecidos. En Paraguay, la crisis en el sistema de salud de la previsional IPS pone en alerta a jubilados y asegurados. En Argentina, emotivo recibimiento a la selección de fútbol tras lograr el subcampeonato en la Copa del Mundo. En breve les ampliamos estas informaciones.
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3: Gracias, amigos y amigas, por informarse con Aler Contacto Sur. Iniciamos las informaciones en República Dominicana. La Asociación Dominicana de Profesores advirtió de un plan de lucha si el Ministerio de Educación no publica los resultados de la evaluación al desempeño docente. Rosana Marmolejo, desde UDECA, con los detalles.
4: Hola, ¿qué tal, amigos de Contacto Sur? La Asociación Dominicana de Profesores advirtió que pondrá en marcha un plan de lucha si el Ministerio de Educación no publica las calificaciones finales de la evaluación del desempeño docente, el protocolo de revisión y apelación, así como el pago de los incentivos y retroactivos correspondientes. El presidente de la Asociación Dominicana de Profesores, Eduardo Hidalgo, informó que el Comité Ejecutivo Nacional del Gremio convocó una reunión de urgencia para el próximo 22 de julio en la que definirá una serie de acciones gremiales e institucionales para exigir el cumplimiento de los compromisos asumidos por el MINER. La organización también exigió que el Ministerio de Educación presente una fecha concreta para la publicación de las calificaciones finales, así como para el desembolso de los incentivos económicos y los pagos retroactivos derivados de la evaluación. Hidalgo sostuvo que miles de docentes participaron en el proceso confiando en los acuerdos alcanzados con el gobierno, por lo que consideró injustificado mantener la incertidumbre sobre los resultados y los beneficios económicos asociados a la evaluación. Asimismo, recordó que la evaluación de desempeño docente debió realizarse cada 3 años conforme a la Ley General de Educación 66-97 y al Estatuto del Docente. El dirigente resaltó que el acuerdo suscrito entre la Asociación Dominicana de Profesores y el Ministerio de Educación en 2023 permitió reactivar la evaluación y aseguró que el sindicato acompañó técnicamente cada etapa del proceso para garantizar su realización. Finalmente, advirtió que la Asociación Dominicana de Profesores mantendrá su postura hasta que cada docente reciba su calificación, pueda ejercer su derecho a revisión y apelación y obtengan los incentivos y retroactivos que, según afirmó, le corresponden.

0: por haber participado satisfactoriamente en la evaluación. Para Contacto Sur desde UDECA en República Dominicana les informó Rosana Marmolejos.
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3: Avanzamos con otras informaciones. En Guyana se elevó a 27 la cifra de muertos tras el naufragio de un ferry y se mantiene la búsqueda de al menos 83 desaparecidos. El gobierno de Guyana confirmó el rescate de 69 sobrevivientes, localizó la embarcación hundida y reforzó el operativo de recuperación con apoyo de equipos enviados por Francia. Las autoridades de Guyana elevaron a 27 la cifra de personas fallecidas por el naufragio del ferry MV Barima, ocurrido frente a la costa atlántica del país. Además, confirmaron el rescate de 69 sobrevivientes, mientras continúan las búsquedas de otras 83 personas que permanecen desaparecidas tras el hundimiento de la embarcación. El primer ministro de Guyana, Mark Phillips, informó que el balance fue actualizado después de revisar el número real de pasajeros que viajaban a bordo. Según explicó, la embarcación transportaba a 179 personas y no 133 como indicaba inicialmente el manifiesto de pasajeros. El primer ministro dijo que el enfoque sigue siendo encontrar personas. Todavía tenemos esperanza, declaró el alto funcionario al ofrecer un nuevo reporte sobre las operaciones de rescate que continúan por aire y mar. El ferry había partido la tarde del sábado desde Georgetown con destino a Port Kaituma, una localidad situada en el interior de la región del Esequibo. Varias horas después de iniciar la travesía, emitió una señal de emergencia y poco después desapareció frente a las costas del Atlántico Norte, lo cual desencadenó en un amplio despliegue de organismos de rescate.
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3: Avanzamos con más información. En Paraguay, la crisis en el sistema de salud de la previsional IPS pone en alerta a jubilados y asegurados. La falta de medicamentos y la deficiente atención médica cada vez se agrava más en la nación paraguaya. La ampliación la tiene Micaela Silvera, de Radio Cáritas Universidad Católica.
4: Cordiales saludos desde Paraguay a través de Contacto Sur. La crisis en el sistema de salud del Instituto de Previsión Social, IPS, mantiene la alerta a los jubilados, quienes denuncian la falta de medicamentos y las demoras en la atención médica. Ante esta situación, el presidente de la Unión de Jubilados del Paraguay, Gustavo Canata, pidió al gobierno aportar medidas urgentes para garantizar el funcionamiento del área de salud y la previsional.
5: Debo verla que el gobierno tome conciencia de la problemática que hay en salud, porque hay gente que ya mueren por falta de atención, y es urgente que el gobierno tome conciencia de eso y pueda sacar una resolución o un decreto que permita realmente el manejo de IPS. Caso, hay que aclarar también eso. Y cuando la gente habla de IPS, se olvida de que hay la parte de salud y la parte, diríamos, de jubilación. El que tiene problemas solamente es la parte de salud. Ahora, hace apenas unos días, una licitación que estaba fijada en 235.000 millones, se ejecutó por 12.000 millones de guaraníes. El resto era todo mafia. Entonces, ahí viene la cuestión a lo largo del tiempo, que se le tiene que dar una solución definitiva, que nosotros mañana a la mañana, a las 9:30 de la mañana, tenemos una reunión con más de 25 asociaciones a efecto de ver qué podemos hacer al respecto, ¿verdad? Si tenemos que ir a hacer manifestaciones o lo que tengamos que hacer, ya lo vamos a hacer porque ya no hay solución desde el padre del gobierno. Creemos que solamente así lograremos algo. Es una queja permanente que nosotros tenemos ante la Unión de Jubilados. lado, que son muy mal atendidos y sobre todo no tienen ya medicamentos. Y hay gente que están con medicación hace más de 10 o 12 años y ya no están recibiendo. No hay que olvidar de que los ingresos son mínimos para poder solventar los gastos de medicación. Por lo general, una persona que normalmente toma

0: medicamento ocurre oscila en el mercado aproximadamente entre un millón y un millón de guaraníes. Eso es imposible pagar para un jubilado que se jubiló hace 10 o 20 años con no más de 2 millones de guaraníes. Entonces, el gobierno tiene que dar una solución definitiva a este tema. Ahora, el Congreso también equivocadamente llama a la ministra de Salud y al presidente del IPS, cosa que no tiene ningún organismo. Tiene el IPS no tiene por qué dar soluciones a la salud pública, para eso está el Ministerio de Salud Pública. El IPS tiene que dar solución a sus asociados.
1: Canata afirmó que la problemática afecta directamente a miles de asegurados y jubilados, algunos de los cuales no pueden acceder a tratamientos que requieren desde hace más de 2 años. Además, anunció que más de 25 asociaciones se reunirán para definir posibles movilizaciones, al considerar que hasta el momento no existen respuestas concretas de las autoridades. Desde Asunción, Paraguay, para Contacto Sur, informó Micaela Silvera desde Radio Cáritas, Universidad Católica.
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4: Finalizamos el informativo el día de hoy en Argentina. Emotivo recibimiento a la selección de fútbol tras lograr el subcampeonato en la Copa del Mundo. La información la comparte el Foro Argentino de Radios Comunitarias.
5: Ser superada en lo futbolístico y a pesar también de las complicaciones físicas. El equipo jugó toda la prórroga con un jugador menos por la expulsión de Enzo Fernández a los 93 minutos. El gol del triunfo para España llegó por Ferran Torres en el comienzo del segundo tiempo del alargue. A partir de ahí, Argentina empujó y tuvo algunas chances, pero no pudo empatar para ir a los penales. Messi lloró después de recibir la medalla plateada, lo que repitió la imagen de Maradona llorando con la medalla colgada tras la final perdida con Alemania en 1990. Scaloni se emocionó hasta las lágrimas en la conferencia de prensa cuando le preguntaron por su continuidad. Su contrato es hasta diciembre de este año.
6: No sé si va a poder hacer algo tan grande como esto y a lo mejor, bueno, habría que hablarlo. Yo al presidente le estoy agradecido por haberme dado la oportunidad esta de estar en el lugar

0: de estar en el lugar que estoy, es el lugar soñado para todos. Hemos intentado hasta el último momento dar el máximo como cuerpo técnico, los jugadores, y creo que es justo que me pueda tomar este tiempo y pensarlo. Este lugar es maravilloso, maravilloso. Es un lugar soñado.
1: Así concluimos la edición informativa de Aler Contacto Sur de este martes. Les deseamos un excelente día.
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El examen de lengua italiana para la certificación lingüística para extranjeros que deseen obtener el permiso de residencia ilimitado o la ciudadanía italiana se pueden realizar 5 veces al año. La certificación es emitida por la Universidad para Extranjeros de Perugia y es reconocida en todo el mundo. Los extranjeros residentes en Italia que deseen aprender el idioma italiano pueden hacerlo a través de los cursos ofrecidos por el Centro Celi Pandora. Estos cursos están específicamente diseñados para ayudar a los estudiantes a aprobar el examen de idioma italiano necesario a la certificación para el permiso de estadía ilimitada y la ciudadanía italiana, es decir, para el nivel A2 y el nivel B1. A través del sitio web www.italianocertificado.it, el Centro de Examen Pandora ofrece la posibilidad de realizar la prueba de nivel de idioma y de registrarse para el examen. Las personas interesadas deben verificar las fechas de los exámenes, ya que son solamente 5 veces al año, y registrarse a tiempo para poder realizarlos.

Capítulo séptimo. Así fue como acabó aquella sesión tan memorable que hasta fiebre me produjo, saliendo atontado del gabinete de mi tío y antojándoseme que no había suficiente aire en las calles de Hamburgo para refrescarme. Me dirigí al Elba dando un paseo por la orilla en la que suele atracar el vapor que comunica la ciudad con el ferrocarril de Harburg. Estoy realmente convencido de lo que acabo de oír. No me habré dejado fascinar por el profesor Lindenbrock. Debo tomar en serio su determinación de ir al centro del globo. He escuchado especulaciones insensatas o sabias palabras. En este asunto, ¿dónde termina la verdad y dónde principia el error? No sé, floto entre mil hipótesis contradictorias sin poder asirme a ninguna. No obstante, mi tío me ha convencido. Partir en el acto hubiera sido lo mejor, sin darme tiempo a reflexionar. No me hubiera faltado valor para hacer la maleta. Pero ahora carezco del entusiasmo de antes. Dejo el centro de la tierra y vuelvo a su superficie, a la realidad.

0: y es absurdo. Carece de sentido. No es una proposición seria para alguien tan sensato como yo. ¿Habré dormido mal? ¿Una pesadilla? Entretanto, había seguido las orillas del Elba y dado la vuelta a la ciudad. Tras subir por el puerto, había llegado a la carretera de Altona. Me guiaba un presentimiento. Presentimiento justificado, ya que no tardé en divisar a mi querida Grauben, que con paso ágil regresaba a Hamburgo.
1: ¡Grauben!
2: ¡Axel! ¿Pero qué haces? Ha salido mi encuentro. Eso está muy bien. Pero, ¿qué te pasa? Pareces inquieto. Como si algo te trastornara. ¿Qué tienes?
0: ¿Qué tengo? Te lo diré. En cuestión de segundos y con pocas palabras, mi hermosa pirlandesa quedó al corriente de la situación. Durante algunos instantes guardó silencio. Latía su corazón al compás del mío. Lo ignoro. Pero su mano no temblaba en la mía. Tras dar un centenar de pasos sin hablar, deteniéndose, exclamó:
2: ¿Axel?
0: ¿Qué, mi querida Grauben?
2: Será un viaje extraordinario.
0: ¿Extraordinario, dices?
2: Sí, Axel. Un viaje digno del sobrino de un sabio. Siempre es bueno para un hombre el haberse distinguido por alguna gran empresa.
0: ¿Pero cómo es que... Grauben, ¿no piensas disuadirme de ir al centro de la Tierra?
2: No. ¿Y lo que es yo? Os acompañaría muy gustosamente. Pero una mujer os sería un estorbo.
0: ¿Lo dices en serio?
2: Lo digo completamente en serio.
0: Ay, las mujeres, corazones femeninos siempre incomprensibles. Cuando no sois los seres más tímidos de la Tierra, sois los más valientes. Grauben me estimula a emprender el viaje y dice que ella misma lo haría encantada. ¿A quién ama? ¿A mí? Insta a ir al centro de la Tierra. Estoy desconcertado y también avergonzado. Grauben, puede que mañana no pienses como hoy.
2: Mañana, querido Axel, pensaré como hoy.
0: Ya, aunque las calendas de julio están aún muy lejos, por lo tanto. Para entonces puede que mi tío desista de bajar ahí abajo el comedor el último golpe de plumero. Pero no había contado con la impaciencia del profesor.
3: No pierdan el tiempo y no se olviden de esa maleta.
0: Me encontré al profesor en medio de varios mozos que descargaban en la calle un montón de cosas. Y Marte parecía enloquecida.
3: Fassel, ¿qué haces ahí parado? Date prisa. No has hecho tu maleta. Y mis papeles están desordenados.
0: Pero tío, yo...
3: La llave de mi maletín no aparece. ¿Y mis polainas?
0: Es que nos vamos.
3: ¿Acaso lo dudas? Oh. Y tú te vas por ahí de paseo, en vez de estar aquí.
0: ¿Que partimos?
3: Sí, partimos, sí. Pasa mañana por la mañana, a primera hora.
0: Dios. Ya no cabía duda. Mi tío había empleado toda la tarde en adquirir una parte de los objetos y utensilios necesarios para el viaje. La calle estaba llena de escalas de cuerda, de cuerdas con nudos, de antorchas, de cantimploras, de ganchos de hierro, picos, bastones herrados y de azadas con los que cargar a 10 hombres por lo menos. Pasé una noche espantosa. Al día siguiente me llamaron muy temprano. Estaba decidido a no abrir la puerta, pero ¿cómo resistir a la dulce voz que me reclamaba, la de Grauben? Salí de la habitación. Pensaba que mi aire abatido, mi palidez y mis ojos enrojecidos por el insomnio producirían su efecto sobre Grauben y sería conmiserativa conmigo. Pero...
2: Mi querido Axel, ya veo que estás mucho mejor y que la noche te ha calmado. Estupendo.
0: Calmado. Pero en ese espejo es increíble. Me estoy viendo y tengo mejor cara de lo que supuse. Si no lo veo...
2: Axel, he hablado largo rato con mi tutor. Es un sabio intrépido. Un hombre de gran valor.

0: Y como bien sabes, tú llevas su sangre en las venas. Me ha contado sus proyectos, sus esperanzas. Y me ha explicado por qué y cómo espera alcanzar su objetivo. Lo conseguirá, estoy segura. Axel, qué hermoso es consagrarse así a la ciencia. ¡Qué gloria os aguarda al profesor y a ti! Cuando regreses, serás su igual. Libre para hablar, para actuar. Libre, en fin, para... Ya sabes para qué, querido.
1: ¿Te has ruborizado?
0: Seremos felices, Axel. Muy felices.
1: Me reanimaron las palabras de Grauben. Pero yo no quería un... Llevé conmigo a Grauben al gabinete del profesor. Tío, ¿está pues decidido a emprender la marcha definitivamente?
2: ¿Es que lo dudas?
1: No, pero solo quiero saber la razón de tanto apremio.
2: El tiempo, Asser, el tiempo. El tiempo que huye con una velocidad irrecuperable.
1: Si estamos a 26 de mayo y hasta fines de junio...
2: ¿Y crees tú, ignorante, que se llega tan fácilmente a Islandia? Ah, si no te hubiese sido como un loco, te habría llevado conmigo a Linfender y compañía, la agencia de viajes danesa. Y allí hubieras visto que de Copenhague a Reykjavik no hay más que un barco que zarpa el día 22 de cada mes.
1: ¿Y qué, tío?
2: Si esperásemos al 22 de junio, llegaríamos demasiado tarde para ver la sombra del Skartaris acariciar el cráter Sneffels. Debemos, pues, ir a Copenhague lo más rápidamente posible para buscar allí un medio de transporte. Vete a hacer tu maleta.
1: Nada podía objetar. Subí a mi habitación seguido de Grauben, y ella fue la que se cuidó de colocar en una maleta las cosas que precisaba para tan largo viaje, con la misma tranquilidad que si se tratase de hacer una excursión a Lübeck o a Heligoland. Actuaba sin precipitación, conversaba reposadamente y me daba las más discretas razones a favor de nuestra expedición. Me encantaba y enfurecía a intervalos. A veces trataba de enfadarme, pero ella aparentaba no advertirlo y proseguía su tarea con toda tranquilidad. Cuando la maleta estuvo lista y cerrada, volví al salón. Durante aquel día, los proveedores de instrumentos de física, de armas y de aparatos eléctricos no cesaron de aparecer por casa. La buena Marte ya no sabía dónde tenía la cabeza.
3: ¿Es que el profesor se ha vuelto loco?
1: Loco no, pero...
3: ¿Y le lleva usted con él?
1: Sí, me voy con él.
3: ¿A dónde?
1: Ahí abajo.
3: ¿Al sótano?
1: Más abajo, Marte.
3: ¿Más abajo?
1: Llegó la noche habiendo perdido por mi parte la conciencia del tiempo transcurrido. Saldríamos al día siguiente a las 6:00. A las 10 caí en la cama como una masa inerte. Pasé la noche soñando con escalofriantes precipicios, presa de un espantoso delirio. Me sentía agarrado por la vigorosa mano del profesor y arrastrado, despeñado, hundido. Caía al fondo de insondables precipicios con la velocidad creciente de los cuerpos abandonados en el espacio. Mi vida no era otra cosa que una interminable caída. Me desperté a las 5 rendido de emoción y de fatiga. Me levanté y bajé al comedor. Mi tío ya estaba sentado a la mesa y desayunaba con voraz apetito. Le miré con un sentimiento de horror. Grauben se encontraba allí. No dije nada y me fue imposible probar bocado. A las 5:30 se oyó el rodar de un gran carruaje. Un espacioso coche llegaba para conducirnos al ferrocarril de Antona, pero antes fue colmado con los bultos de mi tío.
2: ¿Y tu maleta?
1: En la habitación.
2: Bájala enseguida. ¡Perderemos el tren!
1: No puedo luchar contra mi destino.
2: Y tú, Grauben, en cuanto nos vayamos, Axel y yo, tomarás las riendas de esta casa.
0: Confía en mí, profesor.
1: Grauben.
0: Adiós, mi querido Axel. Vamos, vete ya. Dejas a tu prometida. Pero a tu regreso hallarás a tu mujer.
2: Axel, la maleta.

0: inaspettata.
1: Capítulo octavo. Altona, verdadero arrabal de Hamburgo, es cabeza de línea del ferrocarril de Kiel, que debía conducirnos a orilla de los Belt. En menos de 20 minutos habíamos entrado en el territorio de Holstein. A las 6:30, el coche se detuvo ante la estación. Los numerosos paquetes y artículos de viaje de mi tío fueron descargados, transportados, pesados, etiquetados y vueltos a cargar en el vagón de equipajes. A las 7 estábamos sentados, uno frente al otro, en el mismo compartimento.

voy resignado, pero el aire fresco de la mañana, los detalles del paisaje, renovados constantemente por la velocidad de este tren, logran distraerme de mis preocupaciones. En cuanto a mi tío, es evidente que su pensamiento se anticipa al tren, demasiado lento para su impaciencia. Estamos solos en el vagón, pero no hablamos. Él no deja de pasar revista minuciosamente a sus bolsillos, al bolso. No le faltan ninguna de las piezas para la ejecución de sus proyectos. Entre otras cosas, una hoja de papel doblada con cuidado, con el encabezamiento de la Cancillería danesa y la firma del señor Christiansen, cónsul de Hamburgo y amigo suyo. Una recomendación para que nos atienda el gobernador de Islandia y el famoso documento guardado celosamente. Ah, maldigo este documento.

A las 3 horas de nuestra partida, el tren se detenía en Kiel, a 2 pasos del mar. El vapor Elinora no zarpaba hasta la noche. Mi tío que lo hiciera antes, pero el capitán le envió a paseo. Y nos dedicamos a pasear por Kiel, estando mi tío evidentemente impaciente. Ya a bordo, ocupamos 2 literas en el único camarote del barco.

0: Qué delicioso sería pasear por estos malecones del puerto con mi hermosa Grauben. Pero está lejos. Podré volver a verla. Porque lo de ir al centro de la tierra...
1: ¿Ves aquel campanario en la isla de Amak?
0: Sí, tío, es el barrio sudeste de Copenhague.
1: Vamos al campanario.
0: Una pequeña embarcación de vapor nos llevó al muelle de Dovjark y atravesando unas calles, llegamos a la iglesia de Borfrelseskirk, que no ofrecía nada de particular. Pero su campanario, bastante elevado, había llamado la atención de mi tío, porque una escalera exterior circundaba su flecha con sus espirales al aire libre.
1: Subamos.
0: Pero, tío, si subo me dará vértigo.
1: Razón de más. Hay que acostumbrarse.
0: Tío,
1: no perdamos el tiempo.
0: Tuve que obedecer. Un guardián que vivía al otro lado de la calle nos dio una llave. Y comenzamos la ascensión. Mi tío me precedía con paso atento. Yo le seguía con cierto temor porque la cabeza me daba vueltas con facilidad. No tenía el aplomo de las águilas, ni la insensibilidad de sus nervios. Mientras permanecimos aprisionados en el

0: Recinto interior, todo fue bien. Pero tras haber subido 50 peldaños, el aire me golpeó en el rostro. Habíamos llegado a la plataforma del campanario. Allí comenzaba la escalera aérea, protegida por una frágil barandilla y cuyos escalones, cada vez más estrechos, parecían subir hacia el infinito.
1: Tío, no podré subir más.
2: ¿Acaso eres un cobarde, Axel? ¡Sube!
0: No tuve más remedio que continuar bien agarrado a la barandilla. El viento me aturdía. Sentía que el campanario oscilaba bajo sus ráfagas, negándose mis piernas a sostenerme. No tardé en trepar de rodillas y después arrastrándome. Cerré los ojos. Sentía vértigo. Al fin, tirándome el profesor del cuello, llegué cerca de la bola.
2: Y ahora, mira. Mira bien. Hay que tomar lecciones de abismo. Abre los ojos.
1: Por favor. Esas casas achatadas, como aplanadas por una caída, en medio de la niebla de los humos. Y las nubes, por una inversión óptica, me parecen inmóviles. Pero damos vueltas, el campanario, la bola y yo, a gran velocidad, tío. Todo gira ante mis ojos.
2: ¡Levántate!
1: No sé si podré.
2: ¡Levántate, Axel!
0: Tuve que levantarme, mantenerme en pie y mirar. Mi primera lección de vértigo duró una hora. Cuando descendí y puse el pie en la calle, estaba derrengado. Y mi tío me amenazó con repetir la lección al día siguiente. Durante 5 días volví a ejercitar tan penosa experiencia. Para hacer sensibles progresos en el arte de las altas contemplaciones, había que acostumbrarse a los abismos. Nos esperarían en nuestro ir hacia el centro de la tierra.

Llegó el día de irnos de Copenhague. La víspera, el complaciente señor Thompson nos había entregado cartas de recomendación para el conde Trampe, gobernador de Islandia, el señor Pitturson, coadjutor del obispo, y el señor Finsen, alcalde de Reykjavik. Mi tío le expresó su agradecimiento con los más calurosos apretones de manos. El día 2, a las 6 de la mañana, nuestro equipaje ya se encontraba a bordo de la Valquiria, y nosotros instalados en unos camarotes bastante estrechos y situados bajo una especie de puente. Teníamos a nuestro favor un viento excelente del sudeste. Salimos con todo el aparejo largado y las velas extendidas. Minutos más tarde, la goleta con el trinquete, la cangreja, la gavia y el juanete desplegados se hizo a la mar y entró a todo trapo en el estrecho. Una hora después, la capital de Dinamarca parecía hundirse en las olas lejanas, rozando la Valquiria a las costas de Elsinor. La Valquiria era un buen velero, pero con un barco de vela nunca se sabe qué puede ocurrir. Transportaba a Reykjavik un cargamento de carbón, trigo, utensilios domésticos, alfarería y ropas de lana. Una tripulación de 5 hombres, todos daneses, era suficiente para manejarla. El capitán nos dijo que la travesía duraría unos 10 días. Al anochecer, la goleta doblaba el cabo Skagen, en el extremo norte de Dinamarca. Y durante la noche atravesó el Skagen Rack, bordeando la costa noruega, en el cabo Lignes, y penetrando en el Mar del Norte. 2 días más tarde nos pusimos en contacto con las costas de Escocia, dirigiéndonos después hacia las Feroe, pasando entre las Orcadas y las Shetland. Pronto nuestra goleta fue azotada por las olas del Atlántico. Tuvo que zigzaguear contra el viento del norte y no sin esfuerzo alcanzó las Feroe. El día 8, el capitán reconoció Mykines, la más oriental de las islas del archipiélago, y

partir de aquel momento, puso rumbo al cabo Portland, situado en la costa meridional de Islandia. La travesía se desarrolló sin ningún accidente. Soporté bastante bien los embates del mar, pero mi tío no cesó nunca de estar mareado, para gran despecho y vergüenza suya. Pasó todo el tiempo acostado en su camarote. Algo se lo merecía. El día 11 divisamos el cabo Portland, manteniéndose la Valquiria a prudente distancia de las costas, navegando hacia el oeste en medio de un gran número de ballenas y tiburones. Enseguida apareció un inmenso peñasco horadado de parte a parte, a través del cual pasaba enfurecido el mar. Los islotes de Westman parecían surgir del océano como un semillero de rocas sobre la líquida llanura.

0: La goleta abandonó aquella zona para girar a buena distancia el cabo Geijanes, que forma el ángulo occidental de Islandia. Cuarenta y ocho horas después, al salir de una tempestad que había obligado a la goleta a huir a palo seco, descubrimos en el este la punta Skagen, cuyos arrecifes se prolongaban peligrosamente a gran distancia bajo las aguas. Un práctico islandés vino a bordo, y tres horas después, la Valkyria fondeaba ante Reykjavik, en la bahía de Faxa. Fue cuando al fin mi tío pudo salir del camarote. En un bote, tras mostrarme entusiasmado el Sneffels, desde cubierta, alcanzamos tierra islandesa. Tanto el gobernador como el alcalde de la ciudad cumplimentaron debidamente a mi tío, al coadjutor por hallarse haciendo una visita pastoral por su diócesis del norte, no pudimos saludarle. Pero en cambio conocimos a un hombre encantador, el señor Fridriksson, profesor de ciencias naturales en la escuela de Reykjavik. Dos de las tres habitaciones que tenía en su casa las puso a nuestra entera disposición.
1: Bien, Axel, esto marcha. Lo más difícil ya lo hemos conseguido.
0: ¿Lo más difícil?
1: Solo nos queda descender.
0: Si se lo toma usted así, tendrá razón. Pero después de bajar, ¿habrá que subir?
1: Oh, Axel, eso no me preocupa. Y no perdamos más tiempo. Tal vez en la biblioteca encuentre algún manuscrito de Saknussemm y me gustaría consultarlo.
0: Mientras visitaré la ciudad, ¿no le interesa conocerla?
1: Oh, no, apenas. Axel, para mí, lo que vale la pena de Islandia no está encima, sino debajo.
0: Tras el paseo volví a casa del señor Fridriksson, al que mi tío ya hacía compañía.
2: Capítulo décimo.
0: La cena estaba servida. El profesor Lidenbrock la devoró con rapidez. Nuestro anfitrión, más islandés que danés, me recordó a los héroes de la antigua hospitalidad. Mi tío se guardó bien durante la conversación de no hacer referencia a su proyecto. El señor Fridriksson se interesó por las investigaciones del profesor en la biblioteca.
1: La biblioteca solo tiene libros descabalados en estantes casi vacíos.
3: ¿Qué dice? Poseemos 8.000 volúmenes, muchos de ellos raros y preciosos ejemplares en la vieja lengua escandinava. Y de Copenhague nos surten todos los años de novedades.
1: 8.000 volúmenes, pues, por lo que he visto...
3: Oh, señor Lidenbrock, recorren el país.
1: Ah.
3: En nuestra pobre isla de hielo existe una gran afición al estudio. No hay pescador ni labriego que no sepa leer, y todos lo hacen. Por eso, los libros de nuestra biblioteca van de mano en mano. Son leídos una y 100 veces, y tardan a menudo 1 o 2 años en regresar a sus respectivos estantes.
1: Y mientras tanto, los que somos extranjeros...
3: ¿Qué quiere usted?

0: Los extranjeros poseen sus bibliotecas en sus respectivos países. Y sobre todo, es preciso, en primer término, que nuestros compatriotas se instruyan. La afición al estudio, se lo repito, está en la sangre islandesa. Se fundó en 1816 una sociedad literaria que publica libros destinados a la educación de los islandeses. Son muchos los sabios extranjeros que se honran en formar parte de ella. Si usted quisiera, señor Lidenbrock, ser uno de sus miembros correspondientes, sería un gran placer para nosotros.
1: Acepto de buena gana. Ya pertenezco a un centenar de sociedades científicas.
0: Oh, se lo agradezco mucho, profesor. Y ahora, dígame, ¿qué libros esperaba encontrar en nuestra biblioteca? Tal vez pueda informarle acerca de ellos.
2: Mi tío duda en cómo decirlo para no tener que referirse a su proyecto.
1: Posee, entre las obras antiguas, las de Arne Saknussemm.
0: ¿Arne Saknussemm?
1: Sí.
0: ¿Se refiere usted a ese sabio del siglo XVI?
1: Sí, sí.
0: Alquimista, naturalista y gran viajero.
1: Sí, cierto.
0: Una de las glorias de la literatura y de la ciencia islandesas.
1: Usted lo ha dicho.
0: Un hombre muy ilustre.
1: En efecto.
0: Su audacia igualaba su genio.
1: Veo que le conoce bien a fondo.
0: Pues sus obras no las tenemos.
1: ¿Que no las tienen?
0: No existen. Ni en Islandia, ni en ninguna otra parte.
1: ¿Por qué?
0: Porque, perseguido por hereje, sus obras fueron quemadas en 1573 en Copenhague.
1: ¡Bravo! ¡Perfecto! Estúpidos. Ahora me explico por qué Saknussemm, al verse incluido en el índice y obligada a ocultar los descubrimientos de su genio, decidió sepultar su secreto en un incomprensible criptograma.
0: ¿Qué secreto?
1: Un secreto que...
0: ¿Posee usted algún documento inédito de Saknussemm?
1: Solo hacía una mera suposición.
0: Bien. Espero que no dejará usted Islandia sin estudiar a fondo sus riquezas mineralógicas.
1: Por supuesto. Pero llego tarde. Otros sabios han pasado antes por aquí.
0: Pero aún hay mucho que hacer.
1: ¿De veras?
0: Oh, cuántas montañas, glaciares y volcanes poco conocidos aún quedan por estudiar. Por ejemplo, el Sneffels.
1: Ah.
0: Es uno de los volcanes más curiosos.
1: Sí.
0: Su cráter no ha sido muy visitado. Está apagado desde hace 500 años.
1: Pues deseo iniciar mis estudios geológicos por ese Sneffels.
2: ¿Cómo disimula mi tío?
0: Muy interesante.
1: Intentaremos, animado por sus palabras, mi sobrino y yo, escalar el Sneffels y quizá también estudiar su cráter.
0: Siento mucho, debido a mis obligaciones, el no poder acompañarles.
1: Oh, no queremos molestar a nadie. Se lo agradezco de todo corazón. La presencia de un sabio como usted no sería muy útil, pero usted tiene sus deberes.
0: ¿Y cómo piensa llegar a la península del Sneffels?
1: Por mar, atravesando la bahía.
0: Pero no disponemos de un solo bote en Reykjavik.
1: ¡Demonios!
0: Tendrán que ir por tierra, siguiendo la costa. Más largo, pero más interesante.
1: Bien, procuraré encontrar un guía.
0: ¿Puedo ofrecerle uno?
1: ¿De confianza e inteligente?
0: Oh, sí, es de la península. Un gran cazador de Eider, esa especie de pato grande tan apreciado por su plumón. Habla perfectamente el danés. Yo creo que será de su agrado.
1: ¿Cuándo podré verlo?
0: ¿Mañana?
1: Hoy no.
0: Es que no llegará hasta mañana.
1: Pues mañana.
3: Capítulo 11.
4: Por la noche di un breve paseo por las afueras de Reykjavik, antes de caer en un profundo sueño. Cuando desperté oí que mi tío conversaba con alguien en la sala contigua. Me levanté y me apresuré a reunirme con él. Hablaba con un hombre de gran estatura, vigoroso. Su aspecto era grave, y todo en él revelaba un temperamento perfectamente sosegado, tranquilo, pero no indolente. Sus ojos, abiertos en un rostro grande, me parecieron inteligentes. Eran de color azul. Su larga cabellera, que hasta en Inglaterra hubiera pasado por rojiza, caía sobre sus atléticos hombros. Se percibía que no pedía nada a nadie, que trabajaba según su conveniencia, y que en este mundo nada podría turbar su filosofía. Apenas hacía

0: Estos, a diferencia de mi tío, jamás hubiera adivinado su profesión de cazador. Con tanta calma no espantaría a la caza. Pero, ¿cómo podía alcanzarla? Lo comprendí cuando supe que los Eider construyen sus nidos en rocas de fácil acceso. Se llamaba Hans Helke y era el recomendado del señor Fridrikson, nuestro futuro guía. A pesar de la diferencia de carácter entre él y mi tío, se entendieron fácilmente. No regatearon precio. Uno estaba dispuesto a aceptar lo que se le ofreciese y el otro a dar lo que se le pidiese. Nunca se cerró un trato con tanta facilidad. En virtud de lo convenido, Hans se comprometió a conducirnos a la aldea de Stapi, situada en la costa meridional de la península del Sneffels, al pie del mismo volcán. Era preciso recorrer unas 22 millas por tierra, en lo cual emplearíamos 7 u 8 días. Tendríamos 4 caballos a nuestra disposición, 2 para llevarnos a mi tío y a mí, y los otros 2 para el equipaje. Hans, según su costumbre, iría a pie. Su contrato no expiraría a nuestra llegada a Stapi. Quedaría a nuestro servicio durante todo el tiempo que fuera necesario para llevar a cabo excursiones científicas y se le remuneraría con 3 ristales a la semana. Condición sine qua non. Le serían entregados los sábados por la tarde. La partida se fijó para el 16 de junio. Se negó diciendo Éter al formalizar el contrato. Y se fue.
1: Bien, bien.
0: Entonces, ¿sí? ¿Hans nos acompañará?
1: Al centro de la Tierra. Nos quedan 48 horas. Hay que disponerlo todo. Instrumentos, armas, herramientas, el termómetro centígrado de Eigel, un manómetro de aire comprimido, un cronómetro de Wassonaar, 2 brújulas de inclinación y de declinación, un anteojo de noche, 2 aparatos de room comfort que nos darán una luz muy portátil.
0: ¿Y las armas? Dos carabinas Parley Moro y Company y 2 revólveres.
1: Sí, sí, sí.
0: ¿Y para qué las armas? No son necesarias.
1: Pero... Y 2 picos, 2 piquetas, una escala de seda, 3 bastones guarnecidos de hierro, un hacha, un martillo, una docena de cuñas y clavijas de hierro, largas cuerdas de nudos, una escala de 300 pies de largo.
0: Y las provisiones.
1: Claro.
0: Carne concentrada y galletas en cantidad suficiente para 6 meses. Y ginebra.
1: Cuento con los manantiales para llenar en ellos de agua nuestras cantimploras. Botiquín portátil, pólvora, yesca, 6 pares de botas impermeabilizadas con una capa de...
0: Todo el día 14 lo dedicamos a arreglar estos diferentes objetos. Por la tarde comimos en casa del barón de Trampe, en compañía del alcalde de Reykjavik y del doctor Hjaltalin, el facultativo más famoso de la isla. El señor Fridrikson no se hallaba entre los invitados, pero supe más tarde que el gobernador y él sostenían opiniones enfrentadas acerca de una cuestión administrativa por la cual no se trataban. Al día siguiente, 15, se concluyeron los preparativos. Nuestro anfitrión dio una gran alegría al profesor, obsequiándole con un mapa de Islandia, mucho más perfecto que el de Henderson, el mapa de Olaf Nicolás Olsen, publicado por la Sociedad Literaria Islandesa, según los trabajos geodésicos de Shelfri Shack, y el trazado topográfico de Jörg Kanslundsson, un precioso documento para un mineralogista. Pasamos la última velada en amigable conversación con el señor Fridrikson, que me inspiraba una especial simpatía. Tras la charla siguió un sueño bastante intranquilo, al menos por mi parte. A las 5 de la mañana me despertaron los relinchos de 4 caballos que piafaban bajo mi ventana. Me vestí con presteza y bajé inmediatamente a la calle, donde Hans estaba acabando de cargar nuestro equipaje. Mi tío hacía más ruido que otra cosa, y el guía parecía preocuparse muy poco de sus recomendaciones. A las 6, todo a punto. El profesor Fridrikson nos estrechó las manos. Mi tío le dio las más expresivas gracias por su amable hospitalidad, y yo también. Montamos montamos a caballo y el señor Fridrikson me dirigió con su último

0: Al partir, aunque el cielo estaba cubierto, no se presentaba amenazador. No había que temer, pues, calores sofocantes ni aguaceros desastrosos. Un tiempo ideal para hacer excursiones de recreo. El placer de pasear a caballo por un país desconocido me hizo soportar fácilmente aquella primera etapa de la empresa. Gozaba de la felicidad del excursionista hecha de deseos y de libertad. Empezaba a adaptarme a la situación. ¿Y qué es lo que realmente arriesgo? ¿Viajar en medio del país más curioso? ¿Escalar una montaña notable? En el peor de los casos, bajar al fondo de un cráter extinguido. Porque es evidente que Saknussemm no hizo otra cosa. En cuanto a la existencia de una galería que conduzca al centro del globo, es pura fantasía. Por consiguiente, saquemos partido de lo bueno que nos ofrezca la expedición. Apenas había concluido de hacer estos razonamientos, salimos de Reykjavik. Hans iba a la cabeza, a pasos rígidos, iguales y continuos. Le seguían, sin necesidad de dirigirlos, los dos caballos cargados con los bultos. Mi tío y yo íbamos detrás manteniéndonos con dignidad sobre nuestras pequeñas pero vigorosas monturas.
1: Un buen animal, sí señor. Como verás, Hassel, no hay animal que supere en inteligencia al caballo islandés. No hay nieve, tempestad, camino impracticable, rocas, glaciares, que lo detenga. Es bravo, sobrio y seguro. Nunca da un paso en falso, nunca se espanta. Si se presenta un río o un fiordo, lo verás lanzarse al agua sin titubear, como un anfibio, y ganar rápido la orilla opuesta. Pero no los hostiguemos, dejémoslos actuar. Así harán unas 10 leguas diarias.
2: Nosotros sí, tío, pero ¿y el guía? El mandando.
1: No te preocupes por Hans. Caminan sin darse cuenta los irlandeses. Por otra parte, si fuera necesario, le cedería mi montura. Si no hago un poco de ejercicio, pronto tendré calambres. Los brazos bien, pero lo que son las piernas.
0: Avanzábamos con paso rápido. El paisaje ya era casi desierto. De trecho en trecho aparecía una granja aislada. Alguna choza solitaria hecha de madera, tierra y lava. Algún boer. En un país carente de caminos y hasta de senderos, la vegetación, aunque escasa, no tarda en borrar las huellas de los pocos viajeros. Sin embargo, esta parte de la provincia, situada a 2 pasos de la capital, figuraba entre las regiones más habitadas y cultivadas de Islandia. ¿Cómo serían, pues, las restantes? Ya llevábamos recorrido más de 1/2 milla y no habíamos visto a ningún campesino. Tan solo algunas vacas y corderos. ¿Cómo sería en las otras regiones, convulsionadas por los fenómenos eruptivos? Las evitábamos. Tienen algo de horror sobrenatural. Ignoraba entonces el espectáculo que nos esperaba en la península del Sneffels. A las 2 horas de nuestra partida de Reykjavik, llegamos a la villa de Gufunes, donde paramos durante 1/2 hora para tomar un frugal almuerzo. Pasaríamos la noche en Gardar, a 4 millas solamente de la capital. 3 horas más tarde, sin dejar nunca de caminar sobre las aguzadas rocas, dimos un rodeo al golfo de Kolahor. Pronto entramos en el Pinstower, lugar de jurisdicción comunal llamado Ekulver, donde dimos un descanso a los caballos. Después, de un tirón a Brantar, y de allí a Svarwoer. El fiordo tenía en aquel lugar una anchura de casi

0: vez, Eneas, olfatea a las olas.
1: ¡Vamos!
0: Vuelve a negarse.
1: ¡Maldito animal!
2: ¡Faria!
1: ¿Una barca, Hans?
2: Der.
0: Nos indica una barca.
1: Haberlo dicho antes.
2: ¡Tibaten!
0: ¿Qué dice?
1: Dice marea.
0: Habrá que esperar la marea.
1: ¿Fórmida?
2: Ya.
1: Paciencia.
3: Comprendí perfectamente la necesidad de esperar un determinado momento de la marea para emprender la travesía del fiordo. Ese momento en que el mar, llegado a su mayor altura, se detiene. El flujo y el reflujo no tienen entonces ninguna acción sensible, y la barca no corre el riesgo de ser arrastrada ni hacia el fondo del golfo ni hacia alta mar. A las 6 de la tarde llegó el momento oportuno. Los tres, más las cabalgaduras y lo que portaban, nos instalamos en la barcaza. Invertimos más de una hora en cruzar el fiordo, pero lo logramos sin incidente alguno. Media hora después, llegábamos a Gardar.
4: Capítulo 13.
3: Ya tenía que ser de noche, pero en el paralelo 65 no debía extrañarme de la claridad nocturna de las regiones polares. En Islandia, durante los meses de junio y julio, no se pone el sol, pero la temperatura había bajado. Tenía frío y hambre, por lo que bendito el campesino que nos abrió hospitalariamente la puerta de su hogar. Un corredor largo, estrecho y oscuro servía de acceso a la vivienda, construida con vigas apenas encuadradas. Por él se accedía a cada una de las 4 estancias, la cocina, el taller de tejido, el dormitorio de la familia y la mejor de todas, el dormitorio de los huéspedes. Mi tío, dada su estatura y la altura de la casa, se dio varios coscorrones contra las vigas del techo. Nos introdujeron en nuestra habitación, una especie de gran sala con el suelo de tierra apisonada e iluminada por una ventana con membranas de cordero de poca transparencia. Las camas se componían de forraje seco extendido sobre 2 cuadrados de madera pintados de rojo y orlados de refranes islandeses. Al día siguiente, a las 5... nos despedimos del campesino islandés, costándole un gran trabajo a mi tío el hacerle aceptar una remuneración adecuada. A 100 pasos de Gardar, el terreno empezó a cambiar de aspecto, haciéndose más pantanoso y menos favorable la marcha. Por la derecha, la cadena de montañas se prolongaba indefinidamente, como un inmenso sistema de fortificaciones naturales, cuya contraescarpada seguíamos, presentándose a menudo riachuelos que era preciso vadear sin mojarse demasiado. El desierto se hacía cada vez más profundo. A veces, una sombra humana parecía huir a lo lejos, la de algún leproso. Tales apariciones no contribuían precisamente a alegrar el paisaje, que se iba haciendo cada vez más triste. Las últimas hierbas morían a nuestro paso. Ni un árbol, salvo algunos grupos de abedules enanos. Ni un animal, salvo algunos caballos que erraban por las siniestras planicies al no poder ser alimentados por su dueño. De cuando en cuando un halcón planeaba bajo las nubes grises y desaparecía en rápido vuelo hacia las regiones del sur. Me invade la melancolía en estos parajes. Y mis recuerdos. Añoro mi Hamburgo y a mi querida Drauben. Ya hemos atravesado algunos fiordos y un golfo, llegando al villorrio de Alftanes. Al anochecer nos vimos precisados a alojarnos en una casucha ruinosa y abandonada, digna de estar habitada por todos los duendes y espíritus de la mitología escandinava. Sin duda alguna, el genio del frío había fijado en ella su residencia, pues hizo de las suyas durante la noche.

0: El día siguiente transcurrió sin ningún incidente particular. El suelo continuaba siendo pantanoso, con la misma uniformidad, con la misma triste fisonomía. Al anochecer habíamos recorrido la mitad de la distancia que debíamos hacer y dormimos en Crossbourne. El 19 de junio, durante una milla aproximadamente, recorrimos un terreno de lava, suelo que en Islandia se llama Arun. La lava, arrugada en la superficie, toma una forma característica como de cables bien alargados y enrollados sobre sí mismos. Una gran corriente descendía de las montañas próximas, volcanes actualmente extinguidos, pero cuyos vestigios pregonaban la violencia del pasado. Sin embargo, aquí y allá, trepaban algunas humaredas de manantiales calientes. No teníamos tiempo para observar estos fenómenos. Había que andar. Pronto reapareció el suelo pantanoso, siendo interrumpido por pequeñas lagunas. Íbamos entonces en dirección oeste, al haber contorneado la gran bahía de Faxa y la doble cima del Sneffels, que se erguía en las nubes a menos de 5 millas. Los caballos marchaban bien sin que las dificultades del suelo los detuvieran. Comenzaba a sentirme muy fatigado, pero mi tío seguía tan firme y tan erguido como el primer día. Lo admiraba, lo mismo que al cazador, pues más bien parecían ir de paseo. El sábado 20 de junio, a las 6 de la tarde, llegamos a Budir, aldea situada a orillas del mar. Allí el guía reclamó su paga y mi tío se la dio. Fue la misma familia de Hans, sus tíos y hermanos, los que nos ofrecieron su hospitalidad. Fuimos muy bien recibidos, y sin abusar de su bondad, me hubiera quedado a reponerme de las fatigas del viaje. Pero el profesor, que parecía no necesitar nunca descansar, hizo que emprendiéramos la marcha al día siguiente. El suelo se resentía de la proximidad de la montaña, cuyas raíces de granito salían de la tierra como las de un viejo roble. Íbamos rodeando la inmensa base del volcán. El profesor, que no dejaba de admirarle, gesticulaba desafiando.
1: ¡Ah! Este es el gigante que voy a domar.
0: Tras 4 horas de marcha, los caballos se detuvieron por su propia iniciativa ante la puerta del presbiterio de Stapi.
2: Capítulo 14.
0: Stapi es una aldea formada por una treintena de chozas erigidas sobre un terreno de lava, bajo los rayos del sol reflejados por el volcán. Se encuentra en el fondo de un pequeño fiordo encajado en una muralla basáltica que presenta un extraño aspecto. Había oído hablar de la calzada de los gigantes en Irlanda y de la gruta del Fingal en una de las Islas Hébridas, pero nunca había tenido ocasión de contemplar el espectáculo de una estructura basáltica.
1: Observa, Axel, qué belleza. El murallón del fiordo está compuesto de una serie de columnas verticales que deben tener unos 30 pies de altura. Fustes derechos soportan una arquivolta hecha de columnas cuya inclinación forma una media bóveda por encima del mar, como los restos de un templo antiguo. Y ahora, esta es nuestra última etapa del viaje por tierra.
0: Hans nos ha conducido inteligentemente.
1: Cierto.
0: Me alegra que siga con nosotros.
1: Y lo hará hasta el centro de la tierra.
0: El rector resultó ser el hombre que, al llegar al presbiterio, herraba a su puerta un caballo. Hans le pondría al corriente de la expedición. No resultó un hombre hospitalario, y al día siguiente hicimos los preparativos para la partida. Hans contrató los servicios de 3 islandeses como portadores que reemplazarían a los caballos.
1: Acabo de decirle a Hans que reconoceremos el volcán hasta sus últimos límites.
0: ¿Y?
1: Él no ve ninguna diferencia entre ir acá o allá.
0: Tío,
1: ¿qué?
0: Pensaba en...
1: ¿En?
0: Bien, vamos a escalar el Sneffels. visitaremos su cráneo.

0: Uh-huh. Otros lo han hecho y han vuelto. Pero...
1: ¿Pero qué?
0: Si Saknussemm dice la verdad, nos perderemos por las galerías subterráneas del volcán. Está realmente apagado. ¿Estará en gestación una erupción? Cierto que está dormido desde 1229, pero... ¿Y si despierta? ¿Qué sería de nosotros?
1: Estaba pensando en lo mismo.
0: ¿Acaso piensa en suspender sus proyectos? Sería demasiado hermoso.
1: Desde nuestra llegada a Stapi, me he preocupado de la cuestión. Porque no debemos actuar como imprudentes.
0: De acuerdo.
1: Hace 600 años que el Sneffels está mudo. Pero puede volver a hablar. Ahora bien, las erupciones siempre van precedidas de fenómenos perfectamente conocidos. He preguntado a algunos y he estudiado el suelo. Puedo asegurarte que no habrá erupción.
0: Pero, tío...
1: ¿Dudas de mis palabras? Pues bien, Axel, sígueme.
0: Mi tío me llevó hasta la terraza desde la que se veían fumarolas lanzando sus gases al aire.
1: ¿Las ves, Axel? Estos vapores blancos, que aquí llaman líquir, proceden de manantiales termales. Indican, con su mayor o menor violencia, la actividad volcánica del suelo. Pues bien, ellas prueban que no tenemos nada que temer del volcán.
0: ¿Qué no?
1: Cuando se aproxima una erupción, las fumarolas redoblan su actividad, desapareciendo por completo mientras dura el fenómeno. Los fluidos elásticos, al no tener la tensión necesaria, toman el camino de los cráteres en vez de escaparse a través de las fisuras. Y si añades que el viento y la lluvia no son reemplazados por un aire pesado y tranquilo, puedes afirmar que no se aproxima una erupción.
0: Sí, tío, pero...
1: ¡Basta, Alex! Cuando la ciencia se pronuncia, no queda más que callarse.
0: No puedo argumentar nada en contra de sus razonamientos científicos. Pero me queda la esperanza de que llegando al fondo del cráter sea posible irse por una de sus galerías. Al día siguiente, 23 de junio, abandonamos Stapi.
2: Capítulo 15.
0: El Sneffels tiene una altura de 5.000 pies. Su doble cono corona una capa traquítica que se destaca del resto del sistema orográfico de la isla. Desde nuestro punto de partida, no podíamos ver sus dos picos perfilarse sobre el fondo grisáceo del cielo. Solamente se percibía un enorme casquete de nieve que cubría la frente del gigante. Marchábamos en fila, precedidos por Hans, a través de estrechos senderos por los que dos personas no podían ir juntas, lo cual hacía imposible toda conversación. El camino cada vez se hacía más difícil. Los fragmentos de roca se desprendían, teniendo que estar muy atentos para evitar caídas peligrosas. Solo el guía avanzaba con facilidad. Tras horas de agotadora marcha, solo habíamos conseguido llegar tan solo a la base de la montaña. Nos detuvimos para almorzar y después comenzamos a subir las laderas del Sneffels. Cuando veía a qué altura se encontraba la cima del Sneffels, me parecía imposible que pudiéramos alcanzarla. Afortunadamente, después de una hora de fatigas y proezas, se presentó, inesperadamente, una especie de escalera que facilitó la ascensión. A las 7 de la tarde ya habíamos subido 2.000 escalones de piedra y dominábamos una tumescencia de la montaña. El mar se extendía a una profundidad de 3.200 pies. Habíamos sobrepasado el límite de las nieves perpetuas. Hacía un frío inaguantable. Mi tío comprendió que mis piernas se negaban a continuar.

0: decidió hacer un alto.
1: Oldenford, según Hans, hay que seguir.
2: ¿Por qué?
1: Mistur.
2: ¿Qué significa Mistur?
0: Hans, al decirlo, ha asustado a los porteadores.
1: Mira, Alex, esa inmensa columna de piedra pómez pulverizada, de arena y de polvo, se eleva girando como una tromba. El viento la bate sobre el flanco del Sneffels en el que estamos. Si la tromba se absorberá irremediablemente.
2: ¡Hastin! ¡Hastin!
0: Aunque no sé danés, sé lo que Hans dice. Hay que continuar, y lo más rápidamente posible. Hans comenzó a dar la vuelta al cono del cráter, pero en zigzag, para facilitar la marcha. No tardó la tromba en abatirse sobre la montaña, que se estremeció con el golpe. Las piedras arrastradas por los remolinos del viento caían como la lluvia, o como en una erupción. Nos encontrábamos, afortunadamente, en la vertiente opuesta y al abrigo de todo peligro. Sin la precaución del guía, nuestros cuerpos habrían quedado desmenuzados, reducidos a polvo, yendo a caer lejos, como el producto de un meteoro desconocido.

fin, a las 11 de la noche, en plena oscuridad, alcanzamos la cumbre del Sneffels, justo a tiempo para observar el sol de medianoche. Esa pálida claridad nocturna de las regiones polares, proyectando sus rayos sobre la isla que dormía a nuestros pies.

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0: Don Xavier Alegre, buenas noches.
1: Muy buenas noches.
0: A ver, don profesor, ¿el apocalipsis es la predicción de que el fin del mundo va a tener lugar en el año 2012?
1: En absoluto. Precisamente una de las características de ese tipo de literatura es, cuando se considera como inspirada por Dios, es que no puede calcular cuándo será el fin del mundo. Incluso San Lucas, en el capítulo apocalíptico que tiene en su Evangelio, en el capítulo 21, en el verso 8, dice que si alguien dice que ya estamos en el fin del mundo y que sabe cuándo es el fin del mundo, es un falso profeta. Porque eso, dice San Marcos, en el capítulo 13, versículo 32, Dios no lo ha querido revelar a nadie, ni a los ángeles del cielo, ni siquiera al Hijo. Por tanto, una de las características para saber si alguien afirma haber tenido una revelación apocalíptica, para saber si efectivamente es de Dios, es que si afirma que sabe, calcula cuándo será el fin del mundo, es que se lo inventa.
0: Bueno, la voz que escuchan es la del profesor Xavier Alegre. Él es profesor de Nuevo Testamento en la Facultad de Teología de Cataluña y también en la UCA de San Salvador. Además es miembro de Cristianismo y Justicia. Él va a ser la voz que nos va a acompañar a lo largo de estos diálogos de medianoche. Les habla Lucas López. Estamos de vuelta tras algo de una música que hoy hemos seleccionado de una forma un poco especial.
2: 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Me concierne la estructura, me interesan los sistemas de control, esos que controlan mi vida y los que buscan controlarla aún más. Quiero libertad, eso es lo que quiero y lo que ustedes deberían querer.

0: Pues verá, don Javier, ya está oyendo usted cómo canta la gente de Pacal, ¿eh? ¿Se parece el libro del Apocalipsis algo a un canto así tan tremebundo?
1: En absoluto, precisamente es todo lo contrario. Cuando se denomina a sí mismo, dice, aparte que es una revelación de Jesús, y de Jesús dice cosas maravillosas, que nos quiere, etcétera, dice que es una buena noticia eterna, un evangelio eterno. Y por tanto, de apocalíptico en el sentido de nuestro lenguaje vulgar, no tiene poco.
0: Vamos con el autor, porque el libro del Apocalipsis habitualmente...

0: Realmente decimos que su autor es un tal Juan. ¿Es sí. el mismo autor del Evangelio de San Juan?
1: ¿Cómo no, es? En absoluto. El estilo es totalmente distinto. Aparte de que a Juan le llamamos Juan, pero solo dice de sí mismo que es alguien a quien Jesús amaba especialmente. No se pone el mismo nombre. En el caso del Apocalipsis sí que se llama a sí mismo Juan, pero no dice que es apóstol, que sería lo que hubiera dicho si efectivamente lo hubiera sido, porque era la dignidad máxima y la autoridad máxima en el cristianismo, sino que se llama a sí mismo profeta. Lo que pasa es que en la apocalíptica, como son escritos que denuncian la injusticia del imperio de turno, a veces se usa seudónimo para evitar que la policía vaya a su casa y lo meta en la cárcel. Pero en ese caso puede que se llame a sí mismo Juan, pero no se identifica por descontado con el autor del Evangelio.
0: Lo que a veces cuando hablamos sobre libros de la Biblia descubrimos que detrás de un autor hay a veces muchas manos, hay muchos autores, hay una comunidad. ¿Aquí también sí. podemos decir lo mismo o podemos decir que básicamente es un solo autor?
1: Básicamente es un solo autor, aunque sí que parece que tiene contactos con las comunidades juánicas que están detrás, con autores distintos del Evangelio y de las cartas de Juan. Sobre todo, un profeta es una persona en la Biblia que, diríamos, ayuda a la comunidad a interpretar los signos de los tiempos y a discernir cómo debe actuar en las situaciones a veces difíciles que le toca vivir. Y en este caso, por las circunstancias políticas a las que claramente alude, podemos saber que él está escribiendo hacia los años 96, en tiempo del emperador Domiciano, a quien la leyenda veía como Nerón que había vuelto a la vida, y que está persiguiendo a la comunidad y ha provocado, por lo menos en los lugares en los que se escribe el Evangelio, el Apocalipsis, que probablemente es Asia Menor, pues ha provocado mártires.
0: Claro, esa confusión de decirle Evangelio no está mal, dado que nos ha avisado desde el comienzo que el Apocalipsis es una buena noticia, un Evangelio eterno, ¿eh?
1: ¿Cómo no? Sí, eso es verdad.
0: Bueno,
1: habrá sido Freud.
0: Vamos a ver, eso es el señor Freud ahí. El autor, claro, cuando nosotros hablamos de todos los temas vinculados a la apocalíptica y además, dado fundamentalmente las pelis y los libros que salen ahora, ¿no? Diera la impresión de que la principal preocupación del autor es el futuro, ¿no?
1: Sí.
0: Y que además sabe lo que va a pasar, sabe lo que le va a pasar, en este caso, al emperador, ¿no? ¿Lo sabe el autor?
1: Es decir, sí y no. Ese tipo de literatura que empezó a florecer cuando el rey Antíoco Epifanes de Siria empezó a perseguir a las comunidades judías porque se dio cuenta que la religiosidad judía que defendía al pobre y que buscaba la justicia era peligrosa para su imperio, es un tipo de religiosidad y un tipo de literatura que lo que pretende fundamentalmente es animar a las comunidades a resistir a las presiones y a los engaños del imperio y a ser fiel a su propia fe, en el caso de Juan, evidentemente, a la fe cristiana. Entonces, como son personas que por ser profetas están llenas del Espíritu de Dios, tal como ha quedado, diríamos, concretado en la Biblia, tienen muy claro que el Dios que se revela en la Biblia, y que ha de ser el mismo, evidentemente, que se revela en las comunidades cristianas, es un Dios que defiende al pobre, que escucha el clamor de los oprimidos y que, por tanto, no tolera que a la larga, a la corta sí, porque respeta la libertad humana, pero no tolera que a la larga los imperios acaben triunfando. Y por tanto, está convencido por su experiencia bíblica, por lo que él sabe, por la inspiración de Dios que él cree tener, que el imperio, en este caso el imperio romano, que está persiguiendo a la comunidad, diríamos, acabará destruyéndose a sí mismo por influjo de fuerzas que vendrán de fuera. Entonces, cuando pone números, son siempre simbólicos.
0: Porque da fechas concretas, eso sí. No sé, 2 años y medio me parece, dice de
1: 3 años y medio, sí. O bien dice 42 meses, por ejemplo, en el capítulo 11 del Apocalipsis habla al comienzo de 42 meses y en el versículo 3 dice 1260 días. Pero claro, si uno calcula lo que representa eso, 3 años y medio es claro, pero 42 meses también es 3 años y medio.
0: O sea que me está diciendo que los números son simbólicos
1: Sí, Bueno, sería el equivalente a lo que nosotros decimos

0: En español no hay mal que 100 años dure.
1: Ah, bueno. De todas maneras, si no me equivoco, un poquito más adelante vamos a dedicarle en esta conversación un ratito especial a tratar el tema este de los números, porque el apocalipsis a veces realmente para los que no sabemos matemáticas es un poco liante. Vamos a ver, solemos decir, ¿no?, que los profetas bíblicos hablan del futuro, ¿no?
0: Sí.
1: Ya lo anunciaron los profetas, es una palabra. Bueno. La profecía es efectivamente anticipar lo que va a suceder.
0: Tal vez tengo que decir sí y no. En principio, el profeta no sabe lo que va a ocurrir, pero lo que sí sabe es que si uno sigue actuando como actúa, las consecuencias serán terribles para la comunidad. Y lo hace para evitar que la comunidad siga actuando como está actuando, o el imperio de turno siga actuando como está actuando, porque esto acabaría haciendo daño a la comunidad o al mundo en el que le ha tocado vivir. Yo a veces lo comparo con los ecologistas, ¿no? Un ecologista que nos diga que la manera como estamos polucionando el mundo, eso nos pasará factura, hablaría como un profeta, dice, o pasará eso. ¿Y por qué dice que va a pasar? Y normalmente se piensa que los profetas adivinan el futuro porque pasa. Porque desgraciadamente el ser humano es el único que tropieza dos veces en la misma piedra. No escarmentamos en cabeza ajena. Y como no nos lo creemos, porque eso implicaría renuncias a privilegios determinados, entonces naturalmente el profeta acaba adivinando lo que pasará, porque no hacemos caso de sus advertencias.
1: ¿Hay algún cambio en el tono profético del Antiguo Testamento y el Nuevo Testamento?
0: No, en principio no, porque incluso en el Antiguo Testamento hay un librito muy bonito, que es el libro de Jonás, en el que es una novela, ¿eh? Es como una especie de cuento, pero cuento, diríamos,
1: profético.
0: Profético, porque quiere interpelar a la comunidad. A Jonás le dicen que vaya a predicar que Nínive al cabo de 40 días será destruido. Nínive, que es la capital del imperio que había oprimido al reino del norte, es un reino odiado. Jonás no tiene ninguna ganas de hacerlo. Simbólicamente Dios le obliga a hacerlo. Y cuando él predica que al cabo de 40 días la ciudad será destruida, resulta que sorprendentemente el rey se convierte, la ciudad también,
1: y entonces no es destruida. Quedó mal el profeta, ¿eh?
0: Mal, se enfadó muchísimo, y otra vez le debió decir a Dios, vas tú y quedas tú mal, ¿no? Pero eso muestra lo que pretende la profecía. La profecía pretende, es como cuando la mamá le dice al niño, pon los dedos aquí que te vas a quemar. No es que quiere que se queme, sino que le advierte, si los pones te quemarás. Claro, si los pones se quema. Pues eso pasa también con la profecía.
1: A lo largo del libro del Apocalipsis nos remite muchas veces al Antiguo Testamento. En concreto creo que hay tres libros especialmente citados, ¿verdad?
0: ¿Cómo no? Y son muy significativos. El primer libro es el libro del Éxodo. El libro del Éxodo está escrito, diríamos, para explicar cómo Dios ve la opresión del pueblo de Israel en Egipto, y como Dios no quiere la opresión de nadie, interviene a través de Moisés para liberar al pueblo. El segundo libro muy significativo es el de Ezequiel. Ezequiel es aquel profeta sacerdote que acompaña al pueblo al exilio de Babilonia, y también tiene que anuncia al pueblo que como Dios no quiere la opresión, acabará regresando del exilio y pudiendo vivir en paz y en libertad. Y el tercero, que es ya el apocalíptico, que es Daniel, está escrito, como decía antes, en tiempo de Antíoco Epifanes, por tanto, a comienzos del siglo II antes de Jesucristo, hasta 170, 180, y también anuncia que el imperio Seleucida, heredero de Alejandro Magno, que está oprimiendo a la comunidad judía, acabará fracasando, porque a la larga Dios se pone del lado del pobre, del oprimido, y a través de sus profetas consigue liberarlos.
1: O sea que veo que los tres libros más citados del Antiguo Testamento, los tres nos refieren a un enemigo imperial, por un lado.
0: ¿Cómo no? ¿No? ¿Cómo no? Sí.
1: Y los tres nos afirman que a pesar del poderío que tiene ese mundo político,
0: sí,
1: bueno, pues que a pesar de ese poderío, al final Dios sigue liberando.
0: Sigue liberarlo. Y claro, eso es muy importante porque evidentemente en aquel momento, cuando él dice que Roma va a caer, nadie cree que un imperio tan poderoso como el romano va a caer. Entonces, explicar que la historia bíblica revela que eso ha sido así a lo largo de la historia,

0: historia le da una cierta confianza al profeta de que le pueden escuchar. Y una vez ella curía me pidió en El Salvador, el año 85, cuando se celebraban los 20 años de la universidad, que diera una conferencia sobre el Apocalipsis allí en San Salvador, en la universidad, y yo dije, para que lo entendiera, si yo fuera un profeta apocalíptico, haría ver que escribo en tiempo del Imperio Romano y contaría cómo cae el Imperio Romano, luego contaría cómo cae el Imperio Español, contaría cómo cae el Imperio Ruso, que entonces parecía inconcebible, y cómo cae el Imperio Norteamericano, porque tampoco se querrán convertir. Eso es lo que hace el apocalíptico. O sea, el apocalíptico no sabe, y por eso podemos datar cuando escribe exactamente cómo caerá el Imperio, pero sabe que la injusticia es un cáncer que acaba destruyendo cualquier imperio y que desgraciadamente los imperios son tan egoístas que no se quieren convertir por más que se les advierta de ello.
1: Está diciéndome que el autor del Apocalipsis estaba hablando del señor actual presidente de los Estados Unidos.
0: Indirectamente sí, es decir, la lógica que hay detrás, que es una lógica diríamos religiosa, o sea, la manera como la Biblia muestra que Dios a lo largo de la historia siempre actúa, porque Dios es coherente, Dios es fiel, es que a la larga no tolera que un imperio oprima siempre a los demás. Y que, por tanto, la Biblia lo que quiere ser es una interpelación también a los imperios para que se conviertan, porque como sigan con esa lógica, es una lógica destructiva. Y siempre a lo largo de la historia, los imperios, por su egoísmo, han facilitado que al final acaben destruyéndolos.
1: Lo que, de todas maneras, me hago yo, ¿no? La idea de que aunque nosotros desde la fe veamos que el libro del Apocalipsis es un libro inspirado que nos sirve para todos los tiempos, pero de hecho el autor está escribiendo para una comunidad concreta o para un grupo de comunidades concretas, ¿no? Para gente concreta, sí, que vive en un contexto concreto, ¿no?
0: ¿Cómo no? Es el contexto, como decía antes, de Asia Menor, probablemente, por eso las siete cartas con las que comienza el libro están ubicadas desde la isla de Patmos, desde la que supuestamente escribe el libro, como en una rosa de los vientos, se pueden ver las siete, era un lugar muy importante en el cristianismo primitivo y en las comunidades juánicas, y él está escribiendo precisamente en ese momento histórico concreto en que en esos lugares Domiciano, diríamos, a través de sus representantes, persigue a la comunidad porque tiene la impresión que las denuncias que hacen los cristianos de la injusticia propia del imperio son peligrosas para el imperio.
1: O sea que es una situación concreta, estaba pensando que todas esas denuncias son trasladables en todos los momentos y también probablemente son trasladables las reacciones posibles ante el imperio, porque mucha gente se ha rebelado contra los imperios y no solamente el autor del Apocalipsis. ¿Qué es lo que sería lo peculiar de ese modo de afrontarlo?
0: Has dicho una cosa que me parece muy importante. Yo creo que frente a cualquier imperio siempre hay como tres reacciones fundamentales. Una, y eso lo he vivido, por ejemplo, en los años que estuve en El Salvador durante la guerra, ¿no? Que donde yo he explicado más el Apocalipsis, porque las comunidades, digamos, se sentían iluminadas por este libro en cuanto tenían la clave de lectura. Una, la más fácil, es colaborar con el imperio y aprovecharse de las ventajas que da ser colaborador del imperio, por lo menos inmediatamente. La otra es la guerrilla, ¿no? Otra es decir, vamos a... Y eso, en la época en que se escribe el Apocalipsis, están escritos también los libros de los macabeos que cuentan cómo esos hermanos macabeos hacen una rebelión armada contra Antíoco Epifanes para liberarse. Y los apocalípticos serían aquellas personas que piensan así, por las armas yo no voy a acabar con el imperio es muy poderoso, y es meterse en una espiral de violencia que al final acaba destruyéndole a uno mismo. Hay otra manera de hacer caer el imperio, y es ayudando a la gente a ser lúcida, a ser crítica, y animarle a vivir los valores, en ese caso cristianos, que son contravalores para el imperio, en ese caso romano, para el americano sería lo mismo, y que por tanto ayudarán a las comunidades a resistir, a mantener viva la esperanza y a luchar pacíficamente pero eficazmente contra la opresión del imperio.
1: Profesor, oyéndole, se me ocurre, estaba pensando, ¿y no hay una cuarta solución? Y no sé si esa la plantea el Apocalipsis, que sería algo así como, vamos a intentar transformar el imperio.
0: El Apocalipsis

0: No, la literatura apocalíptica es una literatura, diríamos, muy lúcida y bastante pesimista.
1: Sí. Pensar que se puede transformar el imperio es un poco ingenuo, ¿verdad?
0: Es un poco ingenuo. No ha habido imperio que se haya dejado tan forma. Y ellos están palpando las consecuencias negativas, ven que hay mucha gente que colabora con el imperio porque les da ventajas. Bueno, es que no hace falta mirar el apocalipsis, miremos lo que está ocurriendo ahora en el mundo, ¿no? O sea, es exactamente lo mismo. Entonces, son gente muy crítica y piensa, si tú quieres transformar el imperio acabará transformándote a ti. No lo conseguirás cambiar, diríamos, colaborando con él. Lo has de hacer desde una distancia crítica. Eso es lo propio del profeta, pienso yo, ¿no? El profeta es la conciencia crítica, ¿no? Y para tener conciencia crítica has de tener una cierta distancia, porque si no acabas convenciéndote a ti mismo que el imperio tiene razón, porque sacas muchas ventajas.
1: Cristianismo y Justicia, el centro que edita en Cataluña, pues ha publicado un cuadernillo, entre los muchos que tiene, pues acaba de publicar uno que es sobre el libro del Apocalipsis. Su autor es el profesor Javier Alegre, con el cual estamos hablando. Vamos a seguir hablando, será a la vuelta de algunas recomendaciones educativas y algo de buena música, pero miren, yo les cuento que lo que quiero hablar luego con él es lo raro que resulta el Apocalipsis, que a veces no hay quien lo entienda, pero será tras algunos minutos.
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0: Bueno, bueno, ya ven ustedes, ahora el apocalipsis es una enorme roca de granito. Recordarán esas películas que se pusieron de moda. En unos años salieron 3 o 4, ¿no?, de meteoritos que llegaban, nos daban un golpecito y se acabó la Tierra, oiga. Bueno, menos en los Estados Unidos, donde sobrevivía el presidente allí debajo de no sé qué y empezaba siempre la reconstrucción del planeta o de la humanidad. Estamos hablando con el profesor Alegre, estamos hablando con él a raíz de la publicación en Cristianismo y Justicia de un cuadernillo que habla del libro del Apocalipsis. Y, profesor, le decía antes que a mí, por lo menos, tengo que reconocer que a veces el lenguaje simbólico del Apocalipsis me resulta un poco duro, ¿eh?
1: Sí, y es comprensible, porque es así de difícil conscientemente, por dos razones. Una, porque como es una denuncia del imperio y ellos están viviendo dentro del imperio, llamar a las cosas por su nombre hubiera sido muy peligroso.
0: O sea, es prudencia lo que lleva.
1: Prudencia.

0: inconscientemente un lenguaje simbólico, porque él está convencido de que lo que él cuenta sobre el Imperio Romano no es anecdótico. Ha ocurrido siempre y seguirá ocurriendo siempre. Por tanto, hablando específicamente para su comunidad del Imperio Romano, él piensa que eso valdrá siempre, porque cuando caiga el Imperio Romano surgirá otro. Y desgraciadamente será semejante al primero y, por tanto, las advertencias que el autor quiere hacer a la comunidad de que no se dejen engañar por la CNN, digo, por la falsa propaganda del Imperio, pues es importante, porque si no, les engañará.
1: Bueno, escuchen ustedes Radio ECA, ¿eh? No la CNN y ya. Vamos a ver, por ejemplo, estaba fijándome, ¿no?, en el detalle de el monstruo que aparece en el Apocalipsis, es un monstruo con siete cabezas, ¿no?
0: Sí.
1: Que bueno, lo que quiero decir es, todas las figuras que aparecen, las imágenes que aparecen, aparte de que resultan barrocas, ¿no?, un poco barrocas para nuestro gusto actual, yo, bueno, no lo sé, porque a lo mejor nuestro gusto actual es todavía más barroco en algunas cosas, ¿no? Pero resulta barrocas y como que me quedan, no sé interpretarlas, ¿no? Digo, ¿por qué me faltan datos para interpretarlas? ¿Qué es lo que necesitaría saber para poder entenderlas?
0: Pues hay varias claves. Evidentemente son imágenes abigarradas, difíciles, porque quiere representar un poco la atmósfera de los sueños. En el mundo de la Biblia, el sueño es el lugar de la revelación y, por tanto, permite una libertad para pintar cosas que, evidentemente, si uno se las quiere imaginar exactamente, resulta difícil. Pero hay claves para interpretarlo. Claves para los colores, claves para los números, claves para los personajes o las ciudades concretas que son mencionadas. Por ejemplo, usted ha hablado de siete cabezas. Claro, siete es un número simbólico en la Biblia, porque es el número de la plenitud, y es el número de la plenitud, por tanto quiere decir que ese monstruo tiene un gran poder, ¿no? O sea, y es el número de la plenitud porque es la suma de 3 y 4. El 3 es siempre el número, por decirlo así, de Dios. En la misa decimos santo, santo, santo, no porque somos tartamudos, sino que hemos dicho que es plenamente santo. Así expresa Isaías la grandeza de Dios en el capítulo 6, ¿no? Y 4 representa las cuatro partes del mundo. Evidentemente, el número 7 entonces puede significar tanto la plenitud como la unión entre Dios y el mundo, la alianza. Porque tanto si lo sumas como si lo multiplicas, 3 por 4 es 12, el número 7 y el número 12 son números de alianza. Y eso en el Apocalipsis sale continuamente porque es una propaganda subliminar, pero no prohibida como la de la Coca-Cola a veces, ¿no? Es una propaganda subliminar que está diciendo, detrás de la historia sigue estando el Dios de la alianza. El Dios de la alianza es un Dios fiel, ¿no?
1: Y entonces cuando aparecen 12 apóstoles o las 12 tribus,
0: sí,
1: estoy entendiendo que es la alianza entre Dios y el hombre.
0: Y el hombre que se hace a través de un pueblo concreto, primero el de Israel y luego toma la antorcha y continúa el proyecto el pueblo cristiano. Y por eso cuando ya se termina la historia, en el cielo todo está fundado sobre 12 piedras y 12 puertas que simboliza eso. Que la vida que un final los cristianos y cristianas y toda la gente de buena voluntad pueda vivir en el cielo estará, diríamos, en continuidad con esa actuación de Dios en la historia que, como dicen muy bien los evangelios, ha querido poner signos de este reinado de Dios y aquí para irlo transformando desde dentro, aunque dada la injusticia que hay, eso evidentemente en ese mundo difícilmente lo lograremos.
1: Claro, hay algunos números que son especialmente famosos, ¿no?,
0: sí,
1: en el libro del Apocalipsis, ¿no? Hay uno que en cuanto uno habla con personas de los testigos de Jehová te sacan siempre, que es el,
0: sí,
1: número ese de que se van a salvar 144.000 personas.
0: Sí.
1: 144.000, dice uno. Bueno, pues, la verdad no llega ni al 1 por millón de lo que llevamos ya vivido, yo no sé. Pero es para asustarse un poco, ¿no?
0: Sí, si fuera así, que hubiera que leerlo literalmente. Pero claro, es también un número simbólico. Son 12 por 12 por 1000, por tanto significa un número grande. ¿Y qué es un número grande? No van a decir, no sé, cuando yo digo, hablo de 100, éramos 100 y la madre, no digo que había una madre que tenía 100 hijos, porque la pobre se hubiera muerto de tantos hijos, que sí que éramos muchos, ¿no? Cuando se habla de 144.000 en el capítulo 7, versículos del 1 al 8, está diciendo que es una gran multitud y la prueba está que si seguimos leyendo en 7, 9 y siguientes, dice que el número de los que se salvan no se puede ni contar.

0: y 144.000 evidentemente
1: se podría contar, ¿no? Ya, o sea que entonces entiendo que 144.000 es el resultado de multiplicar 12, que es el número de la totalidad de la alianza entre Dios y el pueblo, dos veces, multiplico eso dos veces y luego además lo multiplico por 1.000,
0: y es una
1: que es algo así como decir un montonazo.
0: Un montonazo, sí.
1: Bueno, ¿y qué me dice del otro número famoso, el 3666, ¿no? 666, el 666, el número de la bestia, ¿no? Que es que estaba recordando, hace poco repusieron por televisión la película esta de Alex de la Iglesia, El Día de la Bestia, ¿no? Que ya sabían que además era el 25 de diciembre de no sé qué año ya que pasó, ¿no? Pero el número de la bestia, el 666, ¿de dónde sale esto?
0: Sí, esto sale porque él dice, en el número, está en el capítulo 13, versículo 18, dice que se puede calcular quién es el número porque se refiere a una persona. Y entonces ha de haber criterios objetivos que puedan ayudar a identificar la persona, y en ese caso se comprende que ponga el número y no el nombre de la persona porque se está refiriendo al emperador Domiciano, y claro, denunciar a Domiciano, llamarle la bestia, hubiera sido más que peligroso. ¿Y cómo podemos saber
1: eso, que 666 Domiciano, ¿por qué?
0: Sí, porque había una leyenda muy famosa en aquella época que, como Nerón había, cuando se quemó o hizo quemar Roma, persiguió a los cristianos, probablemente hizo matar a Pedro y a Pablo y tenía muy mala fama, como algunos decían que no se había suicidado, sino que se había ido y que volvería a la vida y que cuando volviera sería peor que antes. Entonces, los cristianos vieron a Domiciano como esa reencarnación de Nerón César, el emperador Nerón, que había vuelto a la vida y por eso era peor que Nerón en la persecución. ¿Y cómo podemos saber que se podía traducir por Nerón César si se puede calcular? Claro, nosotros escribimos los números en números árabes, pero en aquella época no, los romanos escribían con letras y los hebreos también con las letras de su alefato, de su abecedario, diríamos. La primera letra es el 1 hasta el 10, 20 hasta que llega al 400. Entonces, la suma de las letras mayúsculas que se escriben de la palabra Nerón César, Nerón Emperador, sumadas, da exactamente 666, porque la N equivale a 50, la R es las dos R a 200, la O a 6, la C de César a 100 y la S a 60.
1: O sea, todo sumado 666.
0: 666. O sea, y hay un manuscrito en griego de aquella época en que le cambia el número y le pone 616, porque si en vez de decir Nerón César en griego lo dices Nero en latín, claro, es de quitar una N. Entonces, el que escribió eso hace más de 1000 años se dio cuenta de ello y pensó, no, lo voy a decir en latín porque así la gente lo entenderá mejor, y le puso el 616.
1: Ah, claro. Entonces, yo estoy entendiendo, primero, que quien maneja este lenguaje son gente que está acostumbrada a este tipo de juegos de palabras.
0: ¿Cómo
1: porque
0: no?
1: Da por supuesto que la gente puede entenderlo, ¿no?
0: Sí,
1: o sea,
0: sí.
1: Hoy a nosotros nos resulta muy difícil de entender porque no es nuestra costumbre traducir letras a números, ¿no?
0: Sí, sí.
1: Pero claro, en la época usaban los números romanos, que eran letras en el fondo, y resultaba así de sencillo, ¿no?
0: Sí, sí. Por eso, por ejemplo, algunos piensan que las 14 generaciones que hay en Mateo 1, cada vez desde Abraham hasta el nacimiento de Jesús, 14 es la suma de las letras de David. Y por tanto, digamos que ellos juegan con esas cosas porque
1: claro,
0: están habituados a hacerlo.
1: Sí.
0: Yo digo en broma, porque a veces la gente dice que sí es el Papa, evidentemente, ni tiene esas características en aquella época, ni está pensando, evidentemente, en él.
1: Sí que hubiera sido un profeta saber que iba a haber un Papa.
0: Sí. Yo digo en broma, como soy del Barça, que ya me gustaría que fuera el Real Madrid el 666. Y lo puedo decir, pero si lo digo, digo una tontería.
1: Ay. Bueno, está bien.
0: Porque evidentemente no lo era, aunque me gustara. Y a uno que sea merengue le gustaría que fuera el Barça.
1: De todas maneras, yo creo que lo que es una envidia es el 6 del Barça, que todo el mundo lo quiere. El Xavi Hernández. Entonces estamos entendiendo que esto es lo que sucede con los números, ¿no? Y yo, a mí me impresiona, porque la gente que se pone a mangonear, porque no sé qué otra palabra decir con el tema este, te monta unos líos con los números que al final son capaces de predecirte que eso, que en el año 2012, oiga, que se va a venir el mundo abajo o cosas de ese tipo. Porque es verdad que los números del Apocalipsis también hablan de fechas. Yo veo, por ejemplo, que nos dice que la Ciudad Santa va a ser
0: pisoteada.
1: Exacto, es, ¿no? Por 42 meses, dice.
0: Sí, claro. ¿Qué quiere?

0: quiere decir que durante un tiempo sí que será oprimida, pero 42 meses es la mitad de 7, 7 es la plenitud, 3 años y medio es la mitad de 7, por tanto está diciendo no va a durar siempre, habrá un tiempo. Sí que tenéis que contar con la posibilidad que sufráis persecución, que seáis, seáis oprimidos, eso sí. Y eso tenéis que contar con ello, pero no durará siempre.
1: Igual que habla de que dos profetas, me parece, son van a predicar durante 1260 días, dice exactamente eso.
0: Sí, y dice luego los matarán y al cabo de 3 días y medio resucitarán y entonces se darán cuenta los victimarios que las víctimas han triunfado. Eso ha pasado, por ejemplo, en El Salvador con Monseñor Romero, ¿no? Fue un apocalíptico hubiera dicho que predicaría 3 años y medio, fueron 3, pero bueno, es igual, eso significa no siempre lo matarán, pero luego resucitará en el pueblo salvadoreño y triunfa. Bueno, pues eso es lo que les está diciendo a los mártires. Sed coherentes con el mensaje, que eso es una bomba de relojería, un sistema injusto. Y la mejor manera de destruir un imperio es inculcar en la gente valores alternativos de solidaridad, de justicia, de opción por el pobre, porque eso es lo que hace que a la larga un imperio no se pueda mantener porque le faltará soporte.
1: Bueno, estamos viendo que claro, detrás de esta cosa que nos podemos quedar en la anécdota de ver números, lo que hay es un mensaje de liberación.
0: ¿Cómo no? ¿Cómo no? Sí, clarísimo.
1: Pero otra cosa que, por ejemplo, llama mucho la atención, el uso de los colores, ¿no?
0: Sí.
1: En el Apocalipsis, ¿no? Por ejemplo, el blanco.
0: Sí.
1: Yo creo que George Lucas aprendió de eso y los buenos en la Guerra de las Galaxias iban de blanco, ¿no?
0: ¿Cómo no? Sí. Porque es en la Biblia siempre ha sido el color, diríamos, del cielo, ¿no? Por ejemplo, cuando se aparecen transfigurados Jesús, Moisés y Elías en la montaña, allí en Marcos 9, dice que iban blanco. Y el enviado divino, el ángel, que interpreta por qué el sepulcro está vacío en Marcos 16 y que eso indica que es que Dios ha resucitado a Jesús, para que se vea que es un ángel, va de blanco. Por tanto, en la Biblia, el blanco simboliza el color de Dios.
1: Pero, entonces, en la Biblia el blanco no significa el Real Madrid. Pues...
0: No, eso yo siempre digo que es la única cosa en que la Biblia, como no puede adivinar el futuro, no claro. Supo que, yo,
1: pronostica.
0: Que el blanco sería el Real Madrid. Si no, no lo hubiera escogido. Hubiera escogido el blaugrana.
1: Bueno, el grana, más bien que el grana, el rojo, aparece también usado en el Apocalipsis con un significado muy diferente.
0: Claro. Es el significado del asesinato, de la muerte. Dice, por ejemplo, en el capítulo 17, que la gran prostituta, que llama la gran prostituta Roma, o a veces se llama Babilonia, porque Babilonia simbolizaba el imperio que había llevado al exilio al reino del sur, que tiene el manto rojo empapado de la sangre de los mártires, ¿no? O sea, el color rojo simboliza, o el grana simboliza, diríamos, la muerte, el asesinato, que es una de las cosas que desgraciadamente se da en este mundo cuando un imperio injusto no se deja, diríamos, mover por los valores humanos y los valores divinos, evidentemente.
1: Y finalmente, bueno, finalmente no, hay otros dos colores que aparecen con frecuencia, uno es el negro.
0: Sí.
1: ¿Que a qué se refiere?
0: Se refiere a la peste.
1: El negro es la enfermedad.
0: Es la enfermedad. La enfermedad y la peste que acaban también haciendo sufrir a esa humanidad. Porque él está hablando en ese primer septenario, en el segundo septenario, dice que hay un libro sellado con 7 sellos. El libro simboliza la historia del mundo. Dice él, los libros eran pergaminos que se enrollaban y dice está escrito por delante y por detrás. Si un libro está enrollado, escrito por delante, por detrás y sellado con 7 sellos, significa está totalmente sellado y se ve solo una pequeña parte de lo que realmente está ocurriendo en la historia del mundo. Y él se pregunta quién puede abrir ese libro y él dice el único que nos dará la clave para interpretar desde los ojos de Dios lo que realmente está ocurriendo en el mundo es Cristo. Y eso yo pienso cuando todos hemos visto el asesinato de Kennedy, ¿no?
1: Ajá.
0: Pero ¿qué sabemos realmente de todo lo que hay detrás del asesinato? ¿Cuántas cosas en la historia pasan? Vemos lo superficial, pero en el fondo las claves de lectura de realmente lo que está ocurriendo se nos escapan. Entonces, él aquí está en esos colores.

0: sirviendo, qué simbólicamente, qué fuerzas, pues una positiva, que es Cristo y los que son fieles a los valores de Jesús, y las otras realidades duras que vive la humanidad. Habla concretamente del asesinato y la violencia, habla de las enfermedades y la muerte, y habla de la carestía de la vida, ¿no? De la inflación, que también es la que oprime a los pobres, porque claro, resulta que un poquito de cebada cuesta el sueldo de un día, en el momento en que se disparan los precios, la canasta básica, evidentemente, que eso lo sufren sobre todo los pobres, pero hace, es una de las, de los problemas. O sea, aunque no conoció, diríamos, la crisis financiera y todo lo que ha pasado después, pero desgraciadamente, las crisis económicas han afectado a la humanidad a menudo.
1: Estamos hablando con Javier Alegre a partir del libro que ha escrito el profesor, bueno, un cuadernillo que ha escrito el profesor para el Cristianismo y Justicia. Vamos a seguir hablando con él porque queremos seguir hablando de este libro que es el Apocalipsis, un libro a veces nos resulta difícil de entender y que además a veces se utiliza de qué manera, ¿no? Será a la vuelta de algunas recomendaciones educativas y culturales y algo de música, que sí, toda la música de hoy va en ese tono así tremendo, apocalíptico.
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0: También se llama Apocalipsis, lo que estamos escuchando es de El Barrio. Hablamos sobre el libro del Apocalipsis, estamos hablando con el profesor Javier Alegre a partir del cuadernillo publicado por él en Cristianismo y Justicia. Estábamos hablando de los símbolos y estábamos hablando de algunos símbolos que nos resultaban difíciles de entender, entre ellos hablábamos de los números. Yo creo que nos ha quedado algo más claro. También el tema de los colores. Bueno, hay otro término mítico, ¿no?, del Apocalipsis, eso del Armagedón. Suena así, además, fuerte, ¿eh? ¿Qué es el Armagedón?
1: Mira, el Armagedón es una palabra hebrea. Ar, en hebreo, significa montaña. Magedón es una alusión a la ciudad de Megiddo. Cuando uno lee el segundo libro de los Reyes, capítulo 23, versículo 29 y 30, ve que el rey Josías intentó resistir al imperio del sur en una gran batalla y que fue un desastre. Entonces, Megiddo y la montaña

0: Montaña de Meguido se convirtió en símbolo del lugar donde se reúne un ejército que va a fracasar, ¿no? Entonces, si él dice que allí se reúnen las fuerzas del mal, por tanto, es avisar de antemano que aunque las fuerzas del mal harán un último coletazo y siempre intentarán vencer a las fuerzas del bien, en el sentido de las que están en contra de la injusticia, de la opresión, etcétera, que si se han reunido allí, es una manera de anticipar que van a fracasar.
1: Ya.
0: Que por tanto no tendrán éxito.
1: Pero esta imagen de imaginar el Armagedón como lo que nos destruye totalmente a todos...
0: No, nada, en absoluto, absoluto.
1: Le cuento que en esa película que decimos de meteorito le llamaban el Armagedón al meteorito, vamos, o sea que
0: es
1: que...
0: Claro, es que es un nombre muy raro y feo. Y
1: ya, entonces...
0: Se presta.
1: Bueno, y a veces nosotros nos prestamos a dejarnos engañar también, ¿verdad?
0: También, sí.
1: Vamos a ver, otra de las cosas que me llama mucho la atención al entrar en el libro del Apocalipsis, ¿no? Es la impresión de que casi estuviéramos todo el rato en misa, ¿no? Todo el rato estuviéramos sí. celebrando una gran liturgia o muchas liturgias, en realidad, ¿no?
0: Sí, sí.
1: Incluso los cánticos, ¿eh?
0: ¿Cómo no? Sí, porque sí, y es curioso porque uno ve que en el fondo los cánticos siempre están diciendo que el que es el Señor, el que lo domina todo, el que tiene, diríamos, el control a la larga de lo que ocurre en el mundo es Dios o Jesús. Esto es una manera, digamos, de protestar contra Domiciano, que se hacía adorar como Dominus ac Deus, como Dios y Señor del mundo. Entonces son cantos litúrgicos, son cantos de resistencia. No sé, aquí con Luis Jack nosotros en la época de Franco cantábamos la estaca, ¿no? Si tú te das por aquí y tú por ahí, al final caerá, ¿no? La estaca evidentemente era Franco. O en El Salvador... pues cantan los corridos de Monseñor Romero o del Padre Tilo, o no sé, como también a veces cantábamos Habrá un día en que todos a levantar la vista.
1: A la barbeta.
0: Sí, son cantos de esperanza y de resistencia. Es una manera de decir y de animarse a resistir, porque claro, es duro. En el capítulo 13 se avisa que la bestia de la tierra, la bestia del mar, que simboliza en el Imperio Romano y la propaganda del Imperio Romano y las religiones que están al servicio del Imperio Romano, no solamente martirizan, marginan también económicamente. Tú no puedes comprar ni vender si no llevas su marca, ¿no? Es decir, si no te ven como alguien que perteneces a los suyos. Claro, eso es muy duro. Entonces yo creo que en momentos de dictadura, en momentos de persecución, precisamente los cantos es una manera de dar ánimos y de dar esperanza a la gente, que es lo que pretende el Apocalipsis. El Apocalipsis no quiere asustar.
1: Le cuento que una vez leyéndolo en una celebración en una parroquia en la que yo estaba con un grupo de gente, se levantó uno y dijo, esto es tremendo, esa fue la expresión que usó y se me quedó dentro, porque la verdad es que da la impresión de eso, de tremendo, ¿no? De una cosa tremenda. Ahora, lo que estoy viendo es que el tono es fundamentalmente, para quien entiende lo que se le está diciendo, no es tanto de asustarle, sino de decirle, mira, la vida ya sabes lo dura que es, pero en medio de esa dureza tenemos esperanza.
0: Tenemos esperanza, y por eso hay siete bienaventuranzas, no es casual que sean siete bienaventuranzas, desde el comienzo, ya en el capítulo 1, versículo 2, tres, que nos está diciendo que es un libro que se lee en la liturgia, dice bienaventurado el que lee y el que escucha hasta el final, y eso es como un hilo conductor. Nosotros estamos, cuando hablamos de bienaventuranzas, pensamos en el Sermón de la Montaña, donde hay ocho y luego dos más, pero donde hay siete, más que en Lucas, es en el Apocalipsis.
1: Bueno, esto es volver un poquito atrás, pero estaba dándome cuenta, precisamente el número 7, ¿no?
0: Sí.
1: Estábamos viendo que todo el libro se organiza en torno a agrupaciones de 7, ¿no? Pues estoy pensando septenario, por decirlo de alguna manera, ¿no? Estoy pensando las 7 cartas, las 7... ¿Esto tiene que ver con eso que decíamos antes de la... porque yo pensé al principio, bueno, esto será porque leían uno cada día de la semana, por ejemplo. No es eso, ¿no?
0: No creo, porque no creo que sea durante el día de cada día se pudieran encontrar para leer.
1: Entonces, el número 7, ¿aquí a qué hace referencia? ¿Otra vez a lo de la alianza?
0: A las dos cosas. Por un lado, la alianza es como esa propaganda subliminal, ¿no? Es decir, el que está detrás de todo lo que yo te cuento, de toda mi manera de interpretar la historia, es el Dios de la alianza, que es un Dios fiel, liberador, que opta por los pobres, que salva. Y de paso, claro, el número 7, como es un número también de plenitud, pues bueno, no hace falta escribir 1000 cartas. Si escribes 7

0: es la plenitud de las cartas, la plenitud de los sellos, la plenitud de las trompetas, de las copas, de las visiones. Una manera de decir, te doy una visión completa de la realidad en clave simbólica y en clave creyente. Y, de paso, hecho de que esté también estructurado y que parece que esté hecho como con ordenador, es que ayuda a vehicular una idea que la apocalíptica siempre quiere defender precisamente porque cuesta de creer. Y es que no es el imperio el dueño de la historia, que lo tiene todo atado y bien atado, ¿no? Es Dios. Y claro, el que las cosas estén tan concretas es una manera de impresión, sí, efectivamente, nada escapa al dominio de Dios, que tiene paciencia, que permite que uno, y él tiene paciencia para que si quieres te puedas convertir, pero si no te conviertes, al final acabarás, diríamos, en el pecado, llevarás la penitencia.
1: Ahora, profesor, yo no sé si yo entiendo bien que entonces el mensaje sería como, vamos a ver, como cíclico, ¿no? Dije, mire usted, esto va a pasar siempre. Y tampoco es muy esperanzador eso, ¿no?
0: De... No, sí, por eso une a las dos cosas. Aparentemente cíclico porque, por decirlo así, como el ser humano es el único animal que tropieza dos veces en la misma piedra, no, digamos, en la historia, desgraciadamente, los imperios, diríamos, repiten con circunstancias distintas, claro está, pero repiten los fallos fundamentales que acaba llevando al imperio a la destrucción. Pero el libro, a la vez que va diciendo eso, te va mostrando cómo también hay como un hilo conductor que lleva hasta el final. Las dos últimas visiones ya son, diríamos, el fin del mundo, la sexta es el juicio final, es decir, habrá un día en que se verá claramente quién tenía razón y qué es lo que ha valido la pena hacer o no en este mundo, y la última ya es el cielo nuevo y la tierra nueva, que es decir, la historia, aunque desgraciadamente se repite lo malo y por suerte se repite también lo bueno, pero tiene un progreso, y ese progreso acabará con el fin del mundo, en el que al final Dios lo será todo en todos, ya no habrá ni llanto, ni luto, ni dolor, y por tanto, diríamos, estamos construyendo lo que un día nosotros y el mundo será, y eso no es cíclico, eso es, diríamos, histórico.
1: Ya. Pues, profesor Javier Alegre, resulta que se nos está cumpliendo el tiempo y yo quiero, antes que nada, citarle para volver a hablar porque nos hemos quedado a mitad, ¿eh?
0: Con gusto.
1: Bueno, pues a ustedes que nos están escuchando, por supuesto, citarles de nuevo para el próximo sábado. Al profesor Javier Alegre, lo mismo también. Profesor, muchísimas gracias, buenas noches.
0: Buenas noches.
1: No se nos vaya, que queremos seguir hablando con usted.
0: Muy bien.

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0: Son 2 horas de oraciones tranquilas, normalmente con cantos. A veces religioso, a veces sociales. Lo voy mezclando los dos. A veces el mismo canto es religioso social. Y también de vez en cuando descansando con música más clásica o música más de relax. Algunas poesías. Y también cada día quiero poner una pequeña reflexión bíblica que ya hice algún tiempito que llamamos Manantial de Esperanza. Son 5 minutitos de reflexión bíblica. La mayoría es de música. A veces cuando encuentro de poesías. Cantando esperanzas. ¿Por qué se me ocurre esta idea? Pues siguiendo mi carisma jesuítico, hijo que quiere ser fiel a mi padre Ignacio de Loyola, en el mundo moderno quiero unir en serio a todos los niveles fe y justicia. Porque eso en nuestras últimas congregaciones generales decretaron que es el carisma, el caracú, diríamos en paraguayo, del ser jesuita. Ser miembros de la Compañía de Jesús supone trabajar en serio por promover la unión entre fe y justicia. Esta unión ya nos viene desde la Biblia. Ya los profetas unían muy bien fe y justicia. Profeta Amós, los varios Isaías.
1: ¿Y qué entendemos por justicia? ¿La justicia que nosotros tenemos en mente o es...?
0: Es una buena pregunta. No, la justicia no sé la que tú tienes en tu mente.
1: No, y la justicia, pero, por ejemplo, del Palacio de Justicia, de los litigios que
0: es... No, es mucho más que eso. No se trata solo de la justicia social, política. La palabra justicia en la Biblia hay que escribirla con mayúscula. Lo justo es que cada persona se desarrolle tal como se debe desarrollar, que sea ella misma, que sea persona, que puedan crecer y desarrollarse todas sus cualidades, todas sus relaciones humanas. Eso es lo justo, que seamos personas realizadas. Entonces, que seamos felices. Que hagamos felices a los demás. O sea, es justo que seamos personas. Dios es justo consigo mismo y con los demás. ¿Por qué es justo consigo mismo? Porque Dios es Dios. No hay nada que le impida a Dios ser Dios. No hay nada que le impida a Dios ser amor. Dios no es justo para castigar a la gente. Dios no tiene el poder de castigar. Tiene el poder de amar. Él ama al pecador para regenerarlo. No para justificar el pecado, sino para hacerle que salga la maldad, los virus que tiene dentro, y darle de nuevo sanidad. Entonces la justicia divina, la justicia bíblica, la justicia que promueve la fe, es mucho más que la justicia de nuestros tribunales. Nuestros tribunales pueden estar manipulados por gente injusta. Puede estar al servicio del poder y de la plata. Dios no. Darle a cada uno lo suyo, sería la definición un poco oficial, pero lo suyo es sentido muy profundo, no solo de los bienes materiales. La capacidad de desarrollo que tenemos cada uno, que se realice, que crezca. Por ejemplo, no es justo que un chico con grandes cualidades artísticas no tenga medios para desarrollar su arte. No es justo que una persona con un concepto, por ejemplo, de la medicina, de atender a los demás, de curar a los demás, que no se haga un buen médico. Ser lo que tenemos que ser. ¿Se te aclara un poco la idea?
1: Sí.
0: Que es más profunda entonces que lo que es en la justicia mundana, o jurídica, o política. Las justicias humanas normalmente están muy limitadas y amarradas por intereses egoístas.

0: Así es.
1: La justicia con mayúscula, la de Dios, la de los creyentes auténticos, tenía que ser desarrollarnos como plenamente humanos.

0: El que obra con justicia es nacido de Dios. Y donde hay amor, ahí está Dios. Sigamos compartiendo con gozo la presencia de Dios en estas canciones, cantando esperanzas.
1: Gracias.

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2: El Dios en el que creo. Seguimos las reflexiones sobre la fe en Dios. La semana pasada reflexionamos sobre en qué Dios no creemos. Ahora vamos a ver en positivo. ¿En qué Dios creemos? Le acompañaremos en esta semana
1: Matilde Ullón
2: y José Luis Carabias. Vamos haciendo nuestro credo. Cada uno de ustedes, si lo cree conveniente, súmese a él. Como ya les dije la semana pasada, lo tienen con unas hermosísimas fotos en unos PowerPoint que los pueden encontrar en mercaba.org. Dime punto clave. Creo que Dios es siempre enteramente bueno. Escuché una catequista que me hizo una traducción al guaraní genial.
1: Ore taita yuke te asu.
2: Taita yuke. Dios, siempre, enteramente bueno para con todos sus hijos. No es el Dios que un ratito es bueno y otro ratito no es tan bueno. Quizá no nos atrevemos a decir que es malo, pero no tan bueno. Enteramente bueno. Entonces, ¿qué quiere decir esto? Que nos quiere a todos por igual. Su amor se manifestará de forma distinta, pero nos quiere a todos. No hay seres humanos a quien Dios no quiera. Su amor lo demuestra teniendo hermosos proyectos para con cada uno de sus hijos.
1: Creo que Dios está presente y activo en todo lugar donde se busca y se realiza justicia, verdad, libertad y amor.
2: Dios presente y activo, presente y activo, donde se busca y se realiza justicia, verdad, libertad, amor, belleza.
1: Creo que Dios siempre respeta la dignidad y la libertad humana.
2: Dios, que porque nos ha hecho

0: a la fuerza. Y si pensamos que Dios no nos respeta porque nos impone las cosas a la fuerza, deséchenlo, es un Dios falso. Él ofrece sus dones a todos sin obligar a nadie.
1: Creo que Dios ha puesto la marcha de la historia en nuestras manos.
0: Él nos creó con capacidades, inteligencia, amor, justicia, sentido de justicia. Por eso, Él pone la marcha de la historia en nuestras manos. Él ya no la dirige directamente. Nosotros somos los que tenemos obligación de hacer marchar nuestra realidad, nuestra historia, hacia la justicia y al amor. Seguimos mañana con nuestro credo.
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1: ¿Qué tengo yo que mi amistad procuras? ¿Qué interés se te sigue, Jesús mío, que a mi puerta, cubierto de rocío, pasas las noches del invierno oscuras? Oh, cuánto fueron mis entrañas duras, pues no te abrí. Qué extraño desvarío, si de mi ingratitud el hielo frío secó las llagas de tus plantas puras. Cuántas veces el ángel me decía: alma, asómate ahora a la ventana, verás con cuánto amor llamar porfía. Y cuántas, hermosura soberana, mañana la abriremos, respondía, para lo mismo responder mañana.
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2: Saludos amigos y amigas de América Latina y el Caribe. Bienvenidos a esta nueva emisión de su programa En Buena Compañía. Soy Javier Silguero de Radio Fe y Alegría Paraguay. Ya estamos listos para presentarles las noticias destacadas de la semana. Como de costumbre, iniciamos con la mirada a la reflexión del Papa León XIV con el padre Lucas López.
3: Esta es la palabra oportuna de León XIV.
2: En su día, el Papa Francisco encargó la preparación del Borgo Laudato Si, un jardín especial en terrenos pontificios fuera de Roma. El Papa León asistió allí a una invitación.
4: Et benedictio Dei omnipotens.
5: Hola Javier, el pasado 11 de julio el Papa León aceptó una invitación a cenar en Borgo Laudato Si, un jardín pontificio cerca de Roma. Así comenzaron sus palabras: vine sin discurso, pero con hambre. Hambre de justicia, de caridad auténtica, de iglesia que realmente sepa abrir sus puertas, acoger, recibir. Una iglesia donde haya amor para todos y donde nadie sea enemigo, donde todos sepamos vivir la reconciliación, el perdón y la paz. Pues creo yo que ojalá en toda nuestra América tengamos el mismo hambre. Soy Lucas López de Radio Jesuitas para En Buena Compañía.
4: Patris et Filii et Spiritus Sancti discendat super vos.
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2: Conozcamos los titulares para esta emisión informativa. Tensión marca la transición presidencial en Colombia. En Nicaragua, el régimen de Ortega y Murillo cancela arbitrariamente títulos de abogados. El Mundial deja un mensaje de unidad y orgullo para México. Y ahora vamos al desarrollo de las noticias.

0: El proceso de transición en Colombia entre el gobierno saliente de Gustavo Petro y el presidente electo Abelardo de la Espriella atraviesa un momento de fuerte tensión. Para conocer más detalles, está con nosotros Erasmo Escobar Santander desde Radio Ecos de Pasto.
1: Atento saludo, Javier. En Colombia, el proceso de empalme entre el gobierno saliente de Gustavo Petro y el entrante de Abelardo de la Espriella ha tenido fuertes choques al punto de estar suspendido de manera protocolaria y avanzar solo con información recaudada durante los últimos meses. Así lo expresa de la Espriella.
2: Yo no podía permitir que el empalme siguiera adelante con un gobierno que no reconoce el triunfo claro de este proyecto político y ciudadano en las urnas. De todas maneras, nosotros, con los medios alternativos que tenemos para poder recabar esa información, vamos a tener, una vez lleguemos al gobierno, claridad en cuanto a las cifras que nos entregan.
1: Por su parte, Daniel Quintero, columnista del medio digital La Silla Vacía, anticipa cómo será la posesión en medio de las acusaciones de fraude que insinuó Gustavo Petro sin aportar las pruebas ante las autoridades competentes.
3: Los gestos como republicanos mínimos no los vamos a tener, no va a haber encuentro entre los dos presidentes. Por las muchas teorías de Petro sobre el fraude electoral, por primero haberse comprometido a reconocer los escrutinios, luego no lo hace y dice que Iván Cepeda es el presidente. También por decir que va a haber proceso de empalme mientras le dice a la Espriella que es ilegítimo y que básicamente ganó la elección por intervención extranjera.
1: Por último, Carlos Chacón, panelista del Instituto de Ciencia Política Hernán Echeverría, se refiere a los desafíos del nuevo gobierno en los primeros 90 días.
4: Va a tener que hacer acuerdos de gobernabilidad y ahí seguramente va a necesitar, en el caso de Abelardo de la Espriella, pues al Centro Democrático, por supuesto, al Movimiento Salvación Nacional. Va a necesitar hablar con los partidos que han llegado, así no sea, digamos, con acuerdos. Y de la Espriella hablaba de el cambio frente al actual gobierno, pero también frente a los políticos tradicionales.
1: Desde Ecos de Pasto en Colombia, informó Erasmo Escobar Santander.
0: El régimen de Daniel Ortega y Rosario Murillo anuló los títulos de más de 2.000 abogados, entre ellos expresos políticos y exiliados nicaragüenses. Ampliamos la información con nuestra compañera Yolani Pérez.
5: El régimen de Daniel Ortega y Rosario Murillo canceló los títulos de derecho a más de 2.000 personas, incluyendo a expresos políticos y exiliados. La sorpresa se la llevaron los abogados dentro y fuera de Nicaragua cuando intentaron realizar algún trámite en el sistema digital de la Corte Suprema de Justicia, conocido como Nicarao, del cual fueron borrados sus nombres y los dejaron sin acceso al portal jurídico. La abogada Jacqueline Valdivia, madre de un expreso político desde el exilio, lanzó un SOS de lo que está ocurriendo en Nicaragua, lo cual afecta también a la población que necesita los servicios de un abogado.
6: Es una decepción completamente. Me siento impotente de saber de que con muchos profesionales están haciendo lo que ellos quieren, que ya sabemos quién es. Como ciudadana también están violentando todos nuestros derechos cuando las personas hacemos mucho sacrificio para estudiar. Yo me puse a pensar en esos abogados que dependen de la profesión, que son quienes llevan el sustento a sus hogares.
5: Al respecto, el Grupo de Expertos en Derechos Humanos sobre Nicaragua, creado por la Organización de Naciones Unidas, condenó la medida del régimen de Ortega contra los profesionales del derecho. El Grupo de Expertos instó al gobierno de Ortega a respetar los principios básicos que garantice el trabajo de los y de las abogadas sin intimidación, obstáculos o interferencias, y que al contrario brinden las condiciones para ejercer la profesión. Para En Buena Compañía, Yolani Pérez.
0: Más allá del resultado deportivo, la Copa del Mundo dejó un mensaje de unidad para México. Los detalles de la nota con Sebastián Edmerger de Radio Ibero 90.9 de la Universidad Iberoamericana.
7: Les saluda Sebastián Erdmenger desde Ibero 90.9 aquí en la Universidad Iberoamericana. En esta, la Ciudad de México intenta darle la vuelta a la página después de la Copa del Mundo que se vivió en Ciudad de México, que se vivió en Guadalajara y también en Monterrey con varios partidos, algunos más cardíacos que otros. Queda la pregunta de qué pasa ahora. Después del Mundial en México, ¿qué queda en México? Yo me quedo con el lema, moto que acompañó a la selección mexicana y que en gran parte unió a las y los aficionados mexicanos.

0: mexicanos con esa frase tan chiquita, pero que representa tanto. Y si sí logramos mantener esa unidad entre las y los mexicanos, que quizás se ha perdido en los últimos años, víctima de la polarización, víctima de creer que la idea contraria debe de ser aniquilada, debe de ser combatida, encontramos esos nuevos espacios para reencontrarnos, para seguir abrazados, seguir unidos como pueblo mexicano. Y si sí logramos mantener esa reducción en los homicidios que vimos durante la Copa del Mundo, y si sí logramos dar la mejor versión de nuestro país al mundo, encontrar y enseñarle al planeta que, pese a todos los problemas que vive este país, hay una cara hospitalaria, una cara que recibe con los brazos abiertos. Y si sí nos damos cuenta de los beneficios de la migración, ¿no? Como un elemento fundamental para unir culturas, beneficios de la migración. Yo me quedo con eso. Y si sí logramos potenciar muchos de los grandes momentos que vivimos en estas 3, 4 semanas de locura y los transformamos para construir un camino hacia el futuro para este país con mucha más unidad, con mucha más cercanía, con mucha más presencia y valor de lo que somos como mexicanos. No sé, esa reflexión queda. Ya veremos en 4 años si llegamos con el mismo ímpetu. Yo por lo pronto me despido, les mando un gran abrazo desde Ibero 90.9. Soy Sebastián Almenguer. Un saludo fuerte a nuestros amigos de En Buena Compañía.
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3: En estos momentos hacemos un recorrido con las redes obras de la Conferencia de Provinciales Jesuitas en América Latina y el Caribe, CEPAL. Desde la Oficina de Comunicación de la CEPAL, Grecia Peláez nos informa sobre la percepción de los desastres naturales y la imagen de Dios en tiempos de crisis.
4: Hola Javier, un saludo a toda la audiencia. Les contamos que el padre Alfredo Infante, provincial de los jesuitas de Venezuela, compartió reflexiones profundas sobre la percepción de los desastres naturales y la imagen de Dios en tiempos difíciles. La entrevista tuvo lugar en el Centro de Acopio de la Compañía de Jesús en Venezuela, ubicado en el Coloso de Ignacio, tras los devastadores terremotos del 24 de junio. El padre Infante abordó una pregunta recurrente entre los afectados. ¿Por qué nos pasó esto? ¿Es un castigo divino? Infante destacó que el Dios en el que cree y predica es uno que acompaña, sirve y defiende la dignidad humana. El único poder que tiene Dios es el poder de crear y dar vida, no de destruir ni castigar, añadió, subrayando la importancia de entender a un Dios que invita a construir y no a destruir. El mensaje del padre Infante se centra en ofrecer una perspectiva esperanzadora, recordando que la espiritualidad debe ser una fuente de fortaleza y no de miedo. La provincia de Venezuela ha publicado un quinto y sexto informe en el cual detalla la respuesta humanitaria y espiritual de la Compañía de Jesús ante la tragedia. Para En Buena Compañía, Grecia Peláez del equipo CEPAL.
3: Desde Chile nos informan que en el norte del país se vive la tradicional fiesta de la Tirana, una de las mayores expresiones de religiosidad popular en honor a la Virgen del Carmen. Los detalles con nuestro compañero Felipe Galet.
5: En el marco de la celebración de la Virgen del Carmen, este 16 de julio, una de las principales festividades religiosas de Chile y patrona del país, los bailes religiosos de la diócesis de Arica realizaron la tradicional Venia en el Morro, rito que antecede su peregrinación al santuario de Nuestra Señora de la Tirana. Las asociaciones de bailes religiosos, Virgen de la Tirana y San José, acompañadas pastoralmente por la Compañía de Jesús, participaron de esta expresión de fe que cada año reúne a miles de devotos del norte de Chile. En esta oportunidad, la oración estuvo marcada por un especial recuerdo por las víctimas de los terremotos en Venezuela y por una intención por la salud mental, especialmente de niños y jóvenes. Este año, además, la peregrinación adquiere un significado especial al conmemorarse los 100 años de la coronación de la Virgen del Carmen como reina y patrona de Chile. El sacerdote jesuita Padre Nelson Peña, asesor de los bailes religiosos de la diócesis de Arica, destacó el vínculo histórico entre la Compañía de Jesús y estas comunidades de fe.
6: En el año 1959 llega la Compañía de Jesús a la ciudad de Arica, en la frontera con el Perú. Al poco andar genera una alianza virtuosa en el tiempo con los bailes religiosos de la ciudad. Ellos peregrinan anualmente a distintos santuarios marianos, movidos por la fe y la devoción, y ofrecen su danza, su canto, para expresar aquello que tienen en el corazón como acción de gracia.
5: Actualmente los jesuitas acompañan a más de un centenar de bailes religiosos de la zona, promoviendo una vivencia de la fe que una tradición.

0: devoción popular y peregrinación, fortaleciendo el camino espiritual de miles de bailarines y devotos que cada año llegan hasta el santuario de Nuestra Señora de la Tirana. Desde la provincia chilena de la Compañía de Jesús, informó Felipe Galé.
1: En México celebran la ordenación presbiteral de dos jesuitas. Los detalles con Elizabeth Ángel.
2: Saludos, Javier. El pasado 11 de julio, Carlos Maximiliano Fernández Rojas y Jesús Manuel Roa Sánchez fueron ordenados sacerdotes jesuitas por la imposición de manos de Monseñor Manuel González Villaseñor, obispo auxiliar de Guadalajara, en una celebración realizada en el Auditorio Pedro Arrupe del Iteso. Durante la Eucaristía, Monseñor Manuel González Villaseñor los exhortó a vivir su ministerio desde la pobreza, la humildad, la oración y la espiritualidad ignaciana, recordando que hoy más que nunca la Iglesia necesita sacerdotes que reflejen el rostro amoroso de Dios y sean constructores de paz. Por su parte, el padre Enrique Mireles Bueno, provincial de los jesuitas en México, los animó a servir en comunión con las comunidades, atentos a las realidades del país, de los pueblos indígenas y de las juventudes. A continuación, escuchemos algunas palabras del jesuita Maximiliano Fernández en representación de ambos neosacerdotes sobre la misión que hoy comienzan.
3: Hoy comenzamos esta nueva etapa con el corazón profundamente agradecido. Vamos confiados, no en nuestras propias fuerzas, sino en el Señor que nos llamó y continúa enviándonos a colaborar en su misión. Vamos sostenidos por ustedes, por nuestra comunidad, que nunca ha dejado de acompañarnos y que nos recuerda que el seguimiento de Jesús nos abre siempre al encuentro con los otros. Les pedimos que sigan encomendándonos en su oración para que sepamos servir con alegría, humildad y fidelidad en las misiones que la Compañía de Jesús nos confía. A Manuel, en la Arena, Chiapas, acompañando a las comunidades celtales, choles y zoques, y a mí, en el Instituto de Ciencias, colaborando en formación ignaciana. Que donde el Señor nos envíe, podamos ser pastores según el corazón de Jesús.
2: Reportó Elizabeth Ángel de la Compañía de Jesús en México para En Buena Compañía.
4: Desde Brasil, el padre Paulo Flinker, rector del Santuario del Sagrado Corazón de Jesús en Río Grande do Sul, nos habla de la vigésima edición de la peregrinación para la beatificación del padre Reus. Los detalles con nuestra compañera Ana Claudia Klein.
5: Hola, Javier. Nos acompaña el padre Paulo Flinker, rector del Santuario del Sagrado Corazón de Jesús, ubicado junto a la tumba del Padre Reus en São Leopoldo, Río Grande do Sul. Nos habla de la vigésima edición de la peregrinación para la beatificación del Padre Reus.
6: Celebramos la vigésima Romaría, percorrendo un camino de 3 kilómetros con oraciones, reflexiones y cánticos. Y el lema de este año de la Romaría fue: coração na vida e na santidade do Padre Reus. Na chegada no santuário, tivemos a missa com nosso bispo João Francisco, oração pela beatificação e também a gratidão, pois Padre Reus foi a boa semente de Deus semeada na cidade de São Leopoldo em toda a região.
5: El Padre Finkler recuerda el legado del Padre Reus para la ciudad y la región.
6: O padre Reus, padre jesuíta, foi pároco em São Leopoldo, aonde ele visitou muitas escolas, hospitais e comunidades, dando a bênção para famílias e tantas pessoas. Por isso, essa região está marcada pelo gesto de santidade que este jesuíta semeou na cidade de São Leopoldo. Nós queremos agradecer a Deus pela presença de tantos devotos que toda semana participam nas celebrações no santuário.
5: Les habló Ana Claudia Klein, assessora de comunicações da província jesuíta de Brasil, para En Buena Compañía.
4: En Ecuador forman a niños en prevención y primeros auxilios. Con esta iniciativa se busca fomentar la cultura de la prevención y formar a futuros líderes comprometidos con el servicio a la comunidad. Fausto Cabezas, desde la radio La Voz de Guamote, nos brinda los detalles.
7: Saludos, Javier. Les informamos desde Ecuador que el Cuerpo de Bomberos de Guamote en la provincia de Chimborazo realizó el acto de inauguración del curso vacacional Brigada Junior, el mismo que contará con la participación de 22 niños y niñas. Durante el curso, los niños estarán conociendo más sobre primeros auxilios, la labor bomberil que día a día realiza el personal, así como a través de técnicas lúdicas prepararán a la niñez para que sean los próximos líderes y lideresas y, por qué no, a futuro sean los nuevos bomberos del cantón. Así lo indicó el tecnólogo Jonathan Pedraza, jefe del Cuerpo de Bomberos del Cantón Guamote.
8: Los temas son prácticamente...

0: didácticos y prácticos. Sí, hablemos de incendios estructurales, incendios forestales, primeros auxilios, rescate con cuerdas, nudos, pero todo lo hacemos a base de juego. Uh-huh. Sí, creo que esa es la parte que a los niños les gusta, el juego, pero lo hacemos para que aprendan, para que sepan cuál es la dinámica, cuál es la misión de un bombero, ¿no? Es salvar vidas y proteger bienes.
1: Desde el Cuerpo de Bomberos agradecen la confianza depositada en el personal bomberil por parte de los padres y madres de familia que hacen posible que este tipo de cursos vacacionales se los puedan realizar desde La Voz de Guamote en Ecuador para En Buena Compañía, Fausto Cabezas.
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4: Bajo la lupa. Y en Bajo la lupa, Yolanda González, delegada del sector social de los jesuitas de Centroamérica, nos invita a poner la lupa en los partidos del Mundial y otros.
5: Un saludo, Javier. Esta semana quiero invitarles a poner la lupa en otro juego. Hemos visto y seguramente disfrutado el Mundial de Fútbol que se vive en Canadá, México y Estados Unidos. Pero veamos fuera de la cancha, donde también se disputan otros partidos. Por un lado, en Estados Unidos, 11 ciudades fueron sede del Mundial. Y esas mismas 11 ciudades han sido estos meses escenarios de políticas racistas, redadas y decisiones inhumanas que impactan directamente en las comunidades migrantes. Y a la vez hemos visto en estos días también ejemplos donde la diversidad, la mezcla y la integración nos han dado algunos de los mejores goles y alegrías. Por eso les invito a ver y a disfrutar el Mundial de Fútbol, pero sabiendo que nunca son solo 22 personas persiguiendo una pelota. Soy Yolanda González, delegada del sector social de los jesuitas en Centroamérica para En Buena Compañía.
4: Llegamos a la parte final de su programa En Buena Compañía, realizado en colaboración con las redes y obras de la Compañía de Jesús de América Latina y el Caribe. Muchas gracias por acompañarnos. Hasta un próximo encuentro.
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8: Hola, muy buenos días amigos y amigas. Llegamos a martes 21 de julio de 2026. En la producción de Aler Contacto Sur, te saluda Nelson Rodríguez desde Managua, Nicaragua. En breve nuestros titulares. En República Dominicana, la Asociación Dominicana de Profesores advierte de protestas ante la falta de respuesta sobre los resultados de evaluación. En Guyana se eleva a 27 la cifra de fallecidos tras el naufragio de un ferry y se mantiene la búsqueda de 83 desaparecidos. En Paraguay, la crisis en el sistema de salud de la previsional IPS pone en alerta a jubilados y asegurados. En Argentina, emotivo recibimiento a la selección de fútbol tras lograr el subcampeonato en la Copa del Mundo. En breve les ampliamos estas informaciones.
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8: Gracias amigos y amigas por informarse con Aler Contacto Sur. Iniciamos las informaciones en República Dominicana. La Asociación Dominicana de Profesores advirtió de un plan de lucha si el Ministerio de Educación no publica los resultados de la evaluación al desempeño docente. Rosana Marmolejo, desde UDECA, con los detalles.
9: Hola, ¿qué tal amigos de Contacto Sur? La Asociación Dominicana de Profesores advirtió que pondrá en marcha un plan de lucha si el Ministerio de Educación no publica las calificaciones finales de la evaluación del desempeño docente, el protocolo de revisión y apelación, así como el pago de los

0: incentivos y retroactivos correspondientes. El presidente de la Asociación Dominicana de Profesores, Eduardo Hidalgo, informó que el Comité Ejecutivo Nacional del Gremio convocó una reunión de urgencia para el próximo 22 de julio en la que definirá una serie de acciones gremiales e institucionales para exigir el cumplimiento de los compromisos asumidos por el MINERE. La organización también exigió que el Ministerio de Educación presente una fecha concreta para la publicación de las calificaciones finales, así como para el desembolso de los incentivos económicos y los pagos retroactivos derivados de la evaluación. Hidalgo sostuvo que miles de docentes participaron en el proceso confiando en los acuerdos alcanzados con el gobierno, por lo que consideró injustificado mantener la incertidumbre sobre los resultados y los beneficios económicos asociados a la evaluación. Asimismo, recordó que la evaluación del desempeño docente debió realizarse cada 3 años conforme a la Ley General de Educación 66-97 y al Estatuto del Docente. El dirigente resaltó que el acuerdo suscrito entre la Asociación Dominicana de Profesores y el Ministerio de Educación en 2023 permitió reactivar la evaluación y aseguró que el sindicato acompañó técnicamente cada etapa del proceso para garantizar su realización. Finalmente, advirtió que la Asociación Dominicana de Profesores mantendrá su postura hasta que cada docente reciba su calificación, pueda ejercer su derecho a revisión y apelación y obtengan los incentivos y retroactivos que, según afirmó, le corresponden por haber participado satisfactoriamente en la evaluación. Para Contacto Sur, desde UDECA en República Dominicana, les informó Rosana Marmolejos.
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3: Avanzamos con otras informaciones. En Guyana se elevó a 27 la cifra de muertos tras el naufragio de un ferry y se mantiene la búsqueda de al menos 83 desaparecidos. El gobierno de Guyana confirmó el rescate de 69 sobrevivientes, localizó la embarcación hundida y reforzó el operativo de recuperación con apoyo de equipos enviados por Francia. Las autoridades de Guyana elevaron a 27 la cifra de personas fallecidas por el naufragio del ferry MV Barima, ocurrido frente a la costa atlántica del país. Además, confirmaron el rescate de 69 sobrevivientes, mientras continúan las búsquedas de otras 83 personas que permanecen desaparecidas tras el hundimiento de la embarcación. El primer ministro de Guyana, Mark Phillips, informó que el balance fue actualizado después de revisar el número real de pasajeros que viajaban a bordo. Según explicó, la embarcación transportaba a 179 personas y no 133 como indicaba inicialmente el manifiesto de pasajeros. El primer ministro dijo que el enfoque sigue siendo encontrar personas. Todavía tenemos esperanza, declaró el alto funcionario al ofrecer un nuevo reporte sobre las operaciones de rescate que continúan por aire y mar. El ferry había partido la tarde del sábado desde Georgetown con destino a Port Kaituma, una localidad situada en el interior de la región del Esequibo. Varias horas después de iniciar la travesía, emitió una señal de emergencia y poco después desapareció frente a las costas del Atlántico Norte, lo cual desencadenó en un amplio despliegue de organismos de rescate.
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3: Avanzamos con más información. En Paraguay, la crisis en el sistema de salud de la previsional IPS pone en alerta a jubilados y asegurados. La falta de medicamentos y la deficiente atención médica cada vez se agrava más en la nación paraguaya. La ampliación la tiene Micaela

0: Silvera, de Radio Cáritas Universidad Católica.
1: Cordiales saludos desde Paraguay a través de Contacto Sur. La crisis en el sistema de salud del Instituto de Previsión Social, IPS, mantiene la alerta a los jubilados, quienes denuncian la falta de medicamentos y las demoras en la atención médica. Ante esta situación, el presidente de la Unión de Jubilados del Paraguay, Gustavo Canata, pidió al gobierno aportar medidas urgentes para garantizar el funcionamiento del área de salud y la previsional.
2: Debo verla que el gobierno tome conciencia de la problemática que hay en salud, porque hay gente que ya muere por falta de atención y es urgente que el gobierno tome conciencia de eso y pueda sacar una resolución o un decreto que permita realmente el manejo de IPS. Caso, hay que aclarar también eso, que cuando la gente habla de IPS se olvida de que hay la parte de salud y la parte, diríamos, de jubilación. El que tiene problemas solamente es la parte de salud. Ahora, hace apenas unos días, una licitación que estaba citada en 235.000 millones, se ejecutó por 12.000 millones de dólares. El resto era todo mafia. Entonces, ahí viene la cuestión a lo largo del tiempo, que se le tiene que dar una solución definitiva, que nosotros mañana, a las 9:30 a.m, tenemos una reunión con más de 25 asociaciones a efecto de ver qué podemos hacer al respecto, ¿verdad? Si tenemos que ir a hacer manifestaciones o lo que tengamos que hacer, ya lo vamos a hacer porque ya no hay solución desde el padre del gobierno. Creemos que solamente así lograremos algo. Es una queja permanente que nosotros tenemos ante la Unión de Jubilados, que son muy mal atendidos y sobre todo no tienen ya medicamentos. Hay gente que están con medicación hace más de 10 o 12 años y ya no están recibiendo. No hay que olvidar de que los ingresos son mínimos para poder solventar los gastos de medicación. Por lo general, una persona que normalmente toma medicamentos, su costo oscila en el mercado aproximadamente entre 1 millón y 1 millón de dólares. Eso es imposible pagar para un jubilado que se jubiló hace 10 o 20 años con no más de 2 millones de guaraníes. Entonces, el gobierno tiene que dar una solución definitiva a este tema. Ahora, el Congreso también equivocadamente llama a la ministra de Salud y al presidente del IPS, cosa que no tiene ninguno de los organismos tiene. El IPS no tiene por qué dar soluciones a la salud pública, para eso está el Ministerio de Salud Pública. El IPS tiene que dar solución a sus asociados.
1: Canata afirmó que la problemática afecta directamente a miles de asegurados y jubilados, algunos de los cuales no pueden acceder a tratamientos que requieren desde hace más de 2 años. Además, anunció que más de 25 asociaciones se reunirán para definir posibles movilizaciones al considerar que hasta el momento no existen respuestas concretas de las autoridades. Desde Asunción, Paraguay, para Contacto Sur, informó Micaela Silvera desde Radio Cáritas Universidad Católica.
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0: Finalizamos el informativo el día de hoy en Argentina. Emotivo recibimiento a la selección de fútbol tras lograr el subcampeonato en la Copa del Mundo. La información la comparte el Foro Argentino de Radios Comunitarias.
5: Ser superada en lo futbolístico y a pesar también de las complicaciones físicas. El equipo jugó toda la prórroga con un jugador menos por la expulsión de Enzo Fernández a los 93 minutos. El gol del triunfo para España llegó por Ferran Torres en el comienzo del segundo tiempo del alargue. A partir de ahí, Argentina empujó y tuvo algunas chances, pero no pudo empatar para ir a los penales. Messi lloró después de recibir la medalla plateada, lo que repitió la imagen de Maradona llorando con la medalla colgada tras la final perdida con Alemania en 1990. Scaloni se emocionó hasta las lágrimas en la conferencia de prensa cuando le preguntaron por su continuidad. Su contrato es hasta diciembre de este año.
6: No sé si va a poder hacer algo tan grande como esto y a lo mejor, bueno, habría que hablarlo. Yo al presidente le estoy agradecido por haberme dado la oportunidad esta de estar en el lugar

0: de estar en el lugar que estoy, es el lugar soñado para todos. Hemos intentado hasta el último momento dar el máximo como cuerpo técnico, los jugadores, y creo que es justo que me pueda tomar este tiempo y pensarlo. Este lugar es maravilloso, maravilloso. Es un lugar soñado.
1: Así concluimos la edición.

0: Estimados oyentes, muy buenos días y bienvenidos al informativo en lengua española de Radio Vaticano, Vatican News. Estos son los titulares de hoy, 21 de julio, memoria litúrgica, entre otros, de San Ezequiel, profeta. La paz es una responsabilidad, nadie puede ser mediocre. Lo escribe el Papa en el libro Desarmada y Desarmante, La paz es un don, publicado hoy por la librería editora Vaticana. Ayer la oración del pontífice por la paz en la abadía de Monte Cassino. En octubre el Papa otorgará la primera medalla León XIV a la sostenibilidad. Amigos oyentes, desde la Ciudad del Vaticano, reciban un cordial saludo de María Cecilia Mutual en nombre de los demás integrantes de nuestra redacción. No son las armas atómicas las que generan la paz, sino el desarme. Lo escribe el Papa León XIV en un nuevo libro titulado Desarmada y Desarmante, La paz es un don, publicado hoy por la librería editora Vaticana. Se trata de la primera antología que recopila diversas intervenciones del Papa Prevost sobre el tema de la paz desde su elección el 8 de mayo de 2025 y que incluye un texto inédito como introducción. Nos informa Joan Pacheco.
1: La paz esté con vosotros. Este fue el primer saludo de Jesús resucitado que dirigió a sus apóstoles, recordó el Papa León XIV en la introducción de este libro titulado Desarmada y Desarmante. La paz es un don. Recuerda el Papa que la paz es el gran anhelo que agita a muchos corazones, pero también se ve a menudo amenazada, pisoteada, ridiculizada. Hoy en día, nada menos que 103 estados están involucrados de alguna manera en una guerra en la tierra. Las armas retumban y matan en Ucrania, en Oriente Medio, en Sudán, en Myanmar, en Yemen, en el Congo y en muchas otras situaciones. Dice el Papa León XIV que Francisco, su querido predecesor, acuñó a su momento la expresión Tercera Guerra Mundial a pedazos, para describir una situación de conflicto generalizado sin precedentes desde el final de la Segunda Guerra Mundial. Al repasar mis intervenciones sobre este tema, dice el Papa León, ahora recopiladas en esta antología, quiero destacar algunos aspectos que me preocupan especialmente. En primer lugar, dice León, la paz es una responsabilidad. Si nuestro primer instinto ante un problema con el que nos topamos, ante una tensión que vivimos, ante una ofensa que sufrimos, es juzgar a los demás, acusarlos e incluso condenarlos, será inevitable que primero la indiferencia y luego el odio se desarrollen a nuestro alrededor. Además, dice el Papa, la paz se edifica con la verdad. Incluso quienes hacen la guerra firman actuar en nombre de la paz. Nadie tiene la desfachatez de declarar que quiere la guerra por la guerra. Incluso los poderosos de la tierra saben que toda persona aspira a la justicia y desea vivir en paz. Luego el Papa también recuerda que la Iglesia plantea hoy humildemente a todos una pregunta. ¿Debe la especie humana seguir habitando la tierra? La combinación del dominio cibernético con el rearme global nos lleva a plantearnos seriamente esta cuestión, dice el Papa. Y luego también recuerda que la paz busca testigos. Esta antología nos lo recuerda con la fuerza de tantos rostros, las figuras de las que aquí se habla. Son emblemáticos los hombres y mujeres que en primera persona han promovido la paz, venciendo la tentación de la corrupción, socorriendo a los pobres y fomentando la diplomacia.
0: Como les anunciamos en titulares, ayer, lunes 20 de julio por la mañana, el Santo Padre León XIV realizó una visita privada a la abadía de Monte Cassino y a su comunidad monástica. Según un comunicado difundido por la oficina de prensa de la Santa Sede, el Santo Padre se detuvo a rezar ante la tumba de San Benito, confiándole su ruego por la paz en aquellas regiones del mundo marcadas por el derramamiento de sangre y el conflicto. A continuación, el Papa almorzó con la comunidad religiosa y posteriormente regresó a Castel Gandolfo, donde pasa actualmente sus vacaciones de verano hasta el 27 de julio. La abadía de Monte Cassino se encuentra unas 2 horas en coche de Roma y fue el primer monasterio de la orden benedictina, fundado por el mismo santo en el año 529. Ha sido un regalo totalmente inesperado, con

Comenta a los medios de comunicación vaticanos el abad don Luca Falica, porque la visita era estrictamente privada y por lo tanto se nos había pedido la máxima discreción. De hecho, no se nos confirmó hasta ayer, por lo que solo pude avisar a la comunidad unas horas antes de la llegada del Santo Padre, y por eso todo se ha desarrollado con gran sencillez y familiaridad. Según informa el padre abad, también tuvo ocasión de saludar a huéspedes y turistas. León rezó la hora sexta junto con la comunidad de monjes, visitó el archivo y la biblioteca y almorzó con la comunidad antes de partir hacia Castel Gandolfo. Nos hemos sentido reafirmados y animados tanto en nuestro compromiso monástico como en nuestro compromiso eclesial más amplio, concluye el abad. El regalo de unas horas compartidas con el sucesor de Pedro se traduce ahora en una misión que pueda dar fruto por el bien de la Iglesia y por el bien de toda la humanidad. El 22 de agosto de 2028 se cumplirán 100 años de adoración perpetua en el Santuario Eucarístico de Mari Díaz, en la ciudad de Pasto, en Colombia, un lugar que también guarda la historia como casa madre de la Congregación de las Franciscanas de María Inmaculada. Ante esta ocasión, las religiosas, estudiantes, la comunidad académica, los padres de familia, laicos comprometidos y todas las comunidades cercanas a través de sus obras sociales, educativas y misioneras participan en la peregrinación eucarística que recorrerá los países de América, Europa y África, donde las franciscanas de María Inmaculada hacen presencia. Escuchemos.

0: Hermanos y hermanas, llegó el momento de caminar juntos. Los invitamos a peregrinar con el tríptico eucarístico.
1: Este signo sagrado abre el camino para una fiesta histórica, los 100 años de adoración perpetua en el Santuario Eucarístico de Maridía.
2: Un siglo de oración ininterrumpida junto a las hermanas franciscanas de María Inmaculada.
3: El santuario late su corazón, viva por siempre la adoración.
0: Es una invitación a dejarnos transformar por la fuente de vida y amor que nuestra fundadora, la Beata Madre Caridad Brader, experimentaba ante Jesús Hostia.
4: Por eso el tríptico es especial. Transporta una reliquia de primer grado de la Beata Madre Caridad que viajará por 81 fraternidades alrededor del mundo.
5: Nuestro tríptico cruzará fronteras desde Colombia hacia Ecuador, Perú, Panamá y Honduras.
6: Pasará por países como Guatemala, Cuba, México, Costa Rica y Estados Unidos.
0: Y cruzará el océano hacia España, Suiza, Italia y África.
2: Llevando el fuego misionero que inició en 1893 en Túquerres, Colombia.
6: El tríptico es una obra de arte cargada de signos. En el centro la Eucaristía emana dones y gracias que se convierten en obras para los más necesitados.
4: En el exterior vemos a la Madre Caridad cuya espiritualidad se despliega en puro amor eucarístico.
0: El tríptico permanecerá 4 días en cada fraternidad. Queremos que niños, jóvenes y familias se unan a las eucaristías y jornadas de adoración.
7: Habrá jornadas penitenciales, horas santas y grandes vigilias de adoración juvenil. No se lo pueden perder.
3: Confianza, reparación y el indispensable amor son los pilares que afianzan la perpetua adoración.
1: Desde Pasto, queremos enviar un agradecimiento especial a Vatican News por unirse a esta celebración y difundir esta buena noticia.
0: Consulta toda la programación y entérate cuándo llegará el tríptico a tu país en www.franciscanasdemariainmaculada.org o en nuestras redes sociales. 22 de agosto de 2028, 100 años de adoración perpetua, Eucaristía que abraza al mundo en reparación, amor y confianza.
3: 100 años de gracia, 100 años de amor.
8: En octubre el Papa otorgará la primera medalla León XIV a la sostenibilidad. Esta nueva distinción internacional crea

0: por la Universidad de Villanova, la institución agustiniana donde Prevost se graduó en matemáticas en 1977, reconocerá a personas y organizaciones que promueven la sostenibilidad, la responsabilidad ecológica y el desarrollo humano integral. Se entregará en la Conferencia Internacional de Sostenibilidad de Villanova, que tendrá lugar en Roma y en Castel Gandolfo del 12 al 15 de octubre de 2026 y se otorgará en el Borgo Laudato Si. Nos amplía la información Sebastián Sansón.
1: Se trata de un nuevo reconocimiento internacional que distingue a personas cuyo liderazgo ha impulsado la sostenibilidad, la responsabilidad ecológica y el desarrollo humano integral. Según explica la universidad en un comunicado de prensa, busca reconocer a quienes a través de su labor demuestran una visión holística de la sostenibilidad, integrando el cuidado del medio ambiente, la justicia social, también la preocupación por las poblaciones vulnerables y la gestión responsable de los recursos económicos y naturales. La Universidad Agustiniana Estadounidense añadió que evalúa la ecología integral por encima de los indicadores puramente técnicos. Los galardonados podrán proceder de cualquier ámbito o disciplina y serán seleccionados en función de su impacto demostrado en la promoción de un mundo más sostenible y equitativo. Esta primera medalla de sostenibilidad, que lleva el nombre del Santo Padre, será entregada por el propio Romano Pontífice en Castel Gandolfo durante la Conferencia Internacional de Sostenibilidad de Villanova, respondiendo al clamor de la tierra y de los pobres que se desarrollará del 12 al 15 de octubre de este año 2026 y reunirá a aproximadamente 300 participantes, entre académicos, investigadores, representantes de la Iglesia, fundaciones y líderes de los sectores tanto público como privado, en un foro transdisciplinario concebido para pasar del diálogo a una acción concreta y colaborativa. El nombre del primer ganador de la medalla se anunciará en septiembre de 2026, antes de la conferencia y de la ceremonia oficial de entrega del premio en el Borgo Laudato Si de Castel Gandolfo. La medalla de sostenibilidad Papa León XIV refleja una convicción profundamente arraigada en la Universidad de Villanova, y es que el cuidado de nuestra casa común y el cuidado de los demás son inseparables, afirma el presidente de la Universidad de Villanova, el padre Peter Donohue. Al reconocer a líderes cuya labor promueve tanto la protección del medio ambiente como el bien común, esperamos iniciar un impacto significativo y duradero en comunidades de todo el mundo.
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3: Si Dios quiere hablar con el ser humano, ¿cómo lo hace? En una de las catequesis sobre la constitución Dei Verbum, el Papa León XIV explicó que la Sagrada Escritura es la palabra de Dios expresada con palabras humanas. Escuchamos.
4: La constitución dogmática Dei Verbum nos indica que la Sagrada Escritura, leída en la tradición viva de la Iglesia, es un espacio privilegiado en el que Dios continúa hablando a los hombres y mujeres de todos los tiempos. Para comunicarse, Dios se vale de lenguajes humanos, y así diversos autores, inspirados por el Espíritu Santo, redactaron los textos de la Sagrada Escritura. Esto nos muestra que Dios es condescendiente, cercano y misericordioso, no solo en el contenido de su mensaje, sino también en el modo de expresarlo, es decir, en el lenguaje que utiliza, accesible a todas las personas. La Escritura, por tanto, es palabra de Dios en palabras humanas. Cualquier acercamiento a ella que descuide o niegue una de estas dos dimensiones resulta parcial.

Hasta aquí, amigos oyentes, nuestro informativo en lengua española. Gracias una vez más por haber estado con nosotros. Laudetur Jesus Christus. Alabado sea Jesucristo.

El examen de lengua italiana para la certificación lingüística para extranjeros que deseen obtener el permiso de residencia ilimitado o la ciudadanía italiana se pueden realizar 5 veces al año. La certificación es emitida por la Universidad para Extranjeros de Perugia y es reconocida en todo el mundo. Los extranjeros residentes en Italia que deseen aprender el idioma italiano pueden hacerlo a través de los cursos ofrecidos por el Centro Celi Pandora. Estos cursos están específicamente diseñados para ayudar a los estudiantes a aprobar el examen de idioma italiano necesario a la certificación para el permiso de estadía ilimitada y la ciudadanía italiana, es decir, para el nivel A2 y el nivel B1. A través del sitio web www.italianocertificado.it, el Centro de Examen Pandora ofrece la posibilidad de realizar la prueba de nivel de idioma y de registrarse para el examen. Las personas interesadas deben verificar las fechas de los exámenes, ya que son solamente 5 veces al año, y registrarse a tiempo para poder realizarlos.

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1: Hola amigos, bienvenidos a Nota Eclesial. Les saluda el padre Joan Pacheco. Queremos seguir acompañando el ciclo de catequesis que el Papa León XIV nos ofrece sobre el Concilio Vaticano II. Ya en marzo, el Papa reflexiona sobre la Constitución dogmática Lumen Gentium y podemos recordar que el 25 de marzo reflexionó sobre el fundamento de los apóstoles, la Iglesia en su dimensión jerárquica, sobre su misión, sobre su trabajo, sobre el apostolado de los obispos. Decía el Papa: queridos hermanos, hermanas, continuamos con la catequesis sobre los documentos del Concilio Vaticano II, comentando la Constitución dogmática Lumen Gentium sobre la Iglesia. Después de haberla presentado como pueblo de Dios, dice el Papa, hoy consideraremos su forma jerárquica. Continúa diciendo, la Iglesia Católica encuentra su fundamento en los apóstoles que Cristo quiso como columnas vivas de su cuerpo místico y posee una dimensión jerárquica que obra al servicio de la unidad, de la misión y de la santificación de todos sus miembros. Este orden sacro está permanentemente fundado sobre los apóstoles. En cuanto a testigos autorizados de la resurrección de Jesús y enviados por el Señor mismo en misión al mundo, como los apóstoles están llamados a custodiar fielmente las enseñanzas salvíficas del Maestro, transmiten su ministerio a hombres que hasta el retorno de Cristo siguen santificando, guiando e instruyendo a la Iglesia gracias a aquellos que le suceden en su ministerio pastoral. Acá el Papa nos recuerda algo importantísimo y es el fundamento de los apóstoles. Nos dice, la Iglesia Católica encuentra su fundamento en los apóstoles y en sus sucesores, en los obispos. Allí está la sucesión y allí está el fundamento de la Iglesia. Cristo quiso como columnas vivas de su cuerpo místico y menciona también la tarea de ellos. Dicen, continúan su ministerio, transmiten su ministerio a hombres que hasta el retorno de Cristo siguen santificando, guiando e instruyendo a la Iglesia. De acá también la importancia de siempre orar por nuestros obispos, los sucesores de los apóstoles, y esa necesidad de encomendarlos siempre en nuestras oraciones por su ministerio, por su trabajo. El capítulo tercero de la Lumen Gentium, escribe el Papa en la catequesis, titulado Constitución Jerárquica de la Iglesia y particularmente del Episcopado, profundiza en esta sucesión apostólica fundada en el Evangelio y la tradición. El concilio enseña que la estructura que

capítulo tercero, después de que los dos primeros se han contemplado la esencia verdadera y propia de la Iglesia, no implica que la constitución jerárquica sea un elemento sucesivo respecto al pueblo de Dios. Como afirma el decreto ad gentes, los apóstoles fueron los gérmenes del nuevo Israel y al mismo tiempo origen de la sagrada jerarquía. En cuanto a comunidad de los redimidos por la Pascua de Cristo, establecida como medio de salvación para el mundo. A fin de captar la intención del concilio, dice luego el Papa, es oportuno leer bien el título del capítulo tercero de Lumen Gentium, que explicita la estructura fundamental de la Iglesia, recibida de Dios Padre, mediante el Hijo, y llevada a cumplimiento con la efusión del Espíritu Santo. Los padres conciliares no quisieron presentar los elementos institucionales de la Iglesia, como podría dar a entender el sustantivo constitución, si se entiende en el sentido moderno. El documento se concentra, en cambio, en el sacerdocio ministerial o jerárquico, que difiere esencialmente, y no sólo en grado, del sacerdocio común de los fieles, y recuerda que se ordenan el uno al otro, pues ambos participan de, a su manera, del único sacerdocio de Cristo. Así el concilio trata el ministerio que se transmite a hombres, que son investidos de sacra potestas para el servicio de la Iglesia, se detiene especialmente en el episcopado y luego en el presbiterado y el diaconado, como grados del único sacramento del orden. Con el adjetivo jerárquico, dice el Papa, por tanto, el concilio quiere indicar el origen sacro del ministerio apostólico en la acción de Jesús, buen pastor, así como sus relaciones internas. Los obispos ante todo, y a través de ellos, los presbíteros y los diáconos han recibido encargos, en latín munera, que los lleva a estar al servicio de todos cuantos pertenecen al pueblo de Dios, para que, tendiendo libre y ordenadamente un mismo fin, alcancen la salvación. Lumen Gentium, la Lumen Gentium, dice el Papa, recuerda varias veces y de manera eficaz el carácter colegial y de comunión de esta misión apostólica, reafirmando que el encargo que el Señor confió a los pastores de su pueblo es un verdadero servicio, que en la Sagrada Escritura se llama con toda propiedad diaconía, o sea, ministerio. Se comprende entonces por qué San Pablo VI presentó la jerarquía como realidad nacida de la caridad de Cristo para realizar, difundir y garantizar la transmisión intacta y fecunda del tesoro de fe, del ejemplo, de preceptos, de carisma, dejando por Cristo a su Iglesia. Termina el Papa diciendo en su catequesis, queridos hermanos, queridas hermanas, pidamos al Señor que mande a su Iglesia ministros ardientes en la caridad evangélica, entregados al bien de todos los bautizados y misioneros valientes en todos los lugares del mundo. Así reflexiona el Santo Padre sobre la Lumen Gentium y de manera especial sobre este capítulo tercero dedicado a la jerarquía en la Iglesia. Así este capítulo, desde el número 18 de la Lumen Gentium, recuerda que para apacentar el pueblo de Dios y acrecentarlo siempre, Cristo Señor instituyó en su Iglesia diversos ministerios ordenados al bien de todo el cuerpo, pues los ministros que poseen la sacra potestad están al servicio de sus hermanos, a fin de que todos cuantos pertenecen al pueblo de Dios y gozan, por tanto, de la verdadera dignidad cristiana, tendiendo libre y ordenadamente un mismo fin, alcancen la salvación. Y reitera con ello también el documento, ofrece el documento, esa misión de el episcopado en su trabajo, el Papa lo decía, en la caridad como misioneros y en la entrega

el bien de todos los bautizados. Dice la Lumen Gentium en el número 18 también, este santo sínodo, siguiendo las huellas del Concilio Vaticano I, enseña y declara con el que Jesucristo, pastor eterno, edificó la Santa Iglesia, enviando a sus apóstoles lo mismo que él fue enviado por el Padre, y quiso que los sucesores de aquellos, los obispos, fuesen los pastores en su Iglesia hasta la consumación de los siglos. Pero para que el mismo episcopado fuese uno solo e indiviso, puso al frente de los demás apóstoles al bienaventurado Pedro e instituyó en la persona del mismo el principio y fundamento perpetuo y visible de la unidad de fe y de comunión. Esta doctrina sobre la institución, perpetuidad, poder y razón del ser, del sacro primado, del romano pontífice y de su magisterio infalible, el Santo Concilio la propone nuevamente como objeto de fe inconmovible a todos los fieles, y prosiguiendo dentro de la misma línea se propone ante la faz de todos profesar y declarar la doctrina acerca de los obispos, sucesores de los apóstoles, los cuales junto con el sucesor de Pedro, vicario de Cristo y cabeza visible de toda la Iglesia, rige la casa de el Dios vivo. Y luego continúa también el tercer capítulo, en el número 19, diciéndonos el Señor Jesús, después de haber hecho oración al Padre, llamando así a los que Él quiso, eligió a 12 para que viviesen con Él y para enviarlos a predicar el reino de Dios. A estos apóstoles los instituyó a modo de colegio, es decir, de grupo estable, al frente del cual puso a Pedro, elegido de entre ellos mismos. Los envió primeramente a los hijos de Israel y después a todas las gentes, para que participando de su potestad hiciesen discípulos de él a todos los pueblos y los santificasen y gobernasen, y así propagasen la Iglesia y la apacentasen sirviéndola bajo la dirección del Señor todos los días hasta la consumación de los siglos. En esta misión fueron confirmados plenamente el día de Pentecostés, según la promesa del Señor. Recibiréis la virtud del Espíritu Santo, que vendrá sobre vosotros, y seréis mis testigos así en Jerusalén como en toda la Judea y Samaria y hasta el último confín de la tierra. Hechos de los Apóstoles 1:8. Los apóstoles, pues, predicando en todas partes el Evangelio, recibido por los oyentes bajo la acción del Espíritu Santo, congregan la Iglesia Universal que el Señor fundó en los apóstoles y edificó sobre el bienaventurado Pedro su cabeza, siendo el propio Cristo Jesús la piedra angular. Luego la número 20, el Lumen Gentium, recuerda que esta divina misión confiada por Cristo a los apóstoles ha de durar hasta el fin del mundo, puesto que el Evangelio que ellos deben propagar es en todo tiempo el principio de toda la vida para la Iglesia. Por esto los apóstoles cuidaron de establecer sucesores en esta sociedad jerárquica organizada. Sí, lo recuerda el Concilio Vaticano II. En efecto, dice, no solo tuvieron diversos colaboradores en el ministerio, sino a fin de que la misión a ellos confiada se continuase después de su muerte, dejaron a modo de testamento a sus colaboradores inmediatos el encargo de acabar y consolidar la obra empezada por ellos, encomendándoles que atendieran a toda la grey, en medio de la cual el Espíritu Santo los había puesto para apacentar la Iglesia de Dios. Y así establecieron tales colaboradores y les dieron además la orden de que al morir ellos, otros varones probados se hicieran cargo de su ministerio. Así lo recuerda la Lumen Gentium en esta sucesión de los apóstoles, como lo ha dicho el Papa en la audiencia general, la catequesis del 25 de marzo. Allí está, se encuentra el fundamento de los apóstoles en esta sucesión. En un resumen en español decía el Papa en aquella ocasión, la catequesis de hoy
abordamos el tercer capítulo de la Constitución Dogmática Lumen Gentium.

dedicado a la dimensión jerárquica de la Iglesia. Cristo eligió como columnas vivas de su cuerpo místico a los apóstoles, llamados a custodiar y transmitir sus enseñanzas, a fin de seguir santificando, instruyendo y guiando al pueblo de Dios. Hasta la próxima.

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1: Hola, Laura Fernández, presidenta de Costa Rica, denuncia amenazas contra su vida. Nuestra segunda en Bolivia siguen preocupados por el combustible y la tercera, ¿qué supone el fin judicial del Maya Zambada? Hoy es 22 de julio, miércoles, soy Lucas López, más en familia. La iglesia chilena pide solidaridad para los damnificados por las lluvias.
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1: La presidenta de Costa Rica denunció amenazas contra su vida y la de sus colaboradores del gobierno.
3: Yo tengo alrededor de 9 amenazas contra mi integridad física, algunas desde ataque con con francotirador y otro tipo de amenazas delicadas, todas que provienen lamentablemente de la inteligencia policial y de la inteligencia penitenciaria.
1: Como escuchamos, la presidenta atribuye las amenazas a propios servicios policiales y penitenciarios del Estado. Entiende ella que esto se debe a su posición firme frente al crimen organizado. Por su parte, la oposición pues señala que no hay evidencias y que hay un historial de falsas alarmas, con lo que interpretan la denuncia como una cortina de humo de la presidenta ante la crisis de su gobierno en temas fiscales, judiciales y de seguridad ciudadana. Nos cuenta la agencia de noticias Fides, en Bolivia el presidente Paz mostró su preocupación porque, aunque hay mejoras en la distribución de gasolina, todavía hay dificultades con el diésel. El presidente muestra su preocupación por el funcionamiento de la empresa pública Yacimientos Fiscales Petrolíferos de Bolivia, IFPB, un mal endémico en logística, ineficiencia y corrupción.
4: Yo sigo muy, muy preocupado con cómo funciona IFPB. Yo creo que hay que tomar otro tipo de decisiones en YPFB porque ya es un mal endémico en la estructura.
1: En nota publicada en El País de México, el periodista Pablo Ferri escribe bajo el subtítulo: la sentencia impuesta al Mayo Zambada certifica la defunción de la organización criminal que lideraron él y el Chapo Guzmán y que fue tan violenta e inestable como sus sucesoras. Repasa la historia del narco en México y concluye que la situación del cartel de Sinaloa es extraña. Tras la pelea interna, no se sabe qué es hoy, pero sí se sabe que mata y que mata mucho. 2 años de violencia nos dejan miles de muertos y desaparecidos. Aunque Zambada pida ahora la paz.
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1: Nos lo cuenta Denzelam. En Chile, la arquidiócesis de La Serena expresó su cercanía a las personas damnificadas por las intensas lluvias que afectan a la zona. Y a través de Caritas Diocesana, pues lanzó una campaña solidaria para apoyar a quienes enfrentan pérdidas materiales y también situaciones de aislamiento. Pues hasta aquí nuestro 3 en 3 América de hoy, que ya es miércoles 22 de julio. Soy Lucas López. Hasta mañana. Bendiciones.
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2: Antonio Gramsci es un filósofo al que no debemos perder de vista. Al reflexionar sobre la dura realidad del fascismo italiano que le tocó vivir, señala algo bien importante para entender nuestra sociedad actual, que el poder no se sostiene solo con policías, ejército, leyes o plata. Se sostiene también con ideas, imágenes, palabras y la construcción de sentidos comunes. Los sistemas políticos injustos duran mucho no solo porque reprimen, sino también porque logran instalarse adentro mismo de las personas y sobre todo de aquellas que justamente son más reprimidas. Gramsci llamó a esto hegemonía, la capacidad de un grupo social de presentar su manera de ver el mundo como si fuera natural, universal, obvia. De ese modo, intereses particulares del grupo aparecen como si fueran los intereses de todos. Privilegios heredados de unos pocos se presentan como mérito. Así, lo que son claras injusticias se leen como fracasos individuales. En este proceso, los medios de comunicación cumplen un papel clave. Estos no nos dicen de forma grosera qué pensar, pero sí sobre qué pensar, qué admirar, qué olvidar, qué nombres asociar al orgullo y cuáles al silencio. Los medios señalan qué es lo importante, fijan agendas, construyen imaginarios, y así van modelando lentamente la percepción colectiva. Por eso, para Gramsci, la cultura es un verdadero terreno de lucha. Quien domina el relato, domina también la sensibilidad moral de una sociedad. Desde ahí quiero señalar que duele escuchar en la propaganda futbolera expresiones como la furia guaraní.

guaraní, la garra guaraní, o en el caso de Uruguay, la selección charrúa. No lo digo ni mucho menos para restar el atractivo del fútbol o la pasión por la selección paraguaya, sino por señalar la brutal contradicción que estas expresiones encubren. Los charrúas fueron aniquilados, mientras que en Paraguay los guaraníes y otros pueblos originarios malviven entre despojos, expulsiones de sus tierras, racismo y abandono. Se invoca su nombre para vender coraje, identidad y orgullo nacional, pero en realidad, con mucha frecuencia, se desprecia a quienes hoy llevan esos nombres en su rostro, en la lengua, en la memoria y en la lucha por sobrevivir. Ahí opera precisamente la hegemonía granciana. El sistema toma un símbolo indígena, lo vacía de su dolor histórico, lo vuelve marca deportiva y lo convierte en emblema emocional del nacionalismo futbolero. El indígena real, concreto, vivo, desaparece de escena. Queda el guaraní mítico, decorativo, útil para la publicidad. Se borra al guaraní empobrecido, desalojado de su territorio, discriminado, que sobrevive en las plazas, en las esquinas, en las periferias urbanas o en las comunidades cercadas por el agronegocio. Es decir, se encumbra al indígena imaginario y se margina al indígena existente. Esto no es inocente, porque produce una pedagogía social que va enseñando día tras día una forma de mirar. Nos acostumbra a admirar una palabra mientras ignoramos a las personas que esa palabra nombra. Nos enseña a sentir orgullo de lo guaraní, entre comillas, en la camiseta, pero rechazo ante los indígenas que están en esquinas y semáforos o reclaman tierra, salud o sus derechos. Nos educa sentimentalmente para separar el símbolo de la vida. Y esa separación es una forma refinada de racismo. Podríamos decir que estas expresiones son metáforas del deporte, tradiciones del lenguaje futbolero, pero justamente es ahí donde está el problema. Cuando una sociedad puede usar con tanta ligereza nombres nacidos del genocidio, de la expulsión y de la humillación, es porque en algún sentido ha terminado normalizando esa realidad. Y es que el lenguaje no solo refleja el mundo, también lo modela, lo organiza. Por eso, cuando glorifica lo indígena en abstracto, mientras convive sin escándalo con la injusticia concreta que padecen los pueblos indígenas, ya no estamos ante una simple costumbre, sino ante una forma de ceguera moral. Finalmente, la pregunta es sencilla pero inevitable. ¿De qué garra guaraní hablamos? ¿De la que exalta la propaganda mundialista o de la que resiste cada día el hambre, el despojo y el desprecio? Porque si el Paraguay se emociona con ese nombre, pero continúa abandonando a sus pueblos originarios, entonces esa propaganda termina revelando una incoherencia demasiado profunda para seguir pasándola por alto.

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2: Bienvenidos y bienvenidas al primer episodio del podcast Venas de la Tierra, donde hablaremos de los problemas y consecuencias del agua y lo que afecta en nuestra casa común. Una producción de Radio Sónica, 106.9 Guatemala. En este primer capítulo abordaremos sobre las investigaciones en torno al agua en Guatemala, un tema importante tomando en consideración que en nuestro país somos ricos en este recurso hídrico, aunque la realidad es mucho más compleja. La realidad del agua en Guatemala. Datos sorprendentes. Según la investigación realizada en 2023 por el Instituto de Agricultura, Recursos Naturales y Ambiente, YARNA, en su documento Agua Serie Perfil Ambiental de Guatemala, indica que Guatemala cuenta con un promedio anual de 213.062 millones de metros cúbicos de agua gracias a las precipitaciones. Sin embargo, un alarmante 56% de esta agua se evapora antes de ser utilizada. Esto significa que, a pesar de tener agua, la distribución y el acceso son un verdadero desafío. Nuestro invitado, el magíster Jaime Luis Carrera, ingeniero agrónomo del YARNA, nos comenta sobre la importancia del agua para la sociedad y la economía guatemalteca.
3: Cuando hablamos, digamos, de la relevancia del agua, efectivamente para el país, para la sociedad y para el mundo, para el planeta, deberíamos de decir que el agua como bien natural es una de las condiciones que permite la diversidad de la vida como la conocemos en el planeta. Mucha de la vida no sería posible sin este recurso, sin este bien natural, y eso implica que la sobrevivencia de los seres vivos y de muchas de las condiciones como hoy las conocemos, pues depende de este recurso. Específicamente para el país, su importancia además radica en que la economía guatemalteca depende del agua. Somos una economía en donde las grandes actividades productivas necesitan del agua para ser posibles. Si pensamos un poco cómo nos conocen afuera, seguramente nos conocen por ser grandes productores, por ejemplo, de azúcar, exportadores de café, exportadores de banano, es decir, en buena medida de productos todavía agrícolas que pues necesitan del riego y del agua para poderse producir. Pero en términos generales asumimos que en Guatemala el 70% de la riqueza necesita de este insumo para poderse producir. Si ahora lo pasamos, digamos, al tema social y cultural, pues de nuevo el agua es importante para el consumo, para nuestro bienestar, pero también para nuestra higiene, para poder, tener relación cultural también alrededor de este recurso. Ahora hay muchas poblaciones que se sienten de alguna manera identificadas e incluso que se siente que su identidad de alguna manera está relacionada a un río, a un lago, a la forma en cómo el agua cae, digamos, en durante el año. Entonces yo creo que el agua en ese sentido juega un papel, digamos, de relacionamiento entre las personas y de las personas con la naturaleza, que la hace todavía un tema todavía más importante.
2: Otro dato importante de destacar es que las cuencas del suroccidente y la franja transversal del norte son las que más agua producen, pero las regiones áridas como el Corredor Seco y el norte del Petén, estas enfrentan severas limitaciones. La geografía juega un papel crucial en el acceso al agua y es importante entender que no es solo una cuestión de cantidad, sino de cómo se distribuye y gestiona el recurso, en este caso el agua. Hay que destacar que la calidad del agua en el país es alarmante. Según el Índice Simplificado de Calidad de Agua, el 74% de los cuerpos de agua monitoreados presenta una calidad regular o mala. Esto significa que gran parte de nuestra agua no es apta para el consumo humano sin un tratamiento previo, tal como lo comenta el ingeniero Carrera.
3: Yo creo que ya parte de los desafíos los hemos planteado. Entender que el agua está disponible en términos temporales y en términos territoriales de forma heterogénea. Eso significa que tenemos que tener una capacidad de control, digamos, o de regulación de este bien que nos permite

0: permita efectivamente aprovecharlo durante todo el año. Ese sería un primer desafío. Un segundo, todo el tema de la calidad del agua. Ese es un tema importante porque los datos que hemos ido generando para Guatemala nos muestran que hay una contaminación generalizada de los cuerpos de agua, en particular por contaminación biológica, ¿verdad? Lo que estamos encontrando en casi todos los casos, sin excepción, es un tema, digamos, de presencia de coliformes fecales, lo cual implica que esa agua no es apta para el consumo humano, de, digamos, sin previo tratamiento.
1: Otro 26% de las muestras arrojaron una calidad de agua mala, inapropiado para el consumo humano, sin tratamiento intensivo, limitando su uso principalmente a fines agrícolas e industriales. La contaminación proviene de desechos sólidos y en muchos casos las comunidades rurales que dependen de estas fuentes de agua enfrentan graves riesgos. A pesar de estos desafíos, la sociedad está alzando la voz y existen numerosas iniciativas comunitarias dedicadas a la conservación del agua y el cuidado de la casa común. Desde proyectos de reforestación hasta programas de educación ambiental, y estas acciones son vitales. Al final, concluimos con los siguientes puntos. El agua es un bien común que debe de ser protegido y gestionado con visión de futuro. El acceso equitativo al agua, la protección de su calidad y la inversión en su gestión sostenible no solo son una responsabilidad social y ambiental, sino que también son esenciales para el desarrollo económico y la salud de la población guatemalteca. La situación del agua en Guatemala es un recordatorio de que, aunque tengamos recursos, la gestión adecuada es fundamental. Necesitamos un cambio colectivo y sostenible para asegurar un futuro mejor.
2: Este es un espacio para reflexionar sobre la importancia de cuidar lo más valioso que tenemos, el agua. Cuidar la casa común es cuidar el agua. Por eso, en las próximas cápsulas te contaremos cómo podemos proteger nuestras fuentes de agua y buscar soluciones comunitarias para garantizar que todos tengamos acceso a ella. El agua es vida. No solo la necesitamos para beber, sino también para cultivar nuestros alimentos, mantener la salud y cuidar de nuestras familias. En nuestras comunidades rurales, a veces es fácil dar por sentado el agua. Pero debemos recordar que cada gota es vital. El cambio climático y el uso irresponsable están causando que esta preciada fuente comience a escasear. La recolección de agua de lluvia es una práctica antigua y eficiente. Con un sistema adecuado, podemos aprovechar el agua de las lluvias para usarla en las tareas diarias. Regar los cultivos, lavar ropa o limpiar la casa. Crear sistemas de captación no requiere grandes inversiones, solo planificación y trabajo en conjunto. Organízate con tus vecinos, instala barriles o tanques para recolectar la lluvia y recuerda mantenerlos tapados para evitar la proliferación de insectos. Cada gota cuenta y cada acción nos acerca a un futuro más seguro para todos. Esta es una solución sencilla para enfrentar la escasez de agua. Recolectar agua de lluvia. En nuestras comunidades rurales, las fuentes de agua son limitadas. Por eso es fundamental que todos seamos responsables y no contaminemos ríos, lagos o pozos. Tirar basura o químicos al agua la convierte en peligrosa para nosotros y para nuestras familias. Mantener el agua limpia es tarea de todos. Trabaja con tu comunidad para organizar jornadas de limpieza. Educa a tus hijos sobre la importancia del agua y denuncia prácticas que la contaminen. Juntos podemos proteger este recurso tan vital. En cada rincón de nuestra comunidad podemos hacer pequeños cambios que marcan la diferencia. El primer paso es revisar nuestras prácticas diarias. ¿Sabías que cerrar el grifo mientras te lavas las manos o los platos puede ahorrar litros de agua? También puedes reutilizar el agua de la cocina, como la que usas para lavar verduras, para regar tus plantas o huertos. Además, reparar cualquier fuga en tuberías o grifos ayudará a evitar el desperdicio. Pequeñas acciones como estas, cuando son adoptadas por toda la comunidad, logran grandes resultados. Empieza hoy y comparte estos tips con tus vecinos, amigos y familiares para ayudar a conservar este vital líquido.
1: Gracias por acompañarnos en este primer episodio. Si te ha gustado, no olvides compartirlo para más contenido sobre temas cruciales para nuestro país. No te pierdas el próximo episodio, que estaremos hablando sobre las consecuencias de escasez de aguas en las comunidades.

¡Hasta la próxima! 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
6: Hola, ¿qué tal? Bienvenidos a Luz en las Fronteras. En este episodio cambiamos de voces, pero no de misión, porque vamos a poner un poco de luz en la frontera de Madrid. Nos acompaña para ello un jesuita con el que podemos hablar largo y tendido. David Cabrera es psicólogo, compañero de Jesús desde el año 2000, hizo sus últimos votos el año pasado y es el delegado de Magis en España y desde hace medio año el superior de la comunidad que nos acoge, San Francisco de Borja.

0: David, estás jugando en casa, me estás acogiendo aquí en tu despacho de Maldonado, en la parroquia de San Francisco de Borja. Por aquí veo pasar a mucha gente, siempre tras el cristal, siempre estás aquí hablando. Espero que estés en un lugar de confianza para poder charlar largo y tendido.
1: Eso es, Álvaro. Muchas gracias por esta invitación y bienvenido a esta nuestra casa.
0: Y a ti, bienvenido a Luz en las Fronteras. ¿Qué es lo que sueles hacer aquí, en este espacio?
1: Bueno, en este despacho pasan muchas cosas, ¿no? Aquí en este espacio de Maldonado hay mucha gente que pasa por aquí, eventos, conferencias. Realmente mi misión y mi trabajo es coordinar un poco esta obra apostólica que es Maldonado, con las diferentes realidades que hay dentro de esta casa, sobre todo en las dimensiones desde el servicio a la fe, apostolado social y la parroquia y, como no, la comunidad de jesuitas.
0: ¿Qué significado tiene además esta comunidad, esta parroquia? Porque, hombre, es un enclave bastante emblemático, ¿no? Es la casa profesa de la compañía aquí en Madrid.
1: Mira, hace unos días hemos tenido la visita pastoral de don Vicente, el obispo auxiliar de Madrid, y él también nos preguntaba esto, ¿no? ¿Qué significado tiene esta casa en este barrio, en el barrio Salamanca de Madrid? ¿Qué significado tiene? Y yo le compartí algo que creo que para nosotros como jesuitas es muy importante, ¿no? Yo creo que Maldonado es una obra ignaciana y que tiene la capacidad de aglutinar, compartir, reunir a gente que desea compartir la experiencia de la espiritualidad ignaciana en las distintas dimensiones de eso, ¿no? Así que la obra de Maldonado en el fondo es una comunidad ignaciana muy grande y con mucha gente que participa, gracias a Dios.
0: Tú la conocías bien, de todos modos, previamente, ¿no? Ya llevabas aquí
1: sí,
0: un tiempo.
1: Sí, yo llevaba aquí mucho tiempo, o sea, bueno, 4 años en esta última vez, pero esta casa tiene una simbología bonita y es porque yo viví aquí en el año 2000, cuando hice mi postulantado, como decimos nosotros los jesuitas, el prenoviciado, pues yo siendo de Badajoz, un chiquillo de 28 años, de 18 años, perdón, bueno. venía por aquí a Maldonado, ¿no? Y entonces desde mis inicios, pues esta casa ha tenido un gran significado en mi vocación.
0: ¿Y qué

0: cambios implica vivirlo ahora, vivir ahora aquí como superior?
1: Nada que ver, claro, cuando yo vine la primera vez no era nadie en la compañía y ahora pues ser superior es una gran responsabilidad, ¿no? La compañía deposita en mí esa responsabilidad de lo que nosotros decimos entre los jesuitas del gobierno de esta casa, ¿no? Que al final es el cuidado de las personas y es el cuidado del apostolado, el cuidado de la misión, ¿no? Entonces la responsabilidad es doble, cuidar de todos los que están aquí y cuidar lo que se hace aquí.
0: Que no somos pocos los que pasamos por aquí.
1: Eso es, por aquí pasa mucha gente.
0: Hablabas de esos inicios, que estuviste aquí con 18 años. Antes, previamente, tu primer contacto con la compañía, entiendo, viene del Colegio Virgen de Guadalupe de Badajoz.
1: Eso es. Yo soy antiguo alumno del Colegio Virgen de Guadalupe, mis hermanas y mi hermano también, y hemos tenido desde siempre mucha relación con los jesuitas en Badajoz, ¿no? A través de la parroquia, de la misma residencia de los jesuitas allí, del colegio, ¿no?
0: ¿Tú sabías dónde te metías cuando se te pasaba por la cabeza ser jesuita?
1: Pues mira, creo que hay una cierta inocencia o desconocimiento sano, y te digo por qué, ¿no? Cuando yo me metí en la compañía y cuando pedí entrar en la compañía de Jesús, creo que conocía la compañía, no en toda su realidad, o sea, conocía pues lo que se hacía en Badajoz, conocía la antigua provincia de Toledo, conocía una parte de la misión de la compañía, no la compañía, ¿no? Pero es lo que te decía Álvaro, yo lo que viví fue un cierto como desconocimiento sano, ¿no? De tampoco hubo unos largos años de ahora sí, ahora no. A mí me hace mucha gracia porque los jóvenes hoy, en esto de los discernimientos vocacionales, la pregunta a veces te hacen es si renta, ¿no? ¿Esto renta o no renta, ¿no? Y yo no tuve esa experiencia, yo sentí la pasión de la llamada, sentí a nuestro Señor Jesús y sentí que Ignacio y la compañía era mi lugar, ¿no? Y eso me hizo dar un paso con 18 años, venirme a Madrid, empezar aquí en Maldonado y desde ahí el noviciado en Zaragoza, etcétera, ¿no? O sea que no sabía dónde me metía, pero estaba apasionado por meterme, ¿no?
0: ¿Cómo decides dar ese paso? ¿Qué es lo que hace clic dentro de ti para prender esa chispa vocacional?
1: Estando yo en el colegio, yo siempre pongo, ¿no? Como esos hitos de la historia vocacional. Yo recuerdo con 15, 16 años, un camino de Santiago, donde se formuló una pregunta que me ha acompañado toda la vida, ¿no? ¿Quién es Jesús de Nazaret para ti? ¿No? Y para mí, el preguntármelo, el ponerme delante de Dios tan inconscientemente, ¿no? O tan adolescentemente, significó mucho. Para mí fue muy importante esa pregunta, ¿quién es Jesús para ti? Y eso abrió como un canal de posibilidad donde empecé a descubrir a través de la oración, a través de la comunidad, ¿no? De compartir con otros compañeros míos, me refiero con jóvenes, con mi grupo de amigos de Badajoz, del colegio, de la parroquia, y hacer voluntariado, ¿no? Entonces, todo eso como que fue uniéndose para dar ese paso a la compañía y a la llamada, ¿no? Quizá eso fue como el clic, ¿no? Y yo reconozco otras y te lo cuento porque para mí es importante, ¿no? La primera vez que yo visité la Capilla de la Conversión en el Santuario de Loyola, ¿no? Cuando yo fui allí con 17 años a una experiencia, ¿no? Que hacemos allí con jóvenes, yo entonces era alumno del colegio y fuimos allí con otros jóvenes y recuerdo la viga que sostiene ese techo de la conversión pone, ¿no? Justo encima del altar, aquí se entregó a Dios Íñigo de Loyola, ¿no? Y eso para mí fue como el empujón, ¿no? Ahí yo siento que había algo de atracción, ¿eh? Como bien dice el libro de Oseas, cuando dice, ¿no? Que Yahvé atraía con cuerdas y ternura. Yo para mí, esa frase en la viga fue la cuerda, ¿no? Fue esa sensación de hay algo de atracción aquí. De aquí se entregó a Dios, ¿no? Yo soy un enamorado de San Ignacio, de su historia y su espiritualidad, y eso fue el clic que hizo dar pasos hacia adelante.
0: Y en esos pasos hacia adelante, no sé si te voy a meter en una camisa de once varas, pero ¿tienes algún jesuita a quien tengas especial cariño, a la hora de decir, jo, pues me acompañó mucho, me inspira como modelo en estos momentos.

0: Y
1: Claro que sí, con nombre y apellido, ¿quieres?
0: lo dejo a tu libertad.
1: Sí, tengo varios compañeros jesuitas. Algunos ya no están porque han fallecido, porque están ya en otros lugares, ¿no? No tan cercanos a mí. Pero mira, uno que somos muy amigos, José Antonio Ruiz Cañamares, a mí me cogió siendo un chaval, ¿no? Y con José Antonio yo aprendí como la sencillez de la vida espiritual y la sencillez de esto de ser jesuita, ¿no? Y a mí aquello pues fue un modelo, ¿no? Que en el fondo fragó una amistad, ¿no? Que dura hasta hoy y que somos muy amigos. José Antonio ahora está en Zaragoza y nos ha acompañado, nos hemos acompañado, ¿no? Es mi padrino de ordenación, ¿no? Tanto de la diaconal como de la presbiteral. Y para mí ha sido como un cambio en mi vida, ¿no? Como un hombre que me ha acompañado, que me ha acompañado a ese nivel de amistad y de compañía, ¿no? Luego hay otros, ¿no? Por no
0: Ahora le voy a
1: decir.
0: mirar con ojos de examen cuando
1: Eso
0: coincida
1: es,
0: con
1: eso
0: él.
1: es. Tú mírale. Pero hay otros, ¿no? Hay, pues como te decía, o sea, el mismo San Ignacio de Loyola, fundador de la compañía y compañero jesuita. O sea, para mí, ¿no? Que para mí es un gran modelo de vida y si tuviera yo que decir a alguien, me centraría en él. Pero hay otros, ¿eh? Yo recuerdo el hermano Antonio Galán en el colegio, ¿no? Siempre tan generoso y tan entregado, o compañeros jesuitas, ¿no? Los maestrillos que pasaron por Badajoz, Juanjo Aguado, Dani, Emilio, pues son jesuitas que estaban con nosotros, que compartían el día a día, y eso siempre te va calando, ¿sabes? O sea, hay ahí muchos jesuitas que a mí me han enseñado a ser jesuita, ¿no? Perico Armada, Antolín de la Muñoza, o sea, tantos jesuitas que han pasado por Badajoz y que en mi época de chaval, pues fueron significativos, ¿no?
0: En este proceso vocacional de casi un cuarto de siglo, finalizaba para ti el año pasado con esos últimos votos. ¿Qué supusieron para ti después de tanta trayectoria, además con un camino formativo tan largo como es el de la compañía? No sé si habrá en la iglesia algún otro que verdaderamente sea tan largo, abarque tanto tiempo.
1: Y no sé por obediencia, igual lo hay, pero más por gana que por obediencia, ¿no? Mira, los últimos votos, que para nosotros como la profesión solemne, ¿no? Es como, bueno, yo decía cuando los hice el año pasado, el 1 de marzo, o sea, hace apenas un año, ¿no? De forma simpática yo decía, ahora por fin ya soy jesuita, ¿no? Y claro, eso de 25 años después de
0: Ha
1: entrar,
0: costado.
1: ha costado, ¿no? Ha costado. Pero es un proceso muy bonito. En la compañía uno se va haciendo, ¿eh? Se va haciendo. Y el significado de los últimos votos, por supuesto, la profesión solemne, la incorporación definitiva, pero hay algo de un profundo agradecimiento en la confirmación del amor, ¿no? Al final, una vocación es amor y entrega, ¿no? Es amor y servicio, es dedicación. Y a mí eso me parece que los últimos votos esconden esa sabiduría de la tradición de la Iglesia, donde hay un momento en la vida en el que tienes que decir sí quiero con todo, ¿no? Con todo, ¿no? Y esa es la incorporación. Y a mí eso yo lo viví con mucha emoción, pero sobre todo con mucho agradecimiento, Álvaro. Fue como agradecido que después de tantos años, pues uno diga sí quiero, con lo que eso significa, claro. Es como tú me preguntabas antes, ¿sabía en el lío que te metías? Digo, bueno, pues un poco inconsciente, quizá, o desconocimiento. Ahora ya, después de 25 años, ¿qué quieres que te diga? Ya me conozco todo, ¿eh? Las arrugas de la compañía, las bondades y las limitaciones, nuestras riquezas y pobreza, ya me las sé, ¿eh? Y entonces eso hace que uno da un paso con mayor verdad.
0: En ese sí quiero, ¿cómo respondes ahora a quién es Jesús para ti?
1: Es complicado, ¿eh? Porque, como te decía antes, es una pregunta que ha ido modulándose, ¿no? Yo creo que como la misma experiencia de los discípulos, no hay respuestas simples ni respuestas a esa pregunta concretas. ¿A qué me refiero? Que no siempre es la misma, no siempre es la concreción de Jesús es mi amigo y ya está. En mi vida esa pregunta ha ido cambiando en la respuesta. ¿Eh? No la pregunta, pero sí la respuesta. Y ahora yo diría dos cosas. Yo me identifico mucho con un Jesús que es Señor de mi vida, ¿no? Señor de mi vida, que me ama, que me quiere, que me centra, Señor, Señor, que está conmigo, ¿no? Pero también lo vivo mucho como Jesús, como maestro, fíjate, o sea, ahora como ese señor que me va enseñando a ser Jesús.

0: jesuita, que me va enseñando también a cómo poder realizar mi misión. Hay tal intimidad en esa pregunta, y esa creo que es la madurez de la vida espiritual que ahora me atrevo a decir que tengo, ¿no? Después de tantos años, ¿no? Que esa madurez va a hablar de una intimidad con Jesús que me he ido como ganando o hemos ido haciendo en esta relación entre los dos, ¿no?
1: Hay un aspecto de esa madurez, ¿no?, que creo que tú puedes acompañar de una forma especial, dada tu formación universitaria como psicólogo. ¿Qué buscabas entender del ser humano cuando te decantaste por la psicología?
0: Bueno, esto es curioso, ¿no? Porque yo no me decanté, me decantaron. Esta es la obediencia de la compañía de Jesús, ¿no? Aquello fue, y te cuento un poquito la historia. Yo después de hacer el novicio me destinaron a hacer filosofía. Y yo lo pasé muy mal, la verdad. O sea, la filosofía me costó mucho. Yo aprobé todo y lo hice todo. Pero a mí me costó porque era como demasiado teórica para mí, ¿no? Demasiado abstracta, ¿no? Y yo soy de pensamiento simple y de pensamiento concreto. Entonces, yo necesitaba como algo más humano, que tuviera más que ver con mis dones, con mis talentos, con mis capacidades, ¿no? Y ahí hice un discernimiento muy bonito. El provincial en aquella época me dijo: oye, pues haz un discernimiento, a ver el Señor qué está pidiendo dentro de ti, ¿no? En la compañía, cuáles son los aspectos, eso, ¿no? Según tus talentos, tus dones, a la misión de la compañía, ¿no? Y salió, esta fue la moción. La moción fue ayudar a los demás, la ayuda, ayudar. Ayudar desde el ámbito más sanitario, desde el ámbito más acompañar sufrimiento, acompañar la humanidad, ¿no? Esa es la moción. Entonces, cuando se lo compartí al provincial, dijo: mira, medicina no, porque vas a estar aquí un montón de años y luego vete tú a saber dónde acabas de médico. Enfermero le parecía al provincial de la época poco, y me dijo: ¿y por qué no estudias psicología clínica? Y yo dije: bueno, psicología, ni era lo que yo había pensado, ni siquiera era, no había investigado en máster ni en ninguna universidad, no, sino que simplemente fue así, ¿no? Ayudar en ese acompañar el sufrimiento, acompañar la realidad dolorida, ¿no? Por decirlo así, de la humanidad, ¿no? Y sí, mira, Álvaro, esto te confieso que para mí, yo recuerdo la primera clase de psicología, ya hace muchos años, pero como si fuera ayer, vamos, porque recuerdo una clase con una psicóloga famosa, Paz Quevedo, hablando sobre personalidad, sentado en aquellas aulas de la Pontificia Salamanca, y yo tuve la experiencia: esto es para mí. Y la segunda experiencia: Dios quiere esto para mí, ¿no? Y eso ha significado muchos años en mi vida en la compañía, porque eso se desplegó en estudiar psicología en Salamanca, luego hacer la especialidad aquí en Madrid, hacer un padre máster, curso, ¿no? Y dedicarme a ello. O sea, yo he estado pues prácticamente 10, 12 años, ahora menos por todo esto que te decía de Maldonado y de la misión que me pide la compañía, pero he estado 10, 12 años dedicado casi full time a la psicología, en despacho, en la psicoterapia, ¿no? De acompañamiento. Y para mí ha sido una experiencia muy consoladora poder ayudar a caminar a otros, ¿no? Creo que eso es lo que la psicología ha hecho en mí, ¿no? Me ha dotado también, es verdad, de algunas herramientas que valen para la vida. Yo recuerdo que el provincial, cuando me destinó, me dijo: mira, no sé si acabarás de psicólogo alguna vez, pero lo que estudies te va a servir para todo. Estés en una parroquia, estés en una comunidad, con jóvenes o con mayores. Y mira, acertó, porque ahora estoy en todo eso. O sea, y me ayuda en la psicología, ¿no?
1: No, desde luego es curioso cómo se cumplen las promesas, ¿no? Y en ese sentido que al final nos va haciendo el Señor. Te diría, claro, ahora vivimos. Está de moda pensar en un mundo de estímulos constantes, como estamos, en torno a las pantallas, las relaciones, la hiperconectividad, por decirlo así. ¿De qué forma influye este contexto que tenemos como sociedad en nuestra vida interior? ¿O cómo lo ves tú?
0: A mí me parece que ahí hay como dos cosas, te diría yo, Álvaro. O sea, la primera es el ruido, ¿no? Yo creo que la hiperconectividad, esta en la que vivimos, la enorme capacidad de estar conectados, hiperconectados todo el tiempo, las pantallas, pero los teléfonos, el WhatsApp, las redes, yo creo que eso nos mete un ruido dentro

0: que nos hace falta, como decía el Papa León en su mensaje de la Cuaresma, escuchar, ¿no? O sea, nos impide escuchar, escuchar la voz de Dios, pero escuchar también la voz de la humanidad, diría yo, ¿no? De la realidad en la que vivimos, ¿no? Entonces a mí me quedaría con esa idea del ruido. Y la segunda cosa, claro, muy, muy en conexión con esto, y es algo que en mi experiencia pastoral y de acompañamiento voy descubriendo, es la dificultad con entrar dentro de ti. O sea, para nuestra vida interior uno tiene que tener una cierta capacidad de introspección, ¿no? Y de ser capaz de entrar dentro de ti, ¿no? Porque como bien San Agustín nos decía, es dentro de ti donde el espíritu habita, ¿no? Con mayor fuerza, ¿no? Lo más íntimo de lo más íntimo de ti mismo, ¿no? Y toda esa conectividad, todo eso, ¿no? Que tenemos, yo creo, que nos está haciendo un poco inmaduros de la vida interior, ¿no? Nos está dificultando la introspección, ser capaz de entrar dentro, de poner nombre a lo que nos pasa dentro, de descubrir lo que hay dentro de nosotros, ¿no? En nuestra alma, nuestra entraña, ¿no? En lo que hay dentro, ¿no? A mí me parece que eso, este filósofo coreano, ¿eh? De nombre impronunciable para uno de Badajoz, pero este filósofo coreano habla de esto, ¿no? Habla de la... De esta sociedad cansada de tanta conectividad y de tanto ritmo frenético que las pantallas nos meten.
1: ¿Qué herramientas darías tú para ordenar la vida interior?
0: Los ejercicios espirituales ignacianos. Claro, tengo que hacer publicidad, Álvaro, de esto. Tengo que hacer publicidad, ¿no?
1: Yo creí que ibas a decir escuchar rezando voy también, empezar por ahí, que ibas también, a tirar por otro lado también, de la casa, también, pero...
0: También, rezando voy, escuchar todo lo que ayude siempre es bueno, ¿no? Pero sí, yo creo que hay algo aquí, fíjate, que a mí me parece bonito, ¿no? Ignacio dice en los ejercicios que el ejercicio espiritual, sea el que sea, cualquier ejercicio espiritual, es para vencerse a sí mismo y para ordenar la vida en lo desordenado, ¿no? Que tenga, ¿no? Entonces, cualquier elemento, instrumento, ya sea los ejercicios ignacianos, rezando voy, o la sencillez de la oración, ¿no? Como decía hasta Santa Teresa, ponerse a mirar a Jesús, ¿no? Mirar, ¿no? Mirar al Señor y estar ahí sin mucho más, creo que nos ayuda a ir poniendo orden internamente, ¿no? A ir como ordenando aquello en nuestra vida más interior, ¿no? Porque es la relación con el Señor lo que hace y nos capacita con esa fuerza para hacer esto. Siempre decían, ¿no? Yo me acuerdo que en psicología yo tenía una profesora que decía qué interesante sería ver el cuarto de nuestros pacientes, la habitación. Porque como uno tiene la mesa, como uno tiene su cuarto, refleja gran parte de cómo está por dentro, ¿no? Si está desordenado, si las cosas están descolocadas, si... igual hay una parte ahí de verdad en eso, ¿no? Y yo digo, qué bueno es tener herramientas para ordenar. ¿Qué herramientas tenemos desde la espiritualidad ignaciana? Los ejercicios. Claro, los ejercicios está hecho para un mes. Y es verdad lo que tú ahora dices, no se puede empezar por ahí.
1: Sí, claro, no es el principio para soltar a alguien novato, o sea, si alguien que no tiene las raíces de la fe.
0: Claro, o sea, hay metodología que nace de los ejercicios, o hay modos, ¿no?, que se pueden usar para poner ese orden interior a lo que sucede por dentro.
1: Me parece que voy a ordenar la mesa del despacho antes de que te asomes y lo analices.
0: Yo también.
1: Bueno, pues esto está bastante ordenado. He venido yo a tu mesa a sembrar el caos, a tu espacio. ¿Dirías, David, que la psicología ha determinado la forma de ejercer tu apostolado?
0: Totalmente. Yo creo que la psicología no solo ha sido un conocimiento académico, ¿no? No solo ha sido una teoría aprendida, sino ha sido una configuración de lo que soy, ¿no? Porque la psicología, claro, en la psicología hay muchas ramas distintas, ¿no? Y yo precisamente conecté más con la psicología humanista, pues todo lo que tiene que ver con la gestal, también con esos ramalazos más psicodinámicos, ¿no? Pero una psicología muy ecléctica, porque en el fondo es muy yo, ¿no? El aprender con muchas herramientas y ver lo que ayuda en ese momento, ¿no? Y eso ha configurado mucho de mi ministerio, de mi forma, por ejemplo, de acompañar a los otros sabiendo que no es terapia, ¿no? Que uno siempre tiene que diferenciar esa línea fina entre la terapia y el acompañamiento espiritual. Eso es una línea fina que uno tiene que tener mucho orden, pero ha configurado, evidentemente, ¿no? Mucho de lo que yo he aprendido y que yo mismo he hecho, porque hacer psicología para mí no fue solo, como te digo, aprender.

0: hay mucho joven, ¿no?, buscando ciertos lugares de pertenencia en los que ser el mismo o esas respuestas que puedan encontrar. ¿Qué valoración haces tú de estos fenómenos?
1: Bueno, yo, de los tenis y todo esto hablo poco porque no estoy muy metido ahora. Creo que eso es digno de estudio, ¿eh? O sea, yo creo que para hacerse una opinión así formada habría que estudiarlo bien. A mí me parece muy raro las cosas como son, ¿no? Tú piensas que la identidad es un constructo de nuestra psicología que define aquello que de lo que somos, ¿no? Y uno no es un animal, aunque tenemos parte de animal, ¿no? Todos somos biológicamente algo de animales tenemos y nuestro cerebro más primario es muy animal, pero no somos animales, nuestra identidad va más allá, esa apertura a lo trascendente, todo lo que tiene que ver con la gestión emocional, las múltiples inteligencias de Goleman, o sea, hay tantas cosas que nos ayudan a definir la inteligencia, ¿no? Que eso tiene que ver con una definición de nuestra identidad, qué es lo que somos, realmente somos, ¿no? Creo que estamos en una crisis de identidad, ¿no? Estamos en un tiempo en el que a mí me parece que es muy difícil definirse lo que uno es en muchas dimensiones, ¿eh? O sea, ahora tenemos este caso, pero está la afectividad y la sexualidad también sobre la mesa, ¿no? Tenemos esos problemas de identidad, ¿eh?, sobre la mesa, que no solo de orientación sexual, sino de identidad como tal, pero la misma identidad religiosa, ¿no? Hoy definirse religioso es un poco difícil, ¿no? Porque ¿qué es lo que realmente te define? La gente confunde a veces religiosidad con espiritualidad, confundimos, ¿verdad? Si a mí lo que me define es Cristo y la fe por Cristo, o lo que me define, ¿qué es?, ¿no? O sea, creo que estamos en un tiempo en el que tenemos que ayudar sobre todo a nuestros jóvenes, ¿no? En un tiempo de la adolescencia, teniendo presente que lo que no haces antes no está sembrado, ¿eh? Y también cada vez el acceso a las pantallas de internet es antes, ¿no? Antes en edad, me refiero. Con lo cual nos están robando la papeleta de lo que nos tocaría hacer, pues en las familias, en los centros educativos, el internet, porque están poniendo en el corazón de nuestros jóvenes cosas que luego en la adolescencia han de configurarse y definirse, ¿no? Hoy se dice en psicología que la identidad es más retardada, ¿no? O sea, que la definición de la identidad es mucho más tarde, ¿eh? A mí todo esto, la verdad, me parece que estamos en una sociedad muy compleja. Uno a veces no es lo que quiere ser, ¿no? Que uno es. Y hay elementos en nosotros, tanto de configuración personal, de genética, de maneras de ser, que salen, ¿no? Hay otros muchos que están configurados por nuestras historias. Yo vivo, preguntaría a los Terians, si uno se siente perro, ¿cuántas convivencias has tenido con perros? Si realmente, ¿no?, te han dicho de pequeño que eras un perro porque no te levantabas de la cama y te lo has acabado creyendo, ¿no? O sea, creo que esto es muy complejo, y requiere de verdad que estudiemos, ¿no?, que nos metamos a fondo académicamente para, sobre todo, ayudar a los jóvenes. Creo que ahí tenemos un papel muy importante.
0: Eres el delegado de Magis, creo que en esto eres una voz plenamente autorizada. ¿Con qué necesidades llegan los jóvenes a los grupos, a las comunidades, y cuál es el acompañamiento que requieren hoy en día?
1: Mira, hoy la pastoral juvenil, y lo decimos yo creo que en la iglesia, acaban los obispos de sacar un documento sobre esto, ¿no? La emotividad hoy quizás está más en boga, pero siempre lo ha estado, ¿no? Yo, que soy de procesos de la compañía, las convivencias, los retiros, la pastoral era emotiva, y de hecho la pastoral es afectividad, ¿no? Sin afecto, ¿cómo te enamoras de Jesús y cómo compartes en comunidad, ¿no? Pero hoy la necesidad que llegan los jóvenes, yo lo que voy descubriendo es formación. O sea, piensa que ya no hay tanta información como antes. Muchos de los jóvenes que se acercan a Magis no han estudiado en colegios religiosos, no vienen de familias religiosas, no han estado en contextos religiosos. Entonces, claro, llegan sin conocimiento, o sea, llegan sin base, ¿no? Una base que yo lo comparo con mi historia, digo, claro, es que desde pequeñito a mí en mi casa me hablaron de Dios, pero en el colegio también, pero mis hermanos también, pero la parroquia, ¿no?
0: Es un fenómeno, por ejemplo, que se ve en el número de adultos bautizados que hay cada año, que va creciendo exponencialmente.
1: Efectivamente, ¿no? O sea, eso es lo que nos van demostrando, es que los jóvenes que llegan

0: buscando eso. Ya no es tan fuerte la búsqueda de la comunidad, ¿no? No sé si es más por toda la hiperconectividad esta de la que hablábamos antes o por las distintas identidades, ¿no? O sea, a mí me parece que ahí hay un tema de digno de estudio en la iglesia, de ver cómo poder ayudar a los jóvenes, porque la comunidad es esencial. Sea comunidad de jóvenes, sea una parroquia, sea en torno a un centro pastoral, pero la vivencia de la comunidad es fuerte, ¿no? Y algunos jóvenes vienen con ese deseo, ¿no? Muchos jóvenes que han hecho otras experiencias vienen pidiendo un lugar y una gente con la que compartir, ¿no? Y la otra cosa que yo te diría, Álvaro, de qué vienen pidiendo, yo diría como un acompañamiento de un proceso más lento. ¿A qué me refiero? Hay experiencias hoy que despiertan, ¿no? Que despiertan la fe, que son anuncios, o sea, que son anuncios de la fe, ¿no? Que despierta algo en nosotros. Pero los jóvenes vienen pidiendo, ¿no? Cuando ya han hecho eso, cuando han vivido eso, piden esa conversación para hacer proceso, para ir discerniendo, para irse abriendo al misterio de Dios. Hay algo ahí que yo creo que nosotros como jesuitas podemos aportar, ¿no? Que es acompañar, acompañar.
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En el nombre del Padre, y del Hijo, y del Espíritu Santo. Amén. Señor de la vida, tú nos creaste por amor y nos llamaste a vivir en plenitud. Cada persona es un don sagrado que refleja tu rostro desde el primer instante de su existencia hasta el último respiro de su camino en la tierra. Hoy te pedimos la gracia de reconocer y custodiar el valor único e irrepetible de cada ser humano. Que aprendamos a acoger la vida sin condiciones, a sostener con ternura la fragilidad, a acompañar con respeto cada etapa y a defender con valentía a quienes no tienen voz. Perdónanos, Señor, cuando caemos en la indiferencia o en la cultura del descarte, cuando dejamos de ver en el otro a un ser digno de amor. Danos un corazón nuevo, capaz de elegir siempre la vida, y manos generosas que la protejan con gestos concretos. Haz de tu iglesia un testimonio vivo del Evangelio de la vida, un hogar abierto donde toda existencia sea celebrada, donde nadie se sienta sobrante y donde la dignidad sea respetada y cuidada siempre. Señor Jesús, que amemos la vida como tú la amas, con ternura, fidelidad y entrega. Que sepamos proclamar con palabras y gestos

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7: El protagonismo de la gente joven en nuestras emisoras fue el centro del tercer encuentro de la Red de Radios Jesuitas de América Latina y el Caribe el pasado 14 de abril. Soy Lucas López y esto es Enredándonos ese contacto.
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7: Fernando Alejandro Casarín presentó a la protagonista de nuestra última ponencia del día, la comunicadora Daniela Rivero de Radio Ibero México. Su intervención nos mostró un camino de participación joven en una radio universitaria.
10: Muchas gracias, Fernando, y qué gusto estar aquí con todos ustedes platicando de lo que más me gusta de la radio y cómo cada vez se vuelve un medio en el que están más presentes los jóvenes. En esta presentación irán viendo algunas fotos que van contando una historia de mi experiencia en Ibero 99, que para contarles qué es Ibero 99, es la estación de radio de la Universidad Iberoamericana en la Ciudad de México, que existe desde el 2003 y cada año va creciendo más, va cambiando la parrilla, los programas, todo el contenido, que es muy diverso. Ya les iré contando más detalles, pero hay desde programas en vivo, programas grabados, hay podcasts, y todo el tiempo hay jóvenes involucrados. En esta foto justo fue una reunión.

reunión que tuvimos hace poco del aniversario de la estación, en el que están participando tanto estudiantes como colaboradores de la misma. Y para que exista esta estación de radio es indispensable que estemos los estudiantes. Aquí podemos ver cómo fue el inicio de mi trayectoria, que empezó con unos cursos de voluntariado en la estación de radio, en el que cada persona encargada de un área en específico, que hay tres principales en esta estación de radio, que son informativo, cultural y musical, nos contaban su experiencia y diferentes habilidades que puedes ir adquiriendo en cada una de las áreas. En todas es bastante importante aprender a entrevistar, la parte de locución, de operación, que es en lo que más me he desarrollado, pero hay muchas en las que los jóvenes están muy presentes, desde el diseño de videos para redes sociales o la organización de eventos, por ejemplo. Todo esto también es algo en lo que trabajan los estudiantes y que pueden acercarse por iniciativa propia. Este curso de voluntariados en sí no era solo para la carrera de comunicación, sino para toda la universidad, abierto a cualquier licenciatura. Aquí tenemos un ejemplo de también qué hacíamos en esos cursos, que es una clase de música que ofrecía la doctora Julia Palacios, especialista en rock, en la historia de la música, y cómo ella nos transmite todo su saber. Y en ese sentido, la radio siempre es una convivencia entre diferentes generaciones y aprendemos mucho de los demás, también para tener un poco más de contexto y más herramientas para saber cómo hablar al aire. Entonces, estos cursos ayudaron mucho para poder introducirnos a este medio y que no solo se quede en algo muy abstracto, ¿no? Sino saber cómo podemos acercarnos para lograr hacer más cosas en general. Aquí parte de lo mismo, del curso de música que nos ofrecían, y al igual que también cualquier tema que te interese, puedes acercarte con el especialista del área y ya te va comentando más para que puedas desenvolverte en esa área en la radio. Aquí es un momento en la cabina. Este es un programa que se llama Obladi Oblada, que se transmite todos los viernes de 9 a 11 de la mañana, que hay muchísimos programas. Este es uno de los clásicos que lleva ya varios años. Y esa es un poco la dinámica. Ahí estoy operando y puedo hacer locución al mismo tiempo, pero también hay otro colaborador que está ahí y llevó unos discos y ahí vamos conviviendo en cabina. Y la verdad que esa experiencia es increíble porque siempre es ir planeando, ir pensando cómo vas a resolver el programa, qué es lo que vas a hacer para las siguientes intervenciones. Desde la computadora, ahí soltamos la música, con los micrófonos acompañamos con la voz, y todo esto forma parte de la experiencia radiofónica en vivo. Aquí igual podemos ver la convivencia que existe, y pues acá está el vicerrector que nos acompañó un día al programa. También tenemos muchas veces invitados, que pueden ser tanto artistas, personas dentro de la misma universidad, como profesores, administradores. Realmente es un espacio muy abierto para que cualquiera pueda participar y compartir sobre algún tema que le interese y que pueda aprender a hacerlo en este espacio. Aquí el segundo es un video, no sé si sea posible reproducirlo, pero igual es muy breve, es nada más ahí enseñando como el movimiento en la cabina y cómo es estar ahí al aire con la adrenalina y lográndolo. Aquí en este programa, sobre todo, podemos ver que hay tanto jóvenes y adultos y vamos aprendiendo mucho entre nosotros. Ahora, aquí este es el punto 2, que es justo donde estoy ahorita. Aquí pueden ver el fondo. Es donde aprendí a hacer radio y donde los otros jóvenes también aprenden a hacerlo, porque todavía no sale al aire al FM, pero Ibero 90.9 cuenta con una página web que también transmite música y tiene espacios para que los locutores hagan sus turnos de práctica. Y tienes una hora, aprendes a hablar al aire, a operar la consola, a presentar música, y todo esto sirve muchísimo al momento de ya presentarlo en un espacio más grande, que es la cabina del FM. Aquí justo se puede ver la convivencia que hay todo el tiempo con los estudiantes y en este mismo espacio. Ese igual es un muy breve video, nada más para que vean también pues cómo se ve la acción en proceso, ir modificando los niveles, ir monitoreando todo lo que está pasando en la cabina. Y bueno, esta es la página web que pueden visitar, que tiene el FM, los podcasts y Ibero.2, que es la página web. Claro que lo mejor ha sido

0: vivir toda esta experiencia, como tener programas en los que puedes convivir con la gente e ir desarrollando diferentes ideas, desde un programa en la mañana hasta un programa en la tarde, hacer coberturas de festivales de música. La radio es un mundo ilimitado que podría seguir hablando por mucho tiempo, pero como ahora el tiempo está un poco limitado, quería nada más compartirles un poco de mi experiencia y ya, si se quedaron con alguna duda, lo podremos platicar más adelante. Y justo estas imágenes siguen siendo de la misma experiencia radiofónica y de toda la convivencia entre jóvenes y cómo se han ido desarrollando en este ámbito. Muchas gracias.
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3: Pues hasta aquí la intervención de Daniela Rivero, que nos mostró cómo la radio ofrece un espacio inclusivo donde jóvenes y adultos pueden aprender juntos. Soy Lucas López, nos escucharemos pronto en Enredándonos SJ.
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6: El pasado 19 de mayo tuvo lugar el cuarto encuentro de este año 2026 para las radios jesuitas de América Latina y el Caribe. En esta ocasión el tema era cómo los jóvenes de los pueblos originarios, los pueblos indígenas, abordan la realidad en la que viven, su mirada sobre el género y la exclusión social. Soy Lucas López, aquí comienza Enredándonos SJ.
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6: Fueron tres los panelistas del encuentro: José Trinidad, de la cultura Zoque, viviendo en la cultura celtal desde Chiapas, en México; Seidy Gaal, desde el Petén, en Guatemala, de cultura quechí; y Rocío Paredes, desde el Chaco boliviano, ella es guaraní. Desde la voz de Guamote condujo el momento nuestra compañera Karina Marcatoma. A José le planteó esta pregunta:
8: ¿cómo viven ustedes su identidad como jóvenes indígenas en distintos espacios? ¿Y qué hace que algunas juventudes se acerquen más a su identidad y otras se alejen?
9: Y yo creo que es, incluso revisando esta pregunta, se me vino muchas cosas en la cabeza. O sea, la pregunta dice: ¿cómo viven ustedes su identidad como jóvenes indígenas en distintos espacios? Cuando hablamos de la palabra indígena, nosotros como jóvenes se nos ha hecho énfasis en que es una palabra menospreciada, no valorada. Incluso es ahí donde nace ese deseo de dejar de ser indígena, porque es lo que nos ha inculcado incluso la educación. Y entonces también hay que plantear, nosotros somos jóvenes de diferentes culturas, que somos de México, que somos de Guatemala, que pertenecemos a otros países. Entonces yo soy Zoque, ahorita estoy en una cultura que es celtal, pero yo me identifico y me autodenomino y me acepto como Zoque, por lo que soy. Y entonces cuando todavía no te aceptas tal cual como eres o quién eres, te afectan estas palabras como indígena, que te llaman indígena. Nos han dicho que ser indígena es obviamente no tener el nivel, como aquí le llaman cachlán, de hablar el español. Entonces yo creo que ahí también tenemos que entender las palabras a las que nos estamos lanzando. Entonces los jóvenes ahí es donde empiezan a perder su identidad, empiezan a perder su lengua. Como les digo, yo creo que la educación también ha sido una parte fundamental para desvalorizar las culturas, y también dentro de la educación popular, porque todas las educaciones y los medios de comunicación que ahorita tenemos es prácticamente nos vienen alimentando desde la cultura de los españoles, por decir. O sea, en las escuelas hablamos español, las maestras hablan español, los medios de comunicación que tenemos, casi todos los materiales son en español. Y entonces también es como tiene el poder. Y entonces yo creo que para que podamos conservar nuestra cultura es estar al pendiente de lo que hace la comunidad. Y es justamente que decía, ¿qué hace que algunos juventudes se acerquen más a su identidad y a otros y a otras se alejen? Yo creo que lo que tenemos nosotros son, lo más importante son nuestros abuelos. Nuestros abuelos tienen muchos conocimientos, muchos saberes, tanto de las comunidades y tanto de la cultura. Entonces, cuando todavía hay un lazo entre abuelos o mayores o principales, como le llaman acá en esta región de Bachajón, es como compartir todos los saberes de las culturas. Yo no soy Tzeltal.

0: pero ya más o menos sé cómo es la cultura tzeltal, porque me ha acercado bastante hacia las personas mayores. Y pues tener la perspectiva de que tenemos, tenemos valor cultural, eso me ayuda a nutrir y pues a decir, no, pues nosotros lo que tenemos es mucho, es muy importante. Y no decir más de mi cultura, yo, pues obviamente hablo con mi abuelo, hablo con mi papá, a mi papá me cuenta lo que le contaba a su abuelo, entonces como que tengo esa noción de qué es lo que mi tatarabuelo le decía a mi abuelo y lo que, y el mensaje que me están dejando a mí. Pero si nosotros nos alejamos de los mayores, los jóvenes, como que se corta un hilo de comunicación, y es donde este medio de comunicación grande como que obstruye. O sea, dejamos a un lado lo que realmente nos corresponde y nos vamos encontrando con algo que es de fuera. Y sin conocer lo nuestro, nos vamos quedando con algo que no terminamos de conocer, porque yo creo que para conocer toda una cultura, pues se necesita muchas vidas. Y pues a veces perdemos la comunicación, como les digo, perdemos la comunicación de los saberes, ir a la iglesia, practicar las fiestas. Yo creo que es algo muy fundamental, las fiestas tradicionales que hacemos, las costumbres, así como el padre que ya, bueno, el que nos mostró las fotos, pues todo tiene un significado, el traje y la vestimenta. Yo creo que es muy importante conocer toda esa característica que nos hace único como pueblos originarios.
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2: José Trinidad nos regaló un análisis, el terrible uso que hacemos de las palabras y una propuesta, la escucha de los mayores. Desde Bachajón nos fuimos al Pequegue, Guatemala, en concreto a Sayaché. Desde allí, Seiri Calquiís, de la cultura quechí, abordó cómo la propia cosmovisión maya mira al género y cómo podemos ayudar desde la radio.
3: Un saludo muy especial para cada uno de ustedes. Afortunadamente yo hablo el idioma quechí, idioma maya de nuestro país de Guatemala, y pues para mí es un gusto estar acá, compartir un pequeño de lo que somos como pueblos originarios, y asimismo pues hoy quiero compartirles, ¿verdad?, sobre el género, cómo nosotros lo vemos desde nuestra cosmovisión, porque podemos hablar, por ejemplo, del sexo, pero el género es biológico, ¿no? Lo cual ya esto nos diferencia con esta era moderna, y también esto mismo nos divide, ¿verdad?, con nuestros diferencias, desigualdades, discriminación, y esto nos divide, es una gran barrera que nos divide. Y también, sin embargo, nosotros como pueblos originarios, ¿cómo podemos nosotros sanar esta barrera, estas brechas? Pues entendemos desde la sabiduría que nosotros somos personas con las mismas energías, tenemos la misma dualidad, el cual nosotros lo decimos en nuestro idioma materno, el junta etil, la igualdad, la dualidad. Entonces, desde esto vemos que la vida no solo necesita de un ser, sino que necesita de ambos, ¿verdad? Entonces, y lo mismo, esto lo podemos ver que desde el pensamiento occidental muchas veces ya se vienen a dividir, ¿verdad? La mujer cuida el hogar, se trata de cuida a los niños, y el hombre pues a buscar todo lo que el hogar necesita. Pero sin embargo, desde la cosmovisión, Erchi, no es así, porque ambos se ayudan mutuamente. Entonces, es por eso que desde Radio Sayaché también promovemos la participación de la mujer, promovemos la identidad, despertamos el pensar de los jóvenes, de las personas que están normalmente en las comunidades muy lejanas, porque es allá donde no llega el internet, la tecnología y todo eso. Entonces, vemos que es un gran reto como radio, porque no podemos cuestionar el machismo, no podemos atacar a los hombres ni a las mujeres, sino que es muy importante liberar las mentes y pues informar, porque la información es el arma muy poderosa para cambiar mentes, para cambiar el pensamiento. Y pues desde

0: eso, la participación ciudadana es muy importante, hoy se refleja en la juventud y también desde la espiritualidad.
1: Seidy concluyó apuntando a la necesidad de la espiritualidad. Desde el Petén nos fuimos al Chaco boliviano. Nos esperaba Rocío Paredes Maruani, ella es guaraní, a la que le pedimos que nos contara qué retos aborda la gente joven de su comunidad.
2: Karuma Opaete Tenzarareta, me llamo Rocío Paredes, parte del pueblo guaraní, del territorio autónomo de Charagua y Yambay. Lo que vamos a hablar hoy, la desigualdad y exclusión, ¿no?, de los jóvenes hoy en día. Bueno, desde hace 8 años ya que se viene trabajando dentro de nuestra entidad, ¿no?, de Charagua y Yambay. Se viene trabajando el tema de desigualdad y exclusión social a jóvenes, no solo a jóvenes, también a personas adultas, mujeres. Y creo que ese tema ya dentro de nuestro territorio, de nosotros, ya lo hemos venido trabajando. Hoy en día los jóvenes tienen más participación, tienen ese espacio de donde puedan ellos compartir ideas, experiencias con nuestra autoridades, personas mayores hoy en día, y hay espacios en que ellos también tienen oportunidad de poder asumir lo que es el rol de autoridad. Por ejemplo, mi persona ha asumido como 3 años el rol de responsable de comunicación dentro de nuestra zona, que es la zona para Pitiguazo, donde se ve la participación de los jóvenes en el tema de comunicación. Y creo que es un tema muy importante. Ya no se ve lo que es la exclusión a jóvenes, sino el darle oportunidad, el espacio. Y otro de los temas hoy en día que es la migración de los jóvenes. Si no nos damos la oportunidad nosotros como jóvenes de poder participar, porque la participación es importante, nosotros mismos como jóvenes debemos de darnos esa oportunidad de poder compartir nuestras experiencias, nuestros saberes y conocimientos que tenemos, porque somos la parte fundamental hoy día de que ayudemos y aportemos en el proceso de avance que tenemos. Y bueno, nuestra entidad de Charagua ya poco se ve eso, sino hay la inclusión de jóvenes y personas mayores. Creo que lo único que nos está afectando un poco es en el tema de educación. Creo que es la parte fundamental donde empezamos como niños e ir formándose para fortalecer más, ¿no?, tal vez el proceso de formación que debemos tener desde niño hasta llegar a personas mayores. Y creo que hoy en día lo que más nos está afectando es eso, la parte de educación, porque en las comunidades aún se ve la falta de recursos económicos, el traslado que los estudiantes deben tener desde la distancia de las comunidades para llegar a lugar de estudio. Lo otro es que por la migración e irse a otros lados por estudio, creo que ahí es donde perdemos lo que es la identidad, la cultura, nuestro ñanderé, con otras palabras que podemos decirlo, nuestra costumbre. Creo que esa es una de nuestras debilidades que tenemos como pueblos indígenas y como jóvenes, que ahí nos debilita porque perdemos, nos vamos olvidando poco a poco, y hay jóvenes que sí logran conservar, aunque se vayan lejos, vuelven, logran conservar lo que es su cultura. Creo que es algo que les comparto desde mi experiencia, es algo que comparto desde mi experiencia dentro del territorio autónomo de Charagua y Yambae. Y como ahora estoy participando también como comunicadora popular dentro de Fundación ACLO y compartiendo informaciones, reportes de varios territorios, ACLO ha demostrado de que podemos seguir formándonos, ha abierto puertas a jóvenes, personas mayores en el tema de comunicación. Y creo que es algo importante, ¿no?, fomentar y también seguir fortaleciendo lo que es el tema de comunicación, porque nos da la oportunidad de compartir, de mostrar desde diferentes espacios, de diferentes comunidades, de diferentes partes de nuestra región, y compartir también desde nuestra experiencia.
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1: Hasta aquí nuestra primera entrega de lo que pasó el día 19 de mayo. Nos muestra cómo nuestras compañeras Seidy y Rocío y nuestro compañero José afrontan su identidad.

0: vida y su labor en la radio y en la sociedad como jóvenes. Vamos a continuar hablando con ellos, pero será en nuestra próxima entrega, nuestro próximo capítulo. De momento nos decimos Yayoheshata PB. Hasta la vista. Aquí siempre en red, dándonos SJ.
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4: Estamos en contacto con Héctor Joel Ferreira, él es director del Centro Municipal número 1 Itaiguaté de nuestra ciudad capital. Buen día, Héctor Joel, ¿cómo estás? Javier Silguero te saluda.
5: Buen día, Javier, también a toda la audiencia de Radio Fe y Alegría.
4: Muchas gracias por este tiempo. Comentarnos qué van a estar realizando en esta jornada, Héctor, en 21 proyectada y Caballero.
5: Bueno, como sabrán, una de las falencias que tenemos en el territorio y a nivel Asunción Capacea son las instalaciones de distintos vertederos clandestinos, ¿verdad? Y sobre todas las cosas en una zona muy transitada que es 21 proyectada. Entonces, desde una mirada un poco territorial, la ubicación del centro municipal, sus funcionarios y a la vez también acompañado este por la dirección de gabinete, la dirección de servicios urbanos y la escuela taller de Asunción, y sobre todas las cosas de padrinos y madrinas que nos suelen apoyar aquí en la zona del centro municipal. Entonces vamos a estar ese vertedero convirtiendo en una plazoleta para uso comunitario y en un lugar que verdaderamente también es necesario, prácticamente porque está al costado del cementerio del sur, ¿verdad? Pero convertir ese vertedero en un espacio para la gente es el objetivo principal que iniciamos hoy, ¿verdad? Entonces la verdad que queremos terminar eso prácticamente en una semana para la gente.
4: Uh-huh. Héctor, estamos viendo la avenida 21 proyectada a lo largo desde Félix Bogado hasta llegar a Montevideo, que sería todo ese trayecto. Hay varios puntos bastante preocupantes por el tema de acumulación de basura. Ustedes lo denominan vertederos clandestinos porque la gente va a depositar ahí su residuo, Héctor.
5: Sí, sobre 21 tenemos 27 espacios, ¿verdad? Que sería a lo largo desde Ayola hasta Villalobos. Entonces, nosotros decimos clandestino porque todos los residuos que genera la ciudad o gente que hace alguna changa, ya sea motocarro, carreros o otra forma, eso debe ir a parar en la planta de transferencia que es Captura, ¿verdad? Entonces, y lo otro, así que cuesta un poco trabajar con los motocarros también, ¿verdad? Porque ellos tienen una entrada gratuita a Captura. O sea que si vos generás una basura de planta de basura y le das trabajo a los motocarros, eso debe terminar allá en Captura. Pero generalmente vienen y tiran en estos espacios. Al tirar aquí y no entrar directamente donde es el lugar habilitado, entonces se convierte en clandestino, no específicamente que está allí a la mirada de todo y que no es oculto, ¿verdad? Sino que por eso al menos nosotros le llamamos clandestino. Y en estos puntos de 21 proyectadas tenemos una falencia prácticamente en 4 puntos centrales que prácticamente se toma que esos son lugares para tirar basura y viene de toda parte. O sea, no son solamente motocarros, vemos también vehículos de alta gama, hasta camiones, o hasta muchas veces vos ves de negocios muy renombrados que vienen a tirar su basura allí.
4: Uh-huh. ¿A qué se debe, Héctor, que se utilice esos lugares como lugar de residuo, lugar donde de depósito de residuo? Hay una falencia, evidentemente, que se tiene con la recolección de basura, o vienen de otras ciudades, por llamarlo de otra manera, a tirar ahí la basura.
5: Se remonta un poco según los datos que nosotros entendemos y fuimos recabando. En tiempo de inundación, esos

0: tanto era un punto de acopio para los vecinos que estaban ocupando ese espacio, ¿verdad? Y desde allí se retiraban esa basura, ¿verdad? Entonces desde allí, al menos, cuando fueron bajando toda la gente, igual amanecía basura hasta hoy día, ¿verdad? Entonces, eso. Gran parte de basura sí se genera en otras ciudades, por ejemplo, el tema de ramas se genera en otras ciudades y vienen a parar aquí, ¿verdad? Para evitar entrar a Cartagena, ¿verdad? Entonces, por eso. Después, lo otro es gran parte de la inconsciencia mismo de la gente, que nosotros aquí, en nuestra zona, en el territorio del Centro 1, no tenemos gran denuncia sobre falencia en la recolección domiciliaria. Pero gran parte de los vecinos, a pesar que no es su día de recolección, vienen y tiran allí la basura. Y lo hemos captado, lo hemos firmado, lo hemos comunicado en innumerables veces, que son propios vecinos que generan su basura y vienen a tirar ahí. O lo otro que tenemos también es, en este tiempo de poda, la gente poda su árbol y manda a tirar allí, ¿verdad? Si no termina en el arroyo, termina en estos espacios.
1: Hay que recordar que hay normativas, hay leyes que prohíbe justamente el tirar la basura en cualquier lugar, Héctor. Eso es importante recordar a la gente, que puede tener sanciones, tanto multas como procesos judiciales por el tema del tratamiento y tirar la basura en cualquier lugar que no corresponda.
0: Así mismo, nosotros nos hagamos sobre la ordenanza 408/14, que es la que regula en Asunción lo que es el tratamiento de basura y el manejo de residuos, ¿verdad? Entonces, no, la ordenanza es muy clara en ese sentido, ¿verdad? No puede ser depositado en patio baldío, espacio público, calle, ¿verdad? Muchos también a veces te dicen, no, pero son los funcionarios que vienen a barrer y te dejan en la esquina. Y, pero eso tiene un ruteo. Por ejemplo, el Centro 1 realiza una limpieza dentro de un territorio. Nosotros no tenemos móvil propio de llevar en el instante. Entonces, lo que se hace es, se deja en un punto y eso viene a retirar la dirección de servicio urbano coordinado, ¿verdad? A veces pasan las 24 horas, ¿verdad? Pero eso ya pasa ya a la dirección de servicio urbano, no porque se da la gana de dejar justamente en un punto y es para que los demás vengan a tirar, sino que se deja en un punto a copio para el retiro de otra dirección, ¿verdad?
1: Uh-huh. Héctor, mencionabas que esta actividad comienza hoy y se va a extender durante toda esta semana, esta jornada de limpieza y de recuperar espacios afectados por vertederos clandestinos. Estamos en esta semana mundial del medio ambiente y en ese sentido, entonces, ¿se da también estos trabajos desde el Centro Municipal número 1?
0: Sí, sí, sí. Cabe destacar también que al menos el Centro Municipal número 1 no tiene mucha injerencias políticas, entonces no somos afectados directamente por lo que es estas elecciones que tendrán las distintas agrupaciones políticas, ¿verdad? Entonces nosotros prácticamente con la coordinación interinstitucional vamos a estar realizando esta tarea que ya hace tiempo lo veníamos haciendo, pero verdaderamente tener recursos cuesta bastante, ¿verdad? Entonces en este caso una de las madrinas que tenemos en el Centro 1, una vecina que siempre nos ayuda, un saludo súper grande al menos a ella, que se llama Victoria, y otros más que me pidieron no mencionar. Entonces, son los que dieron el pie principal, pero sobre todas las cosas también, acá se va a sumar áreas verdes, se va a sumar aseo urbano, la escuela taller de Asunción, ¿entendés? Y esto queremos ir replicando en varios puntos, ¿verdad? Y ver un poco, poner en práctica esta teoría de las ventanas rotas, que muchos conocen, que si vos tenés un lugar abandonado, es lógico que la gente también eso va a ir desviando, pero si convertís un espacio en algo lindo, entonces creemos que esta gente que actualmente usa como vertedero clandestino van a ir llevando al lugar que corresponde. Eso también vamos a estar acompañando con algunos volantes, con alguna pasacalle, algo.

0: decir, de que nuestra comunicación sea más directa a esta persona que lo utilizan, porque son los mismos de siempre, ¿verdad? No son personas diferentes, ¿verdad?
1: Héctor, ¿alguna otra iniciativa que están llevando adelante desde el Centro Municipal número 1 de Itaguaté que quieras compartir con la audiencia?
0: Y que tenemos algunos cursos, en la semana va a arrancar colorimetría con la gente del SNPP, entonces es totalmente gratuita. La gente que esté interesada puede llegar aquí en Atenas, entre Colón y Montevideo. Va a ser desde las 7 de la mañana hasta las 11 de la mañana. Contamos con registro civil también aquí en nuestro local. Y sobre todas las cosas seguimos trabajando en el territorio, estando un poco cerca de la gente. Poco a poco estamos monitoreando, pero en este caso más con la dirección de riesgo también, lo posible afectado por inundaciones, pero el operativo en sí lo están manejando ellos. No te puedo un poco dar detalles sobre eso.
1: Agradecerte este tiempo, Héctor, para conversar con nosotros de esta actividad que busca un poco atender esta necesidad de recuperar estos espacios afectados por vertederos clandestinos a lo largo de la Avenida 21 proyectadas. Muchas gracias por el tiempo, Héctor.
0: Gracias, Javier, también a tu audiencia.
1: Conversábamos con Héctor Joel Ferreira, director del Centro Municipal número 1, Itaguaté.
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4: Rubén, muy buen día para la audiencia de Radio Fe y Alegría. Aquí el programa Proyecto País, Galo Bogarín te saluda. ¿Cómo estás, Rubén? Buen día.
5: Hola, Galo. Hola, ¿cómo estás? ¿Me escuchas?
4: Te escuchamos.
5: Sale bien, correctísimo. Buenos días, Galo, a la audiencia también. ¿Cómo están?
4: Muy bien. Y vos, comentando un poquitito, Rubén, antes de tu caso, vos sos funcionario del INDER, ¿cuánto tiempo, qué cargo estabas ocupando? Porque me parece relevante el poder hacerlo y poder comentar un poco qué sucedió también, Rubén.
5: Ah, sí, lo que pasó en el Congreso.
4: Sí.
5: Bueno, básicamente lo que pasó en el Congreso fue que recibí la invitación de zona abierta, ¿verdad? En este tema de las redes, de repente vos ves cosas que te interesan, en los grupos donde estamos, entre compañeros, grupos de política, etcétera. Y bueno, me llega un link, ¿verdad? Una invitación de una mesa de trabajo en donde voy a llenar un formulario y te identificas y decís que vas a participar y decís también en ese mismo formulario si vas a hablar o no, ¿verdad? Y bueno, sencillamente visto el tema, me pareció relevante, me pareció importante. Estaban hablando de una mesa de trabajo para modificación de algunos articulados del Estatuto Agrario. Yo soy funcionario de carrera del INDER, más o menos más de 20 años de antigüedad, ¿verdad? Entonces dije, mira, voy a escuchar, y contacto yo con el sindicato. Ahora dije yo que ellos iban a estar mucho más, digamos, compenetrados con el temario de lo que se iba a tratar. Y contacto obviamente con Bernardo, que está dentro de un sindicato, ¿verdad? Yo no formo parte de la comisión directiva del sindicato, pero sí estoy en el sindicato. Fui candidato a la Secretaría General en el periodo anterior. Y bueno, entonces, por eso es mi relación con mi compañero de trabajo, Bernardo Sosa, y por eso que también él participé a su lado, participé con él en esta mesa de trabajo. Y básicamente fue lo que ya veníamos debatiendo y discutiendo en el sindicato de en relación a este proyecto de ley, que parecíamos demasiado peligroso algunos articulados. Y bueno, yo tuve que decir ahí que estábamos en desacuerdo con estas modificaciones, y básicamente lo que más yo creo que le enojó a esta administración fue que

0: dije que la persona que estaba ahí representando al Poder Ejecutivo no tenía la carrera ni la suficiente expertise para poder defender un proyecto de ley de esta naturaleza, ¿verdad? Y porque nosotros en estos 20 años ya trabajamos con varios presidentes y uno tiene una idea y otro tiene otra idea, ¿verdad? Y yo lo que estaba diciendo ahí, hacía mucho hincapié, imaginémonos que en este proyecto de ley que ahora presenta el Poder Ejecutivo, le resta atribución a la Junta Asesora de Control de Gestión y le carga atribuciones al presidente, y una de las atribuciones que más se cuestionó ahí es la decisión del presidente de decidir entregar tierras públicas a sujetos de la reforma de leyes que no son, ¿verdad? Y eso fue uno de los puntos más controversiales. Y también ya agregué el tema del 3%, porque ahí se habló de la necesidad de que el INDER tenga un poquitito más presencia en el campo, pero más presencia en el campo requiere necesariamente logística, y logística es dinero, ¿eh? Entonces, bueno, por ahí pasaba, y bueno, y el enojo del presidente Francisco Rivera es no totalmente natural, y que yo sea destituido de un cargo forma parte del folclore. Ahora, que no me haya llamado el presidente, o por lo menos sus colaboradores, con quien siempre yo trabajé también, muy de cerca, eso no que repente en el fondo pica un poco, pero son cosas que pasan en la función pública, todos estamos puestos a eso, y él tiene todo el derecho del mundo de tal vez enojarse porque dice lo que tuve que decir. Básicamente es por ahí, mi querido amigo.
1: Rubén, y para entender un poquitito también, vos sos director de un área ahí del INDER, dijiste 20 años de carrera, ¿de qué dirección estaba encargado Rubén?
0: Yo tenía a mi cargo la administración de contrato de obra. Era director del área administrativa y legal de la gerencia de obra.
1: De gerencia de obra e infraestructura de
0: gerencia
1: del
0: de obra, yo, mi gerente, ¿verdad? Es el que le responde directamente al presidente, digamos, ¿verdad? Y yo soy un funcionario de carrera. Yo llegué a ese nivel de director, que no es director general. Llegué por mérito propio, hice carrera dentro de la institución, manejo algunas cositas relacionadas a la ley 2051, que es la derogada ley de contrataciones públicas, se modificó la ley y ahí hay una figura legal que es la del administrador de contrato, y básicamente por ahí yo a mis funciones, inclusive antes de esta nueva ley, ¿verdad?
1: Rubén, y esto que está señalando, el intento, lógicamente, de modificación del tema agrario en Paraguay, del INDER en este caso, lógicamente lo que va generando el debate y lógicamente la posición, en este caso tuya, que no coincide con la posición, digamos, que tiene, o uno se imagina, el presidente del INDER, Francisco Ruiz Díaz, Rubén.
0: Así mismo, y además otra cosa que también estábamos hablando en el seno del sindicato, que eso no fue publicitado, no fue compartido, se presenta un proyecto, digamos, y el sindicato ni se enteraba estaba del contenido, no se generó un debate acá interno, y eso de repente molesta. Si es que sos funcionario público, vas a comprender. Si no sos funcionario público, no vas a entender. Cuando sos funcionario público, es importante que las personas que tengan la expertise sean las que, digamos, encabecen así cuestiones de cambio, de modificación, porque quieras o no, cualquier política pública o cualquier cambio de una carta, un código agrario en este caso, claro que va a afectar en cualquier sentido, va a afectar al funcionariado, va a afectar a los trabajos, va a afectar realmente a poder nosotros cumplir a cabalidad nuestro trabajo, y bueno, y eso es, y yo tengo derecho y soy libre de pensar y de estar convencido de defender mis convicciones, ¿verdad? Seguramente, claro que eso molesta en el seno, pero ahora estamos en proselitismo luego y qué sé yo, y ese tipo de cosas, pues tendría que ser un poco más debatido, más seriamente, primero en nuestro seno, se le tendría que haber convocado a los funcionarios que tienen más experiencia y más expertise, y bueno, y básicamente es por ahí. Yo tengo la plena certeza de que si ese proyecto le llegara a aprobarse y cayera en manos de presidentes que no tienen la más remota intención de fortalecer la institución y de elevar la institución, no sé. Las experiencias que tuvimos ya en el Paraguay con respecto a los presidentes es demasiado

0: demasiado brutal, y ustedes conocen muy bien a lo que me refiero, ¿verdad?
1: Creo que
0: es peligroso que un presidente no tenga una herramienta que el día de mañana pueda afectar, pueda generar un gran daño a la República. De hecho, que nuestra República no tenemos que llamarlo República.
1: Con esta modificación del Código Agrario, lo que se pretende es darle como una mayor, un mayor poder al presidente del INDER y no a un reparto, digamos, más de trabajo más colectivo en las decisiones. Rubén.
0: Así mismo, esa es la interpretación que nosotros le damos a nivel de funcionario y también a nivel de sindicato.
1: Y en ese sentido, esto que estás diciendo también y un poco el proceso de construcción de las políticas públicas en Paraguay y sabiendo fundamentalmente que la política agraria, el código agrario apunta lógicamente al, digamos, al buen vivir, al desarrollo de las comunidades campesinas afectadas, y esto no se demuestra con este tema de las modificaciones que se están planteando actualmente en el Código Agrario, Rubén.
0: No, me hubiera gustado que haya más prensa en aquella mesa de trabajo, porque la cantidad de cosas que yo escuché, yo te soy sincero, mi querido amigo, me repetí tu nombre, porque
1: Galo, fueran los nombres. Galo Bogarín. ¿Cómo?
0: Galo,
1: sí.
0: Mi querido Galo, si vos estuvieras en esta reunión, yo te soy sincero, yo no tenía la más remota intención de hablar, yo no me preparé, yo me fui justamente porque quería conocer, quería escuchar, y dije yo, bueno, voy a escuchar un poco a ver qué pasa acá, ¿verdad? Y yo no iba a hablar, pero la cantidad de cosas que venían diciendo los líderes campesinos y frente a este proyecto, a los dos proyectos de ley, porque un proyecto de ley es la que presenta la Comisión de Reforma Agraria, creo que se llama así, el Senado, y el otro proyecto de ley es la que presenta el Poder Ejecutivo. Entonces, la cantidad de cosas que yo escuchaba era impresionante. Yo me traté de no abrir la boca, pero bueno, yo desde muy joven fui así, desde adolescente, y fui líder líder de mi colegio, siempre tuve mucha cercanía con ese tema agrario, estudié en una escuela agrícola, y es que el tema agrario es apasionante, me gusta, y bueno, creo que por tener una política de rango constitucional, el artículo 114 al 16, creo que es de la reforma agraria en la Constitución, es algo que nos tiene que apasionar a todos los paraguayos, y más los que estamos compenetrados en el tema agrario. Tenemos que sentarnos a sincerarnos y ver un poquito qué más podemos hacer en ese dentro de esas políticas agrarias con nuestro país, ¿verdad? Que estamos demasiado mal y necesitamos puertas abiertas, necesitamos sinceramiento y necesitamos un poco más de democracia también al momento de debatir este tipo de cosas, ¿verdad? Acá sí. Lo que yo sufrí es un amedrentamiento abierto y mis compañeros a partir de ahora no van a más querer ni abrir la boca. Estamos, no sé si... Yo no viví la época cronista, pero más o menos eso es lo que yo siento ahora. O sea, vos hablas y te castigan, ¿verdad? Lo que más yo lamento, mi querido amigo, voy a aprovechar esta ocasión para decir que tengo cuatro hijos, tengo una niña especial y tengo dos bebés gemelas que van a sufrir seguramente algún que otro efecto de la economía, porque mi economía es lo que atacan directamente esta gente, lamentablemente, para mí es un capricho, ¿verdad? No es ningún problema, no es ningún pecado que vos tengas un funcionario que no esté de acuerdo con tu línea. Yo tengo un funcionario que no está de acuerdo con mi línea, yo le llamo o le digo a mis colaboradores que le llamen y nos sentemos a hablar. Yo trabajé con su entorno, con su primer amigo, yo trabajé en varias cosas acá internas del INDER. Y bueno, si es que me dieran ahora la oportunidad de ir otra vez a la mesa de trabajo, me voy a volver a ir y voy a decir exactamente las mismas cosas, porque la República, el Estado paraguayo es por sobre todo los asuntos particulares o personales, es lo que yo creo.
1: Rubén, y un poco en esta cuestión que estás señalando, ¿cómo toman tus compañeros del INDER esta decisión que lo firma el presidente y por un lado y por el otro?
0: Indignados, todos indignados. Porque soy un funcionario de carrera que nunca tuve ni siquiera una amonestación verbal. La amonestación verbal máxima es siempre de los diferentes jefes que tuve, porque tengo un carácter bastante especial y de repente no me callo ante las injusticias, no me callo ante las cosas en las que yo no estoy de acuerdo. Pero eso es un nivel muy personal, ¿verdad? Pero cuando vos generas un vínculo con tu jefe, con tu superior inmediato,

0: hay niveles hasta personal. Todos mis jefes fueron brillantes acá internamente y agradezco mucho a Dios por esta oportunidad, ¿verdad? Porque en esta, pero vuelvo a reiterar, ¿verdad? Las cosas de las cuestiones de Estado que tiene que tratar un poquitito con un nivel superior, ¿verdad? Entonces la próxima vez que ya no abren más, entonces el debate para todos, sino que se elija especialmente aquellos que tengan más expertise. Y eso fue lo que me indignó mucho, mi querido amigo. La persona que estaba ahí sentada, yo dije eso abiertamente, no tiene la suficiente carrera para poder decir esto es lo que se tiene que hacer en el clima ni en la reforma agraria, ni mucho menos. Yo conozco profesionales de primerísimo nivel y que pueden ahí sentarse y estar realmente debatiendo este tipo de cosas, ¿verdad? Que nos va a afectar a nosotros como institución, nos va a afectar al Estado paraguayo primero, nos va a afectar a nosotros como institución, y eso es lo que me preocupó, ¿verdad? Eso es lo que me preocupó y por eso tuve que hablar. Con la cantidad de cosas que decían ahí eran imprecisiones que para un funcionario de carrera es bastante difícil. Y para un tipo que tenga el carácter que yo tengo es muy difícil que me calle, ¿verdad?
1: Y más, Rubén, en este sentido, yo viví la dictadura y sé perfectamente este tema, es decir, lógicamente que el procedimiento que se realizó contigo por disentir o por tener una opinión diferente es práctica dictatorial. Y hoy también venía justamente indignado nuevamente. Todos los días uno vive esquemas autoritarios en el país. La famosa, esto que en las calles te abren la policía así para que pase vehículos sin chapa y bueno, a alta velocidad, lógicamente lo vivimos en el día a día y bueno, forma parte todavía de todo este proceso de construir realmente una democracia en el país donde se pueda debatir tranquilamente, poner las posiciones, y eso no significa la pérdida de cargo, en este caso, como es el tuyo, Rubén.
0: Claro, y lo hacen porque quieren molestarme, ¿verdad? Y lo hacen porque quieren molestarnos a nosotros. Eso es muy lamentable, es un retroceso. Para mí es un retroceso. O sea, yo no viví la dictadura, pero para mí, mirando y leyendo y conociendo algo de la historia paraguaya, porque te cuento que estudié en la Facultad de Filosofía, algo estudié de historia también, conozco, a mí me duele mucho ese retroceso, ¿verdad? Porque, pero es, digamos, forma parte del folclore, pero no nos tenemos que acostumbrar a eso, mi querido Galo, yo sé que vos estás de acuerdo conmigo en esto. No nos tenemos que acostumbrar a las injusticias, no nos tenemos que acostumbrar. Tenemos que indignarnos un poco más. Martin Luther King, estoy usando en mis redes de esa frase, dice, a mí no me asusta mucho la maldad de los malos, sino que ese silencio de los buenos lo que es demasiado inquietante, es demasiado brutal. Y lo que pretenden es, y al pedo están haciendo eso, o sea, afuera con Ituyasa, ojo, así pasa ahí, ojo, y van a necesitar el día de mañana, ellos tienen también familia, supongo yo, ¿por qué hacen ese tipo de cosas? Para mí no tiene sentido, ¿verdad? Y claro, me afectan a mí, afecta a mi economía, pero mi ideario, mis ideales, y mi manera de poner mis ideas y mi manera de ser, no van a cambiar, pero por favor, no. Al pedo hacen esas cosas, no. Ya formo parte de una nueva generación de gente que ya escribe, ya piensa un poquito más, ya busca por lo menos dentro de sus equivocaciones, por lo menos dice lo que piensa. Y bueno, no sé, a callarme a mí particularmente de esta forma, no van a lograr. Desde pendejo yo tengo una lucha frontal contra la politiquería barata y eso para mí forma parte también de politiquería barata. Imagínate, estamos en internas coloradas y al pedo hacen este tipo de cosas. Al contrario, deberían de habernos llamado, deberían ser un poco más democráticos, un poco más tolerantes, abiertos al diálogo. ¿Qué pucha? Hay tantas cosas que hacer en este país, ahí perdemos tiempo por cualquier dolor. Imagínate, le expulsamos a Katia González del Senado, pero le tenemos a un analfabeto funcional declarado como Hernán Ríos. No sé, el tarcismo puro y duro. Yo, desde el 2012, desde que apareció Horacio Cartes en el escenario político, yo venía diciendo que si es que vos para entrar en un lugar tenés que cambiar la ley y eso, algo pasa, algo anda mal en tu vida, ¿verdad? Entonces, bueno, es lo que tenemos, ¿verdad?
1: Rubén, por último, al agradecerte, ¿cuál es la disposición, un poco con tu caso, de salir del área de director, del área de administrativa y legal que decía, bueno, ¿y vas al freezer o cuál es un poco el destino que te dan?
0: Mira, yo voy a trabajar igual, donde me llamen. Me puedo ir a trabajar de limpiador,

0: voy a trabajar de chofer, voy a trabajar de juntar la basura del techo, de las oficinas. Y ahora mismo lo que pretendo es llevarme al freezer, ¿verdad? Pero obviamente esto, yo tengo 6 años o más en ese cargo, ¿verdad? Yo tengo derecho adquirido, derecho ganado, y eso vamos a ir viendo por los canales correspondientes. Esto yo tengo que reclamar porque soy un ser humano, padre de familia, funcionario de carrera, y tengo leyes y tengo derechos que me amparan, ¿verdad?
1: Perfectamente de acuerdo, Rubén. Agradecerte este tiempo. ¿Algo más que quieras comentar que no te hayamos consultado?
0: No, nada. El INDER tiene que continuar. Hay mucha necesidad en el campo. Necesitamos sincerarnos, necesitamos democracia, necesitamos conversar, dialogar más. Y lo que quiero decirte, aprovechando este espacio, es en esta mesa de trabajo el 25 de mayo. Lo que demasiado se sintió es la ausencia de más personas, ¿verdad? Lo que pretendíamos, lo que estamos pretendiendo hacer, lo que pretende hacer el Poder Ejecutivo, lo que pretende hacer, lo que pretendemos hacer es tocar, modificar, cambiar, direccionar, etcétera. Y para eso necesitamos un gran debate nacional. Y lo que se vio allá, esa mesa de trabajo, es, digamos, la falta de, no sé, de mayor participación, ¿verdad? Necesitamos mayor participación en esta cuestión de discusión de política pública y más todavía la reforma agraria, más todavía lo que es el tema agrario, ¿verdad? Estamos frente a transformaciones demasiado importantes a nivel sudamericano, latinoamericano, mundial, y nosotros los paraguayos tenemos que abrirnos un poco más al debate, ser un poco más tolerantes y sincerar más el debate y sacar realmente algo bueno. Mira, yo lamento porque esto es una pérdida de oportunidad, ¿verdad? Lamento porque es una pérdida de oportunidad. Yo, todos los presidentes tienen derecho a también tener sus formas de hacer o sus formas de administrar, y es simplemente transmitirle al funcionario o a tu subalterno qué es lo que querés hacer, y este es el rumbo que quiero tomar, Rubén, este es el rumbo que quiero tomar, mi subalterno querido. Si está de acuerdo o no, bueno, pues se respeta, pero esto es lo que yo quiero hacer, esa es la orden que yo tengo, y ayúdame en esto, en estos puntos, y en aquellos puntos donde uno está de acuerdo, bueno, mantenerte más al margen. Ahora mismo soy yo el que tiene la lapicera, y perfecto, si eso ya lo damos en ese extremo, ¿quién se va a enojar y quién se va a indignar? ¿No te parece?
1: Así es. Gracias, Rubén, por el tiempo y la mirada un poco a este caso en este día aquí en Radio Fe y Alegría.
0: Vale, muchas gracias al espacio. Saludos a la audiencia.
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1: Abel, muy buen día para la audiencia de Radio Fe y Alegría, aquí el programa Proyecto País. Galo Bogarín te saluda. ¿Cómo estás, Abel? Buen día, Maisha Pá.
4: Buen día, Galo, mala porte. Muy buen día para todos los oyentes de tu país.
1: Gracias, Abel, por este tiempo. ¿Podés contarnos un poquitito cómo se da un poco este tema, que es novedad, digamos así, en el sentido de decir, bueno, candidaturas campesinas juntas y este proceso de capacitación para instalar capacidades, fortalecer capacidades políticas y técnicas? ¿Cómo se dio un poco, Abel, estos cursos, estos talleres o de formación?
4: Bueno, en estos últimos años, digamos, con los trabajos que tenemos en base a investigaciones sociales, nos tocó también algunas intervenciones en el ámbito municipal, justamente pedidos que venían de algunas autoridades locales, por sobre todo de los concejales ya activos, digamos, tanto del periodo actual como de anteriores, para algunas propuestas a nivel local, ¿verdad?

0: pues sobre todo en la línea ambiental, de cómo abordar algunos temas ambientales. Lo ambiental tiene que ver mucho también lo productivo, lo extractivo. Entonces, en base a esa experiencia vemos o notamos que hay una necesidad, digamos, en cuanto a la formación, pues sobre todo hay información incluso también, para las autoridades locales, ¿verdad? Y entonces lo que estuvimos analizando y acordando en base a investigaciones sociales es que nos pareció que podría ser útil brindar un proceso de formación para que los que están en carrera, digamos, o están como candidatos a candidatas, puedan contar con ciertos elementos que de repente a lo mejor no van a encontrar en otro espacio. Entonces, a partir de ahí surgió la idea de abrir este proceso de formación. Se podría incluso decir más técnica, porque la formación consiste justamente en mostrar un poco lo que es la función de la Junta Municipal, qué es lo que puede hacer, qué es lo que no puede hacer, cómo se tiene que aprobar ciertas cuestiones en el ámbito municipal, y también eso en el marco de ese ejercicio, digamos, de la política local, qué es lo que se puede hacer o lo que las leyes, tanto nacionales como la Ley Orgánica Municipal, posibilita para la intervención en materia de preservación, pues sobre todo preservación ambiental, pero incluso dice la Ley Orgánica que los municipios tienen que preservar, conservar y recomponer incluso el ambiente, ¿verdad? Entonces, un poco enfocado a eso es este proceso de capacitación, y por sobre todo con el hipotético caso de que estos candidatos lleguen en algún momento a ser electos y ocupen, digamos, una banca, una silla en las juntas municipales, puedan irse con esta idea y puedan plantear en ese, digamos, en ese plano algunas políticas locales que puedan buscar, digamos, el mayor bienestar, la protección del medio ambiente, la protección de comunidades campesinas. Por eso nos enfocamos un poco a lo rural, ¿verdad?
1: ¿Cuál fue la recepción a esta convocatoria, a esta propuesta?
0: Y bastante bien. En realidad, pues, digamos, no fue una convocatoria abierta, generalizada para todos los candidatos, sino que, digamos, nosotros elegimos justamente que, o sea, tratamos de identificar candidatos que surgen de algún espacio más social, organizativo, y también del ámbito rural, ¿verdad? Sabemos que hay muchos candidatos que son, que viven en la zona urbana, pero igual incluso se sumaron algunos candidatos de la capital, por ejemplo, o sea, que candidaturas que están por Asunción. Y bastante bien, o sea, por lo menos hasta el momento la gente está la evaluación que tenemos es que la gente considera bastante útil, y se nota claramente que se posee muy poca información con relación a los temas que estuvimos abordando en los dos talleres que ya se hizo este lunes que pasó y el otro lunes pasado, ¿verdad? Y el próximo sería, porque son tres jornadas, y culminaría el próximo lunes, ¿verdad? El próximo lunes ya sería la última charla. Entonces, eso, ¿verdad? Bastante bien la recepción, o sea, le interesó a la gente, y tenemos ahí como 50 participantes provenientes de las organizaciones sociales, por supuesto. Claro que la mayoría, o sea, sabemos que la condición de participación electoral en las elecciones es por partido, ¿verdad? Entonces, sabemos que estas candidaturas provienen de algún partido, pero lo que nosotros llevamos en cuenta no son, no, para eso es la, digamos, más las organizaciones sociales donde están militando estos candidatos y no los partidos, ¿verdad?
1: ¿Se puede decir, Abel, cuál es el propósito central un poco de este proceso de formación? ¿Y qué capacidades políticas y técnicas busca fortalecer en las candidaturas campesinas esta propuesta?
0: Y por un lado la incidencia, ¿verdad? ¿Cómo?

0: o sea, buscar estrategia de cómo ellos, porque nosotros partimos de una hipótesis de que aunque llegan a ser elegidos, probablemente van a ser minorías, teniendo en cuenta los antecedentes de los partidos tradicionales, ¿verdad? Y sabemos que las decisiones en una junta municipal se toman por mayoría. Y la junta es el organismo, digamos, de deliberación y de decisión en un gobierno local, que es, digamos, lo más importante, porque según la ley, el intendente tiene que ejecutar lo que la junta decide nomás, ¿verdad? Entonces la decisión política mayor recae en la junta municipal. Pero eso... con minoría no se puede definir, ¿verdad? Cuando uno entra en el ámbito de voto, sabemos bien que eso se define por mayoría simple en algunos casos, por mayoría calificada en otros casos, y nosotros entendemos que si llegan a ser electos candidatos provenientes de los sectores sociales, en un principio van a ser minoría, ¿verdad? Entonces va a ser muy difícil que los proyectos que ellos planteen corran dentro de las propuestas o de la postura de los partidos, de los concejales que van a entrar por los partidos tradicionales de repente, ¿verdad? Entonces ahí se tiene que tener una estrategia de qué más, cómo se puede, digamos, tener una estrategia para que, aunque sea esa la realidad, puedan correr los proyectos, ¿verdad? Alguna estrategia más de alianza con los sectores más organizados, o cómo se puede publicitar más, o sea, qué herramientas se tiene para que se hagan más públicos los debates o la participación ciudadana, justamente para que la ciudadanía pueda apoyar de repente ciertos proyectos que se presentan, y aunque no se tenga, digamos, la mayoría en la junta, ya sea con autoridades afines, que la ciudadanía pueda acompañar, ayudar, y a través de eso pueda correr los proyectos, ¿verdad? Y lo otro justamente es para que estos candidatos puedan tener los conocimientos, conocer un poco más lo que la ley orgánica municipal contempla en cuanto a facultades de un municipio o en cuanto a las posibilidades de intervención en la materia, en este caso más ambiental, ¿verdad? Porque ese es nuestro enfoque, ¿verdad? Sabemos que el municipio tiene varias materias, tiene como 11 materias que debe atender, pero lo que nosotros priorizamos y focalizamos en esta charla es lo ambiental, ¿verdad? Entonces, ¿qué es lo que desde el municipio se podría hacer con el tema ambiental? Es el enfoque, entonces, para que tengan más elementos y puedan ellos también, en base a eso, pensar, tratar de armar algún proyecto que les surja más ideas, que en el caso de que lleguen en ese espacio puedan plantearlo en su momento.
1: O sea, digamos, está centrado mucho de las funciones municipales, que son, así como dijiste, 11, planificación, materia, infraestructura, transporte. Bueno, el tema en materia del ambiente es lo que más se trabaja con estos que participan en estos cursos, Abel.
0: Así mismo, sí.
1: Y en ese sentido, ¿hay un nivel de participación de muchos jóvenes, adultos, mezcla? ¿Cómo se da un poco ese proceso de formación y cómo también con ello, a través de este curso, Abel, se busca potenciar estos liderazgos de las comunidades rurales?
0: Y en realidad la mayoría son personas adultas, ¿verdad? Sabemos que la ley no condiciona muchas veces la edad para ser candidato y compañía. Entonces personas muy jóvenes no están en este grupo. Podemos decir que son personas, la mayoría son personas adultas, algunos ya son profesionales, los que están participando en la charla.
1: Y en ese sentido, un poco, ¿qué temas desarrollan así más en concreto, Abel, para tener un poco como una mirada a lo que se va desarrollando ahí en estos módulos?
0: Bueno, en la primera charla desarrollamos lo que era las funciones de la Junta Municipal, qué concretamente lo que le corresponde, un poco también como introducción para que ellos puedan entender y que nos entremos directamente, porque son candidatos, o sea, el curso es para candidatos a la Junta Municipal, ¿verdad? La convocatoria fue en ese, con esa aclaración, incluso para lo rural, ¿verdad? Pero por otro lado, para la gente del interior. Y hay otras cuestiones que no se pueden entrar directamente a hablar de la facultad de la Junta Municipal, ¿verdad? Entonces, explicamos un poco la autonomía municipal, que nos parece un punto

0: el Estado Nacional. Y después entramos en lo que es las funciones propias de la Junta Municipal. Incluso se abordó también un poco la parte de los ingresos municipales, porque sabemos que se requiere recursos económicos para que, digamos, la política municipal funcione. Entonces se abordó un poco también la cuestión de los royalties, pues sobre todo que son, digamos, serían la participación en la renta nacional de los municipios, cómo se reciben eso, qué plantean un poco esas leyes para lo rural, en qué porcentaje se puede utilizar esos fondos para ciertas cuestiones de apoyar actividades productivas rurales, esas cosas. Y después, en la jornada siguiente, que fue este lunes pasado, ya abordamos más lo que es justamente lo que el municipio puede hacer en materia ambiental, qué es lo que dice la ley orgánica, qué establecen otras leyes, incluso nacionales, pero que derivan competencia a los municipios. Después también incluso ya hablamos sobre experiencias de algunas ordenanzas y resoluciones municipales que se vienen proponiendo, debatiendo. En algunos casos se rechaza, en otros casos se aprueba, en algunos casos llegó a aprobar la Junta, veta la Intendencia. Esa experiencia ya se da a partir de una situación que se genera, digamos, en los territorios de los gobiernos locales, que generan situaciones de violaciones de derechos o afectaciones del sistema productivo, como la agricultura familiar campesina. Entonces, digamos, con la intención de proteger esa agricultura familiar o con la intención de proteger el ambiente también, en algunos municipios se llegaron a debatir este tipo de proyectos. Entonces, socializamos la experiencia que nosotros desde ACI también venimos monitoreando en ese, digamos, sobre ese tema. Y eso, ¿verdad? Y después también damos un espacio para escucharle un poco a la gente, qué opinan, o espacio para preguntas. Esa es la dinámica, digamos, de la charla.
1: ¿Se puede decir, Abel, un poco como ir mostrando camino en función a las experiencias pasadas de cosas que se fueron haciendo y que puedan servirle como herramientas de cara al futuro, a los futuros concejales o concejalas, Abel?
0: Totalmente, porque sabemos que por un lado que están las leyes, que te dice una cosa, ¿verdad? Y lo otro es la práctica de cómo se desarrolla o cómo se aplica la política, cómo se lleva adelante la política en el ejercicio, ¿verdad? Y lo otro también es muchas veces lo que uno percibe desde afuera, o sea que muchos pueden, si es que no tienen herramienta o no le surge preocupación sobre algunos temas, puede entrar en ese lugar y perderse, ¿verdad? O sea, nosotros por lo menos lo que queremos es alertar ya de antemano a los candidatos cuáles son, de repente, con qué se van a encontrar y cuáles son las posibilidades o cómo podría, cuál experiencia ellos podrían tomar como estrategia, de repente, si tienen alguna propuesta que van a querer plantear en ese, digamos, en ese espacio. Entonces, para que ellos ya tengan en cuenta esto, para que ellos puedan considerar ya estos antecedentes y les pueda servir justamente para ver un poco cómo aterrizar esos planteamientos, esa idea que le van surgiendo.
1: Abel, ¿no hablaron ahí en este, o no estaba previsto un poquitito todo este tema también de la, es del capítulo este de la Ley Orgánica Municipal de la Participación Ciudadana?
0: Sí, justamente de eso hablamos en el primer taller, eso es lo que te dije, ¿verdad? Mm. Ahí hay una, digamos, lo que nosotros notamos es de que hay una, hay muy poco nivel de información de la gente, porque muchos no saben que las sesiones de la Junta Municipal es público, que uno puede ir a participar, muchos no saben de que el orden del día de las sesiones de la Junta se debe hacer público para que la gente justamente pueda interesarse y pueda ir a escuchar. Si bien no puede votar, ¿verdad?, tomar una decisión, están esas posibilidades, e incluso la ley orgánica regula cómo una asociación civil, de repente, que tiene un interés dentro de lo que es el gobierno municipal, puede ir a participar en las comisiones.

0: razones también que tienen la Junta Municipal, porque la Junta Municipal también tiene que crear su comisión de legislación, comisión de lo que cree, de lo que considere necesario. Entonces, eso está todo reglamentado, incluso el tema de la información también, ¿verdad? Que los municipios tienen la obligación de informar sobre cualquier tema que la ciudadanía quiera saber y pueda solicitar. Entonces, todo ese tema abordamos en la primera charla justamente, y para que estos candidatos también sepan de eso y incluso puedan también poner en ejercicio eso cuando ellos asuman a futuro, ¿eh?
1: De hecho, dijiste que un proceso de formación y de información, Abel, y recuerdo mucho antes del 2006, en dos o tres municipios del interior, uno recuerdo bien el de Paso Yovay, así en una reunión justamente también, inclusive con concejales en aquel momento, le preguntaba, ¿me pueden facilitar una ley orgánica municipal de Perecoibio? Le preguntaba, no, ore, cuando digo, bien ya conseguí, y te decían en aquel momento, y decía, bueno, no sé si cambió mucho el panorama, pero bueno, ese es un poco nuestro nivel también de conocimiento, y de ahí la importancia un poco de este proceso de formación que me parece clave, Abel, desde comenzar desde el punto local. Ojalá haya proceso de formación para candidatos y candidatas a intendentes, a intendentas, a concejales, porque es un tema que lógicamente no se puede gobernar desde el desconocimiento y la falta de información.
0: Así mismo, y nos pasó lo mismo en esa charla, ¿verdad? O sea, apenas terminó el taller y la gente pidió la copia de la ley, o sea, significa que ni siquiera se tiene la copia de la ley orgánica, ¿verdad? Entonces se supone que un candidato debería ya de tener eso y debería de ir adentrándose, familiarizándose con las disposiciones para ubicarse, ¿verdad? Pero no, esa es nuestra realidad.
1: A ver.
0: Y lo otro es, así como vos decís, justamente nosotros generamos ese paso porque vemos una deficiencia o no se genera más espacio de formación en esta línea, ¿verdad? Entonces es difícil también que muchas veces que la gente de por sí o que los que se candidatan que de por sí puedan darse de alguna situación o puedan rebuscarse o pueda conocer, ¿verdad?, lo que pasa o lo que puede pasar a futuro en el tema de la del gobierno local, ¿verdad? Hay mucha desinformación realmente, ¿verdad? Y no se habla mucho, no se debaten mucho. Por eso algunos candidatos o escuchar que plantean, digamos, como propuesta cuestiones totalmente aéreo, ¿verdad?
1: Sí.
0: Eso te hace, te da la pauta de que básicamente no sabe cuál va a ser su función y qué es lo que va a poder hacer en caso de resultar electo, ¿verdad? Te están haciendo promesas que no ni siquiera contempla la ley orgánica municipal, ¿verdad? O sea, prácticamente promesas ilegales, porque sabemos que el principio administrativo que dice es que los que están en cargo administrativo, incluso en la función pública, tienen que hacer lo que la ley le manda. O sea, hasta ahí llega su facultad. Lo que la ley no contempla, ellos no pueden hacer, ¿verdad? Entonces, algunos prometen cosas que la Junta no va a poder hacer. O sea, no está en manos de la Junta a determinar ciertas cosas. Entonces, justamente esas cuestiones es lo que tratamos de aclarar un poco en ese, digamos, en estas charlas.
1: Por último, Abel, agradecerte este tiempo. Un poco lo que deja esta experiencia para base de investigación en este trabajo también con la Universidad Jesuita del Paraguay. ¿Se puede decir que tiene que ser replicable este tipo de experiencia? Y me surgía un poco la pregunta interna ahí, Abel, decir, ¿no será que nuestros candidatos a concejales y candidatas también no tendrían que hacer como un examen primero de saber un poco si saben algo de la ley orgánica municipal y después, pasado el examen, ser candidato? Porque ese es un gran tema para mí.
0: Y la verdad que algo así debe ser, ¿verdad? Y no solamente los candidatos a intendentes, probablemente incluso si es que vamos a irnos a las elecciones nacionales también nos vamos a dar...
1: En Constitución Nacional por lo menos, ¿verdad?
0: Similar, ¿verdad? Pero sí, nosotros, justamente como te dije, a nosotros nos surgió esto porque sí nos tocó experiencia en que en periodos anteriores, incluso los que ya estaban electos se encontraron solo y medio perdidos, digamos, en ejercicio.

0: Sí, ya de su facultad como autoridad local y nos llegaron a pedir ayuda, ¿verdad? Apoyo jurídico, planteamiento de ideas, de propuestas, porque no estaban, evidentemente no estaban preparados, ¿verdad? Y no, nunca recibieron, se ve que nunca participaron, digamos, en un proceso de formación básica de lo que implica ser, o sea, la gente aparentemente muchas veces se candidata sin pensar de que va a cambiar su condición de persona, digamos, si llega a ser electo, y que las responsabilidades pasan a ser diferentes y que eso exige un poco de conocimiento que uno tiene que tener. Además, hoy en día hay mucho riesgo también, no es que uno va a entrar ahí y va a tener un buen sueldo, no, no, no, eso nomás, o sea, uno al ser electo concejal se convierte en autoridad y es una figura pública que tiene que estar preparado para afrontar muchas cosas relacionadas a lo público. Y también se pone directamente a ciertas leyes que le puede caer encima y le puede terminar impactándole en la vida, ¿verdad? Como la ley anticorrupción, por ejemplo, que uno no siendo autoridad es menos riesgo, ¿verdad? Pero cuando uno se convierte en autoridad, automáticamente aumenta ese riesgo de que le caiga por encima de esa ley, dependiendo de cómo se mueve en ese ámbito. Entonces, todas estas cuestiones aparentemente que la gente
1: No
0: no dimensiona al
1: dimensiona.
0: momento de aceptar una candidatura y lanzarse en ese espacio, ¿verdad? Entonces, es un tema complejo, pero así como voy a decir, no estaría mal, por ejemplo, un examen básico de si conoce, por lo menos si conoce, necesita una ley orgánica, porque probablemente muchos no ni conocen
1: Ni
0: la
1: conocen.
0: existencia de esa ley, ¿verdad?
1: Qué
0: Y bueno,
1: increíble.
0: esa es nuestra realidad.
1: Es nuestra realidad. Abel, agradecerte mucho este tiempo. ¿Algo más que quieras compartir con la audiencia que no te haya consultado?
0: No, yo creo que o tal vez nosotros nomás no conocemos de otra experiencia, ¿verdad? De otra otro proceso de charla que se está haciendo o algún espacio formativo. Sería muy bueno, por ejemplo, que la ciudadanía, eso va más para la ciudadanía que van a después vivir o conllevar las decisiones que van a tomar los candidatos actuales, tanto a intendentes como concejales. Que también nosotros como ciudadanos le podamos poner a prueba a esos candidatos, ¿verdad? Que nos llegan con propuestas. Yo creo que últimamente ni siquiera nos llegan con propuestas, ¿verdad? Sino que simplemente llegan y nos piden que le apoyemos, ¿verdad? Pero sería muy bueno exigirle a los candidatos cuál es su propuesta, si tienen su propuesta por escrito, cuál sería su plan de gobierno si ese llega a ganar. Porque así únicamente también va a mejorar la ciudadanía y puede mejorar, digamos, la clase política. Si la ciudadanía no le exige nada, no le pide nada a cambio, nada serio, digamos, si ni siquiera le interpelamos en cuanto a su proyecto, en cuanto a para que nos esbocen, digamos, alguna propuesta, alguna idea que pueda ser interesante, pues es muy relajado todo, ¿verdad? Y va a ser muy difícil que los candidatos puedan procurarse, por lo menos, en ensayar alguna idea de gobierno, ¿verdad? De plan de gobierno, de cómo realmente. Y ahí uno puede notar realmente qué tan serio es el candidato que llega junto a uno que le está pidiendo su voto, ¿verdad? Porque de repente te dice, nomás, no, yo voy a hacer esto, pero después le pedí los detalles y no tiene ni idea qué está diciendo, nomás, ¿verdad? Entonces yo creo que la ciudadanía debe ser un poco más, empezar a ser un poco más exigente también en eso, para que podamos construir un país más serio, ¿verdad? Que es muy necesario, pero depende mucho eso de la ciudadanía también, ¿verdad? No solamente de la candidatura o de los partidos.
1: Abel, ahí tal vez un tema central también, y bueno, es parte de ese de esa mirada al país. ¿Cuántos recursos tiene el Tribunal Superior de Justicia Electoral para supuestamente procesos de formación en los partidos políticos, los famosos subsidios electorales y otros? Y que sabemos bien, yo siempre acá en radio pregunto un poco por en voz baja, en las pausas, normalmente a los integrantes de los partidos políticos de ustedes, porque le forman a la gente y me dice, últimamente es más difícil, no se puede, es costoso. Entonces ya por la mitad los procesos de formación en los partidos políticos, en las organizaciones, tampoco se habla muy poco de este tipo de cuestiones que tienen que ver con proceso de formación de la gente, y el proceso de formación no es me voy hoy, mañana, o pa' llegar más, pea la realidad.

0: Totalmente, ¿no? Y ahí, por ejemplo, o sea, lo que nosotros hacemos es lo que debería de estar haciendo un partido político, ¿verdad? Claramente, o sea, eso es, si leemos la ley electoral y para qué están los partidos, en realidad ellos lo que deberían de estar haciendo eso, ¿verdad? Nosotros, medio de acceso, no metemos en eso, pues no es realmente una cuestión central lo que nosotros, del tipo de capacitaciones que solemos dar desde base y, ¿verdad? Nosotros, nuestro enfoque es distinto, pero siempre también como que hay algunas cuestiones vinculadas, no metemos, pero claramente si es que vamos a irnos al plano de formación política, los partidos para eso reciben justamente el subsidio. Si no, habría que pensar también, bueno, de quitar ese subsidio, ¿verdad? Si es que nos va a servir para la formación y para que tengamos, digamos, candidatos o cuadros políticos más formados, más serios, pues, ¿por qué se está pagando el subsidio, verdad?
1: ¿Sabes? A ver, cuánto para cerrar nomás, porque me parece que es parte para este debate y justamente, ¿sabes cuánto el Tribunal Superior de Justicia Electoral destinó este año para los partidos políticos para capacitación y formación ciudadana? ¿Te imaginas un monto?
0: No, la verdad que no.
1: En este 2026, alrededor de 12 mil millones de guaraníes, unos 1.6 millones de dólares el monto que está destinado. La Yarecón, un vamos, hay Paraguay y Abel.
0: Ay, que a todos me hayan dedicado, ya puedo ver la formación, ya enviar, ya continuar.
1: Qué bárbaro.
0: Pero no me vale.
1: No,
0: Ojalá los partidos, ojalá los partidos también tomen más en serio y efectivamente puedan cumplir con ese mandato de la ley, ¿verdad? Efectivamente, formen a sus cuadros y por sobre todo formen para que puedan hacer intervenciones más serias, porque lo que nosotros notamos también, por ejemplo, si bien la ley orgánica se puede considerar como municipal, la ley orgánica municipal se puede considerar como medio nuevo, o sea, sancionada en el 2010, pero tiene, por ejemplo, algunas disposiciones que para nosotros nunca se llegó a poner en práctica, ¿verdad? Es como una herramienta. Claramente los municipios tienen las facultades y podrían utilizar para hacer ciertas intervenciones, pues sobre todo para la defensa del ambiente, pero que no se utilizan, y no se utilizan probablemente porque por el desconocimiento, porque nadie exige que ese artículo sea aplicado, entonces simplemente no se aplican y probablemente también incluso muchas de las autoridades luego desconocen que podrían hacer uso de eso, de esas disposiciones para de repente intervenir algunas cuestiones. Lo más fácil es por eso decir nomás, no, te va a tocar el mar, no te va a tocar hacer nada, que deja de lavar la mano la mitad, pero sin embargo a veces se tiene herramienta de la ley orgánica municipal que se puede usar para ciertas intervenciones en materia ambiental, por ejemplo. Entonces, esas son las cuestiones que nosotros señalamos un poco en estas charlas.
1: Qué bueno, Abel, agradecerte. Hay mucho por seguir hablando y lógicamente esto último, este dato realmente me deja así como, ¿sabes el destino para qué supuestamente, Abel? Formación de militantes y dirigentes, programa de educación cívica y electoral, talleres de capacitación en gestión municipal y liderazgo político. Así que lastimosamente tal vez la audiencia por ahí nos diga, pero conversando con mucha gente nos señalan justamente que esta es la debilidad que tenemos en los partidos, en los movimientos, en las concertaciones. Y bueno, un pedalañán de realidad, Inabel.
0: Exacto, la misma realidad, exactamente.
1: ¿Abulleta?
0: Debe que todo la
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4: Hola Barti, ¿me escuchás?
5: Hola, buen día, ¿qué tal? ¿Cómo están?
4: Muy bien, ¿cómo estás Barti?
5: Estoy derruido en la calle, no lo escuché.
4: Ah, ya.
5: Todo bien, gracias a Dios, todo bien, ¿y ustedes?
4: Qué suerte, Barti. Queríamos un poco

0: compartir contigo esta comunicación para traer a colación las noticias también de esa zona del país, tanto de la capital departamental, Ciudad del Este, como la de Presidente Franco. ¿Qué podemos un poco referenciar sobre el movimiento comercial en la zona y todo lo que ha sucedido también la semana pasada con este tema de mensajes racista también en la capital departamental, Barti?
1: Y bueno, últimamente, como todos ya saben, ¿verdad?, que Ciudad del Este volvió otra vez a tener ese movimiento normal que antes tenía. Es decir, que llegan muchos compristas, hay movimiento, mucho movimiento, compra-venta. Y bueno, entre todo eso salió esos carteles, además de un montón de problemas que ya sabemos, era con la municipalidad, con el intendente Miguel Prieto y otros. Y sale estos carteles así sorpresivamente, que hizo que la gente se sintiera indignado y se reaccionó como se ha hecho, ¿verdad? Que se toca por la dignidad y lo que no. Hasta ahora no hay, por lo menos yo no tengo conocimiento de que haya una investigación seria de parte del Ministerio Público, si quiénes son los responsables, porque todos se tiran la pelota y dicen que no hicieron esto, que no tuviera ninguna pretensión de hacer esta humillación, ¿verdad?, al Paraguay, sino que se tiran la pelota, y para eso están las instituciones, y en este caso el Ministerio Público, que tendría que investigar el trasfondo de todo esto, ¿verdad?, llegar a los responsables, cosa que no estamos viendo. Pero por otro lado, la parte de la vía administrativa, también se pudo descubrir que muchas veces las instituciones, en este caso el Ministerio de Obras Públicas y Comunicaciones, habían firmado un acuerdo, un convenio con una empresa publicitaria, me imagino, y tomaron la ruta que es totalmente ilegal porque está prohibido por el Ministerio de Obras Públicas y Comunicaciones llenar de propaganda, en este caso comerciales y con fines de lucro, sino que más bien tendría que ser educativos, eran los carteles. Pero bueno, se hizo este convenio, por lo que veo, los responsables directos son esta gente del Ministerio de Obras Públicas y Comunicaciones. Se quiso tirar y responsabilizar a la municipalidad, pero es de competencia del MOPC por el hecho de que es una ruta principal que está bajo el dominio del MOPC. Eso es lo que se pudo sacar a luz, ¿verdad? De que muchas veces se hacen negocios entre ellos. ¿Dónde va a parar la plata? Bueno, hasta que sí, eso se pudo saber, ¿verdad? Que se dividían en partes, y hasta inclusive un candidato de ANR acá, de esta zona, recibía un 20% de la ganancia de estos carteles publicitarios.
0: Una situación
1: Y
0: bastante irregular.
1: asimismo, ahí y en ese sentido, yo, cuando estuve como concejal, también me llamaba mucho la atención y veía lo horrible que es hasta ahora. Las columnas de la ANDE tienen un montón de cablerío, cables que todos sueltos, que uno sabe de quiénes son, todo enredado, y es horrible para la ciudad y es un peligro porque se caen todos sueltos por el suelo. En todo el Paraguay tenemos esto, ¿verdad? Estos cables que están llenos por las columnas de la ANDE. Bueno, entonces yo comencé a investigar, pedí informe, agarré el hilo y me fui hasta encontrar que había sido la ANDE, tiene convenio con las empresas de telefonía, de TV cable y todo lo que son, que lo utilizan cables, que son empresas privadas. También tienen convenio con la ANDE para que puedan utilizar, es decir, la ANDE alquila las columnas de la ANDE. Imagínense. Y estos convenios, pues nunca nadie sabe nada y dónde va a parar toda esa plata, por ejemplo, ¿verdad? Yo comencé a reclamar y toda la ciudadanía a reclamar, y lo único que pudimos conseguir es que amueces a

0: joda, en Asunción, con el presidente de la AMBE, hay un convenio con las empresas privadas multinacionales, y bueno, ahí quedamos, ¿verdad? Entonces también cuéntenos más, esto a la vez que muchas cosas todavía tenemos que ir descubriendo de los grandes negociados, de los altos funcionarios y autoridades del Estado paraguayo, ¿verdad?
1: Así es. Barty, entiendo que estás con poco tiempo y me gustaría un poco conocer este tema del puente de la integración que ha generado también mucha preocupación en la comunidad de Presidente Franco, el tema de la seguridad, la situación de las calles también, que muchas veces no están en condiciones para recibir y albergar camiones y vehículos de gran porte para la zona, Barty.
0: Eso es un tema muy largo para hablar, porque yo estuve desde un principio, desde que se anunció la construcción del puente, ya le di seguimiento, insistí, reclamé, nos manifestamos, yo fui hasta inclusive querellada por difamación, calumnia, injuria, el juez Vendido me condenó, todo un proceso que pasé justamente ya por esto, ¿verdad? Porque desde un principio ya veíamos venir todo eso. ¿Qué es lo que veíamos venir? Lo que ahora está pasando. Ahora se atropelló la soberanía, la dignidad, no solo del pueblo franqueño, no solo del municipio de Ciudad Presidente Franco, donde está el puente de la integración, sino que todo Alto Paraná y todo Paraguay. ¿Por qué? Porque se construyó este puente de la integración. Brasil se opone a que se habilite para todos, esto es solamente para camiones pesados, y no tampoco reúne, mucho menos reúne las condiciones viales para los camiones pesados, pero aún así atropellaron la ciudad, la zona urbana, por escaño y mi niño atropellado, destruyendo, se va, pasa. Eso es ya, acá lo que se ve claramente es que en nuestro país los que deciden, los que ordenan y los que mandan son las multinacionales, en este caso agroexportadores. Y los gobiernos títeres que tenemos están sometidos a lo que ellos digan y a lo que ellos deciden y a lo que ellos hagan. Entonces nosotros concluimos de que no tenemos representantes. El pueblo paraguayo no tiene representantes en el Poder Ejecutivo, Poder Judicial y Poder Legislativo. ¿Por qué? Porque nadie defiende los intereses de la ciudadanía, del pueblo paraguayo. Acá se hace todo lo que se quiere nomás, y se va atropellando. Y hasta ahora, ayer se tuvo una reunión con el gobierno de Brasil y Paraguay para analizar esto, y volvieron a ratificarse el gobierno de Brasil. No se abre para vehículos livianos, sigue siendo para camiones pesados. Y así nos va.
1: Este puente que lleva el nombre de integración, ¿queda solamente de nombre entonces, Barty?
0: Sí, no tiene sentido. Es lo que se está haciendo es gravísimo, porque un país decide por algo que es internacional, que es binacional, así como Itaipú también, ¿verdad? Uh-huh. El más fuerte y poderoso es lo que decide que se va a hacer. Y así nos va, porque justamente nosotros seguimos eligiendo y votando por esta clase de gente que tenemos en el poder, y nada, este domingo es la elección interna.
1: ¿Y qué tal estás viendo, Barty, la participación de la ciudadanía, el involucramiento, o la gente, escuchamos el desencanto de la clase política?
0: ¿Me preguntás en las próximas elecciones o
1: sí, las internas que se van a estar llevando a cabo este fin de semana? ¿Cómo estás viendo la participación ciudadana, o solamente la maquinaria electoral es la que va a estar operando como siempre?
0: Y lo que vimos ya el domingo pasado es la maquinaria electoral, los candidatos, sus grupos, su sector, que tiene la fuerza, que es los recursos público del Paraguay, están con todo. Nunca hemos visto tanto movimiento del Partido Colorado, y especialmente de Honor Colorado, con su propaganda que es infinito, ¿verdad? Y fuertísimo. Eso también da a entender que están preocupados y están tratando de llegar a la gente con esas

0: propaganda, pero hay una incoherencia muy grande. Lo que yo dije anteayer por ahí en un video, que dice que no puede ser que mientras que nosotros veamos, nuestros ojos constan como paraguayos, que hay compatriotas que están muriendo en el piso de un hospital público. Imagínense lo que es eso. Y que estando el oficialismo, que son esta gente en el poder, y son los que hacen que estemos en esa situación, y que vengan otra vez a tu casa, o que vengan otra vez a hacer propaganda. Y peor va a ser si nos vamos a votar otra vez por ellos. Ahí ya, no sé, mañana es una vez lento también.
1: Farti, agradecerte este momento. Seguramente en otra oportunidad vamos a seguir en contacto y viendo también otras situaciones que se puedan dar y compartir con la audiencia de Radio Fe y Alegría. Agradecerte mucho el tiempo.
0: Te agradezco a vos y también a tu audiencia.
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1: Está en línea con nosotros Griselda Ayudice de la organización OPAMA, Asociación de Pasajeros y Pasajeras del Área Metropolitana. Griselda, ¿cómo estás? Javier Silgro te saluda de Radio Fe y Alegría.
4: Muy buen día, Javier, para vos, para todo el equipo, la audiencia. Siempre, bueno, se puede decir que es un placer hablar del transporte porque seguimos sufriendo, pero nos parece muy importante y agradecido siempre del espacio para debatir este tema.
1: Sí, es sumamente importante hablar de este tema teniendo en cuenta las leyes que se han aprobado durante los últimos meses y años que se ha tratado el tema del transporte público, Griselda, y en ese sentido el protagonismo también de los usuarios, los ciudadanos preocupados para que se pueda tener un servicio de calidad, que es lo que merece nuestra gente. En esa línea, Griselda, el mes pasado, creo que el 18 de mayo en adelante, una innovación que señala el Viceministerio del Transporte de controlar a los buses por el tema del cumplimiento del itinerario y el horario de prestación de ese servicio y las sanciones que podrían darse en ese sentido. Desde OPAMA, ¿qué acompañamiento han dado a esa gestión que busca un poco controlar los buses que tenemos en las calles, Griselda?
4: Bueno, nosotros desde el principio de la organización veníamos insistiendo en que existiendo la tecnología y teniendo el viceministerio acceso a esa tecnología, era muy importante poder tomar esa decisión política que se tomó ahora en mayo de poder sancionar basados en el informe del GPS, ¿verdad? Porque hasta antes de esta resolución, el viceministerio requería que un fiscalizador, o sea, un funcionario, vaya y que pueda comprobar, a través de hacer un acta y comprobar in situ, de manera presencial, si es que los buses estaban cumpliendo con su itinerario, si estaban saliendo, si estaban cumpliendo. Era más difícil, ¿verdad? Lo máximo que podíamos ver eran sanciones cuando los fiscalizadores encontraban que los aires no estaban funcionando correctamente, ¿verdad? Pero la cantidad de fiscalizadores era insuficiente, la capacidad de poder estar todos los días en la calle, poder controlar los diferentes horarios era ineficiente. Bueno, ahora estamos usando la tecnología, nos parece súper bien. Pero Javier, es importante que la gente sepa que, bueno, no, la propia frecuencia exigida actualmente es insuficiente, ¿verdad? O sea, en términos de legalidad, incluso los transportistas pueden cumplir porque la exigencia es baja. Entonces lo que nosotros requerimos también es que el viceministerio, además de controlar y sancionar, que nos parece bien, usando tecnología, que nos parece bien, es un uso más eficiente de sus herramientas y de los funcionarios mismos,

0: Es importante también ajustar la frecuencia a las condiciones actuales de movilidad, ¿verdad? Entonces, eso estamos acompañando también lo que siempre dice el viceministro, porque, bueno, es importante también decir, Javier, no sé si pudimos conversar ya al respecto, pero OPAMA ahora forma parte del Consejo. Entonces, lo que antes solamente discutían los empresarios y el gobierno, por lo menos ahora los pasajeros tenemos voz y ponemos sobre la mesa los intereses de los pasajeros, ¿verdad? Uh-huh. Bueno, en esa explicación el viceministro nos dice que, bueno, estamos corrigiendo en base a los procesos anteriores, ¿verdad? Licitaciones anteriores, la vigencia de esas licitaciones. Bueno, y entonces la idea es apurar las licitaciones nuevas, lo que se le llaman en la ley de reforma unidades funcionales, apurar la discusión de... apurar en el sentido de hacerlo con mayor celeridad, ¿verdad? Claro que son casos que requieren mucha revisión, mucha atención, pero tampoco la ciudadanía puede esperar otros 2 años, que fue lo que tomó la ley, ¿verdad? Entonces, ir ajustando cosas con las leyes y las licitaciones antiguas, vigentes todavía, y apurar las reformas para ver cómo funciona, ¿verdad? Es como que estamos en modo piloto ahora, o sea, ir probando, ¿verdad? Uh-huh. La nueva licitación, el viceministerio habla de que los va a sacar en julio. A partir de julio, esa nueva licitación tiene que tener otros criterios de frecuencia, de buses, de control, calidad, todas esas cosas, ¿verdad? Menos años de licitación también, porque es importante. Las de ahora, por ejemplo, es como si fuera que son dueños eternos, ¿verdad? De su itinerario. Una vez que ganaron hace décadas, nunca más se les sacó. Y ahora va a durar menos, se va a revisar, la idea es ir mejorando esto, pero hay mucho todavía por hacer, Javier. Eso es como la gente sufre en la calle y vamos lentito.
1: Y otra realidad que se sigue escuchando cada cierto tiempo es el reclamo que hacen los transportistas por el tema del pago del subsidio. Griselda, estamos viendo de vuelta que se denuncia incumplimiento. ¿Esto también va a estar repercutiendo en el servicio, porque las reguladas que se dan en ese sentido es una forma también de presión para que se puedan liberar esos recursos que están reclamando los transportistas? Es un tema que constantemente se está cuestionando, y vamos a ver cómo se va a atender este reclamo y la aplicación de la ley con el tema de la salida de los buses, y es que salen con normalidad de acuerdo a lo que se está dando desde el 18 de mayo con los controles vía GPS, Griselda.
0: Bueno, hay dos cosas. A mí, uno, sin duda el gobierno no es muy eficiente tampoco en ese tema de pagar el subsidio, ¿verdad? Es bastante... difícil y siempre está como atrasado, ¿verdad? Pero lo que obviamente también para poder estar al día y para hacer las reformas que tenemos que hacer requerimos mayor inversión pública. Esa es una decisión de Estado y nosotros vamos a ir exigiendo, porque tuvimos una reunión nosotros justamente de este consejo el lunes, y los representantes de los empresarios no dijeron nada sobre ese retraso, Javier. Por eso es que me llamó muchísimo la atención esas declaraciones que salieron en los medios. Porque me parece que esa era una instancia en la que tenía que haber planteado, en todo caso, para que podamos ver.

0: los mecanismos para zanjar esto sin que vuelva a ser el chantaje y la amenaza de un paro, ¿verdad? Porque eso perjudica mucho a la gente, pero incluso ahora ya todos estamos otra vez preocupados, con justa razón, de si los empresarios un día van a decidir nomás de manera arbitraria dejarnos otra vez sin colectivo, ¿verdad? Como ya lo hicieron. Entonces, sí. Bueno, es verdad que el Estado tiene que mejorar, obviamente, y que la mayor responsabilidad está sobre el gobierno, ¿verdad? Es verdad también que los empresarios, antes de salir ya otra vez a amenazar con perjudicar la vida de los pasajeros y pasajeras, lo podían plantear, a ver si encontrábamos una salida antes de caer otra vez en este yaque que incluso le coloca a las familias trabajadoras en una situación de preocupación ante la posibilidad de quedarse sin colectivo en cualquier momento.
1: Ese es un tema que seguramente vamos a seguir escuchando constantemente, el atraso de los pagos del subsidio. Por otro lado, Griselda, vemos buses eléctricos que están operando, hay una gradual proceso de cambios que se da también en este servicio del transporte público con la incorporación de buses eléctricos, cierta adjudicación que una empresa está teniendo. ¿Cómo ustedes están viendo esta incorporación, la renovación? ¿Esto va a durar mucho todavía para que tengamos por lo menos la mayor cantidad de buses renovados en el sistema del transporte público, Griselda?
0: Bueno, la verdad que estamos con muchas expectativas respecto al cambio de calidad de viaje, por lo menos que pueden dar estos 40 buses que iniciaron su circulación formalmente. Ahora, avanzamos en el sentido de que hasta el lunes pasado estos buses no podían circular regularmente, o sea, no podían entrar en el servicio regular porque no se había definido una tarifa técnica, o sea, cuánto lo que cuesta el pasaje en un bus eléctrico, ¿verdad? Porque es como nuestra primera experiencia, estos buses de una empresa, ¿verdad? Que bueno, decide renovar su flota y que, bueno, el Estado le da el ok y que el Consejo estuvo deliberando y decidiendo según criterios técnicos y criterios de importancia de poner ya en circulación estos buses, ¿verdad? Entonces, estamos expectantes. Probamos los buses, Javier, yo me subí, dimos una vuelta. La verdad es que es muy diferente. Primero, luego, porque son buses nuevos, ¿verdad? O sea, eso ya no estamos acostumbrados. La vara está tan baja que uno se emociona al entrar en un bus nuevo, en buen estado, que no sea chatarra, ¿verdad? Entonces, lastimosamente, como señalas, es una cantidad mínima. Esperamos que se renueve la flota de manera más rápida. Todavía en circulación en el área metropolitana tenemos como unos 1.400 buses. Entonces, quedan todavía 1.360 buses chatarra y, bueno, 40 buses renovados, ahora lindos, en buenas condiciones. Y bueno, le instamos a la gente a que nos haga el reporte de si les toca a los buses eléctricos. Encontramos nosotros algunas comodidades que le puede servir al pasajero o pasajera. Por ejemplo, la estribera no es tan alta, lo que permite que niños, personas mayores, personas con dificultad de movilidad puedan subir y bajar con mayor comodidad. Embarazadas también, disminución del ruido, o sea, no viajabas con ese ruido. Y algo importante, conversé con el chofer también, con el trabajador, y me dijo que cambió completamente también sus condiciones de trabajo, que es mucho más liviano físicamente conducir el eléctrico. No tiene el motor ahí al costado que todo el tiempo le está arrojando calor, y en las pantallas

0: huellas digitales, las piernas, me dijo también que no termina con las piernas tan cansadas. Entonces, bueno, ojalá podamos ir adquiriendo buses más modernos, Javier, por el bien de la población, de los pasajeros y de los choferes, que bueno, tendrán una mejor calidad en el viaje. Por ahora son 40, completamente insuficientes, pero bueno, si otra empresa decide sumarse a esto, la iniciativa de traer buses eléctricos y no más a combustión, entonces ya tiene una tarifa, ya va a poder circular inmediatamente, porque bueno, estos buses llegaron hace más de un mes y bueno, estuvieron guardados más de un mes para mientras se tomaba la decisión de cuál sería la tarifa. Ya una vez conformado el consejo apuramos un poquito esto y bueno, el siguiente, o sea, la siguiente empresa, la siguiente adquisición de buses eléctricos ya llegan al país y ya van a poder circular, porque ya hicimos este procedimiento que nos faltaba, ¿verdad? Ya no va a tener que tomar tanto tiempo. Y ojalá signifique que más operadores renueven su flota y mejore la calidad de vida de los pasajeros, ¿verdad?
1: Totalmente. Agradecerte como siempre el tiempo, Griselda. Vamos a seguir conversando, hablando un poquitito de los avances y esperemos que podamos valorar también la incorporación de otras empresas en la renovación de flotas, muy necesaria también para la población y los usuarios en particular. Gracias por el tiempo, Griselda.
0: Muchas gracias a usted, a las órdenes.
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4: Vamos a ver qué estaremos descubriendo. ¿A quién le tenemos detrás de línea? Muy, pero muy buenos días, Padre Dani, al coordinador de la Federación Internacional de Fe y Alegría.
5: Coordinador general.
4: Coordinador general, ojo.
6: Hola, muy buenas, ¿cómo están ustedes? Muchísimas gracias por la conexión y un placer hablar con vosotros, con Galo y con Jessy. Un saludo. Estoy aquí con Pilar, efectivamente somos dos personas.
7: Qué bueno. Hola, buenas tardes desde Nepal.
5: Qué bueno. Y bueno, la audiencia acá se preguntará, bueno, esto sale, normalmente hablamos en este horario sobre el país, la situación, las problemáticas, las potencialidades, pero hoy nos vamos a un país, bueno, para mucha gente tal vez lejana, Nepal. ¿Qué queremos un poco que Dani, en este caso, comenzar con él, que nos cuente un poco en este momento, como coordinador también de la Federación Internacional de Fe y Alegría, qué están haciendo por Nepal, y un poco,
4: ¿Qué está pasando por ahí?
6: Bueno, pues mira, aquí ya estamos anocheciendo, ya es viernes noche, son casi las 7 de la tarde y estoy terminando mi visita. Como saben, parte de mi trabajo como coordinador es acompañar a las Fe y Alegrías del mundo, y aquí en Nepal, desde el año 2015, que fue cuando ocurrió el terrible terremoto tan famoso, empezamos a acompañar reconstrucción de escuelas y desde entonces hemos estado vinculados, y ahora, desde hace ya unos años, desde el año 22, estamos trabajando como Fe y Alegría Nepal, así que estoy visitando las escuelas de Fe y Alegría acá, que todavía no son parte de la federación, pero estamos lo que llamamos una Fe y Alegría emergente, que necesitan más atención y más cuidado, porque son pequeñitas, institucionalmente todavía frágiles, pero son realmente uno de los lugares donde más late el corazón de Fe y Alegría en el mundo.
4: Qué gusto saber eso, que apenas que va iniciando, pero también es una novedad, es una esperanza, donde también un nuevo país se suma en este contexto, y quisiéramos saber, en medio de todas esas realidades, contarnos un poquito a los oyentes para poner en contexto cómo es

0: principal? ¿Cómo es esa acogida de recibir a Fe y Alegría, de hacer este proceso ya desde el año 2022?
1: Bueno, pues mira, Nepal es un país pequeñito, como saben es el país donde está la cordillera del Himalaya, es donde están las montañas más grandes, está el Everest, aquí bueno, aquí al lado está, es increíble las vistas que hay desde, acabamos de venir de una escuela, es verdad que la geografía es tan compleja que nos lleva, hoy hemos estado 10 horas en el carro para poder ir solamente a una de las escuelas donde estamos trabajando. La población es mayormente es hindú y realmente nos reciben con bailes, con muestras culturales y con un cariño propio de estas. Yo creo que las poblaciones o los lugares donde son tan remotos y es tan difícil moverse son proporcionalmente más acogedoras y más cálidas con los visitantes. Por lo tanto, estas escuelas y ver cómo muestran con orgullo su cultura y sus tradiciones, ¿no?
2: Te decía, ¿no? Dani, este tema de, por un lado, este contexto religioso, decía básicamente de religiones diferentes a la cristiana en ese sentido. ¿Cómo se da un poco ese contexto cultural religioso ahí en Nepal? Y también teniendo en cuenta cercanía fuerte a China, a India en la región.
1: La frontera con China se nota mucho también la influencia de China a nivel de mercado, el tipo de comercios que hay acá y la cultura está muy influenciada por China y también por India. Somos aquí en Nepal es una franjita que queda entre estos dos grandes países. La verdad es que el arranque de nuestro vínculo es, como decía, fue el trabajo humanitario tras el terremoto. Nos centramos en acompañar a reconstruir escuelas que habían sido derruidas en el terremoto. Entonces, en ese momento entramos como ayuda humanitaria y durante unos cuantos años hemos estado acompañando unas 63 escuelas en 9 distritos distintos del país, básicamente ayudando a volver a levantar la red educativa pública. Siempre hacemos galo, Fe y Alegría, como saben, es educación pública, trabajamos con los gobiernos y aquí hemos encontrado una acogida grande a este tipo de trabajo. Así que, como ocurre en muchos otros países, los gobiernos nos dejan trabajar con las escuelas. En este caso, lo que estamos haciendo es dar servicio a las escuelas. No las gestionamos nosotros, es una Fe y Alegría mucho más chiquita y, por lo tanto, el modelo de trabajo es más bien de servicio, ¿no? Y hoy en día ya se ha reducido el número de escuelas porque estamos justo probando cuál ha de ser el modelo de Fe y Alegría futuro y ahora mismo estamos trabajando con 7 escuelas piloto con intención de que esto vuelva a ser un planteamiento a mayores en próximos años de Fe y Alegría en este país.
0: Wow, qué interesante como salir de nuestra zona, como suelen decir, de nuestro cruzar nuestro charco, ir a otros contextos, otra realidad, y esto todo que permea, y me resonaba un poquito en el corazón esta frase que siempre nos traía el Padre Velas, y es donde termina el asfalto, allá donde termina todo, donde parece súper lejano, de movilizarnos y encontrarnos con otra realidad y ayudar a otros niños, niñas, adolescentes a animar este proceso. ¿Y qué es lo que más le ha conmovido y queremos saber qué también sintió en esta visita a Pilar, que es la representante entre culturas que está también acompañando en este súper viajecito?
1: Pues mira, te voy a pasar por mi parte, te diré que lo que más me conmueve siempre es la sencillez de las personas y el cariño y la alegría que muestran ante la visita. Creo que una vez más la educación se muestra como un espacio generador de esperanza hasta los lugares más complejos y no puedo menos que volverme reconfirmado en que esta misión tiene muchísimo sentido. Te voy a pasar a Pilar, que no está como entre culturas, sino como Fe y Alegría trabajando acá. Ah, y os digo que ella es la responsable de la dinamización de Fe y Alegría en todo lo que es Asia. Ella vive en Camboya y ahora está estos días acompañándome en el viaje. Os la voy a pasar para que os salude y continuéis conversando con ella.
0: Súper, muchas gracias, padre. Buenas tardes, Pilar, qué gusto tenerte también aquí con nosotros.
3: Sí, un honor estar con ustedes desde tan lejos. Llevo aquí 3 años viviendo en Camboya y visitando periódicamente Nepal. Así que poco a poco, bueno, acompañando a estas dos alegrías que van naciendo y es un honor.

0: Realmente un honor para mí.
1: Entonces, Pilar, vos también estás formando parte de una historia súper importante y decir, wow, estoy haciendo este camino con la gente y acompañando este gran proceso, abriendo caminos y dando esperanza a la educación. Y cómo, contanos algo que te ha movido el corazón en este proceso ya de 3 años vivir por allá en Camboya y sobre todo también acompañando esta experiencia al padre Dani en Nepal.
0: Bueno, es un proceso que va muy poco a poco, es ir sembrando, ¿no? Sembrando la audacia de ir acompañando, el implementar un modelo que está inspirado, muy inspirado en Latinoamérica, pero en realidad en un contexto que muy diferente, ¿no? Con una, como mencionabais al principio, a nivel religioso, con el hinduismo, con el budismo, a nivel de contexto social también muy diferente. Y entonces es un proceso que en estos 3 años he tenido que desaprender para aprender con las comunidades que vamos acompañando.
2: Y un poco mirando Pilar en este sentido, esta mirada de lo que estás haciendo en ese contexto, uno puede decir, Pilar puso la tienda en Camboya, 3 años de estar viviendo ahí dentro de ese contexto, pero la pregunta ahí, ¿dónde están los retos ahí en ese contexto, Pilar?
0: Bueno, los retos, muchos, muchos retos, ¿no? El hecho de que, como les decía, ¿no? El movimiento de Fe y Alegría muy, muy inspirado en Latinoamérica, el concepto de educación popular. ¿Qué significa educación popular para un contexto como Nepal o como Camboya o para un contexto asiático? Ese es el gran desafío, ¿no? Pero al mismo tiempo un desafío enriquecedor, porque juntos, aquí en Nepal y en Camboya vamos descubriendo, ¿no? el concepto, cómo poder explicar tanto el modelo de Fe y Alegría aquí en estos países como lo que significa educación popular acompañando a las poblaciones más vulnerables.
1: Súper, agradecerte muchísimo por esa experiencia y me imagino que es como me resonaba un poquito lo que decías de desaprender para volver a aprender. ¿Y qué es lo que más le ha gustado en todo este tiempo? ¿Qué es lo que más te gustó en acompañar este proceso, querida Pilar?
0: Bueno, lo que más me está gustando es el hecho de poder interactuar con los equipos jóvenes con muchas ganas de aprender, de conocer, yo también, ¿no? De aprender a través del idioma, que es un desafío tanto en Nepal como en Camboya. Bueno, es un poco de. Me cuesta mucho como resumir en menos de un minuto lo enriquecedor que está siendo esta experiencia, ¿no? Y cómo poder, ¿no? Es una ventana también abierta a la federación, a otros países que llevan mucha más trayectoria que nosotros, ¿no? Y aunque estemos lejos, nos sentimos también muy acompañadas.
1: Wow.
2: ¿Cómo se dice fe y alegría en nepalí, Pilar?
0: En nepalí se dice Vishwas Ra Kushi.
2: Wow. Pilar, y en ese sentido, bueno, el texto, el contexto y el pretexto de esta comunicación, lógicamente, nos permite también decir, bueno, Dani hablaba y yo me quedaba sorprendido cuando relataba 73 centros educativos que se acompañaba y bueno, a partir de un terremoto que es el contexto o que fue el contexto de Nepal 3 años atrás y bueno, Fe y Alegría se acompaña a ese proceso allí, nos decía 73 que están ahora con 7 que básicamente se va dando como una consolidación de una propuesta de fe y alegría en ese territorio y en ese contexto también, Pilar. ¿Cómo se está haciendo un poco ese proceso de consolidación? Si podemos comentar un poquitito más.
0: Sí, bueno, como decía Dani, venimos de un proceso de emergencia, ¿no? Y ya saben que la fase de emergencia es llegar al máximo de personas que están sufriendo una catástrofe como la que fue la del terremoto del 2015. Ahora, en un proceso también de discernimiento, de reflexión con los jesuitas aquí en Nepal, se decidió saltar al movimiento de Fe y Alegría. Y ese movimiento, ese salto implica y está implicando pues focalizarse más y ganar en calidad más que en cantidad, ¿no? Entonces, por eso ese piloto con 7 escuelas de muy difícil acceso, como comentaba Dani, venimos de ahora de visitar una de ellas, hemos estado 10 horas metidas en un coche para llegar a una escuela, imagínense. Entonces, para poder brindar servicios de calidad, se decidió reducir ¿no? El programa a 7 escuelas piloto, para la idea también es

0: esto y compartiendo a otros compañeros y te mandamos muchísimos abrazos y mucho ánimo en esta gran misión, querida Pilar.
1: Muchísimas gracias, muchísimos saludos a todos por allí.
2: También ahí para despedir tal vez un mensaje final del padre Dani para la audiencia de Radio Fe Alegría, a ver un poquitito un mensaje final si puede darnos.
0: Para decirnos
2: En
0: chao, nos
2: nepalí, por favor.
0: vemos. En nepalí, claro, porque seguro después de esas 10 horas se
3: En
0: aprendió todo
3: nepalí.
0: el abecedario, ¿eh?
2: Aunque le vemos mucho con la remera de Fe y Alegría Paraguay por esos lugares.
3: Oye, pues saben que cuando pregunto, como muchas veces me toca dialogar con las aulas, con los niños, una de las preguntas que hago muchas veces es si saben de dónde soy. Y muchas veces me dicen Paraguay, porque me ven en la remera, porque son las remeras que mejor me quedan. La verdad es que siempre acabo con las remeras de Paraguay visitando los distintos países y efectivamente ahora mismo llevo una de ustedes. Y si quisiera decir algún mensaje, y sí quiero decirles que cuando uno visita estas Fe y Alegrías incipientes, uno se da cuenta del enorme camino recorrido por Fe y Alegrías veteranas, como es Fe y Alegría Paraguay. Yo me imaginaba viajando ahora a estas escuelas que hemos ido y pensaba en las escuelas agropecuarias que tienen ustedes, o pensaba en el Previr y pensaba en las distintas potencias de educación por radio a nivel intercultural, bilingüe. Hay muchísimo trabajo detrás, muchísimos años de experiencia que permiten hoy en día a Fe y Alegría Paraguay ser el agente de cambio nacional que es, ¿no? Pero en su día también empezó, como aquí está ocurriendo en Nepal, ¿no? Con un grupo de gente soñando con que la educación realmente es un instrumento de cambio y que podemos realmente, a través de influir en el sistema educativo público, podemos realmente ayudar a transformar este país. Así que realmente es una belleza. Solo animarles a que también valoren el camino que llevan recorrido y que ustedes también son mucha inspiración para las Fe y Alegrías emergentes. Me consta que miran con mucho cariño y también con ganas de aprender y con ganas de intercambiar. Yo creo que hablando con Pilar estos días veíamos con qué ganas ella decía, ojalá pudiera venir gente de Fe y Alegrías veteranas a poder ayudarnos en lo pedagógico, en lo comunicativo, a nivel de gestión también. Yo creo que hay muchísimas ganas de aprender y somos parte de un mismo movimiento y algo de lo bonito de nuestro movimiento es ese intercambio y ganas de apoyarnos entre las distintas Fe y Alegrías hermanas. Así que desde esta Fe y Alegría de frontera a ese corazón de Latinoamérica allá en Paraguay les mandamos un abrazo enorme con el deseo de que sabemos que estamos muy cerquita pese a la distancia y con ganas de seguir contándoles. Nada, estaremos por ahí, voy a ir cerquita. En poco estoy en 2 semanas, estoy en Uruguay, que tenemos la junta directiva, y ojalá pronto pueda pasar por Asunción y saludarles para poder volver a retomar. Saben que tengo especial cariño a tierra, que fue mi primera reunión internacional como coordinador y la acogida que nos dieron transformó el tono y transformó la dinámica federativa y estaré eternamente agradecido a esa tierra y a esas gentes. Así que un abrazo enorme desde Katmandú, Nepal.
2: Dani, para decir nomás la distancia aproximadamente, estoy mirando, son 16.000 kilómetros y algo lo que estamos de distancia de Paraguay a Nepal. Así que bueno, también puedo decir cómo la comunicación podemos ir rompiendo a pesar de la distancia. Y bueno, uno diría, pensar esto hace 30, 40 años atrás era como imposible.
3: Efectivamente, por eso yo creo que hay que seguir peleando porque hoy en día con la tecnología y con los medios que tenemos es posible hacer mucho más de lo que hicieron nuestros predecesores. Así que no sea por no soñar en alto, ¿verdad, Dalo? Que no sea por no soñar que es posible transformar el mundo a través de redes por el bien, en este caso a través de la educación, la verdad. Muchísimas gracias.
0: Gracias a ti, padre Dani, así que te esperamos
2: Gracias.
0: acá, y también a Pilar agradecerles, le mandamos un abrazo, yo ahí te roja y cuera, así que nos vemos en cualquier momento, y si por ahí necesitan voluntarios ya nos llaman porque aquí nos anotamos. Nos vemos en cualquier momento.
1: Aquí le esperamos, aquí le esperamos.
0: Ah, con gusto, un
3: Un
0: abrazote.
3: abrazo, un abrazo muy fuerte.
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2: Ahora queremos irnos, de hecho tenemos una compatriota nacional que está por los Estados Unidos, radicada allá hace tiempo también. Y bueno, a propósito de esta mirada un poco a este tema que estamos escuchando de fondo, el primer sencillo Arroyito, una guarania que formará parte de un álbum, dice, donde fusionará ritmos del folclore latinoamericano. Y bueno, esta persona básicamente también está haciendo como un trabajo, un rescate desde sus raíces paraguayas también y de su amor por la música. Y bueno, nos parece un poco escuchar esta voz también a propósito de toda esta serie de movidas. Todo el mundo está mirando para Norteamérica, para México, para Canadá por el tema del Mundial también. Y así que un poco dentro de ese marco también mirar este tema y esta presentación que nos hace entonces Maggie Purajey, a quien saludamos y que se encuentra allí en los Estados Unidos. Maggie, muy buen día para la audiencia de Radio Fe y Alegría. Te saluda Galo Bogarín. ¿Cómo estás? Buen día.
3: A todo el país. Estoy súper emocionada de estar en tu programa.
2: Qué bueno, muchísimas gracias por esta posibilidad y bueno, nos hicieron llegar de hecho esta música. ¿Podés comentarnos un poquitito antes de entrar en el proceso de construcción de este aporte musical también paraguaya, radicada en Estados Unidos? ¿Hace cuánto tiempo? ¿Qué estás haciendo por allá? Comentanos un poquitito unos antecedentes, Maggie.
3: Sí, sí. Yo tengo ya más de 20 años en Estados Unidos. Vine para estudiar un máster en negocios y trabajo como contadora general de una empresa, una multinacional, pero la música me volvió a llamar el año pasado. Y después de tanto tiempo encontré un grupo en donde conocí a un productor argentino, donde empezamos a trabajar. Y como a mí siempre me gustó la música paraguaya, el folclore, de ahí nace de vuelta mi pasión, mi sueño que tenía guardado por mucho tiempo.
2: Qué interesante. ¿Y por qué ese sueño estaba guardado? ¿Era un poco por el ritmo de vida, la falta de tiempo? No llegaba la inspiración. ¿Cómo surge un poco esto? Y bueno, a propósito de esta canción que estamos compartiendo ya acá con el compañero Ángel y que estaba sonando así de fondo, una guarania de este primer sencillo Arroyito, Maggie.
3: Y mira, vos sabés que hace poco leí esto que me parece muy acertado. A veces hace falta solo una persona que crea en vos, más de lo que vos crees, para que vos también creas y no quieras defraudar a esa persona, ¿no? Y yo creo que tengo unas cuantas de esas personas en este momento que de repente no tuve cuando era chica, porque empezando por mi casa, ¿verdad? Tienes que tener una carrera, la música puede ser tu hobby y así, ¿verdad? Y hoy en día, digo que bueno, llegó el momento de hacer lo que me gusta, ya hice todo lo que tenía que hacer y este es mi sueño, esta es mi pasión y nunca es tarde, nunca es tarde. Creo que todos tenemos que creer un poquito más en nosotros mismos a veces y el talento muchas veces no es necesariamente la habilidad sino la perseverancia.
2: ¿Se puede decir que un poco esa estabilidad, el tal vez también una madurez que uno va encontrando y bueno, te permite ahora, bueno, poder estar inspirando y bueno, ¿cómo surge un poco este tema musical? ¿Qué te evoca? ¿Qué te trae? Y bueno, también está 20 años de distancia de Paraguay. ¿Volviste a Paraguay en estos 20 años?
3: Sí. Yo siempre fui a visitar a mi familia, a mis amigos. A veces pienso, Le dije una vez a un amigo, mira, yo podría haber recorrido el mundo en vez de venir acá, y me dicen, sí, pero en el mundo no estamos nosotros, dicen. Pero, y es verdad, el calor de hogar no tiene igual, y uno extraña mucho, y en esta música en particular, creo que lo que yo busco es volver a mis raíces.

0: uno cuando vive afuera se pierde un poco, tiene que asumir una nueva vida, una nueva personalidad, en otro idioma, en otra cultura. Uno se tiene que reinventar tantas veces que llega un momento que uno dice, pero ¿quién soy yo? ¿De dónde vengo? Y en esta música yo recuerdo mi niñez, ¿verdad? La alegría de estar en familia, en los arroyos, en el campo, comiendo un asado, en ese calor de la siesta. Y eso es lo que busco revivir y le pido al agua del arroyo que me lleve de vuelta ahí. Le pido que me sumerja, que me deje ver realmente quién soy, quién era, y revivir un poco de esa inocencia de la niñez. Eso es lo que busco. Creo que mi niña interior
1: Es decir, un
0: escribió
1: poco,
0: esta canción.
1: es decir, un poco la inspiración está en la memoria, está en el recuerdo y a
0: Y
1: partir
0: la
1: de ahí un poco la
0: nostalgia.
1: composición.
0: Sí. La nostalgia es muchas veces lo que me inspira para mis composiciones.
1: Y en este sentido, Maggie, ¿tuviste formación musical? ¿Venís de una familia de
0: Sí.
1: artistas? Un poco, ¿cuál es también tu proceso?
0: A mí el arte siempre me gustó, a mí me gusta de todo, pintar, cantar, dibujar, pero yo estuve 10 años en el Ateneo Paraguayo y también profesora de educación musical ahí y fui la primera vicepresidenta mujer del Ateneo Paraguayo, que sabes, es la institución más antigua que tiene el país. Pero ya cuando terminé, cuando decidí continuar mis estudios contables, fue que me mudé aquí y dejé esa vida por mucho tiempo.
1: Dejaste, pero lo volviste a reencontrar en este tiempo.
0: ¿Sabes qué me encontró a mí, yo creo?
1: Ah, te encontró a vos, al revés.
0: Me buscó de vuelta. La música no deja de llamarme.
1: Y entonces dijiste también que en este proceso del reencuentro, digamos, tuviste como mucha gente que te inspiró, que te acompañó en este proceso, que decía como un factor también fundamental para, bueno, esta composición, Magui.
0: Sí, el año pasado participé en una gala benéfica donde canté con justamente era con las damas argentinas de aquí de Washington, D.C. Y ahí conocí a Leandro Álvarez, un productor argentino que estaba visitando con el Chango Spasiuk, que es un personaje del folclore muy, muy famoso en Argentina. Y con él empezamos a hablar de la música paraguaya, de su belleza. Él justo estaba trabajando con otras artistas paraguayas y me ofreció colaborar y desde ahí empezamos a buscarle una identidad al disco y empezamos con La Guaraña.
1: Y veo un poco que también estaban básicamente combinando propuestas de la música paraguaya con el folclore latinoamericano, Magui. ¿Cómo se da esa fusión o esa poder complementar, digamos, esto?
0: Y cuando decidimos hacer un álbum, porque yo empiezo con mis letras, para mí las letras son las más importantes, me gusta escribir poesía y ahora estoy conectando con la melodía, ¿verdad? Y cuando estábamos hablando de eso, dijimos que sería bueno hacer un recorrido de todos los ritmos latinoamericanos, que es como lo que yo estoy acostumbrada a cantar en peñas, en actos. Y de eso viene la inspiración para recorrer el folclore latinoamericano, pero darle un aire más moderno, más actual. De ahí.
1: Es decir, darle un poco también una identidad de la música paraguaya, pero complementado con otros acordes de la región también, Magui.
0: Sí, tengo pensado escribir. Mira, tengo ya en proceso un huayno, un joropo que sería venezolano, una salsa, pero todo dentro del folclore. Una samba argentina y unas colaboraciones con artistas también del folclore argentino que próximamente voy a anunciar, pero también tengo una vidalia con ellos. Todo ritmo que tenga que ver con folclore y Latinoamérica me interesa.
1: Y para ir cerrando un poquitito, ¿qué se viene para el futuro?
0: Bueno, lo siguiente es la...

0: salsa, porque como te dije, esto escribió la niña. Se viene la mujer con la salsa en el próximo single y luego ya el álbum antes de fin de año con todo lo demás.
1: O sea, el álbum va a estar para fin de año.
0: Sí, esa es la idea.
1: Esa es la idea. Y un poco en este, no podemos dejar de preguntarte, Maggie, también un poco en este y hablando de esta papel de embajadora cultural con el arte ahí en Norteamérica, básicamente este tema de la identidad. Lógicamente se viene el mundial, la presencia de Paraguay ahí en justamente en la apertura con los Estados Unidos. ¿Cómo se vive un poquitito, si puedes comentarnos también? Desde tu experiencia,
0: Sí.
1: lógicamente, este tema del mundial y tenés alguna presencia por ahí también con el arte a través de los compatriotas que van a estar una buena cantidad viajando también y bueno, muchos que están también por allí, Maggie.
0: Sí. Acá yo trabajo muy de cerca con la gente del consulado de la Embajada Paraguaya para todos los eventos culturales. Nos reunimos, nos tratamos de mantener unidos. La verdad que el consulado hace muy buen trabajo con sus eventos. Y yo me siento responsable de representar eso, de traer un poquito de nuestra música, de nuestra tierra, a esos eventos. Y para el Mundial te cuento que yo voy a estar cantando el himno nacional, pero desde el último peldaño del estadio.
1: Ah, mira, ya me estaba mirando así, me sorprendí porque acá sigue la polémica. ¿Quién cantará el himno nacional
0: Yo
1: paraguayo en el
0: sé,
1: mundial?
0: yo voy a hacer.
1: Qué bueno.
0: Bueno, yo estoy, no sé si van a ver, pero desde ahí arriba voy a cantar fuerte el himno nacional.
1: Qué bueno, qué bueno. Y bueno, un poco, ¿cómo están las expectativas por ahí en ese sentido de la selección también, Magui?
0: Y acá nos preparamos, ya todos tenemos nuestras remeras, nuestras banderas, seguro va a haber asado para ver los partidos. Nos estamos moviendo, tenemos mucha expectativa también y sobre todo que imagínate que Estados Unidos juega el primer partido con Paraguay, eso es histórico.
1: Y bueno, va a tener que cantar algún gol en algún relato de ahí, entonces.
0: Sí.
1: Y bueno, algo más que podamos cantar. ¿De qué zona del país, oh, Magui?
0: Yo soy de Asunción, me crié en el barrio Seminario.
1: Barrio Seminario. Qué bueno. ¿Y tu familia por ahí te está escuchando? ¿Algún mensaje que quieras dejarle a la gente que te conoce aquí por Paraguay? Con mucho gusto.
0: Sí, le quiero mandar un saludo a mis hermanos, a mis cuñadas, a mis sobrinos, a todas mis amigas y amigos que me apoyan. Vamos por más.
1: Qué bueno, qué bueno. Dale, dale, muchísimas gracias, Maggie. ¿Algo más que quieras comentar? Con mucho gusto.
0: Está muy bien, muchas gracias. Gracias por tu tiempo. Gracias por apoyar a mi música, y voy a seguir representando orgullosa al Paraguay donde sea que voy.
1: Y nos parece bien y agradecerte, lógicamente, porque también la música paraguaya necesita esa renovación y bueno, los aportes, bienvenidos, todos los aportes que se puedan ir dando dentro de esto también de proyectar un poco la cultura paraguaya y bueno, así como dijiste, tal vez darle con nuevos ropajes, pero permaneciendo también en esa identidad típica de los ritmos tradicionales del país, tanto la guarani, la polca u otras nuevas que van surgiendo. Así que agradecerte por este tiempo y este aporte un poco también a la cultura, Magui.
0: Dale, muchísimas gracias, Galo.
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2: Amigos y amigas, sean bienvenidos a esta nueva producción de Alert Contacto Sur Matutino. Llegamos a mitad de semana, a miércoles 22 de julio de 2026. Agradecemos a las y los corresponsales de Alert por sus reportes para esta producción. Te saluda en Managua, Nicaragua, Nelson Rodríguez. En Bolivia incautan armas en uno de los principales aeropuertos. En Venezuela, las familias afectadas por los terremotos exigen distribución igualitaria de la ayuda. En Guatemala, la población rechaza el incremento en los precios de los combustibles. Y en México, la colectiva Surciendo el Planeta promueve a través de bordados el cuidado del medio ambiente. En breve les ampliamos estas informaciones.
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2: Iniciamos el informativo en Bolivia. Las señales del crimen organizado llegan a este país. Incautaron armas en uno de los principales aeropuertos. Mercedes Fernández, periodista de la red Herbol en la ciudad Santa Cruz, nos informa.
3: Como Pedro por su casa.
4: Los grupos organizados que se dedican al narcotráfico, a la muerte, al sicariato en el país.
3: El crimen organizado se pasea y entra por la puerta grande a este país.
4: Organizaciones dedicadas al crimen organizado ocupan la puerta grande de nuestra ciudad, de nuestro país, el aeropuerto de Birubiru.
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3: A Bolivia, el pasado 9 de julio, llegaron armas al aeropuerto de Birubiru. Venían como repuestos, pero eran fusiles AK-47. Venían de Estados Unidos, en maletas, como aquellas otras tantas remesas que pasan el control y no pasa nada. Narcotráfico, sicariato, crimen organizado, resguardo de grandes capos del narcotráfico y de estas organizaciones criminales son los que utilizan estas armas que fueron encontradas en el aeropuerto de Birubiru. No cualquiera maneja estas armas. Y según el experto criminológico Cristian Sánchez, que fue consultado por un medio de comunicación en Santa Cruz, esto demuestra que el crimen organizado entra como Pedro por su casa.
4: Lamentablemente estas armas, por su gran capacidad, son ocupadas por las organizaciones criminales, por el narcotráfico, por las personas, los grupos que se dedican a la comisión de delitos graves, precisamente para ejercer muerte, violencia, sicariato. Ese es el fenómeno técnico de estas armas de fuego. En el caso concreto de Birubiru, por supuesto, no hay que analizar el caso de forma acotada. Es

0: parte de un fenómeno criminal, finalmente es una muestra de que organizaciones dedicadas al crimen organizado ocupan la puerta grande de nuestra ciudad, de nuestro país, el aeropuerto de Birubiru, para contrabandear dinero, armas de fuego y finalmente contrabandear circunstancias que por supuesto afectan la seguridad ciudadana. Los destinatarios tienen que ver con los grupos organizados que se dedican al narcotráfico, a la muerte, al sicariato en el país.
1: La capa que protege al crimen organizado.
0: Estas armas son ocupadas para brindar seguridad del mismo modo a grandes capos del narcotráfico.
2: Estos casos se repiten en el país de manera preocupante. El comandante de la Fuerza Especial de Lucha contra el Crimen, David Gómez, en su momento informaba también de otras armas encontradas en el país.
3: Encontrar una pistola tipo Glock con dos cargadores, un revólver Smith Wesson Wesson, un rifle tipo Salón calibre Winchester calibre 22, otro rifle Salón de aire comprimido de marca Mendoza.
2: Para Contacto Sur desde Bolivia, Mercedes Fernández Herbón.
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6: Avanzamos con otras informaciones. En Venezuela, familias que quedaron damnificadas por el doble terremoto en La Guaira exigen a las autoridades venezolanas que se distribuya de forma igualitaria la ayuda humanitaria que va llegando. Reporta José Blanco de Radio Fe y Alegría, Venezuela. Te escuchamos, José.
7: Familias de la parroquia del Guatá del estado La Guaira que pernotan en las calles piden mejor organización al momento de la entrega de las ayudas para evitar desigualdad. Así lo pidió la señora Glena Piñerúa, que además solicita agilizar el censo de sus viviendas. Piñerúa indicó que la población se mantiene en ansiedad por las constantes réplicas.
8: Que en todas las calles de la parroquia en el Guatá lleguen los suministros por iguales. ¿Para qué? Todos estamos afectados, tanto como el terremoto, con casas caídas. Hay angustia, ¿me entiendes? Hay angustia. Lo que pedimos en realidad es que sectoricen para que otras personas, ¿verdad?, no dañen las situaciones de los demás. Y los que estamos afectados le lleguen en realidad las ayudas correspondientes. ¿Que estamos censados? Algunos no han censado. Algunos estamos durmiendo en la calle. ¿Por qué? Porque no sabemos qué ha pasado en las casas. Unas de las casas pueden estar paradas por fuera, pero por dentro no sabemos qué puede pasar. Todos los días tiembla. Vamos a hablar claro, todos los días tiembla. Entonces, ¿cómo una persona se va a poder acostar a dormir dentro de su casa si ya hay paredes agrietadas? Donde todavía tiembla, no se puede.
7: De la misma manera abogó por las familias que no sufrieron daños en sus viviendas, pero carecen de alimentos. La señora Piñerúa afloró que otra dificultad que se presenta luego de los terremotos es que quedaron sin sustento económico.
8: Pero yo pido también que se ocupen de las calles que están más arriba. Sí, hay calles que no le pasaron nada, pero también necesitan la alimentación, también necesitan el suministro de agua. Todo en general necesitamos. Porque la mayoría de todos quedamos sin empleo. La mayoría de todos no tienen ni un bolívar, ni siquiera en su cartera.
7: Desde Caracas, José Blanco.
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6: Continuamos con Aler Contacto Sur Matutino. En Guatemala, con cierre de ruta, manifestaciones en redes sociales y con señalamientos al organismo legislativo, el gobierno del presidente Fernando Arévalo enfrenta un nuevo desafío en materia económica. La población guatemalteca pide acciones para no afectar los precios de los productos de la canasta básica. Así lo informa desde Fejer Juan Pablo Montenegro.
9: El alza en el precio de los combustibles generó inconformidad en la población guatemalteca este 21 de julio. Desde las primeras horas se observó el incremento en las gasolinas y el diésel. El galón de 95 octanos, con un valor de 41 quetzales con 9 centavos, equivalente a $5.39. 91 octanos, con un valor de 40 quetzales con 9 centavos, equivalente a $5.26. Mientras el diésel, con un valor de 42 quetzales con 29 centavos, equivalente a $5.55. El gremio de taxis de la ciudad mostró su rechazo con el cierre de la ruta interamericana y otros

0: espacios de circulación vehicular, acción que se extendió hasta horas de la tarde y generó diversas opiniones en la población. El impacto de la economía de los hogares preocupa al gremio obrero, así lo expresa un guatemalteco originario del departamento de Sololá, ubicado al occidente de la ciudad capital.
1: En realidad es preocupante el alza, pero también hay que ser conscientes que no toda la culpa la tiene el gobierno. También es importante decir que está bien manifestar, pero también es muy puntual hacerlo en los lugares correctos. Pues en la forma que lo veo, los puntos de presión serían las aduanas, a los lugares en donde llega ya el combustible, porque el combustible no está en las carreteras, está en las principales aduanas del país, también en la Cámara de Comercio, que es donde pues muchas veces se le ponen los precios al consumidor final.
0: Aldo Dávila, exdiputado del Congreso y activista por los derechos de las personas de la comunidad LGBTIQ+, respaldó las expresiones de rechazo al aumento de los precios.
2: Guatemalteco, realmente ya no se puede. Hoy ya empiezan a haber manifestaciones válidas. Quien esté en contra de la manifestación, o anda volando, o no siente el vergazo del costo del combustible y por ende de la canasta básica, del gas propano, del traslado de alimentos, del traslado de guiros de los colegios.
0: Elmer Morales, diputado de la actual legislatura del Congreso de la República, expresó ante los medios de comunicación que la población le pida acciones al presidente Bernardo Arévalo.
3: Yo creo que el tema del alza de los combustibles, en principio yo le pediría a la población de acercarse al Palacio Nacional y pedirle al señor presidente que tome las acciones correspondientes. Nosotros como Congreso tomamos las acciones, yo creo que ya se le dio el tiempo suficiente al Ejecutivo para que tome las acciones pertinentes.
0: Por su parte, el Ejecutivo expresó que las tensiones geopolíticas entre Irán y Estados Unidos generan incertidumbre en los mercados internacionales de hidrocarburos. Siendo Guatemala un país 100% importador, las variantes en los precios internacionales impactan directamente en el bolsillo de las guatemaltecas y los guatemaltecos, según un comunicado del Ministerio de Energía y Minas. Se espera que las manifestaciones continúen en los próximos días. En redes sociales circula una convocatoria para el 24 de julio. Sin embargo, ningún gremio la ha confirmado. Desde la Federación Guatemalteca de Escuelas Radiofónicas FEJER, para Aler Contacto Sur, Juan Pablo Montenegro Rojas.
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6: Finalizamos el informativo el día de hoy en México. La colectiva Surciendo el Planeta promueve a través de bordados el cuidado del medio ambiente. Así lo informan las colegas desde Radio Sinaca que nos comparten esta historia.
7: Les saludamos, amigos y amigas de América Latina y el Caribe, y compartimos el trabajo de la colectiva Surciendo el Planeta, que nació en noviembre del 2020 en el imaginario y el activismo de un futuro mejor para el planeta. Dora, Gabriela, Wendy y Claudia, integrantes de la misma, visitaron Radio Tzinaca para compartir su labor.
8: Mi nombre es Claudia Cruz y pertenezco a la colectiva Surciendo el Planeta. Es un proyecto que iniciamos en el 2020 en pandemia. Posteriormente hicimos un grupo de WhatsApp en donde nuestra intención era seguir imaginando un mejor futuro para el planeta, cuidando el planeta, el medio ambiente. Y lo que hacemos nosotros es bordados, hacemos artivismo, bordados con tela reciclada. Se nos ocurrió hacer un bosque de esperanza. Son unos bordados que tienen ciertas características para que se puedan ensamblar y formar un gran bosque con una diversidad de así mismo como el ecosistema. Éramos 14 mujeres en ese momento, la mitad casi argentinas y mexicanas. Lanzamos una convocatoria a redes sociales. Ese año se llevaba a cabo una conferencia sobre el cambio climático que organiza o que hace la ONU. Y después de esa convocatoria llegaron a Glasgow 157 bordados de 10 países. Fue un éxito la convocatoria y pensamos que se pueden hacer cosas desde el individual, después en comunidad y ahora global, así lo imagino yo, porque esto ha trascendido a diferentes países.
7: Ellas comparten que a través del arte también se puede cuidar el territorio.
9: Pues el arte nos toca de manera muy distinta. Aquí no nomás estamos proponiendo hacer arte como lo que vemos en los museos, de que es distante y no hay que tocarlo, siempre está la línea amarilla y es algo de allá que solo podemos mirar, sino que realmente estamos proponiendo que todo el mundo participe en esta forma de arte. El bordado es algo que muchísimas comunidades desde hace tiempo, la creación textil es más antiguo que el bordado mismo. Y entonces de alguna manera nos convoca a participar en esta actividad que hacemos.
7: ¿Cuál ha sido el impacto que ha tenido su trabajo?
9: Hemos recibido comentarios de que realmente sienten que la gente percibe en nuestras instalaciones otra mirada, otra forma de relacionarse con la vida, con la naturaleza. No me gusta tanto la palabra naturaleza porque pareciera que nosotros no somos, parece que la naturaleza es allá afuera donde crece el verde, pero en realidad nosotros también somos naturaleza. Mucha gente nos ha dicho que al ver todo el bosque instalado junto es abrasador, conecta otra vez con la ternura, con el cariño, con el cuidado de la tierra, un abordaje diferente, digamos.
7: Con información de Azalia Alondra Zainos, se despide Maribel Vázquez desde Radio Comunitaria Chinaca en la Sierra Nororiental de Puebla, en México.
6: Llegamos al final de la producción informativa de Aler Contacto Sur Matutino de este miércoles. Les invitamos a estar pendiente de la programación informativa de Aler. Que disfruten en este día.
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1: Hola amigos de Radio Fe y Alegría. Les saluda Payo Oliva en este programa de 11:30 a 12:30 de la mañana, de lunes a viernes. Como creyente, todos los días rezamos para que el Paraguay tenga lo que necesita. Sin embargo,

0: como creyente también estamos convencidos de que no basta con rezar. Además de rezar, tenemos que comprometernos, unirnos, organizarnos, luchar para que el Paraguay tenga salud, justicia, educación, seguridad, reforma agraria integral y un trabajo digno para todos. Y este programa quiere dar testimonio de nuestro compromiso.
1: Un saludo cordial a los oyentes de Radio Fe y Alegría que están escuchando ahora Río de Palabras, el programa del País Oliva. Un saludo también para quienes estarán escuchando la grabación del mismo esta noche. Un saludo especial para los oyentes de las radios comunitarias que integran la Red de Radios Educativas del Paraguay, oyentes de Radio Tapepuajú, de Colonia Alfonso Cue, Orqueta, de Radio Corazón del Norte, de Lima, Red de Radio Admiración, de Fasardi, de Radio Paz y Bien, de Villarrica, de Radio Popular Canindeyú, de Curubatú, de Radio Corpus Christi, de Radio Monseñor Pastor Bogarín, de San Ignacio, de Radio Arandú, de Natalio, de Radio Integral, de Carlos Antonio López, de Radio Quebrachupotú, de Puerto Casado, de Radio Joven, de Carmelo Peralta, de Radio Tecopuná, de Presidente Franco, de Radio Universidad, de Pilar, de Radio Voces Nativas, de Noilán Boquerón, de Radio Tapepuajú, del Bañado Tacumbú, de Radio Santo Domingo Potú, de Iguazú, de Radio Xogocué, de Miandú, de San Vicente Pancholo, de Radio Manduaná, de Colonia Independencia, de Radio Comepotú, de Juan Manuel Frutos, y de Radio Eco, la radio comunitaria digital de Luque. Un saludo muy especial para los oyentes que están escuchando ahora a través de las radios comunitarias Luz Bella Comunicaciones de Guayabí, Radio Putin de Capibarú, Radio Aguaitú de Ucevellala, Radio Ñeroc de Delira, kilómetro 47, Itapúa, de Radio Marangatú del Bañado Norte, de FM Tres Fronteras de Colonia Araverá de Pejún, de Radio Solidaridad del Bañado Sur, de Radio Paipucú de Teniente Primero Irala Fernández en el corazón del Chaco paraguayo, y para los oyentes de Radio Virgen de la Candelaria de Capiatá que estarán escuchando la grabación esta tarde. Hoy vamos a cumplir con una promesa que habíamos hecho tres programas atrás, cuando tuvimos una entrevista con respecto a lo que desde la Fundación en Alianza se estuvo haciendo con respecto a la formación de docentes, muchas actividades. Pero entonces los entrevistados aludieron a el Instituto Buscando la Vida. En ese momento no podíamos hablar y dijimos, vamos a hacer un programa para hablar acerca de el Instituto Buscando la Vida. Se inicia vinculado a la Fundación Alianza y apuntaba más que a la formación docente, a brindar herramientas para la vida con programas que incluían cursos de autoconocimiento, talleres de desarrollo humano, formación pedagógica integral con programas de capacitación y asistencia técnica para la educación inicial y comunitaria, asimismo apoyo a instituciones educativas en la planificación. Esto tiene mucho sentido en este momento en que se plantea la necesidad de los docentes de capacitación didáctica, pero además de esa capacitación didáctica, formación personal, apoyo y cuidado de la salud mental. Y vamos a hablar con dos de las personas que coordinaron esta experiencia del Instituto Buscando la Vida, Miguel López Perito y Jorge Luis Talavera. ¿Cómo estás, Miguel?
2: Buen día, Melquiades. Buen día, Jorge. Un gusto compartir otra vez con ustedes este espacio, con la audiencia de Fe y Alegría y con todas las radios asociadas. Y espero que sea una oportunidad también de recuperar una experiencia que fue sumamente interesante, no solo como parte de un esfuerzo educativo, sino también como un esfuerzo de incidencia en la situación democrática, en el proceso democrático de nuestro país.

0: Así es que con mucho gusto estaremos aportando lo que se pueda, digamos, para el programa.
1: 300 de escuelas. Saludamos también a Jorge Luis Talavera. ¿Cómo está, Jorge?
2: Lo que se hace con ese tiempo adicional.
3: Querido Melquiades, muy buenos días para vos. Buenos días también,
1: Inversión
3: Miguel Ángel.
1: en
3: Como bien lo
1: corriendo
3: dijiste,
1: voy
3: un placer no
1: construyendo
3: solamente este
1: el futuro
3: espacio,
1: presente.
3: encontrarnos, hablar, sino
1: Voy
3: también
1: tratando
3: el
1: de
3: tema que nos
1: ser una
3: reúne,
1: persona que
3: que
1: con conocimiento
3: implicó
1: suficiente
3: tiempo,
1: se pueda
3: esfuerzo,
1: entender
3: trabajo, pero
1: la realidad
3: sobre todo mucho cariño y
1: explicando
3: mucha pasión
1: lo que es
3: de algo
1: la
3: que tiene
1: evolución
3: entre
1: y
3: 25 y
1: comprensión de
3: 30
1: la
3: años ya,
1: realidad.
3: ¿verdad? Leía a Miguel Ángel, hablaba, tenemos que el Instituto Buscando la Vida fue formal y oficialmente empezando sus actividades en mayo del 2000 como una suerte de
1: Hoy,
3: evolución
1: tal como
3: del
1: lo eres,
3: programa de formación
1: ¿qué
3: docente de
1: piensas
3: la Fundación en Alianza? Pero bueno, vamos a hablar de todas esas
1: conocer las
3: cosas
1: opciones de
3: y
1: Santiago
3: agradecerte,
1: Centro y de
3: Melquiades,
1: Cooperación para el Desarrollo? No,
3: que
1: al
3: nos das
1: contrario,
3: de.
1: Jorge, es muy importante recuperar la experiencia de ustedes, porque hoy hay necesidad a lo mejor mucho mayor que la que en el año 2000, en la década del 2000, existía. Hoy el docente tiene necesidades no solamente de formación didáctica, formación personal. Pero bueno, hablemos acerca de cómo surge el Instituto Buscando la Vida.
0: A mí me gustaría
1: Después de eso,
0: arrancar poniendo en contexto lo que fue el trabajo, no solamente de la Fundación en Alianza, sino que yo diría,
1: todavía son muy
0: ampliando un poco
1: pequeños,
0: más, de varios
1: evidentemente ganadores de
0: grupos,
1: premios, pero
0: entre los cuales habían
1: acercándonos
0: empresarios,
1: a ellos,
0: empresarios jóvenes, empresarios
1: se me ocurre
0: progresistas,
1: preguntarte
0: profesionales
1: eso,
0: preocupados por la
1: tanto
0: situación del
1: interés.
0: país,
1: Gracias,
0: que se
1: saludo a la
0: empeñaron en
1: audiencia,
0: buscar
1: saludo a
0: formas de incidencia en
1: la audiencia
0: el contexto que estaba viviendo el país, ¿verdad? Y yo veo esfuerzos de muchas fundaciones, ONG, organizaciones gremiales que se preocuparon por tratar de generar mayor conciencia democrática en el país. Yo caracterizaría en primer lugar el trabajo de la Fundación en Alianza en general como parte de una coyuntura política favorable que incentivó mucho el trabajo de las organizaciones de la sociedad civil, inclusive con las organizaciones de gobierno. Así es que eso favoreció no solamente que se trabajara con el sector docente, por ejemplo, sino que se trabajara a varios niveles, inclusive con organizaciones de gobierno, revisando muchas de las cosas que hicimos en ese tiempo. Era común trabajar, por ejemplo, con el Ministerio de Educación y Cultura. Trabajamos con la Secretaría de la Mujer, con programas de integridad, mucho más allá del ámbito educativo. Hubo un trabajo de incidencia política muy importante y yo creo que eso es muy importante rescatar como parte del contexto que vivimos entre digamos, en la caída de la dictadura y aproximadamente el año 2007 en que llega la campaña política, el gobierno de Lugo después en el 2008, ¿verdad? Y siento como que eso después se fue como diluyendo más. No sé si es así o no es así, pero es un tema para la polémica. Así es que esa es la primera observación que me gustaría hacer. La segunda, y después en todo caso vemos otras cuestiones, es que fue como muy importante la conciencia de que si no había un cambio en las personas, si no había un desarrollo de la capacidad de pensar, no solamente de los docentes, sino de los docentes como parte o como sector de la ciudadanía, ningún cambio democrático, ningún proceso democrático.

0: ninguna medida de cambio social podría sostenerse. O sea, la convicción de que, como dice la famosa frase, creo que de la Biblia, ¿verdad?, de que no se puede poner vino nuevo en odres viejos, porque se pudre, porque no aguanta, ¿verdad? Era la necesidad de desarrollar la capacidad de reflexión, la capacidad de autoconocimiento de la gente, la salud mental de nuestro pueblo y, de, por supuesto, de nuestro sector educativo. Y yo creo que ahí tiene mucha incidencia lo que en ese momento nos trajo, no diría como novedad, pero sí como estrategia de trabajo, una persona como Merardo Arriola, que nos ayudó a ver cómo trabajar esa dimensión más personal de las personas, que está declarado en nuestro sistema educativo, está declarado como un ámbito de trabajo, el trabajo con las actitudes, el trabajo con las emociones, con los sentimientos, con el cuerpo, etcétera, etcétera, pero que no hay en realidad ninguna estrategia real de trabajo más allá del enfoque tradicional de trabajo con el conocimiento solamente. Bueno, eso es lo que me gustaría señalar en principio.
1: Sí, no, está muy bien. Es bueno tener en cuenta el contexto en que se da, un momento en que había esperanza en que las cosas pudieran cambiar, pero ¿quién dice que no pueda darse más adelante un momento como ese, ¿verdad?, cuando haya que poner el hombro? Pero está con nosotros también Merardo Arriola, que está desde Quebec, Canadá. Buenos días, ¿qué tal? ¿Cómo estás? No, tiene lastimosamente.
2: No se te escucha, pero.
1: Cerrado su micrófono. Bueno.
2: Merardo, tu micrófono. ¿Puedes abrir?
1: Bueno, vamos a esperar que pueda realmente solucionar. Sigamos contigo, Jorge.
2: Sí, yo te diría, hacerle llegar un mensaje a Merardo que no le estamos escuchando, ¿verdad? No te estamos escuchando, Merardo, no sé si vos no escuchás, por eso es que sería bueno que veas que hacerlo. Si tenés problema de micrófono, de conexión ahí. Yo les diría que el Instituto Buscando la Vida, como decía Miguel Ángel, fue una gestación desde la Fundación en Alianza en prosecución de o continuidad y evolución del programa de formación docente, donde Merardo Arriola tuvo mucho que ver desde el nombre, es el nombre de la investigación y libro que tiene Merardo, que se llamó Buscando la Vida, hasta todo lo que implicó en la línea de lo que menciona Miguel Ángel. Había algo que fue muy importante en el aporte de Merardo, unas cosas, es el unir a todo el tema del conocimiento pedagógico, por así decirlo, el tema de la espiritualidad. O sea, la dimensión de la espiritualidad, entendida la espiritualidad en el sentido de lo que implica la persona, trabajar su centro, su conciencia, más allá del enfoque tradicional de pretender creer que la espiritualidad era algo que tenía que ver con la religión. Algo que el propio Leonardo Boff tiene un libro donde habla de estas cosas, espiritualidad y religión, ¿verdad? Pero sin entrar en la dimensión religiosa, el entender, el comprender la dimensión espiritual del ser humano y de qué manera lo afectivo, lo emocional, lo espiritual y el desarrollo del conocimiento está profundamente involucrado, por ejemplo, en el proceso pedagógico, y ese fue un aporte para mí que fue extraordinario, como de ampliar nuestra mirada, nuestra propia conciencia, a través del trabajo de Merardo, que comenzó en la fundación en la década del 90 y se prolongó y gestó el Instituto Buscando la Vida. No sé, Merardo, ¿cómo está tu sonido? Si nos escuchás y si podés decirnos algunas palabras ahora.
0: Está cerrado.
1: Eran muy diferentes. No, es decir, él puede entrar cuando quiera, cuando abre su micrófono, a lo mejor está intentando hacerlo, y nos interrumpe, no hay ningún problema. Pero mientras tanto, a mí me gustaría preguntarle, sí, era un momento especial en que creíamos que podíamos cambiar muchas cosas, especialmente la década del 90, ¿verdad? Pero esa búsqueda tenía un sentido.

0: ¿Cuál era el sentido que ustedes le daban a las tareas que estaban realizando?
1: concursos, como una suerte de testeo de
2: Las preguntas difíciles para
1: generando
2: Jorge, por
1: cómo
2: favor.
1: va a ser el futuro. Y
3: Realmente,
1: de
3: yo quiero decirte aquí algo.
1: arquitectura, escultura, va
3: Yo
1: de la
3: fui
1: mano.
3: director del Instituto
1: Va de la
3: Buscán, de,
1: mano
3: perdón, de la
1: y
3: Fundación En Alianza,
1: quizá
3: y
1: creemos que es más
3: quizá
1: fácil si vivimos
3: el
1: todos
3: trabajo mío fue
1: fuera
3: unir a través de las
1: y se
3: diferentes
1: siente
3: presencias y
1: superhéroe
3: contactos.
1: cuando uno va
3: De pronto la
1: potenciando
3: presencia de
1: lo
3: Merardo
1: que se
3: Arriola en
1: puede
3: Paraguay, que
1: acordar
3: venía traído creo
1: de
3: que
1: la
3: por el CIPSED
1: lectura,
3: de la
1: de la
3: Universidad
1: lectura la
3: Católica,
1: primera vez
3: con
1: que
3: quien hizo su primera investigación, La locura de
1: apareció el nombre de
3: aprender,
1: un libro
3: que dio
1: porque
3: origen a ese
1: decía
3: libro, que también era un libro fundacional, por
1: Paso
3: así
1: del
3: decirlo, en
1: cursillo
3: toda la
1: y ya
3: mirada
1: puso legal.
3: y todo lo que implica el trabajo del aprendizaje experiencial que trabajamos desde el inicio.
1: Y después tenía un personal
3: Y
1: para
3: fue a
1: leer
3: Merardo, bueno, a
1: textos
3: Merardo
1: y
3: yo lo
1: ver
3: conocí en
1: cosas
3: nuestra
1: que
3: vida
1: decía.
3: desde el Colegio
1: Y
3: Cristo
1: después
3: Rey,
1: eso me
3: ¿verdad?
1: encantó.
3: Fue docente mío en algún
1: Fue
3: momento.
1: algo lindo que estamos hablando
3: También
1: de
3: estuvo
1: cierta
3: María Teresa
1: trayectoria
3: Ferreira
1: que estamos
3: Escobar con nosotros, que trabajaba con la Universidad
1: investigando
3: Católica,
1: con
3: y ella fue la que nos vinculó
1: organizaciones
3: con las
1: diferentes
3: venidas de Merardo.
1: donde veíamos
3: Merardo nos
1: espacios
3: vinculó con Miguel Ángel, y
1: y
3: así Miguel
1: exactamente
3: Ángel se sumó al
1: nos
3: proceso.
1: llenaba
3: Y
1: como poder
3: entonces a Miguel Ángel le
1: tenernos
3: dimos
1: que
3: la
1: dedicar nueve
3: responsabilidad de
1: años
3: ser el
1: como
3: coordinador,
1: muy
3: director,
1: importante para
3: digamos,
1: una
3: de lo que
1: institución
3: fue
1: como
3: al
1: la
3: proceso de
1: Universidad
3: formación docente,
1: es muy
3: y después
1: valioso
3: el
1: y
3: instituto Buscando la Vida.
1: fue de la
3: Y
1: mano
3: realmente,
1: leer,
3: como bien el nombre lo dice,
1: escribir
3: y
1: y
3: por eso
1: leer
3: lo adoptamos, nos
1: y
3: parecía
1: el
3: muy
1: texto
3: rico, era
1: también
3: un proceso de
1: desarrolla
3: búsqueda
1: un lenguaje
3: existencial de un grupo de
1: como,
3: personas
1: como se
3: profundamente
1: construye
3: involucrado con la
1: y
3: vida
1: uno
3: del
1: está
3: país, con
1: mirando
3: las ganas de tener un país mejor, y creyendo que el espacio educativo era un espacio propicio y adecuado,
0: fue muy
3: en
0: muy
3: donde los
0: generoso porque a
3: saberes
0: veces uno piensa
3: que
0: que
3: existían no eran
0: el estudio
3: suficientes, y
0: es una
3: entonces se
0: cuestión
3: incorporaba a la mirada
0: de bienestar
3: pedagógica, a la mirada
0: psicológico,
3: educativa,
0: el medio ambiente
3: todo el tema de esta
0: ambiental
3: dimensión
0: educado,
3: de la salud mental, si se quiere,
0: ambiental
3: dentro de lo que se
0: socioeconómico y hasta
3: consideraba,
0: físico, ¿verdad? Porque hay diferentes
3: por
0: habilidades
3: así decirlo, el
0: y
3: paradigma del
0: desarrollo personal
3: aprendizaje,
0: muy importante
3: por
0: para
3: encima del
0: ellos.
3: paradigma de la enseñanza, en el sentido de trabajar con la gente que
0: Y
3: aprende,
0: eso
3: y eso
0: llevó
3: fue realmente
0: la
3: profundamente
0: persona
3: sanador, si se
0: desde
3: quiere,
0: su
3: para el
0: mente
3: proceso que nosotros vivíamos,
0: lo literario.
3: y nos permitió vivir con una
0: Y
3: pasión,
0: no
3: si
0: solo
3: se
0: eso, sino
3: quiere,
0: que sabe
3: creadora,
0: qué
3: el
0: escribir,
3: proceso
0: sino
3: que al, o los
0: cómo
3: desafíos que se presentaban en
0: desenvolver
3: el país,
0: que escribe
3: y que al
0: para que otros
3: comienzo,
0: también
3: tenuemente o
0: y que para
3: tímidamente,
0: otros
3: con la
0: pueda
3: fundación
0: ser parte
3: comenzamos,
0: fundamental
3: hasta que
0: de
3: fue
0: esa
3: adquiriendo
0: organización.
3: mayor fuerza.
0: Pero
1: y
0: ustedes trabajaron
1: fue
0: con docentes
1: sumamente
0: y
1: importante
0: fundamentalmente
1: lo que
0: con docentes,
1: estaba
0: pero con otras personas también. Pero
1: planteando porque
0: ¿cómo encontraron a esos docentes? Porque
1: mi
0: si uno se fija
1: patio
0: en lo que sucede
1: fue
0: hoy,
1: desde el
0: no
1: 73,
0: solamente con la
1: nací
0: juventud,
1: en el
0: es
1: 75
0: decir, un
1: y
0: presentismo,
1: en la década
0: lo
1: del
0: cual
1: 80 hice
0: significa
1: la
0: no
1: primaria.
0: necesariamente tener un proyecto de vida. Y en
1: Había
0: esa
1: el
0: época se salía de la
1: paradigma
0: dictadura.
1: pedagógico, era diferente, o
0: Era una
1: sea,
0: especie
1: hoy tuvo a
0: de
1: Pablo Audiencia, lo
0: apertura.
1: conoce bien cómo era, y
0: Ustedes se
1: también
0: encontraron no solamente con necesidades de tipo
1: nosotros los que
0: pedagógico, didáctico,
1: estudiábamos, hijos de mercaderos,
0: necesidades de
1: albañiles,
0: tipo personal.
1: carpinteros, digamos, una escuela muy humilde. Y los que nos
2: Sí,
1: portábamos mal era
3: Melquiades,
1: porque
3: yo creo
1: tenían
3: que una de
1: problemas para
3: las
1: portarse mal y la
3: constataciones
1: diferencia
3: más
1: entre nosotros
3: importantes fue esa,
1: era
3: digamos.
1: que
3: El darnos
1: nosotros éramos
3: cuenta de que
1: pequeños,
3: la educación
1: inclusivos,
3: tradicional
1: era un contexto
3: y en general la
1: bastante
3: concepción que había en nuestra sociedad sobre
1: y
3: la educación era
1: contradictoriamente
3: que
1: era el momento más
3: lo
1: feliz de nuestra vida porque
3: importante
1: éramos niños, ¿verdad?
3: era
1: Se
3: adquirir
1: decía,
3: conocimientos.
1: pero los niños cuando
3: Si bien
1: empezaban los
3: nuestro
1: otros ya
3: sistema educativo
1: muchos
3: dice,
1: adultos cuando se ponían a
3: habla de
1: plantear apretados
3: conocimientos,
1: y se
3: habilidades y
1: portaban mal los
3: actitudes, y
1: profesionales,
3: sobre todo esa palabra
1: ya había muchos
3: actitudes
1: inspectores, eran exiliados,
3: tiene que ver sobre todo
1: también el contexto
3: con la capacidad de pensar,
1: la formación lectora,
3: tiene que ver con valores morales, con estructura moral, con
1: el
3: desarrollo
1: contexto de la
3: moral, con
1: época.
3: desarrollo ético. En el sistema educativo no habían mecanismos
1: El
3: para eso. No
1: ambiente es
3: existían
1: importante para poder
3: formas de trabajar
1: entender,
3: eso,
1: para
3: ¿verdad?
1: poder
3: Porque ¿qué es lo que se
1: potenciar
3: hacía dentro del
1: la
3: sistema educativo?
1: enseñanza y
3: El
1: en la
3: currículum consistía
1: configuración de
3: en,
1: los
3: y
1: elementos
3: consiste hasta hoy, ¿verdad? Yo creo
1: para
3: que no hay
1: poder
3: una gran variación
1: crear
3: en eso.
1: organizaciones.

0: ¿verdad? Matemáticas, ciencias, lengua, etcétera, etcétera. Pero de ahí sentimos la necesidad de profundizar en cómo trabajar esos aspectos, en primer lugar con los docentes. Pero yo creo que el trabajo no se quedó ahí. Yo creo que la novedad del instituto, sobre todo, porque cuando el programa de formación docente pasa a ser el instituto Buscando la Vida, se empieza a generar una necesidad diferente que es no solamente trabajar con los docentes, sino trabajar, como se dice, arriba y abajo. Es decir, abajo es con los docentes. Con los docentes quiere decir que están en la práctica educativa y que sufren todo ese contexto de desigualdades, de falta de una capacitación adecuada, de inequidades, de ausencia de derechos, de ausencia de voz dentro del sistema educativo, porque la experiencia del docente no se tiene en cuenta, ¿verdad? Y por otro lado, trabajar con las instituciones, no solamente con las instituciones rectoras del sistema educativo, como es el Ministerio de Educación, con el cual nosotros llegamos a trabajar bastante en ese momento, y yo creo que eso es parte de las condiciones de la coyuntura política, que hoy, por ejemplo, es casi, casi imposible, digamos. Bueno, hoy solamente trabajan ciertas organizaciones evangélicas que están vinculadas al poder, pero en ese momento hay que reconocer que era posible trabajar con el ministerio, inclusive de una manera bastante interesante. Nosotros llegamos a hacer, por ejemplo, formaciones en perspectiva de género con directores del movimiento, del Ministerio de Educación y de la Secretaría de la Mujer. O sea, hoy es inconcebible eso, digamos, porque está prohibido hablar de género. Pero en ese momento teníamos las condiciones para reflexionar junto con un director de educación media o de una directora de educación media, de formación docente, de desarrollo educativo, etcétera, etcétera, reflexionar sobre el tema género, por ejemplo, y qué implicaba eso. También se trabajó con muchas instituciones educativas, que eran colegios, una institución como la FROSEP de Pilar, la Fundación Redentorista de Pilar, ¿verdad? Que tenía una serie de colegios. Se trabajó con varias ONGs, con varias instituciones, inclusive con instituciones que no tenían directamente involucramiento en la actividad docente, digamos, ¿verdad? Entonces, se trabajó con, recuerdo, con las madres educadoras de casas del niño y de la niña del proyecto AMAR en aquel momento. Entonces, era un trabajo que encontró sentido en un ámbito institucional mucho más amplio. Se trabajó con empresas, inclusive, porque el mensaje, el núcleo de ese trabajo apuntaba a un desarrollo de las personas, a un involucramiento mayor de las personas en nuestro proceso democrático, a adquirir una voz, a tomar responsabilidades, a asumir su rol, etcétera, etcétera. Entonces se fue, el trabajo fue expandiéndose mucho, mucho más allá del sistema educativo también.
1: Aquí se
0: Ese
1: recuerda,
0: trabajo integró. Sí,
1: aquí se
0: adelante.
1: recuerda la experiencia de planificación participativa de Fe y Alegría, cosa que en realidad hoy no podemos ni siquiera con ese borrador de Plan Nacional de Educación. Lo más que se hace es consultar lo que está escrito. En cambio, ustedes llegaron a trabajar desde abajo, desde el inicio, lo que iba a ser el plan para varios años de Fe y Alegría con participación. Eso se recuerda todavía aquí.
0: Así es. Y quisiera agregar algo para dar datos no más concretos, ¿verdad? Por ejemplo, hicimos trabajos de

0: con el enfoque de psicogénesis y planeamiento globalizado para 7 escuelas del programa de Escuela Viva del MEC. Talleres de planificación e integración con la Fundación Paraguaya. Planeamiento integrado en la educación bilingüe de jóvenes y adultos del Ministerio de Educación. Ya mencioné el acompañamiento a madres educadoras de casas del niño y de la niña del proyecto AMAR. Aprendizaje experiencial psicogénesis para docentes del Instituto de Formación Docente Nuestra Señora de la Asunción, por ejemplo. Participamos en programas de mejoramiento de la calidad. Formación de formadores para el Departamento de Educación de la FROSEP, unas 20 personas que eran formadoras de la Fundación Redentorista en Pilar. Ya mencioné también el trabajo sobre género y los trabajos de desarrollo institucional que se hicieron con Fe y Alegría, por ejemplo, con UNICEF, Iniciativa Motocodie, Universidad Comunera, el proyecto educativo del Colegio San Francisco, el Colegio Cooperativo Cuarajú, el Centro de Atención Integral a Víctimas de Explotación Sexual Comercial de CDE. Participamos en un seminario internacional sobre formación docente con Fe y Alegría y la Dirección de Formación Docente del MEC. O sea, fue mucho más allá que un trabajo solamente con docentes. O sea, fue un trabajo también con instituciones que tenían incidencia en la educación. Porque había conciencia de que había que involucrar a las instituciones en un nuevo trabajo, en la creación de conciencia sobre esta línea. Eso es lo que quería fundamentalmente señalar, Melquiades.
1: Sí. Digamos, entre las necesidades de los docentes, las instituciones posibilitaban realmente, en el caso de Fe y Alegría, los docentes participaban en la planificación, docentes y funcionarios, ¿verdad? Pero, digamos, dentro de ese campo de la formación de los docentes, de una formación más didáctica, una nueva didáctica, se pasó a la formación de la persona del docente. Hoy hay una cierta preocupación y ese planteamiento de nuevo plan de educación para el 2050 habla de la necesidad de detectar vocaciones. Y es una cosa ingenua porque en realidad lo que se plantea muchas veces es tratar de atraer al alumnos de colegios privados de buen nivel a la carrera docente pagándoles bien, pagándoles más. Y eso no es lo esencial del docente. Es decir, es mucho mejor desde el punto de vista del querer darse y enseñar la catequista que tuvo su experiencia como voluntaria, pero que no tiene buena formación académica. Y eso es la contradicción que se tiene que salvar, porque atraer a gente de colegios de buen nivel académico no va a hacerse simplemente ofreciéndole salarios más altos. Sus opciones van por otro lado, pero la vocación se construye. Las actitudes profundas se forman. Ustedes trabajaron con las actitudes profundas de gente que ya estaba enseñando. ¿Qué podrían decirnos acerca de esto?
2: Yo creo que todo eso tiene que ver más allá de las orientaciones, como te decía, de toda la amplitud y la mirada que nos dio el trabajar con Merardo Arriola como formador nuestro también. El hecho de que hay que reconocer que se empezó a hablar, por así decirlo, dentro del ámbito incluso empresarial, pero en general, lo que se habla, hay gente que no le gusta mucho el término de formación blanda, formaciones blandas, por oposición a las formaciones duras. Las formaciones duras es, qué sé yo, manejar un Excel y todas esas cuestiones específicas,

0: de una técnica, ¿cómo te podría decir? Cuantitativa, número y saberes. ¿Qué es lo duro? Lo que uno tiene que saber, la contabilidad, la administración y eso, pero se fueron incorporando y cada vez más, y hoy se pide muchísimo eso, todo lo que tiene que ver con aspectos que hacen a la persona en sí mismo, todo lo que implica la visión integral de la persona, en donde su saber intelectual no implica solamente su conocimiento, sino implica sus valores, su actitud ante la vida, su propia situación personal. Entonces, todo eso es algo que se fue incorporando y que nosotros incorporamos como base central, si se quiere, hasta de, no sé si el término feliz, una suerte de especialización de la Fundación en Alianza y el buscando la vida en estos procesos. Y la gente se acercaba a nosotros entendiendo que el planteo era diferente, había un valor agregado, y eso hizo que de una circunstancia también un poco diferente en ese momento, de una institución que se identificaba con el trabajo en el campo de la educación, sin embargo pudiera trabajar con actores sociales, incluso líderes empresarios, porque la visión que se tenía era sobre todo una visión muy importante, que es una organización abierta al aprendizaje y toda esa dimensión del aprendizaje experiencial y todo ese tema del aprendizaje de la vida, aprender a vivir la vida. Y eso tiene un valor no solamente para el campo de la educación, sino tiene para el campo de la salud, para el campo de la empresa, para el campo de la economía. Y esa dio una dimensión muy importante del trabajo institucional. Para mencionar nomás, hay un actor de más de 30 años que se lee mucho, se leía mucho en la empresa, que era Peter Senge, que habló de la quinta disciplina, el pensamiento
1: Sí,
0: sistémico, y él hablaba un concepto que fue incorporado, ¿verdad? Entre
1: soy
0: la
1: un
0: situación
1: ávido
0: del cambio, de la
1: lector y
0: organización que
1: muy
0: aprende.
1: particularmente
0: El aprendizaje pasó a
1: dejé
0: ser
1: la alegría
0: un elemento
1: de tu programa
0: demasiado
1: miércoles.
0: importante.
1: Me considero
0: Figúrense que incluso
1: realmente
0: cuando se
1: fiel.
0: hablaba de,
1: Espero que no me
0: de formación
1: quieran
0: docente,
1: felicitar por el
0: se hablaba ya del
1: monográfico
0: aprendizaje para toda la vida, el aprendizaje en todos los momentos de la vida. Entonces, no es que vos haces un curso y a los 22 años tenés un título de teología, tenés que aprender toda la
1: Ya
0: vida.
1: no hubiera
0: Y en
1: abandonado
0: todo eso
1: está
0: nosotros
1: siendo entrevistado.
0: hemos trabajado,
1: Observa
0: ¿verdad?
1: cómo se
0: A mí
1: lleva el tema
0: me
1: con los
0: preocupa mucho no
1: directivos,
0: poder
1: con los
0: escuchar a Lamerardo,
1: empresarios.
0: quizá por problemas técnicos, pero él podría
1: Carlos
0: decirnos
1: Pedro
0: mucho
1: Manzano,
0: de
1: bueno,
0: todo
1: como
0: lo que él
1: decía,
0: trajo a Paraguay desde su
1: yo escucho el
0: experiencia.
1: comentario
0: Y
1: suyo,
0: para
1: pero
0: nosotros, el
1: Melquiades,
0: trabajar
1: el
0: con él, el
1: mensaje
0: estar
1: es
0: vinculado con
1: nítido.
0: él,
1: Siempre
0: implicaba, Melquiades y queridos
1: Melquiades,
0: oyentes,
1: el amor por lo
0: estar,
1: bello,
0: digamos, con una
1: por la
0: mirada,
1: literatura y por el escribir, a mí me
0: como
1: ha
0: te, una
1: llegado
0: perspectiva de primer
1: desde mi
0: mundo,
1: época de
0: ¿verdad?
1: colegio.
0: Y eso, todo eso se
1: En
0: trató
1: este
0: de
1: caso
0: volcar
1: debería,
0: al
1: no
0: campo
1: voy a
0: de la
1: extenderme
0: vida a
1: mucho en
0: Paraguay, de
1: estos
0: la
1: nombres,
0: formación,
1: pero algunos
0: política,
1: maestros
0: de
1: decían,
0: líderes,
1: y muy en
0: de la
1: particular quisiera
0: educación, de la
1: mencionar a la
0: empresa, de todo. Y
1: profesora
0: en eso,
1: María
0: buscando la
1: Luisa
0: vida,
1: Rincón de
0: creo que
1: Formosa.
0: ejerció, fue un
1: Yo fui
0: espacio de
1: muy
0: creación
1: profesora,
0: y de
1: pero fui muy
0: gestión del conocimiento
1: receptora
0: y
1: en
0: gestión del
1: aquella época en
0: aprendizaje.
1: que
0: Incluso
1: los
0: muchas de las
1: exámenes
0: cosas
1: finales
0: que Miguel
1: tenían
0: Ángel estaba
1: intervalos
0: mencionando
1: por profesores de
0: también se
1: otras
0: tradujeron
1: materias, y uno de
0: en
1: los
0: investigaciones
1: temas que
0: escritas, todo es
1: solía
0: el tema del
1: hablarme
0: trabajo de
1: cuando yo
0: género que él
1: estaba en
0: plantea, con
1: el Liceo
0: perspectiva de
1: Francisco
0: género que se
1: Rulo
0: hizo
1: Varela.
0: con el
1: Mira,
0: Ministerio de
1: escribí
0: la
1: un
0: Mujer, por
1: cuento, obviamente
0: ejemplo,
1: un cuento, pero
0: generó publicación, ¿verdad? Incluso el
1: el
0: tema
1: colegio de otra manera
0: planeamiento
1: entretenido
0: participativo en el
1: y
0: Colegio Juan
1: profesor.
0: Pablo II en Andaria,
1: Y recuerdo
0: hay
1: que la
0: planificaciones,
1: felicitación de
0: todo lo
1: ella
0: que se trabajó en la
1: público
0: Escuela
1: por lo que
0: Despertar,
1: yo
0: los
1: pude
0: dos libros de Merardo La Vida,
1: adquirir a
0: de
1: mi
0: Merardo
1: juicio,
0: Arriola, ¿verdad? Buscando
1: ese
0: la vida y
1: impacto
0: dando
1: tuvo
0: paso a la vida,
1: en
0: que
1: mi
0: fueron
1: vida.
0: investigaciones y que fueron
1: Bueno, yo lo que
0: publicaciones
1: quería
0: que se
1: decirle a
0: hicieron,
1: Lucila, que yo fui
0: y que fueron
1: un
0: puestas al
1: grato
0: servicio
1: consumidor
0: de la
1: de su
0: gente y que
1: biografía
0: estoy,
1: literaria,
0: hoy son
1: por lo
0: ediciones
1: que está haciendo,
0: agotadas,
1: está
0: ¿verdad?
1: diciendo,
0: Entonces, todo eso
1: de
0: también fue importante
1: enseñar
0: porque hay que
1: la
0: reconocer
1: palabra.
0: que Paraguay
1: Me parece
0: no había,
1: fundamental,
0: hasta
1: ¿verdad?
0: hoy se plantea eso,
1: Y
0: pero no
1: algo
0: existe
1: que
0: una
1: quiero
0: costumbre
1: destacar también,
0: de la cultura.
1: comentarle
0: Somos una
1: a
0: cultura oral, dice, ¿verdad? De la cultura escrita. ¿Y
1: para
0: cómo vamos a
1: sentarme a
0: generar
1: escribir o
0: conocimiento y
1: comenzar yo a
0: aprendizaje
1: aprender y a
0: si
1: leer
0: no
1: para
0: generamos una
1: luego
0: cultura escrita,
1: escribir
0: no
1: textos?
0: investigamos, no escribimos
1: Yo
0: nuestras
1: pensé cómo
0: reflexiones y todo lo demás? Y en
1: puede
0: eso
1: dar
0: también
1: usted
0: creo que intentamos colaborar nosotros.

0: Pero hay una distinción que ustedes hacen entre enseñar y aprender. No todo lo que se enseña se aprende, ni tampoco lo que se aprende es lo que se nos enseñó. Pero en cualquiera de los casos, pareciera que la reflexión acerca de lo que nos enseñan y acerca de lo vivido se vuelve importante para el crecimiento de la persona.
1: Lo que pasa, Melquiades, y como quisiera escucharlo a Merardo, ¿verdad? Pero aprendimos con él también. Cuando uno habla de la teoría o de la perspectiva, el paradigma de la enseñanza, pareciera plantear de que hay alguien que sabe que enseña a alguien que no sabe. Entonces, en el paradigma del aprendizaje está la persona en el centro, ¿verdad? Entonces, todos aprendemos. Cuando Pablo Freire hablaba del educador educando y todas esas cosas, hablaba de todo eso. Es un espacio de aprendizaje para todos, no solamente aprendizaje para los alumnos y los docentes transmiten lo que saben. Todos aprendemos y todo eso fue un cambio de paradigma muy importante y que yo creo que hoy sigue teniendo mucha vigencia. Otro elemento que también quiero rescatar y comentar, Melquiades, y yo por lo menos aprendí con Merardo todo eso, todo el tema de la andragogía, el aprendizaje adulto. Nosotros hacíamos talleres para docentes y los docentes son adultos, pasando de la tradición que era reunir a adultos y darles clase como si fueran niños. ¿Verdad? Todo eso nosotros hemos trabajado.
2: Experiencia como psicólogo, el apreciado oyente, y de esa experiencia vital.
1: Miguel Ángel puede aportar mucho en la línea esa también, ¿verdad?
0: Sí, bueno, no, pero seamos realistas, no está pudiendo él hablar, pero
1: recuperemos. Digo que Miguel Ángel que está acá.
0: Sí.
2: Eso es lo que se da en los espacios.
0: Está bien. Es decir, esto que ustedes...
3: ¿Me permitís?
0: Sí, adelante.
3: Ya. Si bien se escribe y se lee dos reflexiones me gustaría aportar ya, digamos, sobre esto que vamos hablando, porque yo creo que es muy importante todo lo que se está diciendo, digamos. Una de las condiciones de nuestro propio proceso de aprendizaje institucional fue establecer como una disciplina de reflexión sobre todo lo que hacíamos. Y yo creo que eso es muy importante sobre, o sea, en relación a lo que estabas diciendo de estrategias supuestamente innovadoras de incorporar gente a la docencia con la idea de que porque son buenos alumnos o porque son buenos profesionales pueden enseñar con éxito. Esa es una idea totalmente falsa, digamos, desde nuestra propia experiencia, ¿verdad? El saber pedagógico, el conocimiento, la comprensión de cómo se produce el desarrollo de una persona, y a eso le llamaría yo el saber pedagógico, es un saber reflexivo, es un saber que viene de la experiencia y de la reflexión sobre la experiencia. Totalmente. Si no hay ese elemento reflexivo, que es la búsqueda de comprender cómo se produce el desarrollo de las personas, ¿verdad? No hay posibilidad de enseñar, como se dice, de enseñar de manera diferente, y se va a repetir aquella concepción tradicional de confundir la enseñanza con la transmisión de conocimiento. Para que las personas se desarrollen, para que las personas crezcan, hace falta un saber específico. En el caso del instituto, yo podría decir que nosotros hemos integrado como cuatro campos de conocimiento muy importantes, digamos. En primer lugar, toda la concepción del aprendizaje experiencial, significativo, que implicó un cambio en la pedagogía, que implicó un cambio en la reflexión educativa, que fue producto de alguna manera de la irrupción de la psicología.

0: humanista
1: Y lo primero que es necesario
0: en las
1: acá es
0: últimas décadas
1: una
0: del
1: gran
0: siglo pasado,
1: infraestructura.
0: ¿verdad?
1: Cuando estamos hablando
0: Incorporamos también
1: en la comunidad,
0: toda el
1: siempre hay
0: bagaje
1: una.
0: de la psicotherapia corporal, que fue un aporte
1: Antonio
0: muy
1: pensado
0: específico
1: una creación
0: de Merardo
1: también
0: Arriola
1: acá en
0: en nuestra
1: Escuela del Quito.
0: formación, porque además fue una formación práctica, no era una formación en concepto solamente, sino que había una práctica supervisada de lo que hacíamos. O sea, tuvimos una formación privilegiada en ese sentido. Inclusive, nosotros tuvimos formación en psicoterapia corporal,
1: Porque la persona
0: ¿verdad?
1: debe amar
0: Y tuvimos una formación
1: pacientemente
0: privilegiada en
1: el proceso de
0: psicoterapia, porque
1: respiración
0: eran prácticas
1: para
0: supervisadas de
1: tenerse el
0: psicoterapia.
1: tiempo apto para poder enseñar
0: Integramos también toda la línea
1: esa persona
0: de lo que podríamos llamar la reflexión sobre el sentido de la vida. Jorge hablaba de lo espiritual, no como algo
1: pase tiempo para
0: religioso,
1: lo que uno ama.
0: sino todo lo que tiene que
1: Es
0: ver con
1: algo
0: aquello que le da
1: importante.
0: sentido a la vida de la
1: Estoy
0: gente,
1: en el
0: que es un
1: tiempo para
0: elemento
1: poder
0: fundamental
1: reunirme con la
0: del desarrollo humano. Y una
1: también
0: cuarta
1: tengo
0: línea que hemos integrado, que hemos conseguido
1: tenía
0: integrar,
1: 4 años.
0: fue la
1: Acaso
0: especificidad
1: no está
0: del trabajo
1: formando
0: con grupo. No es lo
1: personas
0: mismo
1: igualmente para
0: el
1: ser
0: trabajo
1: personas muy
0: con una
1: avanzadas
0: persona a nivel individual que el
1: que
0: trabajo
1: una madre
0: con
1: que a su
0: grupos.
1: lado
0: Los
1: lleva
0: grupos
1: a los
0: tienen
1: niños y niñas que están
0: dinámicas
1: apurados de salir de la
0: específicas,
1: escuela porque el
0: características
1: profesor les quiera
0: específicas,
1: marcar
0: y
1: apurados
0: pueden producir tanto
1: trabajo
0: un
1: porque así
0: enriquecimiento del
1: tienen que
0: aprendizaje como pueden
1: organizarse
0: producir
1: en la mañana
0: un bloqueo
1: apurados
0: en los
1: porque
0: procesos
1: tienen
0: de
1: que asumir el
0: aprendizaje.
1: tiempo
0: Entonces,
1: en donde
0: todos
1: sea,
0: esos
1: haciendo nuestro quehacer
0: saberes,
1: laboral,
0: de alguna
1: muy
0: manera,
1: apurados y
0: se
1: cansados dentro de
0: integraron
1: nuestra casa,
0: y
1: todos
0: tratamos de
1: por
0: incidir
1: batallar
0: en
1: por
0: las
1: una vida
0: condiciones
1: mejor.
0: Institucionales
1: Y
0: para cambiar esas prácticas pedagógicas, porque
1: lo que
0: un
1: solemos hacer
0: docente
1: es cuánto
0: aislado no
1: tiempo
0: puede
1: le
0: enseñar de
1: dedicamos a
0: manera
1: las
0: diferente. Y
1: actividades
0: eso es lo que se
1: cotidianas.
0: pretende hoy.
1: El
0: No
1: día tiene
0: puede, se le exige al
1: 24
0: docente
1: horas.
0: algo que no puede. Hay que
1: Llegamos
0: generar
1: una hora
0: condiciones
1: al día
0: institucionales diferentes,
1: aproximadamente.
0: porque el verdadero aprendizaje se
1: Acude
0: mueve a
1: a mí alguna
0: ritmos
1: vez me dijeron,
0: en tiempos
1: quiero que aprendas
0: diferentes
1: más.
0: de lo
1: Sí,
0: que hoy la educación prescribe.
1: ¿cuánto
0: Es decir, la
1: tiempo
0: gente
1: le
0: no
1: das para
0: aprende en
1: aprender?
0: el tiempo
1: Dígame, ¿qué tiempo le
0: de
1: dedicas?
0: 40 minutos de aula o
1: ¿Cuánto
0: algo por el
1: más de
0: estilo.
1: tiempo para
0: Aprende de maneras
1: aprender?
0: diferentes y eso no está
1: Es una cosa
0: incorporado
1: muy
0: hoy a
1: sencilla.
0: nuestro proceso
1: Me
0: educativo.
1: dijeron, de las 24 horas, elegí
0: Quería
1: una hora
0: decir,
1: para aprender.
0: aportar en relación a lo que dice Miguel Ángel, que creo que es
1: Mientras que espera
0: muy
1: el
0: específico y
1: colectivo, mientras
0: gráfico
1: que el joven
0: también.
1: forma fila para pagar cosas, mientras que hacemos
0: Cuando
1: la
0: habla
1: llamada
0: de
1: de
0: que hemos
1: propiedad de
0: integrado,
1: propiedad,
0: efectivamente es
1: le
0: una
1: digo,
0: visión
1: esta hora puede.
0: integral
1: Si estás trabajando
0: la que
1: demasiado,
0: se trabajó en esta
1: guarda
0: mirada.
1: esas horas
0: O
1: y
0: sea,
1: decí,
0: no son
1: bueno, el
0: cuatro
1: domingo es mi día
0: dimensiones,
1: productivo y voy a
0: que
1: recuperar
0: cada
1: las
0: una
1: 7
0: funciona con
1: horas
0: su lado. Es
1: perdidas
0: una mirada sistémica
1: 7 horas a la
0: integral,
1: semana y
0: en donde
1: el
0: el
1: domingo haré
0: aprendizaje
1: actividad
0: experiencial, la
1: en la semana.
0: psicoterapia corporal, la reflexión sobre el sentido
1: El
0: de la
1: diario
0: vida
1: hace
0: y el
1: 300
0: trabajar con
1: semanas
0: grupos va
1: y por la
0: vinculado, ¿verdad?
1: lectura
0: Porque así como
1: entiendo
0: se
1: que el
0: hace.
1: tema hace 3
0: Y él habló un
1: años.
0: término así, los
1: Por
0: grupos
1: lectura
0: tienen
1: de lo
0: dinámicas.
1: que
0: Ustedes se
1: amo.
0: acordarán en los años 70, 80,
1: Lo que amo.
0: y algunos, bueno, todos somos medio
1: Yo
0: contemporáneos, yo soy el más joven
1: integraré
0: de ustedes,
1: 2 horas a la
0: se hablaba
1: semana
0: de dinámica de
1: temas que
0: grupos. ¿Se
1: compartimos
0: acuerdan del
1: diariamente.
0: CAGE, el Centro de Adiestramiento en Servicio? Lo que existía era dinámica de grupo y me acuerdo perfectamente
1: Esa es
0: las
1: una
0: cosas que se
1: pequeña clave a
0: enseñaban,
1: obreros
0: que eran así, todo el tema del funcionalismo y
1: te
0: todo lo
1: gusta
0: demás.
1: leer.
0: Y
1: Acabo
0: la
1: de pasar una
0: evolución en
1: foto
0: esta
1: de mi
0: concepción de
1: hijo.
0: lo que es el
1: Yo
0: grupo como
1: amo
0: espacio
1: la
0: fue
1: veterinaria y una pequeña
0: realmente
1: zoología.
0: valiosísima para
1: Entonces,
0: nosotros,
1: puede ser
0: que
1: también
0: aprendimos con
1: leer
0: Merardo
1: sobre
0: y a
1: animalitos,
0: partir de ahí nosotros hemos
1: leer sobre
0: trabajado en
1: plantitas.
0: procesos de talleres para
1: Ama el
0: intervenciones en
1: adolescente, le
0: grupo,
1: gusta la
0: que
1: mecánica,
0: duraban como
1: gimnasia,
0: 70,
1: tiempo
0: 80 horas, y
1: lavadora,
0: muchos líderes en
1: leer
0: Paraguay
1: sobre
0: pasó por
1: botánica,
0: esos talleres. Y esos
1: química,
0: son
1: caza
0: resultados que hoy nosotros
1: animales.
0: estamos
1: Le
0: viendo, ¿no?
1: gusta la creación
0: Me dice que
1: literaria
0: está
1: para
0: escuchando un colega y
1: transformarse.
0: compañero nuestro que trabajó con nosotros, Ricardo
1: Y quiere
0: Centurión,
1: leer
0: que hemos
1: literatura
0: trabajado con él desde
1: infantil.
0: hace
1: Le
0: 20
1: gusta.
0: años en el proyecto
1: Existe
0: como
1: una
0: Paraguay
1: generación
0: Yaipotába, en
1: que
0: donde
1: se
0: llegamos a más
1: olvidó
0: de
1: lo que
0: 100.000
1: significa.
0: personas en el país con un
1: Le
0: trabajo
1: gusta
0: desde la Iglesia
1: que
0: Católica,
1: enamoraste.
0: y él fue uno de
1: Y
0: los
1: tu
0: facilitadores, y
1: hijo
0: todo lo que hemos trabajado, el trabajo en la
1: quiere
0: Fundación Teletón,
1: discutir tu
0: con más de
1: práctica
0: 200
1: actual y
0: grupos en
1: actual
0: todo
1: en
0: el
1: línea.
0: país.
1: Y
0: En
1: cada
0: todo
1: parte de
0: eso,
1: esa una hora
0: eso fue
1: cotidiana efectiva de
0: aplicando
1: lo que
0: lo
1: amas.
0: que nosotros
1: Y
0: hemos
1: quiere que así
0: aprendido
1: haga. Yo hasta
0: en
1: ahora lo tengo
0: esta
1: ese día muy
0: visión
1: integrado.
0: integral
1: Mi
0: que
1: día se
0: incorporó
1: definió.
0: todos estos aspectos que
1: Yo
0: mencionaba Miguel Ángel.
1: dije, escribía una página
0: Andrés
1: y la
0: Silva,
1: pedí.
0: con Andrés Silva,
1: Y
0: que
1: decía,
0: estuvo
1: hoy,
0: trabajando
1: el
0: más de
1: domingo a las
0: 15
1: 12 de
0: años
1: la
0: casi en
1: noche,
0: la
1: no
0: Fundación
1: así.
0: Teletón,

0: Hemos creado nosotros un proceso de formación en grupo que se llama Equipajo, donde más de 600 líderes paraguayos pasaron por esos procesos, en donde se trabajó todo el tema desde la perspectiva del aprendizaje experiencial, la psicoterapia corporal, la visión integral de Ken Wilber. Muchas cosas se fueron trabajando y que todo eso es, no sé si el término es libre, pero es escuela de buscando la vida. Y yo puedo decir de que es mucho lo que se recibe. ¿Cómo se puede
1: hacer en distintos ámbitos? Llama la atención, bueno, por un lado, el no saber mucho acerca de la experiencia de ustedes. Suerte que estamos hablando hoy, ¿verdad? Pero por otro lado, es decir, cómo en la formación de los docentes esta experiencia no se toma en cuenta. La tendremos que tomar en cuenta para adelante. Inclusive, recordarán ustedes que hubo un, creo que era pastor norteamericano, que en la época de Cartes vino a hacer cursos de liderazgo, pero desprovisto de sentido.
0: John Maxwell, ¿te estás refiriendo
1: sí,
0: a él?
1: Me refiero a él, sí.
2: Maxwell.
1: No, es decir, pareciera que es la técnica para hacerse líder sin tener en cuenta el sentido y además el reconocimiento por la acción de aquel que en algún momento puede. Es decir, de repente importamos cosas. Ahora se piensa que se va a importar supuestamente lo mejor de la didáctica a nivel mundial adaptada al país. Eso no resulta.
2: No, categóricamente yo creo que no. Es decir, bueno, ese es el problema de la gente que no ha tenido la experiencia de la formación profesional de incorporar el concepto del saber pedagógico. Es decir, yo creo que esa tendencia tecnocrática, digamos, de creer que una charla motivacional o creer que la incorporación de un método de desarrollo de clases puede cambiar la educación, está muy equivocado, está totalmente fuera de contexto. Pero esta es una discusión más profunda, más larga, ¿verdad? Pero yo tenía simplemente interés en señalar cómo estas experiencias que empiezan con la preocupación de elaborar materiales didácticos diferentes, libros con un enfoque diferente y después formación de los docentes con un enfoque diferente, lleva a otras cosas que van mucho más allá y que tienen una incidencia social y política muy importante. Quiero mencionar algunas cosas, si me permitís, Melquiades, yo creo que para la audiencia es muy importante, que van mucho más allá de lo que podemos llamar el sistema educativo, ¿verdad? Uno de ellos, por ejemplo, fue hacia el año 2000, 2001, el proyecto Visión Paraguay. El proyecto Visión Paraguay fue un diálogo político en el cual se involucró la Fundación En Alianza y del cual Jorge Talavera fue uno de los líderes, encabezó ese proyecto. Y fue un diálogo político donde estuvieron
0: planificación por escenarios. Era planificación por escenarios.
2: Planificación por escenarios. Hay libros sobre eso, hay libros editados sobre eso que son muy interesantes. Están los libros sobre los escenarios que yo creo que son, ¿cómo se dice eso? Proféticos de alguna manera, ¿verdad? Donde estuvo involucrada gente como Nicanor Duarte, Castiglioni, Riera, dirigentes sindicales, campesinos, dirigentes de ONG, etcétera, etcétera. Bueno, el Colegio de Organizaciones para el Desarrollo Social.
0: Miguel Ángel, quiero interrumpirte nomás ahí. El facilitador de ese proceso fue un canadiense que trabajó en estos ejercicios en Sudáfrica y en otros países, Guatemala, Colombia. Se llama Adam Cahane y produjo varios libros y sigue produciendo libros. Pero un comentario que nos hizo Adam Cahane en esa época, te estaba hablando del año 2000, 2001, viendo nuestra manera de trabajar, a mí después me invitó a formar parte de su equipo y trabajé en Centroamérica, en Buenos Aires con él, el que él nunca vio gente como nosotros trabajando como adultos, en su conocimiento de todo el mundo, de facilitadores de procesos grupales. Él le llamó profundamente la atención cómo nosotros trabajábamos con adultos. Y eso todo fue producto del aprendizaje acá que nos está viendo Merardo, de lo que hemos aprendido y lo que nosotros hacíamos y que hoy nosotros seguimos trabajando de esa manera en todos los procesos que encaramos, ¿verdad? Y eso es un cambio de paradigma. Miguel, te interrumpí, adelante.
2: Ya, quería mencionar también la experiencia de Paraguay y Potava. Fue una experiencia de diálogo que en realidad fue patrocinada por la Iglesia Católica, pero fue una experiencia que apuntaba a generar una conciencia ciudadana, un protagonismo ciudadano, mucho más allá de lo de la educación, ¿verdad? La Alianza para la Renovación de la Corte Suprema, donde estaban implicadas organizaciones como Transparencia Paraguay, Ciudadanos por la Reforma, IDEA, INESIP, ADEC, Acuerdo Ciudadano, etcétera. El Foro de Educación, que fue un foro que se creó con fundaciones, ONG que trabajaban por el tema educativo. Estaba Tierra Nuestra, Casa del Maestro, SEDUPO, Foro de Mujeres del Mercosur, ABINA, Fe y Alegría, Alter Vida y muchas otras organizaciones. Proyectos para el Plan Nacional de Integridad. Imagínense que no es para el sistema educativo, es para el Plan Nacional de Integridad que tenía que ver con el sistema de justicia paraguayo. Plataforma de organizaciones de la sociedad civil para el proyecto educativo Mercosur. Hubo un trabajo integrado con organizaciones de la sociedad civil del Mercosur, donde trabajamos con organizaciones de la Argentina, del Brasil, de Chile, del Uruguay. Se organizó el segundo foro educativo del Mercosur, que se llamó Por una Región con Equidad e Inclusión. Eso es trabajar contextos políticos amplios, por ejemplo. Y se llegó inclusive hasta el apoyo a la Marcha Ciudadana del 29 de marzo del 2006 en reclamo por las violaciones a la Constitución Nacional, que el cual tuvo mucho protagonismo el gobierno de Nicanor Duarte Frutos, ¿verdad? O sea, hubo un involucramiento inclusive, yo diría, político más directamente, porque a eso llevaba de alguna forma la reflexión sobre el contexto. Pensar por sí mismo lleva necesariamente a un involucramiento, a un protagonismo que tiene mucho que ver con las condiciones sociales también. Así es que de alguna manera se produjo en ese momento y lamentablemente después yo creo que con la llegada del gobierno de Lugo no sé qué pasó, pero hay que estudiar ese problema, cómo ocurrió, pero todo eso se fue desarticulando de alguna forma, tal vez por una excesiva esperanza en que el gobierno haría ese trabajo, digamos, lo cual no era posible, porque este es un trabajo que tiene que ver con ciudadanía, con generación de ciudadanía, y creo que esa es una de las respuestas que hoy necesitamos tener en claro si queremos sacar adelante nuestro país.
1: Sí. No, posiblemente eso que dijiste es una cosa importante. Se pensó que el gobierno haría aquello que se estaba esforzando por hacer la gente. Y también el hecho de que la gente que estaba trabajando desde abajo entró a formar parte del gobierno. Y entrar a formar parte del gobierno significaba entrar dentro de una estructura que ya estaba hecha. Pero bueno, se nota que acerca de estas cosas tenemos que hablar más. Es decir, hoy conocemos más, y digo esto por el problema de tiempo. Tenemos una cierta limitación. A mí me gustaría que podamos hablar acerca de, a partir de la experiencia, lo que para adelante

0: conveniente. Podríamos sacar como conveniente. Sí. Si hoy tenemos, porque yo creo que hay una distancia entre lo que es optimismo y esperanza. No podemos estar optimistas hoy con las condiciones sociales en que estamos, pero no podemos perder la esperanza en que estas cosas tengan que cambiar y lo que podamos hacer para tratar de cambiar rompiendo el fatalismo. Y en ese sentido,
1: Melquiades,
0: sí,
1: me parece valiosísimo lo que estás planteando. Quiero nomás decir, porque me produjo tristeza verlo acá a Merardo y no poder escucharlo. Yo te sugeriría a vos que un programa de una hora de este sea una entrevista con Merardo Arriola. Que él, fíjate que desde el año 90, hace más de 30 años que está viniendo a Paraguay, que trabajó, que formó, y hizo esto, es uno de los grandes inspiradores y cofundadores de un proceso como este. Creo que él tiene mucho para aportar también en relación a sus aprendizajes, lo que vio de afuera, lo que trajo, lo que sigue viendo, seguimos vinculados, él creo que sigue viniendo unas dos veces al año a Paraguay, pero creo que es importante también para rescatar, porque una de las cosas que vos dijiste, yo puedo decir de que incluso a nivel interno de la propia fundación, nosotros y del propio instituto hemos trabajado tanto que no tuvimos tiempo probablemente de generar una dinámica sistematizadora y de comunicación que pueda poner en relevancia todo lo que se hizo. Y es una cuestión de ser también de perfil medio, el tema de no buscar determinados protagonismos, pero yo quiero decir que mucha gente de la Fundación en Alianza, fundadores y qué sé yo, no tuvieron comprensión suficiente de lo que representó el Instituto Buscando la Vida y lo que representaba, y eso llevó prácticamente a la disolución del Instituto Buscando la Vida. Porque hay un elemento muy importante que siempre hay que tener en consideración, me acuerdo que discutíamos con Miguel Ángel esto. Estos no son procesos que puedan ser autofinanciados. Era importante siempre un aporte económico para sostener este proceso, y eso lo daba la Fundación en Alianza con los recursos que tenía, ¿verdad? Y bueno, estamos viendo en Paraguay lo que implica muchas organizaciones que incluso perdieron financiamiento de USAID y todo eso, todo lo que está representando. Incluso la ley de organizaciones no gubernamentales, etcétera, en una ley como la que hoy existe, no hubiera existido el Instituto Buscando la Vida ni Fundación en Alianza hace 30 años. Y aquí estamos. Gracias, Melquiades, por esta oportunidad. Un saludo cariñoso a Merardo y a Miguelo. Y bueno, seguimos.
0: No, muchas gracias, Jorge. Yo tengo que cerrar. Nos quedamos con hambre de seguir hablando de esto, fundamentalmente mirando hacia el futuro. Es decir, tenemos raíces buenas. Si se pudo hacer, quiere decir que se puede hacer. Tenemos un futuro que construir. Y esa experiencia puede ser muy útil para ver cómo hacer posible aquello que ustedes buscaron y, por lo que se ve, se pudo conseguir, por lo menos en parte. Es decir, si en este momento tenemos confusión en la educación con respecto a la meta de lectura, matemática y ciencia como lo único importante, aunque cambiamos la metodología, aunque traigamos nuevas tecnologías, aunque introduzcamos inteligencia artificial, nos estamos formando integralmente para aquello que es más importante para el futuro de la sociedad. Formarnos como ciudadanos. Bueno, pero ya vamos a hablar de eso. Yo le quiero comprometer para que más adelante podamos hablar acerca de vincular la experiencia de Instituto Buscando la Vida con el futuro que tenemos para adelante. Porque tenemos para adelante incluso el desafío del Plan Nacional de Educación 2050, que no puede ser una planificación que implique imposición, sino inicio de un proceso en el cual, porque las circunstancias cambian y también las cosas que nos planteamos tenemos que cambiar. Ya me dan la indicación de que tenemos que cortar.

0: Tengo que decir a los oyentes que estuvimos con Jorge Luis Talavera y Miguel López Perito hablando acerca de la experiencia del Instituto Buscando la Vida, y también estuvo escuchando, porque no pudo entrar, Mirardo Arriola, que estuvo vinculado también a esto. A Jorge y a Miguel, muchas gracias. Y a los oyentes también, gracias por estar con nosotros. Y nos comprometemos a, en un próximo programa, volver a hablar con ellos acerca de las perspectivas para el futuro. Buenas tardes.
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1: Iniciamos Nuevo Paraguay en el mundo de los días miércoles. Después de una semana de vacaciones, las vacaciones de invierno, también tuvimos los comunicadores de Fe y Alegría, esta AM 1300, en cuyo estudio y micrófonos estamos presentes desde hace 16 años de forma ininterrumpida con Nuevo Paraguay en el mundo y el mundo en Paraguay. Somos una tertulia de opiniones en doble vía, van y vienen. Escuchamos y agradecemos a los oyentes que animan este espacio. Y también tratamos de aportar algún elemento de decencia informática, comunicacional, de análisis, de intercambio de ideas con los amigos que tienen la paciencia de escucharnos. Vamos hoy hasta las 13:30, una hora, y el próximo sábado continuamos Nuevo Paraguay desde el estudio de Fe y Alegría, abriendo yo el programa, y después de una media hora de un abordaje temático, continúa, o le paso la posta a Víctor Valle Mosqueira, está presente en los estudios de Fe y Alegría, quien recibe, junto con Jorge Fleita, la participación de los ciudadanos a través de los teléfonos de la radio. Tenemos infinidad de temas, como siempre. El mundo está muy convulsionado. Tenemos, por un lado, la angustia de la gente que vive mal. Hoy queremos saludar a las trabajadoras y trabajadores domésticos en su Día Mundial. Realmente el oficio, la profesión del trabajador doméstico es una de las tantas tareas humanas muy poco reconocida en su importancia. Hay hogares que se mantienen con mucha brillantez gracias al trabajador doméstico. Entonces, a ellos nuestro abrazo fraterno desde Fe y Alegría.

Frente a ello, hay toda una receta bien planificada, bien diseñada, bien pensada, para continuar en la inseguridad, en la inestabilidad emocional, física, económica y cultural de nuestro continente. En un mundo que es un volcán, con una carencia total de sencillez, bondad y veracidad en las relaciones humanas. Realmente estamos mal y vamos peor. Todo producto de una estructura en la organización social absolutamente injusta. Los pueblos divididos en clases sociales en aplicación de los principios básicos del sistema capitalista, que roba al trabajador y a la vez lo convierte en esclavo del salario, miserable salario. Crimen que está protegido por la ley en los países capitalistas, con gobiernos que te engañan, haciéndote creer a través de la enseñanza y de los medios de comunicación, que eres independiente y una persona libre que dispone de sí misma. Una manera muy sutil de embaucar y burlar a la gente todos los días de toda su vida, si esa gente no posee fortunas materiales, por más que sea hacedora de fortunas morales. Hay un plan explícito que se desliza por todo Latinoamérica y el Caribe, que se enfoca a encender una conflagración en toda la región. Primero, en toda la región, un plan comandado por el gobierno de Estados Unidos, ¿sí?, impulsado frenéticamente por tres personas que deciden mucho la vida del país y del mundo, o parte del mundo, que son el presidente Donald Trump, el canciller, el secretario de Estado, Marco Rubio, y el ministro de Defensa, Hayes, no sé cuánto, de nombre difícil de pronunciar para mí. Esas tres personas son las que están comandando la política del imperialismo en el sistema capitalista. El imperialismo es una fase del sistema, una de las tantas fases. El sistema capitalista, que es revolucionario,

porque se modifica cada pocas décadas y tiene respuestas a las exigencias sociales. Entonces, el sistema hay que verlo así. Es un sistema capital revolucionario para beneficio de la minoría acaparadora de las riquezas del mundo. Los soñadores en vivir en un universo humano. Hablamos de revolución social y aspiramos a construir un mundo, tal vez, de una revolución social que fundamentalmente cambie la organización estructural de la sociedad. Que no haya más pobres en primer lugar, que no haya más seres humanos humillados, hambriados, desposeídos, muriendo en las calles de hambre, de frío, de las indiferencias. Entonces, ese plan de conflagración regional se quiso aplicar en Venezuela, pero no fue necesario invertirse mucho ahí porque la traición y el entreguismo abarató mucho la usurpación del país, uno de los más ricos en energías fósiles, con unos inmensos yacimientos de petróleo y gas que Estados Unidos necesita como recursos de vida o muerte porque sus pozos están agotados. Entonces Venezuela está hoy ocupado, es un país ocupado, integrado ya al mapa estadounidense, que además se refuerza esa ocupación con la instalación de Israel, del sionismo, el régimen sionista genocida de Israel, instalado ya en Venezuela. Que no quepa duda, no son médicos que llegan tras el terremoto, ni son enfermeros ni adiestradores de perros de rescate. Se tratan de equipos encabezados por funcionarios del gobierno genocida. Estrechamente vinculados con el Ministerio de Defensa y con la policía. Es decir que en Venezuela de hoy se puede aplicar aquel viejo proverbio palestino que dice: no bebas veneno para saciar tu sed.

ocupado Colombia, absolutamente secuestrado, ese sueño de revolución hacia el socialismo. Ahora todos los dardos, los misiles, están enfocados sobre Cuba. Cuba es el gran enemigo en todo ese inmenso espanto que provoca la política internacional de Estados Unidos.

guerra de agresión por todos lados. Incluso hay sospechas de ciertos científicos honestos de que el terremoto de Venezuela haya sido provocado en laboratorios, como muchos sostienen que fue provocada en laboratorios la pandemia del COVID de hace 6 años. A mí no me sorprenda ningún horror, no me sorprende que tenga por autoría Estados Unidos, que es el estado más criminal que registra la historia humana en los últimos 250 años. Hay registros militares que hablan de que desde 1970 hasta ahora, directo o indirectamente, Estados Unidos es el autor de 38 millones de muertos. En diferentes escenarios, todos planificados y comandados por Estados Unidos. 50 años, 38 millones de muertos. Supera los muertos que costó a la Unión Soviética derrotar al ejército nazi alemán en 1945. Es espantoso. Es espantosa esta receta para incendiar nuestro continente. Quieren hacerlo desde Cuba, destruir a Cuba, que simboliza la utopía revolucionaria de millones de seres en el mundo. Lo cual no quiere decir que todos esos millones estén de acuerdo.

acuerdo con la política de Cuba. Pero lo que sí estamos coincidiendo todos en que Cuba es el mayor alarido de los pueblos sometidos desde el año 1959. Tres o cuatro años después comenzó el cerco a Cuba por parte de Estados Unidos, que fracasó en un intento de invasión con mercenarios y sufrió la primera derrota militar en el subcontinente americano. Desde ahí, Estados Unidos comenzó a aplicar intensamente el bloqueo y durante 60 y tantos años no lo ha detenido, al contrario, lo ha reforzado, lo ha intensificado, sometiendo a Cuba al hambre y con una constante amenaza de invasión. No lo han hecho todavía porque saben que Cuba no es Venezuela, porque saben que en Cuba hay una conciencia en el pueblo con cultura revolucionaria y que ahí hasta el último cubano seguirán peleando. Estados Unidos va a pagar un precio muy alto en vidas humanas invadiendo Cuba. Se repetirá, pero en forma multiplicada, las consecuencias de Vietnam, donde Estados Unidos tuvo que escapar con la cola entre las patas, derrotado por los guerrilleros vietnamitas. Atahualpa Yupanqui canta un poema titulado ¿Quién ha ganado la guerra en Vietnam? Y dice: los guerrilleros en su tierra y los yanquis en el cinema. Washington creó Hollywood, y Hollywood ha sido la más gigantesca fábrica de mentiras que ha conocido el ser humano. Entonces, en medio de todo este espanto, ya ha terminado el estruendo futbolístico, que fue oxígeno pasional de los excluidos y los extractos medios de la sociedad, angustiados por sus déficits, su inestabilidad económica. Llegamos a comenzar a mirar de nuevo sin las antiojeras de la pasión futbolera. Lo observamos que hay esperpentos que están quedando olvidados. Que ya no están quedando casi palestinos porque Israel lo está matando a todos. Que el genocidio se prolonga al Líbano y a Siria, con la pretensión

conquistar territorios para instalar el gran Israel, que dicen los mentirosos que es una orden de Dios. Y Miguel, Gabriel Milei, el presidente de Argentina, repite lo mismo. Él está entregando miles de hectáreas de la Patagonia al Estado sionista de Israel, para que ahí sigan construyendo el gran país bendecido por Dios. Ya le autorizó a Netanyahu, al criminal sionista, que traiga sus equipos para comenzar a buscar petróleo en la Patagonia. Nunca se vio, esto es inédito, un número tan alto de gobiernos nazis en Latinoamérica. La ultraderecha comenzó instalándose en Honduras, no en el 2009 cuando dieron el golpe contra el presidente Manuel Zelaya, no ahora, hace unos meses, cuando Donald Trump decidió instalar un presidente en Honduras y a los pocos días liberó de la cárcel al principal capo mafioso del país y de la región, el expresidente Orlando Hernández, que estaba en una cárcel de Estados Unidos, condenado a 45 años por tribunales anteriores a los actuales, que obedecen a Donald Trump. Magistrados decentes habían condenado a Hernández a 45 años. No, Donald Trump barrió con la Corte Suprema. Hernández está en su país. Volvió a Honduras a encabezar el narcotráfico regional. El perdón de Estados Unidos también se extendió ahora a Horacio Cartes. Y hay que ver qué precio paga Paraguay por todo eso. Entonces, después de Honduras, Milei en Argentina, Kast en Chile, el miserable Noboa en Ecuador, Keiko Fujimori en Perú, Rodrigo Paz en Bolivia, y ahora De Piela en Colombia. A los que se suma Paraguay, participando en el Consejo, en el frente de la lucha contra toda expresión de la izquierda terrorista, como llaman. Es un frente para reprimir

amplia expresión democrática pueda existir en la región. No nos engañemos. Paraguay se sumó a eso. Y vergonzosamente Uruguay participó con la misión solo de observar, de escuchar, pero participó. Paraguay participó activamente con su ministro de Relaciones Exteriores, el señor Lescano Ramírez. Es decir, Paraguay está en la lista de los países sometidos al imperialismo, que algunos llaman nuevas colonias colonizadas, bases militares del Comando Sur. Entonces, hay mucha tela que cortar en estos días. Y voy a hablar un poco más de todo esto que aparece o que surge en forma muy intensa, con mucha fuerza y muchos recursos desde la Casa Blanca. Pausa, Jorge.

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1: Cuando son las 3 y 13 minutos, continuaba Nuevo Paraguay en el Mundo y el Mundo en Paraguay. En esta versión de los miércoles, de una hora, proyectándose al sábado, que vamos desde las 10 de la mañana hasta las 12 del mediodía. Pero yo cerraba antes de la pausa hablando de este espanto que se ha convertido el mundo a consecuencia de la política de Estados Unidos. Política criminal, por donde se mire, empezando contra su propio pueblo, que en muchas regiones ha caído en el nivel de los países del tercer mundo, con hambre, con desalojos, con cientos de miles viviendo en las calles de la potencia militar más grande del mundo, que dedica el grueso de su presupuesto a las armas, a la fabricación y venta de armas, al enriquecimiento de las corporaciones financieras transnacionales. Ese es Estados Unidos de hoy, que no duda en arrasar con pueblos y ordenar la misma política a los gobiernos dóciles, sometidos, esclavos. Recurren a viejas armas que van diezmando la confianza humana. Con el propósito de destruir países y sembrar el caos, que es el objetivo final del sistema capitalista, en una política demencial de genocidio que está aplicando en América Latina después de lo que ha hecho el Medio Oriente de los años 80 hasta ahora, cuando invadió Irak en 1983, cuando años después invadió Libia y destrozó la más alta expresión de un país soberano e independiente de África.

Medio Oriente. Últimamente lo hizo con Siria. En América Latina, aparte de traer todo ese arsenal político, militar, financiero, de Medio Oriente, donde está obligado a replegarse porque los chiitas iraníes los están derrotando militarmente y le están creando grandes problemas a la economía del imperio. Entonces se viene a América Latina y aquí aplican todo la falsedad de una política que permita la cooperación entre los países. Estados Unidos no tiene ningún interés en cooperar, solo se interesa en ocupar y saquear las riquezas ajenas. El Departamento de Justicia acaba de firmar un apéndice que impide investigar fiscalmente a Donald Trump, a su familia y a sus empresas. Díganme ustedes que si esto, pensemos un momentito nomás, si esto se permite hacer en Estados Unidos, ¿qué queda para el resto del continente? O paisitos como Paraguay, Uruguay, Bolivia. Por favor, Donald Trump activa el secreto tribunal de deportación de emigrantes, inmigrantes en Estados Unidos, que llama a todos terroristas. Mujeres y hombres que han ido al país del norte, atraídos por la vida feliz en ese país, donde han procreado, donde han nacido infinidad de niños de familias inmigrantes, hoy son expulsadas bajo el rótulo de terroristas. Piense cualquiera en esto. Si esto no es realmente demencial. Todo apoyado con una política que en 1944 no se había terminado la guerra. La Segunda Guerra Mundial. En Bretton Woods nació el Fondo Monetario Internacional y el Banco Mundial, ambos con sede en Washington. Y ahí se instaló un nuevo tipo de tiranía, que es la financiera. Entonces, el imperio camina con dos patas gruesas, poderosas. El poder militar y el poder financiero.

Lo demás es cualquier cosa. Por ejemplo, desde la suntuosa mansión hotel que posee Donald Trump en Mar-a-Lago, en la Florida, se incuban monstruosidades. Como esta de que Israel mantenga 2.000 presos palestinos violados, hambreados, humillados, desde niños hasta ancianos. Eso lo sostiene Estados Unidos. Entonces, tenemos que llegar a horrores como el siguiente, que evidentemente están carcomiendo a la propia potencia imperial. El ministro de Defensa ordenó revisar niveles de la hormona masculina en todos los soldados del país para implementar un ejército viril. Sin mujeres ni minorías, que concluye una obsesión de Donald Trump sobre lealtad telegenia y testosterona. Es algo de no creer lo que está ocurriendo al interior de Estados Unidos. No es solamente en su política internacional, sometiendo a Europa a través de la OTAN, declarando guerras por todos lados en busca de petróleo, como en Sudán, donde van miles de muertos en la ignorancia e indiferencia del mundo. Entonces, ahora Donald Trump se descarga con otro capricho. Propone que Gianni Infantino, este socio en la corrupta FIFA, sea el próximo secretario general de Naciones Unidas. Es decir, aumentar la sociedad encabezada por Donald Trump, que considera que su objetivo es convertirse en presidente del gobierno mundial, un gobierno que esté por encima de todo. Esto viene de lejos. Lo que pasa es que este pedófilo, este degenerado personaje que preside Estados Unidos como peón, de las grandes congregaciones financieras transnacionales,

este hombre sigue o aplica, profundiza los planes que vienen belicosos, guerreristas que vienen en Estados Unidos desde hace años. En el año 1962 se realizó la primera reunión de los ejércitos de Latinoamérica y ahí se comenzó a sentar las bases después de la Revolución Cubana. Sentar las bases para reprimir a todo nuestro continente. Hoy, encabezado por Marco Rubio, el apoyo de los gobiernos sometidos del subcontinente, eso ya se realiza sin tapujos. Se recurre a la expulsión de Estados Unidos de muchos, pero el acuerdo habilita a reprimir toda expresión de la izquierda terrorista. ¿Y qué es la izquierda terrorista? ¿Qué era para Hitler? Los enemigos, los que pensaban diferente, sí, pero también los neutrales, los que decían no me meto con esto, no es mi problema, yo no hago política, hasta que les llegó el día que el régimen nazi, como el que existe hoy, como el que aplica Estados Unidos, y opera en muchísimos países, los indiferentes, los neutrales, también comienzan a ser fusilados, primero marginados, excluidos, y después fusilados, ahorcados, envenenados, como sea. Porque el sistema capitalista no puede permitir neutrales ni indiferentes. Todos tienen que estar a disposición suya. Y para eso, la cárcel, la tortura, son armas privilegiadas que se sirven del espionaje, de la infiltración, forman profesionales de la infiltración para incrustarlos en los grupos indignados con la política capitalista. Cuba hoy es el centro de todos los enfoques. Ahora es Nicaragua también, pero ya no solamente Estados Unidos, sino una cantidad de opiniones o opinadores progresistas que están horrorizados porque el presidente Daniel Ortega y su mujer, que copan el poder en el país de hace 20 años, en una fuerza que traiciona a la rebelión sandinista, pero que ahora han aprovechado para eternizarse en el poder diciendo que eliminan las elecciones nacionales en Nicaragua. Claro, aprovechan que las últimas elecciones que ha ganado la ultraderecha en la región

sido todas fraudulentas. Empezando la de Paraguay, e incluso Santiago Peña. Y fraudes en Chile y en Colombia ahora, en Perú, y por todos lados fraude. Entonces Ortega dice, ¿para qué vamos a llamar a elecciones si al presidente nuevo ganador lo nombra Donald Trump? No le importa quién gane. La trampa fraudulenta impone a los nuevos presidentes en América Latina. De ahí tanto odio hacia Lula, odio de Estados Unidos hacia Lula, que lo ha comenzado a bombardear ahora, a 3 meses antes de las elecciones en Brasil. Y también odian a Claudia Sheinbaum en México por mantener, defender la soberanía y la independencia del país. Termino diciendo que en Paraguay la aplicación de esa política tiene hoy por blanco un grito de garra guaraní, tiene hoy por víctimas principales a los pueblos indígenas, esos 17 pueblos habitados por unas 100.000 personas. Hoy son el blanco del odio racista y la ambición de ocupar tierras por los grandes capitalistas transnacionales apoyados en el cipayismo paraguayo, que grita, que se inflama de pasión por la guerra guaraní para hacer sus negocios. Y que sepan que no hay paz ni habrá estabilidad en nuestros pueblos, porque la paz es enemiga de los negocios. Hasta el próximo sábado a las 10 de la mañana. Con fuerte abrazo para todos los amigos y también rosa blanca para los adversarios.

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0: fallo de la corte, Katia culpa, dice, al cartismo, gran parte se mantuvo servil y confirma la reunión secreta. La oposición rechaza el fallo de la corte en caso Katia y señalan, lógicamente, la justicia arrodillada. Hay que señalar ahí que básicamente cuatro miembros de la corte estuvieron básicamente votando por, lógicamente, esta cuestión fundamentalmente al tema de Katia. Uno va haciendo ahí una simple apreciación. ¿Cómo el poder político realmente está atado? Y recordar este tema de los miembros de la corte, Alberto Martínez Simón, el tema de Luis María Argaña, el tema de la miembro también de la corte, la doctora María Carolina Llanes, y fundamentalmente me falta el de César Manuel Diesel, decir por un lado la posición que asumen. Es decir, un tal vez estudiante de derecho puede decir lo que está consagrado en la Constitución Nacional y el tema del derecho a la defensa, cosa que, bueno, se atropella, lógicamente, y menos imaginando la justicia, que debe ser la que debe amparar a los ciudadanos y ciudadanas. Bueno, acá prácticamente se atropella y no importa nada. A propósito de este tema, me señala el compañero Jorge Freita que ya tenemos en la línea telefónica a la diputada nacional Rocío Vallejo, a quien saludamos. Diputada, muy buenas tardes para la audiencia de Radio Fe y Alegría. Aquí el programa, mientras tanto, Galo Bogarín te saluda. ¿Cómo está, diputada? Buenas tardes.
1: Buenas tardes, Galo, y buenas tardes a toda tu audiencia.
0: Muchísimas gracias. Un poquitito este tema de lo que sucede o lo que sucedió ayer con el tema de la corte, el fallo. ¿Qué análisis podemos hacer, diputada, fundamentalmente con este caso?
1: Y bueno, realmente muy preocupado, ¿verdad? Porque como yo estuve sosteniendo, esto es un ataque directo a al corazón mismo de la democracia, ¿verdad? Ya que la exclusión de Katia del Senado fue un atropello, una cuestión ilegal, inconstitucional. Y finalmente, una mayoría en la Corte, por lo menos nos queda así esa esperanza, que no fueron todos, una mayoría en la Corte decide dar el mazazo final y convertir eso en definitivo, esa expulsión ilegal en definitiva, cuando que lo que esperábamos de la Corte era que esta restablezca el equilibrio entre los poderes, porque al existir un abuso de un poder del Estado, llegar a instancias judiciales, es la Corte Suprema de Justicia la que debe restablecer este equilibrio haciendo justicia. Yo te digo, Galo, mira, y soy súper sincera, yo no esperaba esto de la Corte. Yo esperaba que la Corte, tal vez no en unanimidad, pero que sí, que la mayoría haya sido al revés, que la mayoría diga esto fue ilegal, y entonces yo veía solamente el problema en la vuelta de Katia al Senado. ¿Cómo va a ser? ¿Lo van a dejar ocupar su banca? ¿Va a tener que jurar de nuevo? ¿Van a rechazar lo que diga la Corte? Ese era mi panorama, era ese, realmente. Pero al salir esta resolución de la Corte, sinceramente te digo, estoy profundamente decepcionada. Algunos amigos, algunos conocidos, colegas de la Corte y de que integraron la Corte, porque en realidad no eran todos ministros. Y tenemos este resultado que para mí es también un mensaje, ¿verdad? Puede haber un abuso que la Corte va a confirmar ese abuso, como es el caso de Katia. No comparto para nada la interpretación que hicieron para validar esto. Y bueno, esto es lo que tenemos hoy. Es un poco un mensaje también para los pocos que seguimos luchando ahí contra el sistema que copa todo. Pero esto nos da más fuerza, y yo creo también que estoy segura, Katia es una mujer muy fuerte, que esto la va a fortalecer, la va a impulsar para cosas mucho más grandes. Pero por otro lado, esto va a terminar pagando el Estado paraguayo, o sea, todos los ciudadanos con sus impuestos, porque me imagino que Katia va a recurrir a instancias internacionales, y así como en otros casos donde ilegalmente fueron separados ministros de corte o en

0: existen muchas otras cuestiones entre la política, entre esperaron después de las elecciones para que no les golpee eventualmente la elección, esperaron un poco antes de la inauguración del Mundial, todos ya estamos con la albirroja puesta, entonces como que pasa a un segundo plano un tema que debe ser, no debemos olvidarnos de esto, ya que se tiran por la borda 100.000 votos que tuvo la senadora Katia González, 100.000 votos, los que estamos en política sabemos lo que cuesta tener un voto, ella tuvo 100.000 votos genuinos, de personas que confiaban en su gestión, y tenemos hoy este nefasto resultado que se inscribe en la historia de la República del Paraguay por parte de la Corte Suprema de Justicia en mayoría.
1: Diputada, y en este sentido un poco señalaba una posición que veía en redes sociales también hablando y señalaba la puñalada final. Ahí la pregunta es, ¿por qué considera que este fallo representa así como una estocada final o una puñalada final a la democracia paraguaya?
0: Y es la puñalada final al caso de Katia González. Es la puñalada final a lo que comenzó en el Senado con la injusta expulsión. Y es la puñalada final al caso de Katia González. Y es una puñalada al corazón de la democracia, ya que, como te digo, por todo lo que ella te expuso anteriormente, sinceramente y de corazón esperaba que el Poder Judicial restablezca ese abuso que se cometió en el caso de Katia González. Es un capítulo cerrado para la para el Paraguay, por eso me imagino que ella va a recurrir a instancias internacionales, pero bueno, es un abuso y una ilegalidad totalmente consumada ya en territorio paraguayo.
1: Y ahí, hablando un poquitito también de ese tema del golpe a la democracia y, lógicamente, arbitrariedades de proceso, ¿qué elementos del procedimiento contra Katia parecen arbitrarios, autoritarios, diputada, y fundamentalmente en el marco un poco de la interpretación de ese caso donde no tuvo defensa, no tuvo posibilidad de defensa? Bueno, decían ahí en algunos de los argumentos, tuvo 4 horas para defenderse, pero tampoco no hubo comunicación, es decir, se bastardeó el tema de la cuestión constitucional del derecho a la defensa, y el derecho a la defensa también tiene sus elementos o sus procedimientos, diputada.
0: Sí, totalmente. El tema del derecho a la defensa fue totalmente vulnerado. Ella no fue notificada del libelo acusatorio. Estuvo en la sesión, o sea, sostener que ella no se refirió al fondo de la cuestión. ¿Cómo te vas a referir a algo que no conoces? O sea, ella se puede hacer una defensa política de la situación, pero ¿cómo te vas a referir a algo que no conoces que dice? Y luego la interpretación de que si la resolución, el reglamento estaba en vigencia o estaba en vigencia, lamentable realmente todo lo que ha ocurrido, y nos toca un poco estar expectante de que, bueno, con este fallo ellos tienen asegurada también la corte, un fallo en mayoría, una corte que confirma para nosotros, para los que estamos del lado de los ministros que creemos actuaron correctamente, que es la minoría.
1: ¿Diputada?
0: Sí, yo te escucho.
1: Sí, parecía que se cortó un ratito la comunicación, pero ahí estamos de vuelta. En este sentido, un poco esto que está señalando, la responsabilidad de la Corte, bueno, la composición con algunos ministros de la Corte y algunos otros jueces que estaban ahí en la composición, ¿qué cree fundamentalmente qué papel jugaron ahí los ministros de la Corte en consolidar este desenlace? ¿Hay un fallo político más que jurídico?
0: Y bueno, ellos dedican varias páginas cada uno a su argumentación jurídica, para mí algunas totalmente estiradas en cuanto a interpretación, ¿verdad? Pero bueno, así somos los abogados, la mitad de la biblioteca está a favor de una postura y la mitad a favor de otra postura. Acá lastimosamente tuvimos 6 a favor de una postura y 3 a favor de otra postura. Y realmente, Si estamos ante un fallo netamente político, estamos mal como República del Paraguay. Ellos fundamentan, y lo ideal hubiese sido que cada uno de ellos en una sesión plenaria, como correspondía para el

0: caso, hablen y explayen y fundamenten adecuadamente, como ocurriría en caso de hacerle un juicio político a alguno de los ministros de corte, que ya ocurrió en épocas pasadas, pedido de juicio político a los ministros, donde la Cámara de Diputados se ponen los fundamentos, se ponen las pruebas, y luego eventualmente el Senado decide, ¿verdad? Pero en este caso, en silencio, sin darle la importancia que merecía este caso, ya seguido desde hace más de 2 años por gran parte de la ciudadanía que aún cree en la democracia en el Paraguay.
1: Diputada, justo la coincidencia nomás que 4 de los integrantes que votaron, digamos, por esta posición de, lógicamente, no hacer justicia a lo de Katia González, estuvieron también en el famoso encuentro del Poder Ejecutivo en Murrubisharoga, y bueno, no sabemos la agenda, pero bueno, uno podría estar coligiendo que, bueno, varios puntos ahí se podían haber estado ya cocinando en aquel momento.
0: Claro, una reunión secreta que finalmente tuvieron que admitir que sí hubo esa reunión luego de días de silencio, ¿verdad? Llamativo, por lo menos llamativo. Y bueno, nos toca seguir peleando con la misma fuerza sin que nos afecte este tipo de decisiones, porque realmente uno está totalmente desprotegido en este gobierno, sin ningún tipo de seguridad de que las cosas puedan hacerse conforme a lo que corresponde.
1: ¿Tendría esto alguna consecuencia política y qué efectos puede tener esta decisión en la oposición y también en la confianza de la ciudadanía en las instituciones, diputada?
0: Y lógicamente que tiene su efecto político, ellos seguramente que estarán felices, del lado de la oposición estamos un poco preocupados, ¿verdad? Sobre todo lo que de alguna manera siempre estamos señalando las debilidades del gobierno. Pero bueno, yo creo que por otro lado tendríamos que seguir con la frente en alto y no dejarnos avasallar por este tipo de injusticias. Vamos a seguir peleando por el Paraguay que queremos y por el Paraguay que creemos que todos los paraguayos nos merecemos.
1: ¿Qué medidas ahí se pueden impulsar, tal vez, diputada, desde la oposición para denunciar o revertir un poco este tipo de atropellos también?
0: Ninguna, o sea, nosotros en realidad vivimos denunciando, ahora no tenemos tampoco un acompañamiento muy ferviente de muchos sectores, ¿verdad? Entonces nuestras voces a veces suenan solitarias. Yo hoy, por ejemplo, te doy un ejemplo nomás, te digo, vengo denunciando hace más de una semana la situación de ilegalidad en la que se encuentra el Procurador General de la República, no existe eco, ¿verdad? Nadie se hace eco de esa situación tan grave, ¿verdad? A veces el diario estuvo publicando algunos medios periodísticos, pero eso es una situación que lastimosamente hoy tampoco se aprobó. Es una situación gravísima en la que se encuentra una de las instituciones más importantes del Paraguay, ¿verdad? Entonces, es complicado. Yo te tengo que dejar porque estoy llegando a una reunión ahora. Dale. Agradezco muchísimo el contacto.
1: Gracias, diputada. Muchísimas gracias. Dale. Por la posibilidad de la comunicación. Entonces, la diputada Rocío Vallejo, y bueno, este tema que lógicamente da para hablar. La justicia en manos de quién, el tema de la defensa de la representación popular, o sea, 23 o 30 diputados, senadores pueden estar haciendo este tipo de situación cuando se decía un poco esto, más de 100.000 votos de la senadora Katia González. Uno puede estar de acuerdo o no de acuerdo con ella, pero bueno, todos los argumentos que supuestamente se hicieron, y acá hay que ser claros también. O sea, la democracia no existe en el país, la democracia es ficticia, una democracia formal de aparentemente instituciones. Recuerdo mucho lo que decía un poco tal vez y que merece reflexionar esta frase de Tomás Palau, el sociólogo que acompañó muchos procesos también en Paraguay, que decía un poco: toda sociedad agredida tiene el derecho a defenderse. Es decir, ¿cómo defenderse? No digo agarrar armas, no digo agarrar fusiles. Lógicamente, esto que señala la diputada también, hay como una baja posibilidad de defensa o de poder decir, bueno, ¿cómo hacer que las instituciones se respeten y que acá, no sé, porque el presidente del Senado dice esto tal cosa o porque desde el famoso quincho de la avenida.

0: Mira, España se decide tal cosa, se va a tener que acatando como si esto fuera un reinado de un rey. Lógicamente, acá hay mucho que seguir peleando. Desde este micrófono, por lo menos, no nos vamos a callar, no nos callamos en otras épocas y tampoco en esta, porque la construcción de la democracia es, lógicamente, responsabilidad ciudadana, es responsabilidad también de los medios de comunicación, que ahí también hay que señalar. Hay periodistas y periodistas que, bueno, apoyan este tipo de decisiones, no ven lo perverso de derribar elementos que hacen al sistema democrático cuando, lógicamente, se atropellan las instituciones, se atropellan, lógicamente, un Estado social de derecho. Y, bueno, este mensaje de poder acallar a una, en este caso, senadora, poder quitarle, a decir, acá nosotros mandamos y, bueno, vamos a hacer lo que queremos porque tenemos mayoría circunstancial. Así no se construye la democracia y esto hay que ser serios y también en el sentido de decir, cómo se va dando, lógicamente, toda esta serie de situaciones. No hablamos cuando sean hechos de corrupción, hechos de impunidad, y bueno, acá se está hablando de otras cuestiones. El caso del juzgamiento a tambor batiente de la senadora Katia González se escudaron en tres cuestiones que posteriormente hasta el propio Ministerio Público estuvo descartando cada una de las tres cuestiones y al final no hubo ninguno de los argumentos. Y cuando atacamos las causas, es decir, si yo digo tengo dolor de cabeza y le tomo simplemente un geniol para que me pase el dolor de cabeza, pero no me voy a las causas que originaron y en este caso la destitución de la senadora Katia González tuvo tres argumentos. Los tres argumentos fueron echados por el Ministerio Público, es decir, no hubo causa en el origen y sin embargo la senadora no tiene su derecho político a la representación que fue electa por, lógicamente, más de 100.000 paraguayos y paraguayas. Pero bueno, así está nuestra democracia. Un poco esto en el sentido de decir la puñalada final que señala la diputada Rocío Vallejos de la Corte Suprema de Justicia y otro dato más que tendríamos que pensar como sociedad, al igual que el Tribunal Superior de Justicia Electoral, todos los ministros de la Corte están hoy atornillados en su sillón hasta los 75 años. La misma cosa sucede con el Tribunal Superior de Justicia Electoral. Acá el único camino no se ve así como una salida en el marco institucional, sino es básicamente, uno dice en otros países, establece mecanismos de desobediencia civil, de movilizaciones ciudadanas, de violencia no activa, es decir, otras herramientas que como sociedad también tendríamos que ir pensando, porque si no, este tema de la corrupción, la impunidad, la ley del mareté, la ley de la prepotencia, la ley de autoritaria, la ley de que le dicen tenés que irte para acá o tenés que firmar por acá, bueno, así se va decidiendo sobre la vida de la gente, pero también sobre los derechos de la gente. Así que bueno, en algún momento esto tiene que ser parte de esa búsqueda del bien común. Pero queríamos mirar un poco también desde el lado de la justicia de este tema, entender bien lo que sucedió y fundamentalmente tener como los argumentos jurídicos y qué más que recurrir en este caso al doctor Luis Lescano Claude, ex ministro también de la Corte Suprema de Justicia y que gentilmente nos está atendiendo en este horario de la siesta paraguaya y lo cual agradecemos demasía. Doctor Luis Lescano Claude, muy buenas tardes para la audiencia de Radio Fe y Alegría. Aquí el programa, mientras tanto, Galo Bogarín te saluda. ¿Cómo estás, doctor? Buenas tardes.
1: Buenas tardes a vos y a la audiencia de Fe y Alegría, a tus órdenes.
0: Gracias, doctor, por esta posibilidad, un poquitito de ayudarnos a entender este caso del fallo del día de ayer, también de la Corte Suprema de Justicia, con relación al caso de la inconstitucionalidad solicitada por la senadora nacional, hoy la podemos decir ex senadora nacional con este fallo. ¿Cuáles son un poco los elementos del análisis que se puede compartir con la audiencia de su punto de vista, doctor Lescano Claude?
1: Bueno, yo creo que la sentencia de la corte, esta que se dictó ayer, es una sentencia, a mi criterio, que tiene muchos puntos objetables. Es, en definitiva, una sentencia, sí, digamos, yo diría para el olvido. No hay mucho que rescatar. son 6 de los integrantes que estuvieron a favor.

0: Digo, sí, por rechazar la acción de inconstitucionalidad y tres que tuvieron por hacer lugar, es decir, por reincorporar a la senadora Katia, reincorporarla en su banca. Pero yo estoy leyendo, la verdad que no terminé todavía de leer, pero son 94 páginas tiene esta sentencia. Leí unos cuantos votos y hasta ahora no encuentro fundamentos así de peso, fundamentos válidos respecto a rechazar la acción. Así es lo que podría decir así en general sobre esta sentencia. Digamos, tampoco, digamos, o lo que es evidente en este caso, en el caso de Katia González, es que se violó el debido proceso, es decir, en el procedimiento que siguió la Cámara de Senadores, se violó lo que debía ser el debido proceso, el derecho a la defensa. Eso claramente, ¿verdad?, por el escaso tiempo que se le dio a la afectada para preparar su defensa. Se decidió de un día para otro, así literalmente, ¿verdad? Se decidió entre el 13 y el 14 de febrero de 2024. Se pidió el 13 y se realizó la sesión extraordinaria el 14 de febrero de 2024, al día siguiente, ¿verdad? Prácticamente no le dio oportunidad para preparar su defensa, para reunir pruebas, para tener conocimiento de qué se le acusaba. Y de esa manera se llevó adelante el procedimiento, que ese mismo día, unas pocas horas después, culminó con su digamos, con la privación de su banca, la destitución de ella. Eso fue lo que en general le sucedió.
1: Se puede decir, doctor, ahí que básicamente el hecho más grave tiene que ver con esa falta del respeto al marco constitucional del derecho a la defensa como un elemento central de este, digamos, planteamiento de miembros de la Corte Suprema de Justicia fundamentalmente, y muchos también amparados en el tema de una famosa, el reglamento interno de la Cámara de Senadores por nombre del 2023, sin embargo, a la senadora Katia González ya le quitaron en febrero de 2024, doctor.
0: Sí, así fue. Sí. La Cámara de Senadores, como te digo, aquí decidió, se pidió hacer una sesión extraordinaria para tratar la pérdida de investidura de la senadora Katia González el 13 de febrero, y al día siguiente, a las 14, cerca de las 11, empezó esa sesión extraordinaria que duró hasta las 4 de la tarde. Así, en unas cuantas horas se decidió. Y también, ¿verdad?, pero unas pocas horas antes, digamos, se le comunicó a ella que iba a ser sometida a este procedimiento. La Constitución exige, cuando se trata de un procedimiento que puede culminar en una sanción, como en este caso la pérdida de investidura, exige que se observen ciertas garantías procesales. Y eso es lo que no se observó en el procedimiento que llevó a cabo la Cámara de Senadores. Y ahora lo grave es que la Corte dice que no hubo nada de eso, que el procedimiento se siguió como corresponde, que no hubo violaciones al derecho a la defensa, el debido proceso, todo eso, no.

0: lo reconoce, eso no dice que se incurrió en esas violaciones constitucionales y consiguientemente rechazó la acción de inconstitucionalidad. Eso es lo grave de parte de la Corte Suprema. Y yo no estoy viendo, son 6 votos por rechazar la acción. Yo leí hasta ahora, 4 esos votos que rechazan la acción. Y hasta ahora no encontré ningún fundamento. Por el contrario, hay afirmaciones, digamos, que no tienen ningún sustento, principalmente en el sentido de que se cumplieron las disposiciones constitucionales, de que no hubo violaciones que justifiquen que se haga lugar a la acción de inconstitucionalidad y se anule la resolución de la Cámara de Senadores, como a mi criterio creo que debió anular solamente 3 de los miembros de la Corte estuvieron con esta postura, con la postura de hacer lugar a la acción. Esa es la situación actual, es el plan interno, ya está todo resuelto. Lo único que cabe es recurrir a la Corte Interamericana de Derechos Humanos, es lo único ya que resta.
1: Doctor, y en este sentido, ¿cómo entender este caso fundamentalmente? Mirando un poco el tema de la justicia, recuerdo que, y decía un poco el sentido común, no soy jurista para comenzar, pero trato de utilizar el sentido común, el sentido práctico de la vida y también el marco jurídico nacional, es decir, la Constitución Nacional Ñandelei Guazú. Y cuando uno va mirando un poco este tema, este caso tuvo una también recomendación del propio Ministerio Público en lógicamente declarar, decir que es inconstitucional el tema, inclusive decía un poco la fiscal en aquel momento en su dictamen que, bueno, hacía lugar a esta inconstitucionalidad presentada por el tema y señaló que el Senado violó el principio de legalidad por un lado y, bueno, también el tema de la inderogabilidad del reglamento y el derecho a la defensa. Es decir, el Ministerio Público tiene una posición, la Corte Suprema hoy está haciendo un fallo y uno dice, ¿cómo irnos al fondo de la cuestión? Es decir, si yo estoy con 3 causales que supuestamente fueron los argumentos para echarle o hacer la pérdida de investidura a la senadora Katia González, esos 3 argumentos se demostró en el propio Ministerio Público que no tenían lugar, que no fueron motivos reales, es decir, se inventaron causas. Sin embargo, hay una pérdida de investidura de la senadora Katia González, doctor Lacauno Claudio. ¿Cómo entender un poco esa situación jurídica?
0: Sí, el dictamen del Ministerio Público fue favorable. O sea, recomendaba a hacer lugar a la acción. Lo que significaba era la nulidad, declarar la inconstitucionalidad y la nulidad de la resolución de la Cámara de Senadores. Era favorable a eso. Bueno, pero el Ministerio Público lo que da es un dictamen, es una opinión jurídica respecto de un caso concreto como este. Pero ese dictamen no es vinculante, es decir, la Corte no está obligada a ceñirse a ese dictamen, como ocurrió en este caso. En este, la Corte no tiene, en principio, cómo funciona esto, es que la Corte no está obligada a pronunciarse en el sentido que recomienda el Ministerio Público. Eso es así, pero yo considero que en este caso la Corte no tuvo en cuenta el dictamen fiscal equivocadamente, ¿verdad? Porque

0: yo creo que estaba en lo cierto lo que se manifestó en el dictamen del Ministerio Público, era lo correcto, pero la Corte en mayoría dejó de lado, no tuvo en cuenta esa recomendación del Ministerio Público. Por eso se hace mención en algunos votos, incluso se menciona así que no se considera acertado el dictamen, que se apartan del dictamen y votan en sentido contrario. Yo creo que en este caso se debía haber tenido en cuenta y el voto, la sentencia de la Corte debía haber sido en el mismo sentido que el dictamen del Ministerio Público. Pero es, como digo, no vinculante el dictamen del Ministerio Público.
1: Porque allí, para ver un poco el fondo y la forma, doctor, un poco este tema de la Corte Suprema que rechaza esta acción, y fundamentalmente dice en parte la resolución de grande de todo esto que estamos hablando, que la resolución 429 del 2023 no estaba vigente el día de la sesión, ese 14 de febrero que está señalando el 2024, por lo que no correspondía aplicar la mayoría simple. Estamos yendo al reglamento y ahí uno dice un poco cómo entonces se explica que el propio Senado haya ignorado un reglamento vigente. Pregunta estúpida, pero bueno, hoy uno diría o no entiendo o realmente qué realmente pasa ahí, doctor.
0: Bueno, respecto a ese reglamento, digamos, un nuevo reglamento respecto de la pérdida de investidura se había aprobado en diciembre del año anterior, 2023, había aprobado, y se tenía que aplicar, en este procedimiento que se hizo en febrero de 2024, se tenía que aplicar ese reglamento. Los senadores dijeron que la mayoría que existía ese nuevo reglamento, la mayoría absoluta de 2/3, es decir, 30 votos, era inconstitucional. Tenía que ser mayoría simple. Ese fue por ese motivo dijeron que no se tenía que aplicar el nuevo reglamento, que exigía mayoría absoluta de 2/3, 30 votos, y no tenían los 30 votos. Y eso se vio claramente, que no tenían los 30 votos, porque la resolución se adopta por 23 votos. Entonces, lo que hicieron es decir que el reglamento era contrario a la Constitución, no había que aplicar el reglamento, sino que se tenía que decidir por simple mayoría, es decir, la mitad más uno de los presentes, que eran 30, y se resolvió con 23 votos, que es lo que tenía el sector oficialista, lo que hace 23 es lo que alcanzaron, y se hizo esa maniobra porque sabían que no llegaban a los 30 votos que exigía el reglamento. Por esa razón no se aplicó.
1: Ahí se puede decir que se rompió el principio de legalidad, doctor.
0: Sí, porque es un reglamento, era un reglamento que estaba vigente, que no podían simplemente los senadores decir que ese reglamento era inconstitucional y que por eso en vez de 30 se podía aprobar con mayoría simple, y ellos alcanzaron 23 votos, ¿verdad? Pero el problema, la cuestión real era que no tenían los 30 votos que exigía el reglamento, tenían menos, entonces dijeron que

0: quien no tenía, no podía ser aplicado ese reglamento. Pero de cualquier manera hubo también otras irregularidades, esas que estaba señalando, de que el procedimiento se hace literalmente de un día para otro. Se pide un día y se hace el procedimiento en una sesión extraordinaria, se hace al día siguiente, pero así literalmente, se pide el 13 y se hace la sesión extraordinaria el 14 de febrero de 2024. Y por eso digo, hay una serie de violaciones más respecto especialmente en cuanto al derecho a la defensa, que la Constitución exige que tiene que ser garantizado en cualquier procedimiento que eventualmente puede terminar con una sanción, como en este caso, con la pérdida de investidura. Y en ese procedimiento necesariamente se tiene que dar la oportunidad de ejercer la defensa en debida forma, y aquí por el escaso tiempo no se dio eso absolutamente, ¿verdad? No se dejó de lado esa garantía,
1: doctor.
0: Eso fue lo que ocurrió.
1: Para mirar un poquitito, y como te decía, yo desde mi desconocimiento jurídico, no soy jurista, pero del sentido común que trato un poco de realizar las preguntas, cuando lógicamente hay unas causales de la expulsión, supuestamente el uso indebido de influencias, y que posteriormente el propio Ministerio Público descartó las tres causales de la expulsión, uno dice, si yo fuera miembro de la Corte Suprema, me pongo un poco en el papel de un ministro de la Corte y diría, ¿cuál es el fondo y cuál es la forma? La forma en cuanto al procedimiento de la pérdida de investidura, pero el fondo de la cuestión tiene que ser con estas tres causales que fueron demostradas que no cumplían los requisitos y que lógicamente se levantaron las tres causales. Un poco, ¿cuál es la interpretación ahí que hay que hacer entre el fondo y la forma, doctor?
0: Sí, ese es otro punto también importante. En un procedimiento como este, también tiene que estar demostrar la causal que motiva la pérdida de investidura. No es, se habla de que se trata de un procedimiento político, entonces con eso algunos piensan que es una cuestión de votos, de tener la suficiente cantidad de votos y con eso se decide. Pero no es así, aunque tenga muchos ingredientes políticos. Por ejemplo, en este caso de pérdida de investidura, tiene que estar probada la causal, tiene que existir, se tiene que acreditar que efectivamente se incurrió en violación de una de las causales, en este caso de la pérdida de investidura. Y eso tampoco se probó en el procedimiento que se hizo ante el Senado. Supuestamente era el uso indebido de influencia fehacientemente comprobado. La Cámara de Senadores, en forma absolutamente arbitraria, dio por probado el uso indebido de influencia. Porque sí, ¿verdad? Por una decisión absolutamente arbitraria, el Senado consideró que estaba aprobada, le he probado el uso indebido de influencia, pero eso tampoco es. Ese es otro punto más de todas las irregularidades que se cometieron en este caso.
1: Doctor,
0: y eso, lo grave es que todo esto dejó pasar la Corte Suprema de Justicia. Eso es también grave. No solo la actuación en febrero de 2024 de la Cámara de Senadores, sino también que hoy la Corte Suprema de Justicia convalide esa actuación irregular,

0: agraria inconstitucional de la Cámara de Senadores.
1: Y en este tema de la contradicción, un poco de las instituciones de la República, doctor Lejano Claude, ¿qué revela un poco la diferencia entre la postura del Ministerio Público y la Corte sobre la independencia judicial?
0: Sí, bueno, el Ministerio Público lo que hace es emitir un dictamen, es decir, un criterio de acuerdo con los elementos jurídicos que tengan, los elementos fácticos, los criterios jurídicos, emite un dictamen, una opinión, una recomendación, podríamos decir. Pero hasta allí llega, en este caso, tratándose de una cuestión de inconstitucionalidad, el papel del Ministerio Público llega hasta allí. Y ese dictamen que emite el Ministerio Público no es vinculante para la Corte. La Corte no está obligada a dictar su acuerdo y sentencia en el mismo sentido que el dictamen. Puede apartarse. Digamos, hay situaciones en que incluso se podría decir que la posición de la Corte ha sido la correcta, se ha apartado a veces el Ministerio Público, a veces está equivocado y la Corte se pronuncia en un sentido diferente al dictamen. Pero en este caso yo creo que la verdad, lo acertado, lo correcto desde el punto de vista jurídico está del lado del Ministerio Público. Eso es lo que debió hacerse, ¿verdad? Lo que recomendó el Ministerio Público.
1: Doctor, por último, al agradecerte este tiempo para Radio Fe y Alegría, así con este panorama un poco, ¿cómo ves el tema en el concepto general de cómo está la justicia paraguaya en Paraguay?
0: Bueno, yo voy a, limitándome a este caso, yo verdaderamente el sentimiento que tengo así con la forma en que se resolvió este caso es de decepción. Realmente no esperaba esto, aunque este es un caso difícil por las influencias políticas que había, por la presión política de parte de la Cámara de Senadores, del sector cartista, era la gran presión que ejercía ese sector sobre la Corte Suprema. Por ese lado, yo siento una decepción en cuanto a que la Corte se haya pronunciado de este modo. Creo que no corresponde, no es lo que surge de los hechos, de la resolución, de la forma que se dictó, no es lo que corresponde. Mi sentimiento en cuanto a la luz de este fallo es un sentimiento de decepción, realmente no puedo decir otra cosa.
1: Doctor Lescano, agradecerte mucho este tiempo para Radio Fe y Alegría, muy amable en tu consideración, en tu análisis. ¿Algo más que quieras acotar que no te haya consultado? Con mucho gusto, doctor Lescano Claude.
0: No, yo creo que está todo dicho, es decir, quizá lo que se podría agregar es que si el caso estuviera desprovisto de influencias políticas, se resolvería en una forma muy fácil. Es un caso, así tomando el caso sin ningún tipo de influencias, es un caso fácil, sumamente fácil, por las gruesas violaciones de disposiciones constitucionales. Lo que complicó, lo que enrareció

0: caso, agradezco y quedo a disposición de ustedes para cuando crean conveniente.
1: Muchísimas...
0: Un saludo, un cordial saludo.
1: Muchísimas gracias, doctor Lescano Claude. Gracias, gracias.
0: Gracias.
1: Gracias, gracias. Adiós, adiós. Gracias al doctor Lescano Claudio, un poco en esta mirada, lógicamente, una persona que nos habla aquí desde el derecho, desde la justicia, de los procedimientos, es miembro de la Corte Suprema de Justicia y que nos ubica un poquitito también los tantos.
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1: Oscar, muy buenas tardes para la audiencia de Radio Fe y Alegría. Aquí el programa, mientras tanto, Galo Bogarín te saluda. ¿Cómo estás, Oscar? Buenas tardes.
7: Sí, buenas tardes, Galo. Buenas tardes a todos los visitantes. Es alegría, un gusto estar en contacto con ustedes.
1: Qué bueno, Oscar. Muchísimas gracias por esta posibilidad. Sabemos, lógicamente, que las actividades, los desafíos institucionales son muchos, pero bueno, gracias por darnos este tiempo también para ir mirando un poco cómo está el mecanismo nacional de prevención de la tortura, que se puede señalar un poquitito con esta asunción de nuevos miembros al interior del mecanismo. ¿Qué se puede señalar, Oscar?
7: Bueno, estamos justamente en una etapa importante en este momento. Estamos cerrando un primer semestre con una serie de actividades que tienen que ver fundamentalmente con el fortalecimiento institucional a partir de la consolidación de algunas definiciones vinculadas a ámbitos de trabajo. También a cuestiones que pueden sonar como más burocráticas, pero que tienen que ver con autorizaciones referidas al marco presupuestario que tenemos para el trabajo y fundamentalmente también algo que es importante informar a la audiencia con el cambio de sede de nuestra institución. Desde la semana pasada el MNC está inaugurando una nueva sede que está ubicada en San Francisco de Moreno 299, esquina Iturbe. Es un paso para nosotros muy importante que luego de varios años estar buscando alternativas, bueno, se pudo concretar en esta oportunidad. Y bueno, esto evidentemente con el propósito de tener mejores condiciones de trabajo para los funcionarios, pero por sobre todo también para tener espacios adecuados donde podamos recibir a la ciudadanía, a las organizaciones, en fin, a las personas que muchas veces nos visitan para hacer denuncias o simplemente, bueno, informar sobre situaciones que tienen que ver con el ámbito de trabajo que tiene el MNP. Y por otro lado, ya dentro de lo que son actividades que anualmente son conmemoradas por nuestra institución, estamos preparando el acto del día 26 de este mes, que es el Día Internacional de Apoyo a las Víctimas de Tortura, una actividad que vamos a realizar como es habitual en el Museo de las Memorias junto a otras organizaciones, en este caso de sociedad civil y también de otras instituciones públicas. Y bueno, por aparte de esto, Galo, bueno, como alguna vez ya lo conversamos también en este primer semestre, bueno, terminamos con una agenda bastante intensa de intervenciones en varios ámbitos, fundamentalmente penitenciario, policial, también con la realización de varios monitoreos, entre ellos uno muy grande que hicimos en la penitenciaría de Misiones. Y así, siguiendo una planificación que desde luego va a tener sentido.

0: continuidad en el segundo semestre de este año.
1: Qué bueno, Oscar, y un poco en este tema de dotar de mejores condiciones para el trabajo del mecanismo y este tema de la casa, ¿qué le va a dotar un poco la casa y cómo piensan utilizarlo, Oscar?
0: Mira, y la casa, por un lado, al tiempo de tener desde luego los espacios necesarios para el funcionamiento de las diferentes dependencias que tiene el MNP, cuenta con un salón bastante amplio que no lo teníamos en la sede vieja, que va a servir no solamente para las reuniones institucionales, sino también para eventos de carácter público, con, como decía anteriormente, con participación de la ciudadanía, en fin, de otros sectores. La idea es poder dinamizar una agenda de actividades que fundamentalmente esté enfocada a la participación ciudadana, y creemos que este local con el que ahora contamos ofrece esas posibilidades, las características, la ubicación misma y, bueno, los espacios más amplios que contamos. Y nuestra idea es como ya preliminarmente estamos en este momento proyectando tener jornadas relacionadas a la temática de derechos humanos que tengan que ver con charlas, exposiciones, con eventos conmemorativos, cuestiones como esas que bueno, que la idea tiene, que está detrás de eso, es evidentemente seguir promoviendo la vigencia de los derechos humanos en nuestro país.
1: Oscar, y en el sentido un poco de acciones, decía también, aparte de las intervenciones y monitoreos, ¿qué se puede reflejar un poquitito de esas intervenciones y monitoreos en este primer semestre del año?
0: Y algo que tuvimos y que marcó gran parte del trabajo en el ámbito penitenciario tiene que ver con estos traslados masivos que son de público conocimiento que realizó el Ministerio de Justicia, fundamentalmente desde la penitenciaría de Tacumbú a otras penitenciarías del país, y también, bueno, en menor medida, otras movidas que se fueron haciendo a lo largo de este primer semestre, trasladando personas privadas de libertad de una penitenciaría a otra. Esto evidentemente que tiene un impacto que aún estamos ponderando. En principio, nosotros vemos como, desde luego, una acción positiva el hecho que se haya avanzado en la separación de personas condenadas de aquellas que están procesadas, como es el caso fundamentalmente de Tacumbú, que tal como se anunció, hoy se llama Centro Nacional de Prevenidos, y en donde, bueno, esperamos que finalmente esa antigua penitenciaría sea lo que está llamada a ser, un lugar de solamente de personas tan transitoriamente privadas de libertad interina, guardan sentencia. Pero desde luego el traslado a otras penitenciarías aún, como decía, tiene un impacto que estamos evaluando, dado que no es que haya disminuido la cantidad de personas privadas de libertad, al contrario, hay números que marcan globalmente hablando un crecimiento, pero con estos traslados, bueno, hay algunas penitenciarías que se han aligerado su carga, pero otras que se han empezado también a cargar, digamos, de este modo. Entonces, ese es un tema sobre el cual estamos trabajando en este momento. Tenemos otros monitoreos en puerta donde vamos a mirar un poco esta realidad, cómo está impactando. Y después lo otro que ocupó gran parte de nuestra atención en relación siempre al tema penitenciario tiene que ver con la situación que se genera con el régimen cerrado de máxima seguridad que ya se viene implementando hace algún tiempo y que, bueno, ha generado numerosas denuncias de parte de familiares, personas, incluso algunas operadoras de justicia, por el nivel muy, muy amplio de restricciones que este modelo tiene. Que para darle una idea a la audiencia, por ejemplo, somete a un aislamiento casi total a estas personas, manteniéndolos 22 horas y más incluso en sus celdas y con un contacto humano mínimo.

0: esa es una situación que estamos nosotros analizando a fondo. Hemos tenido ya reuniones con el Ministerio al respecto, dado que hay recomendaciones de nuestra institución que creemos deben ser tenidas en cuenta para mejorar esas condiciones muy drásticas e incompatibles en muchos casos con la dignidad humana y con los derechos humanos, así como están las cosas, digamos.
1: Y ahí es el, hablando de sistema penitenciario, Oscar, toda esta reconversión, entre comillas, también de la Penitenciaría Nacional de Tacumbú, hoy Centro Nacional de Prevenidos, y escuchaba un poquitito ayer que todavía hay como 400 y pico de personas que deberían ser trasladados a otros centros penitenciarios, y sabiendo también que algunos de ellos están también en básicamente más allá de la capacidad que se requieren en los centros penitenciarios. Oscar, ¿cuál es un poco la mirada que están teniendo ustedes con relación a ese tema?
0: Y sí, eso es lo que nos preocupa. Si bien es cierto que hay que disminuir en Tacumbú, porque Tacumbú hace muchos años que está sobrepoblado y además esa superpoblación están mezcladas las personas que están allí, el tema es ver la capacidad de las otras penitenciarias. Nosotros, por ejemplo, estuvimos este año en las admisiones y esa penitenciaría, de hecho, administrativamente estaba cerrada ya porque no tenía un solo lugar para nadie más, cerrada por el propio ministerio. Y así las otras penitenciarías también se van llenando, y hay que ver si estos traslados no terminan siendo simplemente una movida que se aligera en un lugar, pero vuelve a generar hacinamientos en otro lugar. Sobre eso estamos trabajando, no tenemos una conclusión aún sobre el impacto real que tiene en cuanto a la situación de las otras penitenciarías. Sí, en Tacumbú claramente las cosas han mejorado con el traslado de las personas que ya fueron emboscadas fundamentalmente. Se debería completar con otras que aún están ahí y ya son personas condenadas, pero el foco estaría justamente en estas otras penitenciarías que a partir de ahora tenemos que analizar muy bien con esta dinámica y con estos traslados masivos, como no solamente se ve la habitabilidad, la cantidad, sino todos los demás servicios que eso implica, porque esto supone más alimentación, más seguridad, más sanidad. Hay una serie de previsiones que también tener en cuenta.
1: Oscar, y ahí cómo juega un poquitito, ¿se tiene, digamos, por parte del mecanismo un seguimiento permanente del registro de personas que están en los centros penitenciarios y el famoso tema también de la famosa prisión preventiva, por un lado, que bueno, eso también es un tema, y por el otro lado de la moneda, veíamos hace cuestión de días dos personas que estaban o que fueron injustamente detenidas en el centro penitenciario y que bueno, lógicamente después tienen que ser resarcidas. Un poco, ¿cómo está funcionando también internamente en la, digamos, la decisión de la justicia paraguaya, Oscar?
0: Sí, totalmente. Sí, no, en ese sentido el mecanismo tiene un buen nivel de trabajo con el Ministerio de Justicia, particularmente. Hay un intercambio fluido de información sobre la cantidad de personas que ingresan, que salen. En fin, números que nos permiten a nosotros justamente hacer el trabajo de monitoreo, de evaluación. Y bueno, además están los datos que nosotros mismos recabamos a partir de, ya sea de las intervenciones o de los monitoreos que tenemos planificados anualmente. El tema que mencionas de prisión preventiva, definitivamente es un tema que hace muchos años está en la agenda pública como uno de los factores que ha aumentado enormemente la población penitenciaria, es decir, el uso abusivo de la prisión preventiva. Y esto se sigue dando, si bien ha mejorado en términos porcentuales, hoy se habla de alrededor del 60% de personas prevenidas en relación a las condenadas, siguen siendo números muy, muy altos. Y una de las críticas que se hace en relación a esto, y que bueno, particularmente me ha tocado manifestar últimamente en algunos espacios, tiene que ver, por un lado, con el

0: niño profesor mismo que tenemos, que está pensado en una lógica asociada a la capacidad económica de la persona. Es decir, si una persona no puede, por ejemplo, demostrar su arraigo justificando un domicilio, teniendo en este caso una casa, o si no puede ofrecer una fianza real, esa persona generalmente no puede ser beneficiada, o sea, el juez no lo beneficia con algún otro sistema de, en este caso, de libertad ambulatoria o prisión domiciliaria. Entonces, eso, y después si vemos, por ejemplo, todo lo que tiene que ver con las causas vinculadas al microplástico, que es básicamente un hecho punible que se da en contextos de pobreza y pobreza extrema en los barrios periféricos de nuestra capital y de zonas del país, bueno, tenemos ahí un poco el universo de situaciones que se vinculan a esta práctica generalizada de otorgar prisión preventiva en nuestro país.
1: Oscar, y en ese sentido, entonces, uno de los ejes fuertes del trabajo tiene que ver con los centros penitenciarios, pero veo también que básicamente otros ámbitos tienen que ver con adultos mayores. Estaba viendo la otra una reunión y otras que tienen que ver con derechos humanos, Oscar.
0: Sí, totalmente. Este año ya iniciamos también el monitoreo de los asilos de adultos mayores, las residencias de adultos mayores. Y bueno, es un trabajo continuo, también la residencia estudiantiles, en todo ámbito donde haya una situación de encierro, cae bajo las facultades del MNP poder verificar las condiciones en que están estas personas. Y efectivamente el ámbito de adultos mayores es uno de ellos que bueno, se viene haciendo un trabajo muy planificado, se hizo ya, se cumplió con la planificación de este semestre y en breve van a estar saliendo, se van a publicar todos los informes de los diferentes centros que fueron monitoreados por la institución,
1: ¿no? Oscar, y digamos así como preocupaciones puntuales fuertes que tiene el mecanismo actualmente, ¿qué podría hacer?
0: Mira, además de todo el conjunto de situaciones que se suelen observar en el sistema penitenciario, también un ámbito que solemos trabajar y que vemos donde se han incrementado algunas situaciones que han requerido nuestra atención tiene que ver con los lugares de tránsito migratorio. Hay cada vez más casos de personas que son retenidas en las fronteras, solicitantes de refugio que son retenidas en las fronteras, y frente a este fenómeno entendemos nosotros que hay aún medidas que ajustar por parte de las autoridades de este ámbito. Y bueno, ante el incremento de ciudadanos que provienen, por ejemplo, de Venezuela o de otros países, que son los números más importantes, es un ámbito que anteriormente no generaba mucha atención porque no se presentaban muchos casos, pero esto de lo que fuimos observando particularmente en este primer semestre, vemos que es un ámbito que requiere también una atención especial dada las circunstancias que rodean muchas veces a personas que son retenidas en la frontera y que están casi en un limbo jurídico al no tener documentación al reina, no estar en un país ni en otro, sino en un área de tránsito internacional.
1: Oscar, ¿algo más que quieras comentar que no te haya consultado y que es bueno que la audiencia de Radio Fe y Alegría se pueda enterar? Con mucho gusto.
0: No, tal vez por último reiterar que el próximo 26 de junio, el Día Internacional de Apoyo a las Víctimas de Tortura, vamos a estar presentes junto a la Fundación Celestina Pérez Armada, el Museo de las Memorias, la Mesa Memoria Histórica, también con la CODEUPI y la Plataforma de Derechos Humanos, Democracia, haciendo esta conmemoración en el mismo Museo de las Memorias, una actividad abierta a todo público interesado, y que ya posteriormente a esta actividad, el 26, vamos a comunicar también una fecha en donde queremos hacer una ceremonia de apertura oficial de nuestra nueva sede.

0: Investigación, se puede, ¿qué se puede decir, Oscar?
1: Mira, siempre ese es un problema. A ver, el problema de la institucionalidad, lo que está señalando, en nuestro país no nos cuesta generar de repente políticas y prácticas institucionales que más allá de los funcionarios o funcionarias puedan ser sostenidas y fortalecidas en el tiempo. El MNP, si bien es una institución pública también, al estar dotada de autonomía, no se encuentra en el ámbito de ninguno de los tres poderes del Estado, pero en razón a su carta orgánica y a las funciones que tiene, bueno, se relaciona con cada uno de los poderes del Estado. Y en ese sentido, bueno, hemos tenido este año en particular, que es el primer año de trabajo que yo tengo en esta institución, nuestra experiencia con, por ejemplo, el Ministerio de Justicia, que por todo el tema penitenciario tenemos un diálogo permanente, debo reconocer que ha sido muy, muy fluida y muy constante en ese sentido. Pero muchas veces estas también relaciones interinstitucionales dependen mucho de las personas. Hoy también se habla con ciencia, estamos con autoridades, con apertura, con una vocación de diálogo sobre los problemas que básicamente están por detrás de las recomendaciones que nosotros hacemos, pero sin duda que mirando así el conjunto del Estado paraguayo es una asignatura pendiente, y más aún en estos tiempos, el fortalecimiento de nuestra institucionalidad. Y fundamentalmente, Galo, te diría que tenemos una gran tarea que hacer en materia de recomponer esa vocación republicana, ese estado social de derecho, que parece por momentos estar como muy diluido en estas políticas que tienen por centro casi únicamente cuestiones económicos, comerciales, y que parecen no mirar la cuestión social o los temas de derechos humanos, por ejemplo.
0: Oscar, muchísimas gracias por este tiempo destinado hoy a Radio Fe y Alegría.
1: Gracias a vos, Carlos, y un saludo nuevamente a toda la audiencia.
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0: con Mónica Rivas. Ella es coordinadora general. Aquí Luis Fernando de Radio Fe y Alegría te saluda. ¿Qué tal, Mónica?
1: ¿Qué tal, Luis? Un saludo para vos y para toda esta audiencia. Muchas gracias por el espacio.
0: Gracias, Mónica, para esta conversación. Cena anual del Banco de Alimentos. ¿Podría explicarnos este tema?
1: Así mismo, Luis, estamos ya en marcha, ¿verdad?, con todos los preparativos para nuestra cena anual. Es una de nuestras actividades de recaudación, ¿verdad?, de cada año de la Fundación Banco de Alimentos. Esta es la 18ª edición. Este año lo vamos a realizar el miércoles 26 de agosto a partir de las 8 de la noche en Taleirán Costanera. Bueno, esta actividad nos ayuda un poco a sostener toda la operativa de la fundación, ¿verdad? Nosotros ya estamos trabajando en Paraguay hace 22 años en lo que es la lucha contra el hambre y el desperdicio de alimentos, ¿verdad? Toda nuestra misión, nuestro objetivo es ser un poco un puente, un sostén para estas organizaciones sociales, ¿verdad? Que son parte del Banco Alimentos, que representan ya a más de 160 organizaciones que son beneficiarias y que, bueno, se encuentran ya, todas están distribuidas a nivel país y son personas en situación de vulnerabilidad, ¿verdad? Esa es nuestra lucha constante, ¿verdad? Y bueno, mantener toda esta operativa, esta logística para el rescate de los alimentos conlleva realmente un peso muy importante económicamente y bueno, esta actividad nos ayuda un poco a sostener parte de la logística durante el año.
0: Sí, esto, entonces estos objetivos fundamentales también y que están con esto, los objetivos de desarrollo sostenible, que es, por ejemplo, erradicar el hambre, producción y consumo responsable. Dijiste rescatar alimentos. ¿Cómo sería esto, Mónica?
1: Sí, así mismo. Nosotros nos aliamos a empresas, a todas las empresas, productores también, porque tenemos también un programa de rescate en el agro, donde nos aliamos a productores, a centros de acopio y de distribución, ¿verdad?, de frutas y verduras, donde realmente hay mucho desperdicio, ¿verdad?, mucho descarte, ¿verdad?, porque bueno, las frutas y verduras muchas veces no cumplen las características, ¿verdad?, los estándares para la comercialización por el tamaño, color o forma, pero sabemos que esas frutas y verduras se encuentran aptas para el consumo humano. Entonces nosotros recuperamos esas frutas y verduras y eso entregamos a las organizaciones sociales, ¿verdad? Le damos una segunda oportunidad a ese tipo de alimentos y le damos un valor también a eso, ¿verdad? Y con las empresas, en el departamento central trabajamos más con empresas o también distribuidoras de alimentos que de repente tienen estos

0: productos que son ya próximos a vencer o que de repente tuvieron algún problema en el empaque, en la línea de producción, ¿verdad? O por algún motivo no pueden salir a la venta, ¿verdad? Pero normalmente el producto siempre está en buen estado para ser consumido. Entonces, todos esos productos, para que no sean desechados, ¿verdad? Nosotros lo retiramos y lo entregamos a las organizaciones sociales.
1: Y así, aprovechando y conocer todas estas realidades, Mónica, mucha gente está solicitando también este tipo de ayuda, apoyo, que para aliviar el hambre, en todo caso también está, me parece interesante esta estrategia de reducir el desperdicio de alimentos, pero mucha gente solicita este apoyo, Mónica.
0: Sí, la verdad que sí. Por algunos momentos es preocupante, ¿verdad? Porque cada año vamos recibiendo más solicitudes de ingreso, ¿verdad? Porque las organizaciones sociales pasan por un proceso para ser beneficiarias del banco, ¿verdad? O sea, por lo menos deben tener personería jurídica o estar reconocidas por el municipio donde operan, ¿verdad? Porque de repente son comedores sociales, centros comunitarios, también tenemos hogares de niños, de ancianos, albergues, guarderías, ¿verdad? Fundaciones también, parroquias, diferentes parroquias también trabajan con nosotros, la pastoral social, o sea, hay una diversidad de organizaciones sociales que, bueno, a través de ellas atendemos a todas estas comunidades y realmente cada vez está creciendo más la demanda, ¿verdad? O sea, nosotros recibimos, bueno, hasta este año al menos, el año pasado cerramos con 165 y este año ya fueron admitidas aproximadamente 13 organizaciones más, ¿verdad? Y tratamos de atenderle a todas por lo menos una vez al mes, ¿verdad? O sea, casi más del 80% de estas organizaciones sociales se encuentran en el departamento central, que es donde nosotros también operamos más fuertemente, ¿verdad? Porque tenemos nuestro local en Asunción, pero también estamos viajando esporádicamente hacia el interior del país, donde también tenemos organizaciones sociales registradas y vamos apoyando cada vez que viajamos, ¿verdad? Tratamos de llevar un poco alimentos hacia esas zonas, hacia esos departamentos donde tenemos estas organizaciones ubicadas y también con los rescates del agro, ¿verdad? Vamos un poco compartiendo, de acuerdo al área de incidencia, ¿verdad? Del rescate, vamos compartiendo un poco en esos productos. Pero sí, realmente hay una creciente demanda de todo lo que se refiere a alimentos.
1: Y Mónica, curiosidad también, ¿aprovechan todo tipo de alimentos?
0: De todo tipo. Realmente trabajamos más con insumos, ¿verdad? No tanto ya con comidas elaboradas de repente de restaurantes o de hoteles, ¿verdad? Porque también en esos sectores hay mucha merma, pero en algunas oportunidades ya lo llegamos a hacer, ¿verdad? Ese tipo de rescates, ¿verdad? Son rescates un poco más, nosotros le llamamos rescate, ¿verdad? Porque si nosotros no hubiésemos rescatado su alimento, eso se va a parar a la basura, ¿verdad? Pero es un proceso un poco más complicado, ¿verdad? Cuando ya son platos ya elaborados, o sea, comida preparada, porque el consumo tiene que ser inmediato y también tenemos que tener la seguridad, ¿verdad?, de que, bueno, ese alimento fue preparado inocuamente, ¿verdad?, que cumple todas las características también de buenas prácticas para asegurar también la salud, ¿verdad?, de estas personas que, bueno, que van a consumir esos productos. Pero realmente recibimos todo tipo de alimentos que bueno, que ya sean excedentes, ¿verdad? No ya comidas que se pudieron manipular, ¿verdad? Que sobraron, como normalmente lo decimos, ¿verdad? Sino excedentes o merma, algo que ya no se llevó a comercializar, que no se llevó a servir, eso es lo que nosotros recuperamos.
1: Ah, perfecto. Y esta, ¿cómo sería esto? Entrega de platos también, pero esa es un modo de decir seguramente, ¿verdad? Porque
0: Claro,
1: Claro, no
0: Así
1: es.
0: mismo, así mismo.
1: Sí.
0: Es una fe.

0: forma de que la gente un poco interprete, ¿verdad? Más o menos, o dimensione, al menos con la actividad de la firma, ¿verdad? Que nuestra meta es vender 500 adhesiones y bueno, eso representaría más o menos 76.500 clapes, que es lo que destinamos a estas organizaciones sociales.
1: Ah, perfecto. Y bien, dijiste que ya hay demasiadas organizaciones, tantas organizaciones que están con ustedes, solicitan el apoyo. ¿Y cómo hacen estas organizaciones para contactar, para hablar con ustedes?
0: Ya, ellos se contactan con nosotros, ya tenemos un número que puedo compartir también, que es donde también pueden escribirnos si es que quieren adquirir adhesiones para la cena, que es el 0981-553-276. Nosotros tenemos también un área de coordinación social, entonces normalmente estas organizaciones se acercan hasta el Banco de Alimentos llevando sus solicitudes para ser admitidos, o nos contactan por teléfono, ¿verdad? Para pedirnos los requisitos, nosotros les pasamos todos los requisitos, tenemos una ficha que deben completar y la coordinadora social se va a hacer luego la verificación in situ, ¿verdad? Para ver dónde ellos operan, cómo operan, ¿verdad? Y de acuerdo a eso, ¿verdad? Vamos evaluando las admisiones y bueno, y una vez que ya ingresan, ya vamos convocando, ¿verdad? Para los retiros programáticamente.
1: Bien, entonces todo este evento va a ser el próximo 20, ya en agosto, ¿verdad? 26.
0: Sí. El miércoles 26 de agosto, a partir de las 8 de la noche, en Talayrán Costanera, les esperamos a todas las personas, a todas las empresas que quieran colaborar un poco con nosotros, ¿verdad? Con esta causa. Es un evento donde, bueno, existe, ¿verdad? Una gastronomía un poco de alto nivel, tenemos shows musicales, sorteos, ¿verdad? Hay varios artistas también presentes, entonces les invitamos para que nos acompañen a pasar una noche un poco especial, ¿verdad? Con el Banco de Alimentos y también para conocer un poco más de lo que hacemos, ¿verdad? Durante todo el año.
1: Excelente, te agradecemos realmente, Mónica Arriba, por este momento de conversación, un tema muy importante para las organizaciones y para apoyar a este país. Así que, no sé, algún dato que quieras así reafirmar, enfatizar.
0: No, muchas gracias Luis a vos por el espacio y nada, decirle a las personas que quieran contactarnos, ¿verdad? Para conocer un poco más del banco, tener más información acerca de las adhesiones, pueden comunicarse con nosotros al 0981-553-276 y también nos pueden encontrar en las redes sociales como BDA-PI. También nos pueden escribir por ahí, ¿verdad? Y nosotros nos comunicamos con ellos directamente para darle toda la información que necesitan.
1: Excelente, muchas gracias Mónica Rivas. Hasta cualquier momento, éxitos.
0: Gracias, gracias a ustedes. Hasta luego.
1: Hasta luego. Mónica Rivas, escucharon, coordinadora general para este evento espectacular, realmente este apoyo. Cena anual del Banco de Alimentos 2026 busca multiplicar platos para más de 52 mil personas. Están operando fundamentalmente en el departamento central, pero en otros departamentos del país también trabajan desde hace 22 años para aliviar el hambre y reducir el desperdicio de alimentos y están con los objetivos de desarrollo sostenible que son erradicar el hambre, producción y consumo responsables. Así que interesante, pero ya todo esto va a ser en agosto, el 26. 20 horas en el Talleyrand Costanera, edición número 18, para alcanzar a 500, la búsqueda es, o la meta, alcanzar 500 adhesiones. Gente en línea, sí.
2: Asesor IPS, 130 millones de dólares mensuales y al 52% para estas jubilaciones, de los cuales ellos usan 30% nada más. 30 millones, 25 millones de dólares.

0: jubilado. Pues ahora 20 millones de dólares mensuales. Al año 240 millones de dólares. ¿Dónde se depositó su dinero últimamente?
1: Esa es, ya se viene hablando bastante, Osvaldo, el tema de Bueno Bank y compañía.
0: Mira, bueno, van ahora, pero todo el sistema bancario se sostuvo gracias al dinero del IPS.
1: Ajá.
0: Y lo que recauda para casas jubilaciones, donde se le paga 35, 33 millones de dólares, cubren todos los jubilados, solo 20, 25, 23 millones de dólares. ¿Cuánto dijo el presidente del IPS que es el déficit mensual de medicamentos? 25 millones de dólares. O sea que se le puede pagar tranquilamente a los jubilados por lo que se recauda y se puede cubrir el sistema de salud. Pero el sistema de salud tiene otro condicionante mejor. ¿Por qué no se llama una licitación internacional? Y se en la Argentina, muchos de los medicamentos que provee el sistema de salud argentino son fabricados en la India y llegan mucho más barato. La taxipatía o el otro que para el azúcar, una inyección también, cuesta 400 mil guaraníes acá, en vía de oferta, y cuesta 150 mil guaraníes en la Argentina. Estamos hablando de 300% menos. ¿Por qué no se hace eso? Porque esto es negocio de tres grandes laboratorios que te fabrican medicamentos que quizás no hagan falta, como dijo el director del IPS. Tenemos cientos de miles de medicamentos, para ser más preciso, que no sirven, ¿te acordás?
1: Uh-huh.
0: Bueno, entonces, ¿por qué se hace eso? ¿Por qué se le hace el favor a Lasca, de los Sabones, a Kimfa, de los Harrison, y a Infar, de la familia Ríos? Y algunos que otros por ahí tienen algunas sobritas que le sobran de esas tres grandes. Las dos más grandes, Kimfa de los Harrison, Lasca de los de Sabones, Río en tercera posición, Lindupar, y el resto, Guayaquil y Gramón, meten algunas cositas. A menos le sobra para repartirse eso. ¿No sería más, más atinado, más razonable, no solo IPS, todo el medicamento que el Sistema Nacional de Salud, porque IPS decía el de Pilar, allí está la verdad, ¿verdad? Decía de que no se va a privatizar porque ya es privado. Es privado el aporte, pero no la administración de lo que se recauda. Así como es privado el aporte del impuesto, o paga impuestos a la renta personal, aparte de pagar tu IVA. Y ese es un aporte privado, pero que administra el Estado. Y el dinero que administra IPS, ¿quién administra? El Estado. ¿Por qué entonces el Estado no hace un presupuesto en base al que todo el sistema de salud, entiéndase, todos los hospitales nacionales más IPS necesitan, y llama a una licitación nacional, internacional, para que vengan los medicamentos más baratos y de calidad? ¿Por qué no se hace eso? Porque se defiende el negocio de los amigos que dejan el porcentaje correspondiente de lo que se factura. ¿Acaso el sistema, estos laboratorios, creo que le deben 1.700 millones entre IPS y el Ministerio de Salud, ¿verdad? ¿Qué empresa soportaría ese déficit, Luis Fernando?
1: Y lo que para mí, o sea, Osvaldo, es que el tema es increíble, porque en términos simples lo que nos están diciendo es que esto no... ya que ya no tiene más plata IPS, Osvaldo, ¿cómo vos estás observando esto? Así en términos...
0: Dinero hay.
1: ¿Dinero hay?
0: Pero tiene la ley que dice de que el 52% se usa

0: para jubilación, 53%, 2% se usa para la parte administrativa y el 45% para salud. Pero el Estado le debe a IPS más de 500 millones de dólares. Pero no vas a solucionar ese problema mientras acá se mantenga el negociado entre los laboratorios nacionales y la cúpula política que usa el IPS para recaudar para su bolsillo. O sea, no sé, muy claro es todo. Y el depósito en bueno van, es a la vista. ¿Sabes qué significa eso?
1: ¿Cómo
0: Que
1: funciona?
0: ellos de IPS le dijo, toma atajame estos 100 millones de dólares, por poner un monto, es más, 700 millones de dólares. Pero ahora estos últimos 200 millones atajame, pero a la vista nomás. Quiere decir que ni un guaraní, ni un guaraní me paga interés. Está a la vista. ¿Y qué hace eso? Lo que hace Buenovan es, vos llamas a Buenovan y te dan crédito por teléfono te dan. Y quedan así, y ganan 12% al año del dinero a la vista que tiene de IPS. Entonces no cobran IPS ni un solo guaraní. Y gran parte entre Basa y Bueno Van tiene casi como 700 millones de dólares a plazo fijo, 2028 una parte y 2030 otro. ¿Qué pasa? Y yo no creo que Horacio Cartes, que maneja el Poder Ejecutivo, el Poder Legislativo, el Poder Judicial, el Ministerio Público, donde el fiscal del Estado, Emiliano Rolón, él tiene ene taipú a su hijo y le tiene ene taipú a su hermano. ¿Sabía eso?
1: Interesante dato.
0: Bueno, entonces detiene a todo y mucho más al Tribunal de Justicia Electoral, donde va a asegurar las elecciones como quiere, le va a hacer ganar a quien quiere, le va a hacer perder a quien quiere y va a seguir con el poder. ¿Vos creés que una persona que tenga ese poder va a dejar que un tercero, llámese Vázquez, llámese Duarte, el apellido que sea, maneje con más de 1.000 millones de guaraníes sin que él administre eso? Porque además así tiene influencia dentro del ambiente económico. Entonces, tranquilo, no te vayas a preocupar por tu jubilación. Tienes que votar por el Partido Colorado para que siga. Porque si pierde en 2028, oh, quebró, bueno, quebró Baza. Y los 1.000 millones para tu jubilación, y no sé, anda a buscar en alguna isla un paraíso fiscal. O no tiene ese camino.
1: Podría ocurrir, ¿no?
0: Ya pasó con Guamosi. Ya pasó con Guamosi. Cuando eso, el IPS le daba a cualquier empresa 50, 30 millones de dólares, 20 millones de dólares, 10, 1. ¿Sabe cuánto perdió el Banco Fomento en tiempo de Guamosi? 50 millones de dólares. Estamos hablando de 1994. O sea, estamos hablando de 30, más de 30 años atrás. ¿Cuánto valía el dinero cuando eso? Entonces, ya pasó, va a volver a pasar. Si es que no se mantiene la hegemonía del señor Horacio Cartes sobre el territorio de la República. O ayer leí que muchos votan, pocos comen. No importa los que votan, el resultado ya está dicho y tu jubilación va a depender exclusivamente de cómo le va en la vida a Horacio Cartes. Así que, viste que los árabes a las 5 de la tarde se sientan, se arrodillan y creo que van, lo que orientan, lo que están en el oeste, orientan hacia el este, ¿verdad? Para donde está la mezquita.
1: Sí.
0: Conviene ya no más arrodillarse y ponerlo en dirección a la avenida España para rogar que Horacio Cartes siga con larga vida, porque maneja el país y punto. ¿Sabe? Último, esto. La gente de la tercera que cobra el dinero de 724 mil maníes subió el 5%, tienen que subirle el relevo si le viene recién.

0: ¿Sabes cuánto es $4? Algo que le subió a cada uno. 350 mil personas. Un millón, digamos, son 1.400, son 1.200, son 7 millones en el año lo que tiene que reprogramar el ministerio que tiene a su cargo ahora. 7 millones de dólares nomás. ¿Cuánto cuesta? ¿Cuánto se facturaron en en los muebles de chino? 5 veces, 4 veces más. ¿Cuánto cuestan los Nepo Baby, los creo que 800 empleados que metió a Chino Núñez? ¿Cuánto cuesta el jardín de allá de Itaipú, su árbol navideño, todo eso? Dinero hay, pero lo que acá es importante es para ellos robar lo que se pueda para entender esa estructura política y dar a entender a todo el mundo que el que manda es Horacio Cartes. Así que a las 5 de la tarde, por favor, arreglémonos, bajemos la cabeza, extendamos los brazos hacia España y América.
1: Hay un escrito muy interesante en la página de Fray Beto sobre este tema de Cuba. Cuba, dice este sacerdote dominico, Cuba, nuevas medidas de la revolución, lo que está pasando con este bloqueo impuesto por Trump a la isla caribeña que sufre un estrangulamiento energético criminal, dice Fray Beto, ya que depende del petróleo importado, no le está llegando. Hay problema entonces energético muy grave y todas las consecuencias ya. Dice, por eso también Fray Beto, que la población cubana vive en estado de guerra debido a frecuentes prolongados apagones. Muchas familias cocinan con carbón o leña recogida en sus patios. Toda la problemática entonces ya describe muy bien este sacerdote dominico sobre Cuba, las nuevas medidas de la revolución, este bloqueo impuesto por Trump, etcétera, etcétera. Bueno, para hablar sobre este tema de la situación en Cuba, estamos en línea con la embajadora de Cuba en Paraguay, la señora Belky Lai Rodríguez, a quien ya saludamos aquí desde Radio Fe y Alegría. Luis Fernando, aquí, embajadora, ¿cómo andamos?
2: Muy bien, mi saludo, Luis Fernando, y te agradezco el espacio, ¿no?, para hablar de Cuba.
1: Sí, como de hecho yo estoy, habrá escuchado, estoy tomando incluso una página de un escritor, periodista, sacerdote ahí de San Pablo, es muy interesante porque suele, dice, viajar, incluso está apoyando, asesorando este tema de soberanía alimentaria, educación nutricional, Fray Beto, desde San Pablo, Brasil, y tiene un escrito donde habla de lo que está pasando en Cuba. Queremos escucharte, embajadora, ¿cómo está la situación en este momento en Cuba?
2: Como ya yo les había comentado una vez anterior, la situación en Cuba es muy tensa, es una situación crítica desde el punto de vista alimentario, desde el punto de vista de salud, desde el punto de vista de salubridad. Cuba es un país que depende de la importación de hidrocarburos para la generación eléctrica. Y hace más de 6 meses, por medidas implementadas por el gobierno de los Estados Unidos, por una orden ejecutiva, ¿no?, directamente de Donald Trump, se impide el acceso de los hidrocarburos a Cuba con el objetivo de asfixiar precisamente la economía del país, con el objetivo de generar molestia en la población, desespero en la población, y que realmente reaccionen contra nuestro gobierno. Esa es la situación que hay en Cuba, es prácticamente una parálisis desde el punto de vista económico, pero también desde el punto de vista también del transporte público y sobre todo en los últimos tiempos ante las dificultades con la recogida de basuras, ¿no?, que no hay combustible para recogerlo, hay una situación compleja de salubridad en la ciudad, a lo que contribuye precisamente

0: las altas temperaturas, porque ahora estamos en pleno verano en Cuba. La gente se desespera. A veces, bueno, en muchas ocasiones, normal, ¿no?, que suceda por la falta de energía para poner, conectar los ventiladores o los aires acondicionados, ¿no? Los niños también se desesperan ante esta situación. Y desde el punto de vista de salud, vemos cómo hay índices que se van deteriorando, como el tema que se ha duplicado, la mortalidad infantil en nuestro país. Cuba es un país que con orgullo exhibía una mortalidad infantil muy baja, semejante a los países más desarrollados del mundo. Y aunque aún tenemos cifras importantes, ¿no? Esa cifra se ha duplicado. Se disminuye la expectativa de vida de los niños con cáncer, de las personas con tratamientos de cáncer, porque no tenemos acceso a los medicamentos. En muchas ocasiones los salones de operación no pueden funcionar por la falta de electricidad, y realmente es una situación muy compleja, ¿no? Sin embargo, nuestro gobierno está haciendo todo lo posible para contener esta situación, ¿no?, que está viviendo nuestro país, pero realmente hay cosas que no se pueden evitar. Por otro lado, nuestro gobierno también ha pedido una votación adelantada en Naciones Unidas de llevar el tema del bloqueo a Naciones Unidas, y nuevamente se ha sometido el bloqueo a una votación en Naciones Unidas el martes. Nuevamente nuestro país salió victorioso, ¿no? Ahora veía unas postales que decían Cuba emitió un gol mundial, ¿no? Porque 136 países votaron en contra del bloqueo. Solo 9 países votaron a favor del bloqueo. Y sabemos la campaña de presiones que ha estado haciendo Estados Unidos para que votaran a favor del bloqueo. Sin embargo, 136 naciones votaron contra el bloqueo, votaron junto a Cuba.
1: Sí,
0: esa es la situación.
1: Sí. Estamos escuchando atentamente y gracias por esta conversación y para entender bien lo que está pasando en Cuba. Embajadora, me gustaría, si se puede, porque la audiencia también está muy atenta y hay una persona que te quiere hacer una consulta para dar vía libre y un poco conversar sobre este tema de Cuba. Embajadora, voy a dar entrada a esta consulta un ratito entonces en esta conversación. Oyente en línea, buenos días.
2: Buenos días, Fernando. Concreto,
1: sí.
2: Señora embajadora, ¿existe al margen de la votación en la Nación Unida países que, discúlpeme el término, se compadecen de la situación de Cuba y se unen y dan petróleo para que Cuba pueda tener su sistema energético en última o en aceptables condiciones, por lo menos? Hablo, que no sé, Brasil, zona de China, Vietnam, o sea, países que de repente tienen la misma línea, o Rusia, para proveerle eso, o estamos solo en declaraciones que me compadezco de los pobres, pero no les tiro un pedazo de pan para que no pase hambre. Y si eso es así, entonces podría considerarse que el régimen que hoy ya es unipolar, no multipolar, que es el sistema financiero internacional, que si no se baila al ritmo del capital financiero internacional, todo lo demás es pura retórica vacía. Gracias, mi hermano.
1: Gracias, Osvaldo. ¿Escuchaste, embajadora, al oyente?
0: Sí. Sí, creo que entendí. Sí, efectivamente, hay países como Rusia, China y México sobre

0: todo en nuestra región, apoyando de alguna manera, pero realmente las presiones de Estados Unidos están teniendo efecto en estos países, aún en países como Rusia, ¿no? Solamente Rusia ha podido enviar en 6 meses un barco con 100.000 toneladas de petróleo que solo duraron para 15 días, ¿no?, en generar electricidad. Por eso hoy a veces son 3 y 4 días sin electricidad, o puede que haya 2 días con electricidad para algunos sectores, y de nuevo la ausencia, ¿no?, de generación eléctrica. Pero gracias a ese barco se pudieron hacer algunas cosas. México también envió en el inicio petróleo a Cuba hasta un determinado momento, pero hoy, pero continuó enviando ayuda humanitaria, donaciones de carácter humanitario ante las presiones de los Estados Unidos, que también tiene consecuencias para la población de esos países si no acatan, ¿no?, las órdenes de Trump. Pero en las últimas semanas la presidenta mexicana, Claudia Sheinbaum, ha planteado que los particulares mexicanos, las empresas particulares, pueden enviar petróleo para particulares en Cuba, pero es algo que todavía no ha sucedido. De China también hemos tenido varias donaciones de alimentos. De la Unión Europea, España se destaca realmente en la comprensión y en la solidaridad que ha sostenido con Cuba. Esa es la situación, y sí, no estamos aislados de la difícil situación geopolítica que existe por las políticas de agresión militar de los Estados Unidos, ¿no? Y estamos en este contexto también la situación con Cuba.
1: Sí, para entender bien, embajadora, esta situación de Cuba, el tema es que entonces, ¿cómo es? ¿No dejan entrar a los barcos con petróleo? ¿Hay amenaza? O sea, ¿por qué no puede llegar el petróleo?
0: Sí, Luis, es el equivalente precisamente a un bloqueo naval. Es como lo reconoce el bloqueo cubano. Se persigue, y hay barcos que intentan llegar. Hemos tenido información que tratan de llegar con alimentos les impedido, reciben órdenes directamente de los Estados Unidos que tienen que regresar a sus puntos de origen, ¿no?, de salida. Es una situación equivalente a un bloqueo físico naval, para que se entienda, ¿no? No son temas abstractos, no son amenazas abstractas, ¿no?, sino que se concretan directamente con acciones de los Estados Unidos. Sí. Ellos apuestan a una explosión popular, sobre todo en los meses de calor. Julio y agosto son meses muy irritantes, y amenazan con que haya una explosión para el 26 de julio, sabiendo que es una fecha muy importante desde el punto de vista histórico, ¿no?, para los cubanos, porque se asalta el cuartel Moncada e inicia la lucha por la liberación en Cuba contra un tirano, contra un dictador que gobernaba en Cuba en el año 1953.
1: Embajadora, a la audiencia les está interesando bastante este tema de Cuba. Hay participación de la audiencia. Voy a dar entrada a otra persona para la consulta correspondiente. Oyente en línea, ¿con quién estamos? Buenos días.
2: Buenos días, soy Carmen Casartelli, y mi respeto para vos y para la embajadora, porque realmente es un tema al que es impresionante, como dicen en un programa, un rato antes al empezar a buscar el dial de la radio, justo escuché, no sé qué fecha, y dijeron, el gobierno está ahogando a Cuba. Imagínense cómo dan la información cuando la realidad es otra. Por supuesto que lo van.

0: hablando, pero no aclaran qué gobierno. Es como dice la embajadora, Donald Trump en forma directa, con su mente criminal, porque esa hay que tener una mente criminal para tomar medidas como esta contra un pueblo que hace años, más de medio siglo que está viviendo en paz, y que es un ejemplo de solidaridad a nivel mundial. Imagínense lo que hizo Cuba ante la catástrofe en Venezuela. Envió, como de costumbre, médicos y brigadas de rescate, a pesar de la situación de la desesperante a la que se le somete el bloqueo. Ellos todavía tuvieron ese gesto tremendamente humano de decir, bueno, lo poquito que podemos, vamos a seguir ayudando. Eso solo los distingue a nivel mundial. Mi fuerza para el pueblo cubano, que siga dando ejemplo de humanidad. Y le pregunto a la embajadora, estas acciones que está tomando Donald Trump en forma directa, ¿no pueden ser acusadas en algún organismo internacional directamente como crímenes de lesa humanidad o crímenes de guerra? Porque es casi una guerra desatada. Las personas que mueren por falta de medicamento, los niños a los que les da un infarto por el calor, por no tener el aire, por no tener ventilador, por no tener posibilidad de refrescarse de alguna manera, esa razón no es un crimen. A esas muertes, ¿cómo se les puede llamar? Un abrazo enorme y mucha fuerza.
1: Gracias, Carmen. ¿Escuchaste, embajadora, este planteamiento
2: sí,
1: también?
2: Excelente, sí, gracias, sí, a Carmen, cómo no, excelente. Ella siempre está informada, ¿no?, sobre la situación en Cuba, y efectivamente es un crimen de lesa humanidad lo que está sucediendo en Cuba, calificado por Naciones Unidas, por diferentes organismos de Naciones Unidas. Pero como parte de la política de Trump, precisamente, es el irrespeto al derecho internacional y el derecho de los pueblos a la autodeterminación de los pueblos, ¿no?, y a la soberanía de los pueblos. Cuba va a, por supuesto, defender su soberanía al precio que sea necesario. Y hoy nos toca resistir, y vamos a resistir el tiempo que sea necesario con creatividad. Cuba tiene una pequeña reserva de petróleo, Luis, que no había comentado, y estamos trabajando con esas escasas reservas que tenemos, que son reservas de un petróleo denso, contaminado, pero se ha comenzado a refinar, y trabajamos por la soberanía desde el punto de vista energético. Hay muchos amigos que están asesorándonos, que están haciendo sugerencias, y entre todos vamos a encontrar la solución para enfrentar al imperialismo, a los Estados Unidos, a esta política criminal de Trump. Incluso desde dentro de los Estados Unidos, el pueblo estadounidense se está movilizando en diferentes lugares, en Nueva York, y en diferentes estados, en apoyo a Cuba. Existe un criterio generalizado contrario a la agresión militar que Estados Unidos amenaza hacer en Cuba, y contra el bloqueo también. Es una pena, pero estas votaciones que tuvieron lugar el martes no tienen un carácter vinculante, por tanto no obliga a los Estados Unidos a detener esta política criminal, por el contrario. Pero bueno, nos sirve realmente para demostrar que tenemos la mayoría con nosotros, que Cuba no es una amenaza para Estados Unidos ni para nadie, pero que sin embargo el bloqueo es una amenaza para el desarrollo de los pueblos, ¿no? Y sobre todo en este momento que estamos hablando de la situación en Cuba. Hay tristeza en mi pueblo, hay tensión en el pueblo y hay

0: de nuestro pueblo, realmente no, la situación hoy hubiera sido mucho más lamentable, ¿no?, que lo que estamos viviendo.
1: Embajadora, la gente que está escuchando Radio Fe y Alegría, embajadora de Cuba en Paraguay, Belky Lai Rodríguez, este tema de las reformas que está buscando llevar adelante con toda esta crisis ya y este acogotamiento que le está realizando Estados Unidos a Cuba, ¿podría decir, mencionar alguna de estas reformas que está llevando adelante el gobierno de Cuba, embajadora?
0: Bueno, fíjate, si el vice permite precisamente la inversión en temas financieros, algo que no había ocurrido con anterioridad. Se fomentan y se crean las condiciones para que se invierta en Cuba en tema inmobiliario, en el tema bancario, realmente en el tema agrícola, también en el tema también de las energías renovables, se abren al mundo las inversiones directas en Cuba para poder modernizar de manera ágil la base sobre la que se sustenta la energía en nuestro país. Fundamentalmente son estos los temas que hoy podemos hablar, porque es que además ya venían sucediendo una serie de medidas para flexibilizar el acceso de la inversión extranjera, de mayor liquidez monetario en la economía cubana. Todo siempre sin perder la soberanía, en función de no limitar la soberanía del pueblo cubano, por supuesto.
1: Sí, esto como estaba planteando un oyente también, me voy a inspirar un poco en lo que había dicho Osvaldo, y este tema de los países que, vamos a decir, tienen otro lineamiento, otra visión, otra metodología, otra forma de buscar llevar adelante el desarrollo, así como está, por ejemplo, China, emergente ya como potencia mundial, Rusia y otros países. ¿Están buscando estos países de algún modo? Te escuché decir que sí, están intentando, pero ¿hay alguna posibilidad de que puedan hacer un poco más, no sé si decir la palabra, en forma más intensa, salvar este momento, porque hay una crisis muy fuerte en Cuba? Por ejemplo, entonces el apoyo de China o Rusia u otro país, o otros países que un poco llegar más a tiempo con esta ayuda, embajadora.
0: Sí, bueno, por el momento estos son los países, Luis, que tienen un poco más de capacidad para poder apoyar a Cuba, y está sucediendo, y está sucediendo. Hemos logrado acuerdos, sobre todo con Rusia, Belarus, mira, ya que que me hacen la pregunta, es otro de los países que está colaborando mucho, buscando opciones también para apoyar esta situación, para enfrentar, ¿no?, esta situación que está viviendo mi pueblo, que está viviendo el pueblo cubano. Es otro de los países, pero igual son soluciones que están en proceso, ¿no?, y que se irán concretando en la medida que vaya sucediendo el tiempo, y esperemos que la situación de las elecciones en los Estados Unidos frene un poco esta posición del gobierno estadounidense. Yo quería también, Fernando,
1: sí,
0: invitar a todos los radioescuchas, ¿no?, a sumarse a la solidaridad con Cuba. Necesitamos fortalecer el movimiento de solidaridad.

0: solidaridad con Cuba, que se escuche una voz fuerte en función de un cambio del voto de Paraguay, que vota a favor del bloqueo junto con los Estados Unidos. Para nosotros es importante ese cambio de voto del gobierno de Paraguay y llamamos a que se sumen todos los paraguayos. Vamos a lanzar el próximo 22 de julio una carta precisamente solicitando ese cambio de voto, porque es un crimen de lesa humanidad. Hoy votar a favor del bloqueo es votar por un crimen contra un pueblo, es un crimen masivo, y llamamos a la solidaridad. Agradecemos también a los que ya están, que han estado participando en estos movimientos de solidaridad, en estas denuncias contra el bloqueo, como lo que sucedió el martes, que se armó una caravana de autos que recorrieron algunas calles de Asunción, desde la Costanera, parte de la calle Palma, pidiendo el cambio del voto a favor del pueblo cubano, ¿no? Un voto que se una a la mayoría de las naciones del mundo, un voto contra este bloqueo, este crimen contra el pueblo cubano.
1: Para entender un poco este tema de las Naciones Unidas, ocurrió algo este martes, fue muy positivo para Cuba, y ¿hay más procesos en este tema, embajadora de la ONU?
0: En noviembre tenemos una nueva votación, Luis. Nuevamente se somete al voto, ¿no?, de la Asamblea General de Naciones Unidas, un voto contra el bloqueo. Y es una nueva oportunidad para realmente apoyar lo que está sucediendo o contra lo que está sucediendo en Cuba. Esto es una nueva oportunidad en noviembre. Acaba de suceder, dada la situación tan grave, se pidió por parte del gobierno cubano, como te decía al inicio, se solicitó a Naciones Unidas y se aprobó llevar a discusión por la mayoría de las naciones y se votó de manera mayoritaria contra el bloqueo. Pero bueno, hay 9 países solamente en el mundo que votaron a favor del bloqueo, que votaron junto con Estados Unidos.
1: Sí.
0: Y pedimos, ¿no?, un apoyo en este sentido.
1: Sí.
0: Agradecemos, Luis, por la entrevista. Sí. Estamos en carretera y entonces no sé si no tienes...
1: Sí, sí. No, entendemos perfectamente, quedamos así entendiendo de los elementos de lo que está pasando en Cuba realmente y todo lo que el pedido de solidaridad para apoyar a este pueblo en este momento. Claro, muchos años ya con estos bloqueos, pero ahora con más crisis todavía. Así que te agradecemos, embajadora, por este momento de conversación. Vamos a seguir este caso de Cuba con ustedes y siempre agradecer tu gentileza para ponerte en contacto y hablar incluso así con toda la audiencia de Radio Fe y Alegría. Gracias, embajadora.
0: Un abrazo a ustedes y nuestra solidaridad siempre con Paraguay.
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5: Estimados oyentes, muy buenas tardes y bienvenidos al informativo en lengua española de Radio Vaticano, Vatican News. Estos son los titulares de hoy, 21 de julio, Memoria

0: litúrgica, entre otros, de San Ezequiel, profeta. La paz es una responsabilidad, nadie puede ser mediocre. Lo escribe el Papa en el libro Desarmada y Desarmante, La paz es un don, publicado hoy por la librería editora Vaticana. Ayer la oración del pontífice por la paz en la abadía de Monte Cassino. En octubre el Papa otorgará la primera medalla León XIV a la sostenibilidad. Amigos oyentes, desde la Ciudad del Vaticano, reciban un cordial saludo de María Cecilia Mutual en nombre de los demás integrantes de nuestra redacción. No son las armas atómicas las que generan la paz, sino el desarme. Lo escribe el Papa León XIV en un nuevo libro titulado Desarmada y Desarmante, La paz es un don, publicado hoy por la librería editora Vaticana. Se trata de la primera antología que recopila diversas intervenciones del Papa Prevost sobre el tema de la paz desde su elección el 8 de mayo de 2025 y que incluye un texto inédito como introducción. Nos informa Joan Pacheco.
1: La paz esté con vosotros. Este fue el primer saludo de Jesús resucitado que dirigió a sus apóstoles, recordó el Papa León XIV en la introducción de este libro titulado Desarmada y Desarmante. La paz es un don. Recuerda el Papa que la paz es el gran anhelo que agita muchos corazones, pero también se ve a menudo amenazada, pisoteada, ridiculizada. Hoy en día, nada menos que 103 estados están involucrados de alguna manera en una guerra en la tierra. Las armas retumban y matan en Ucrania, en Oriente Medio, en Sudán, en Myanmar, en Yemen, en el Congo y en muchas otras situaciones. Dice el Papa León XIV que Francisco, su querido predecesor, acuñó a su momento la expresión Tercera Guerra Mundial a pedazos, para describir una situación de conflicto generalizado sin precedentes desde el final de la Segunda Guerra Mundial. Al repasar mis intervenciones sobre este tema, dice el Papa León, ahora recopiladas en esta antología, quiero destacar algunos aspectos que me preocupan especialmente. En primer lugar, dice León, la paz es una responsabilidad. Si nuestro primer instinto ante un problema con el que nos topamos, ante una tensión que vivimos, ante una ofensa que sufrimos, es juzgar a los demás, acusarlos e incluso condenarlos, será inevitable que primero la indiferencia y luego el odio se desarrollen a nuestro alrededor. Además, dice el Papa, la paz se edifica con la verdad. Incluso quienes hacen la guerra firman actuar en nombre de la paz. Nadie tiene la desfachatez de declarar que quiere la guerra por la guerra. Incluso los poderosos de la tierra saben que toda persona aspira a la justicia y desea vivir en paz. Luego el Papa también recuerda que la Iglesia plantea hoy humildemente a todos una pregunta. ¿Debe la especie humana seguir habitando la tierra? La combinación del dominio cibernético con el rearme global nos lleva a plantearnos seriamente esta cuestión, dice el Papa. Y luego también recuerda que la paz busca testigos. Esta antología nos lo recuerda con la fuerza de tantos rostros, las figuras de las que aquí se habla. Son emblemáticos los hombres y mujeres que en primera persona han promovido la paz, venciendo la tentación de la corrupción, socorriendo a los pobres y fomentando la diplomacia.
0: Como les anunciamos en titulares, ayer, lunes 20 de julio por la mañana, el Santo Padre León XIV realizó una visita privada a la abadía de Monte Cassino y a su comunidad monástica. Según un comunicado difundido por la oficina de prensa de la Santa Sede, el Santo Padre se detuvo a rezar ante la tumba de San Benito, confiándole su ruego por la paz en aquellas regiones del mundo marcadas por el derramamiento de sangre y el conflicto. A continuación, el Papa almorzó con la comunidad religiosa y posteriormente regresó a Castel Gandolfo, donde pasa actualmente sus vacaciones de verano hasta el 27 de julio. La abadía de Monte Cassino Cesino se encuentra unas 2 horas en coche de Roma y fue el primer monasterio de la orden benedictina, fundado por el mismo santo en el año 529. Ha sido un regalo totalmente inesperado, comenta a los medios de comunicación vaticanos el abad don Luca Falica, porque la visita era estrictamente privada y por lo tanto se nos había pedido la máxima discreción. De hecho, no se nos confirmó hasta ayer, por lo que solo pude avisar.

a la comunidad unas horas antes de la llegada del Santo Padre y por eso todo se ha desarrollado con gran sencillez y familiaridad. Según informa el padre Abad, también tuvo ocasión de saludar a huéspedes y turistas. León rezó la hora sexta junto con la comunidad de monjes, visitó el archivo y la biblioteca y almorzó con la comunidad antes de partir hacia Castel Gandolfo. Nos hemos sentido reafirmados y animados tanto en nuestro compromiso monástico como en nuestro compromiso eclesial más amplio, concluye el abad. El regalo de unas horas compartidas con el sucesor de Pedro se traduce ahora en una misión que pueda dar fruto por el bien de la Iglesia y por el bien de toda la humanidad. El 22 de agosto de 2028 se cumplirán 100 años de adoración perpetua en el Santuario Eucarístico de Maridías, en la ciudad de Pasto, en Colombia, un lugar que también guarda la historia como casa madre de la Congregación de las Franciscanas de María Inmaculada. Ante esta ocasión, las religiosas, estudiantes, la comunidad académica, los padres de familia, laicos comprometidos y todas las comunidades cercanas a través de sus obras sociales, educativas y misioneras participan en la peregrinación eucarística que recorrerá los países de América, Europa y África, donde las franciscanas de María Inmaculada hacen presencia. Escuchemos.

0: Hermanos y hermanas, llegó el momento de caminar juntos. Los invitamos a peregrinar con el tríptico eucarístico.
1: Este signo sagrado abre el camino para una fiesta histórica, los 100 años de adoración perpetua en el Santuario Eucarístico de Maridía.
2: Un siglo de oración ininterrumpida junto a las hermanas franciscanas de María Inmaculada.
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0: Es una invitación a dejarnos transformar por la fuente de vida y amor que nuestra fundadora, la Beata Madre Caridad Brader, experimentaba ante Jesús Hostia.
4: Por eso el tríptico es especial. Transporta una reliquia de primer grado de la Beata Madre Caridad que viajará por 81 fraternidades alrededor del mundo.
5: Nuestro tríptico cruzará fronteras desde Colombia hacia Ecuador, Perú, Panamá y Honduras.
6: Pasará por países como Guatemala, Cuba, México, Costa Rica y Estados Unidos.
0: Y cruzará el océano hacia España, Suiza, Italia y África.
2: Llevando el fuego misionero que inició en 1893 en Túquerres, Colombia.
6: El tríptico es una obra de arte cargada de signos. En el centro la Eucaristía emana dones y gracias que se convierten en obras para los más necesitados.
4: En el exterior vemos a la Madre Caridad cuya espiritualidad se despliega en puro amor eucarístico.
0: El tríptico permanecerá 4 días en cada fraternidad. Queremos que niños, jóvenes y familias se unan a las Eucaristías y jornadas de adoración.
7: Habrá jornadas penitenciales, horas santas y grandes vigilias de adoración juvenil. No se lo pueden perder.
8: Confianza, reparación y el indispensable amor son los pilares que afianzan la perpetua adoración.
1: Desde Pasto, queremos enviar un agradecimiento especial a Vatican News por unirse a esta celebración y difundir esta buena noticia.
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0: 22 de agosto de 2028, 100 años de adoración perpetua, Eucaristía que abraza al mundo en reparación, amor y confianza.
3: 100 años de gracia, 100 años de amor.
10: En octubre el Papa otorgará la primera medalla León XIV a la sostenibilidad, esta nueva distinción internacional creada por la Universidad de Villanova, la institución agustiniana donde Prevost se graduó en matemáticas en 1977, reconocerá a personas y organizaciones que promueven la sostenibilidad, la responsabilidad ecológica y el desarrollo

0: Humano integral. Se entregará en la Conferencia Internacional de Sostenibilidad de Villanova, que tendrá lugar en Roma y en Castel Gandolfo del 12 al 15 de octubre de 2026 y se otorgará en el Borgo Laudato Si. Nos amplía la información Sebastián Sansón.
1: Se trata de un nuevo reconocimiento internacional que distingue a personas cuyo liderazgo ha impulsado la sostenibilidad, la responsabilidad ecológica y el desarrollo humano integral. Según explica la universidad en un comunicado de prensa, busca reconocer a quienes a través de su labor demuestran una visión holística de la sostenibilidad, integrando el cuidado del medio ambiente, la justicia social, también la preocupación por las poblaciones vulnerables y la gestión responsable de los recursos económicos y naturales. La Universidad Agustiniana Estadounidense añadió que evalúa la ecología integral por encima de los indicadores puramente técnicos. Los galardonados podrán proceder de cualquier ámbito o disciplina y serán seleccionados en función de su impacto demostrado en la promoción de un mundo más sostenible y equitativo. Esta primera medalla de sostenibilidad, que lleva el nombre del Santo Padre, será entregada por el propio Romano Pontífice en Castel Gandolfo durante la Conferencia Internacional de Sostenibilidad de Villanova, respondiendo al clamor de la tierra y de los pobres que se desarrollará del 12 al 15 de octubre de este año 2026 y reunirá a aproximadamente 300 participantes, entre académicos, investigadores, representantes de la Iglesia, fundaciones y líderes de los sectores tanto público como privado, en un foro transdisciplinario concebido para pasar del diálogo a una acción concreta y colaborativa. El nombre del primer ganador de la medalla se anunciará en septiembre de 2026, antes de la conferencia y de la ceremonia oficial de entrega del premio en el Borgo Laudato Si de Castel Gandolfo. La medalla de sostenibilidad Papa León XIV refleja una convicción profundamente arraigada en la Universidad de Villanova, y es que el cuidado de nuestra casa común y el cuidado de los demás son inseparables, afirma el presidente de la Universidad de Villanova, el padre Peter Donohue. Al reconocer a líderes cuya labor promueve tanto la protección del medio ambiente como el bien común, esperamos iniciar un impacto significativo y duradero en comunidades de todo el mundo.
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3: Si Dios quiere hablar con el ser humano, ¿cómo lo hace? En una de las catequesis sobre la constitución Dei Verbum, el Papa León XIV explicó que la Sagrada Escritura es la palabra de Dios expresada con palabras humanas. Escuchamos.
4: La constitución dogmática Dei Verbum nos indica que la Sagrada Escritura, leída en la tradición viva de la Iglesia, es un espacio privilegiado en el que Dios continúa hablando a los hombres y mujeres de todos los tiempos. Para comunicarse, Dios se vale de lenguajes humanos, y así diversos autores, inspirados por el Espíritu Santo, redactaron los textos de la Sagrada Escritura. Esto nos muestra que Dios es condescendiente, cercano y misericordioso, no solo en el contenido de su mensaje, sino también en el modo de expresarlo, es decir, en el lenguaje que utiliza, accesible a todas las personas. La Escritura, por tanto, es palabra de Dios en palabras humanas. Cualquier acercamiento a ella que descuide o niegue una de estas dos dimensiones resulta parcial.

0: Hasta aquí, amigos oyentes, nuestro informativo en lengua española. Gracias una vez más por haber estado con nosotros. 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Alabado sea Jesucristo.
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0: podcast sobre cuidado de la casa común desde la cosmovisión de los pueblos indígenas. Aquí estamos para contar cómo el pueblo wayú protege su entorno desde su sabiduría. Soy Norma González, comunicadora indígena, y en la conducción y producción de nuestro podcast me acompaña Sailín Fernández.
1: Nosotros los wayú sabemos de dónde venimos y para dónde vamos. Existen cuatro creaciones. En la primera creación es la formación de Hoctay, el viento. Gemiay, el frío. Arraliatuy, la claridad. Piyushi, la oscuridad. Ma, la tierra. Huya, la lluvia. Pará, el mar. Deidades conocidas en Wayunaiki como Purashi. Luego nace la segunda creación de las plantas, a partir de la intimidad entre la madre Ma con el padre Huya. Luego vino la era de los animales, formando parte de la tercera creación. Y por último, la cuarta creación, donde proviene el hombre y la mujer wayú.
0: Este es el relato del pueblo wayú sobre el cuidado de la casa común, partiendo de la mar, siendo este un lugar sagrado para esta cultura milenaria que ha sido un espacio cargado de significado y espiritualidad.
2: Ayachoné. Todo el tiempo escucho ruidos raros que no son parte de mi ser. Mis olas tratan de limpiar el agua, pero siempre está ese ruido. Ando molesta con mis hijos. Soy la mar, que le quita los malos presagios. Limpio el oxígeno, el alma y el espíritu de mis hijos.
3: ¡Dale, dale, dale, dale!
4: Ya puedes botar la basura. Aquí lo que hay es tierra para botar estos desechos. Total, las olas de la playa se lo llevan a su profundidad. Lo que sí sale a flote son los plásticos. ¡Vámonos! Igual no es problema de nosotros.
5: Jimay, ¿viste ese camión? Bota la basura en nuestra playa.
6: Ay, igual, vamos a recoger los plásticos. En total hay bastante para vender.
0: ¿Qué es la contaminación en las playas y su consecuencia?
7: Un gusto saludarlos. Les habla el profesor Gustavo Morillo, director de la División de Investigación de la Facultad de Ingeniería y miembro del Centro de Investigación del Agua de la Facultad de Ingeniería de la Universidad del Zulia. En referencia a la primera pregunta, ¿qué daño puede ocasionar la basura al ecosistema? Todo desecho que podemos conseguir en las costas, en las playas, generan diversos tipos de daños, diferentes tipos de afectaciones al ecosistema, que son principalmente de tipo físico, químico y biológico. Cuando hablamos, por ejemplo, de los daños físicos que puede ocasionar, principalmente los desechos que conseguimos en las playas en general son plástico en su gran mayoría, y este material puede ocasionar taponamiento de vías respiratorias, de vías digestivas en animales marinos. Puede ocasionar interferencia en lo que es la movilidad de estos animales en estos ecosistemas. Entonces, principalmente a nivel físico, tenemos que van a causar interferencia en lo que es el desarrollo o la movilidad de diferentes especies animales que podemos conseguir allí. También la acumulación

0: de estos materiales puede interferir en el crecimiento de especies vegetales, de plantas como tipo manglar, y generar una interferencia física en el acceso a las playas por la acumulación de estos materiales en las orillas. A nivel químico puede existir, estos materiales pueden reaccionar dentro de los ecosistemas y pueden generar muchos elementos que podrían ser contaminantes o que podrían alterar el desarrollo, el equilibrio que existe en ese ecosistema de manera química. Y a nivel biológico también puede haber una afectación en el sentido de que dentro de estos materiales también podría venir algún tipo de inóculo, algún tipo de microorganismo que no estaba presente en el ecosistema de la playa, y también se pueden generar un crecimiento desmedido de algunas microorganismos que pueden alterar también lo que es el equilibrio de estos ecosistemas costeros.
1: Para el pueblo wayú, la contaminación es el mal vivir, el mal presagio y enloquece los espíritus. Es por eso que existe Guanuru, las enfermedades. Según los abuelos, se está perdiendo la conexión con la naturaleza.
2: ¿En qué afecta esto a la playa y a ustedes, los habitantes?
3: No ha afectado en muchos sentidos. El pescado se ha escaseado, se debe ser por la contaminación, porque sinceramente esto ha sido un botadero de basura. Toda la vialidad, todo eso está lleno de plástico, de bolsa, de todo. Entonces pienso yo que la contaminación ha ahuyentado un poco la pesca, porque ha habido mucha escasez de pescado durante todos estos tiempos para acá. Sí. Y más que todo también por la sedimentación del caño, eso también nos afecta por la entrada de las lanchas, tienen que quedarse por allá hasta que se llene la marea, en fin, ha derrumbado un poco de casa, estamos a punto también de que se caiga el rancho y así, y no hay quien dice nada. Práctica, bueno, todas las comunidades de ahí del pueblo, hasta lo del ejército, todo botan la basura. Cada día el ambiente se ha contaminado prácticamente. Más que todos los buchones, vos sabés que los buchones siempre cuando llueve esto no se veía de la multitud que hay. Pero ahorita...
4: No, sí, en verdad que ha sido muy difícil. Bastante, que la basura afecta mucho. Allá, por la orilla del caño, eso está full de basura, de plástico. Plástico de refresco, de Coca-Cola, de todo, pues. Aquí en el caño se pescaba antes, pero ya no. Antes uno echaba una red pequeña para buscar sardinas y conseguía uno las sardinitas, hasta los bagrecitos para echar al anzuelo. Pero ya no hay, por la basura, por los plásticos, está contaminado. Y como el caño se ha cerrado, ya la profundidad no es profunda, sino bajita. Porque a veces uno cuando, por ejemplo, el mar no tiene el tiempo de la cosecha. Cuando no hay, no busca de comer en el caño. Entonces no hay tampoco en el caño. Como se ha cerrado tanto eso, no hay. La comunidad. Bueno, yo le digo a ellos pues que busquen la manera donde botar esa basura, que no dañen la vía turística. Porque se ve feo eso en la orilla de la playa. Si viene gente de aquellos lados, de otros países, a visitar al pueblo de La Guajira, lo ven todo feo, mal cuidado, maltratado en la orilla de la playa.
1: Como indígena, ¿eres consciente que se está perdiendo el contacto con la biodiversidad en el territorio? ¿Somos conscientes que necesitamos respirar el oxígeno puro de la naturaleza? Son nuestras preguntas que hacemos a nuestra audiencia a través de este podcast. El cuidado de la casa común, nuestra casa. Más, somos wayú y nuestro contacto es a través de la buena práctica. Una producción

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En el nombre del Padre, y del Hijo, y del Espíritu Santo. Amén. Señor de la vida, tú nos creaste por amor y nos llamaste a vivir en plenitud. Cada persona es un don sagrado que refleja tu rostro desde el primer instante de su existencia hasta el último respiro de su camino en la tierra. Hoy te pedimos la gracia de reconocer y custodiar el valor único e irrepetible de cada ser humano. Que aprendamos a acoger la vida sin condiciones, a sostener con ternura la fragilidad, a acompañar con respeto cada etapa y a defender con valentía a quienes no tienen voz. Perdónanos, Señor, cuando caemos en la indiferencia o en la cultura del descarte, cuando dejamos de ver en el otro a un ser digno de amor. Danos un corazón nuevo, capaz de elegir siempre la vida, y manos generosas que la protejan con gestos concretos. Haz de tu iglesia un testimonio vivo del Evangelio de la vida, un hogar abierto donde toda existencia sea celebrada, donde nadie se sienta sobrante y donde la dignidad sea respetada y cuidada siempre. Señor Jesús, que amemos la vida como tú la amas, con ternura, fidelidad y entrega. Que sepamos proclamar con palabras y gestos que cada vida humana vale el don total de sí mismo. Amén.

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0: De los indios. Ellos son estas cumbres y aquel valle y esos montes callados perdidos en la niebla y aquel maizal dorado y el hueco entre las piedras y la piedra desierta.
1: Yes, yes.

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0: Muy buenas tardes a toda nuestra queridísima audiencia de Paraguay Verde. Como todos los miércoles estamos en vivo, en directo aquí por la 1300 AM Fe y Alegría. Acá ya me sale la luz del... estamos al aire. 17:24 minutos. 17 grados en Asunción actualmente. Más agradable, imposible. Disfrutamos un poquito de ese calor de fin de semana.
1: No, los friolentos no.
0: Ya otra vez, vio.
1: Baja tu vio.
0: Va a ir bajando la temperatura, che, otra vez, esta semana.
2: Ahora ya está bajando.
0: Lentamente va a ir bajando, mañana también, pasado también, mañana ya
1: a partir de 20 grados, ya se puede hablar que...
0: Depende de qué edad tenés.
1: Anda,
0: ya te digo nomás. Hola, Oscar Rivas, ¿cómo estás? ¿Cómo estás, Oscar?
1: Y ahora mal.
0: Preséntate.
1: Y ahora mal. ¿Qué tal, Manu, cómo estás? David, Jorge.
2: ¿Qué tal, cómo estás?
0: Hola, David Cardoso.
2: Hola.
0: Ya estamos aquí, está la mesa conformada. Hoy tenemos un super programa de Paraguay Verde, como todos los miércoles, de 17 a 19 horas puntualmente.
1: ¿Todos los miércoles es un super programa o todos los miércoles tenemos...?
0: Cada vez se supera más el programa. El programa número 12 de Paraguay Verde en lo que va del año. Tenemos
1: ahora,
0: dos. Programa número 12.
1: Son 12 miércoles.
0: 12 miércoles, pasamos la noche. Tenemos dos horas de información y conocimientos de temas clave socioambientales, lo que sucede en el Paraguay, en Latinoamérica y también el mundo entero. Paraguay Verde, descolonizando el saber y reinventando el poder. Muchas cosas. Rápidamente les menciono las redes sociales de Sobrevivencia para conocer más sobre nosotros, sobre nuestro trabajo. Pueden visitar el Facebook de Sobrevivencia, Amigos de la Tierra Paraguay. Pueden entrar en el buscador de Facebook y lo buscan así. Sobrevivencia, Amigos de la Tierra Paraguay, para conocer más sobre nosotros, sobre nuestra organización, que en febrero cumplimos nada más y nada menos que 40 años de lucha socioambiental en el Paraguay.
1: Pero y de también construcción en todo el planeta. De la agenda positiva.
0: Así es.
2: El febrero pasado.
0: Febrero pasado, sí. 40 años.
1: Y la agenda positiva y las cosas positivas que intentamos llevar adelante son parte de la lucha.
0: Sobrevivencia se fundó un 10 de febrero del año 1986. En plena dictadura todavía.
2: Sí.
0: Ya estaban hablando.
1: ¿Cuál de las dictaduras?
0: La última y la peor de...
1: No, no es la última.
0: Ah, bueno. vamos a hablar después de eso, todo un tema. También pueden visitar nuestro Instagram, pueden poner Sobrevivencia PY también. Ahí van a encontrar toda la información de todas las actividades que estamos... Siempre, actividades, acciones, proyectos, etcétera, etcétera, etcétera. Y paso rápidamente. Y
2: seguimiento a mega proyectos, seguimiento a leyes que pretenden retroceder a la salvaguarda de las leyes ambientales también.
0: Sí.
2: Caso Médano, el Chaco, que continuamos.
1: Vamos a seguir defendiendo el derecho positivo conquistado.
2: Y tenemos un último comunicado de Médanos también.
0: Sí, vamos a mencionar también eso, David. Sí. Hoy tenemos mucha información, como siempre, como todos los miércoles.
2: Y tenemos la Feria Provincial Emisión Argentina también, el 31.
0: El 31 ya,
2: sí,
0: David.
2: Sí, el 31, sí.
0: Sí.
2: Entonces vamos a dar avances también al respecto.
0: El próximo miércoles vamos a tener también más información sobre eso. Es el próximo viernes 31 en...
2: Misiones, Aristóbulo del Valle, Misiones Argentina.
0: En el municipio de Aristóbulo del Valle.
2: Así mismo.
0: Bueno, es también un trabajo ya de sobrevivencia de hace muchísimos años, ya que con el movimiento antirrepresa, en los años 80, Oscar, fue...
1: Los 90. Sí, pero básicamente estamos trabajando con el tema agroecológico. Sí, la introducción de la agroecología en la mesa de todo consumidor.
0: Así es.
1: O sea, comida sana.
0: Trabajo
1: comida
0: sana, de agroecología.
2: Un fuerte trabajo de agroecología.
0: Transfronterizo,
2: sí,
0: ¿verdad?
2: Sí, sí.
0: Siempre decimos nosotros que nuestros ríos para nosotros son unos elementos
2: de unión. Sí.
0: Y no de separación, como siempre nos quisieron hacer creer, ¿verdad? Y tipo, llega el río y se acaba el planeta. No, no es así, ¿verdad? Continúa la vida.
2: Detrás del charco hay vida.
0: Exactamente. Sí. Ese es nuestro punto de vista aquí siempre en Paraguay Verde. También quiero mencionar rápidamente, invitar a toda la audiencia, que siempre, a la audiencia de Paraguay Verde consciente, que gusta de comer alimentos sanos, agroecológicos, pueden visitar Tecocatú, que es la red de comercialización alternativa de productos campesinos con enfoque de economía social y solidaria. 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
1: De historia con... De historia ahora con... Y bueno.
2: Oye, upeite. Oye, upeite.
0: También el mercado A. David, vos estuviste
2: hoy
0: por el
2: mercado
0: A.
2: Hoy estuve.
0: El mercado agroecológico y artesanal también ahí en... El doctor Guillermo Enciso Belloso, en el patio de Carú, en Iguazatí.
2: Sí. Ahí fuimos hoy a retirar nuestros pedidos de la productora agroecológica Norma Bogado de Escobar, departamento Parabarí, donde ella con su familia, con toda su familia, hace la producción practica.
1: Familia extensa.
2: Extensa, sí. Practica.
1: Hermana, cuñado, tío, cuñado, tía, sí, tía, abuelo,
2: vecino,
1: abuela.
2: Sí, están llevando adelante procesos de producción agroecológica. Excelente producto. Hoy trajimos su producción de
1: frutilla.
2: De frutilla, arveja, ¿verdad?
0: Tenía una
2: arveja.
0: Pinta esa frutilla.
2: Sí, y bueno, y un montón de cosas nivel. Que Ña Norma está comercializando de los cerros de Escobar.
0: De Escobar, imagínense, sí. Al lado del bosque protegido.
2: Del bosque protegido gratuito de sobrevivencia de Milas de Tierra Paraguay, sí.
0: Así es. Bueno, también quisiera pasar rápidamente.
1: ¿Al año de cada?
0: Anda, y por y la cada por ahora.
1: No, pico.
0: No. Se acabó por ahora. Quedamos en Tecocatú. Ahí está el cada siempre. Sí. Paso rápidamente, David, Oscar y audiencia. Volvió la rifa de Fe de Alegría como todos los años.
2: Sí.
0: Ya ahora en julio empezamos a promocionarla.
1: ¿Cuándo
0: porque,
1: se sortea?
0: Se sortea el 16 de octubre.
1: Ajá.
0: Tenemos tiempo, pero hay que comprar ya. Hay que comprar ya. Yo soy partidario. Y comprando, ¿verdad, Jorgito? Todos los años hacemos. ¿De a poco vamos comprando para llenar el cupo?
1: ¿Y?
0: Cuando más compras...
1: Qué?
0: Cuando más compras...
1: Manu Villa pagó la rifa del año pasado.
0: Pagué con y perdí. No ganaba.
2: No, yo ya decreté que el número uno es mío.
0: El número uno es ese mío. Auto, bueno, ya está, es un auto...
1: El premio número uno.
2: El premio número uno es la rifa de talón. El premio número uno está decretado que es mío.
0: Así me gusta, hay que creer. Tenemos 30, como todos los años tenemos 30 premios este año, ¿verdad? Y el primer premio, como todos los años, es un auto 0 kilómetros. Este año es un autazo y cuesta nada más y nada menos que 10.000 guaraníes la rifa, ¿verdad? Y ayudamos a la Fundación Fe y Alegría, ¿verdad? Comprando esta rifa, sabemos el trabajo valiosísimo también que hace muchísimo tiempo está realizando la Fundación Fe y Alegría, también la radio, ¿verdad? Entonces, ayudamos de esa manera
2: también.
0: Principalmente
2: a través de las escuelas de Fe y Alegría, que tiene presencia,
0: sí,
2: en casi todo el país.
0: En todo el país,
2: y que
0: sí,
2: está haciendo un trabajo de educación espectacular.
0: Así es, admirable realmente. Voy mencionando rápidamente para que vean los premios. El número uno es un auto 0 kilómetro, como todos los años.
1: ¿Va de marca, digo?
0: MG es la marca. Una nueva marca que está llegando aquí al mercado. Sí, era británica la marca, y hace como 20 años compraron los... es chino ahora. Sale bien, como dice la gente. A mí me gusta. Es una buena opción. Es un auto económico.
1: Píntame, mete.
0: Me gusta porque es un poquito alto. Vi que es la...
2: Especial para Asunción.
0: Especial para Asunción. Y sí, Dios mío, Asunción. Vamos a hablar mucho de Asunción. Vamos a playarnos mucho el municipio de Asunción.
2: Yo le tengo que pasar la cuenta de mi mecánico.
0: Sí, de bárbaro. Sí, no, sí. Ni hablemos. El tren delantero y todo eso. Sí, en la municipal es lo que tenemos que ir a pasar la cuenta ahí cuando votamos. Ahí ese es el lugar donde tenemos que cobrarle a todo. Delincuentes. El premio número 2 es una moto 0 kilómetro Chacomer.
1: O piropear la autoridad de Asunción.
0: No, que es demasiado. Es imposible no manifestarse, no quejarse, ¿verdad? El premio número 3 es un aire acondicionado de 12.000 BTU. El premio número 4, un Somier de Soñolar. Este es el premio que yo quiero también. Una bicicleta Caloi de Chacomer.
2: Tipo, acá te veo la bicicleta.
0: Sí, porque ya tu auto destrozaste.
1: ¿Por qué le decís gordo?
0: Tu auto destrozaste todo en Asunción y tenés que andar bici, evidentemente. Sí.
2: Para esquivar los baches.
0: Exactamente, sí. En la vereda también, no sé cuál es peor, la vereda o el asfalto, ¿verdad? Pero en la calle, bueno.
1: Ah, eco David, o Carupón antes.
0: Que es otra cosa.
1: Pues ya, píntela.
2: De buen comer.
0: Es otra cosa. Sí. Y bueno, muchísimos precios más, freidora, tenemos cheques de 1.000.000 de guaraníes, celulares, lavarropa, muchísimos electrodomésticos.
1: ¿Cuántos premios hay en total?
0: 30 son los premios.
1: ¿O alema?
0: Ahora, ¿cómo se hace para...? Ya. 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Repito,

0: quieren comprar la rifa de Fe y Alegría de este año, que sortea el 16 de octubre, tienen que comunicarse al 0986-173-367. Ahí está.
1: A unos cuantos oyentes le vamos a vender nosotros.
0: Por supuesto, yo voy a comprarlo mucho como todos los años. Este año es nuestro año, Jorgito. Algo tenemos que ganar de los 30 premios. Bueno, David y Oscar, no sé si les parece si nos vamos rápidamente ya a Villarrica, vamos desarrollando los temas que tenemos el día de hoy.
2: Sí, me parece fácil. Urgente y necesario saber qué está pasando en Villarrica.
0: Tenemos una urgencia ya la semana pasada, ¿verdad? Decimos ya alto a la destrucción del parque Manuel Ortiz Guerrero aquí desde Paraguay Verde. La ciudadanía exige proteger su patrimonio natural y cultural. El parque Manuel Ortiz Guerrero enfrenta una grave amenaza. La administración municipal, encabezada por el intendente interino, el señor Ovidio Cuevas, del Partido Colorado, él es del Movimiento Honor Colorado, está ejecutando obras para la construcción de una cancha de fútbol dentro del parque, precisamente en un área destinada al proyecto de renaturalización urbana, restauración de humedales del arroyo Carembé, del bosque protector y la creación también del corredor biocultural. Esta es una iniciativa oficial declarada de interés municipal por la propia Junta Municipal hace unos años, hace dos años, nada más y nada menos.
1: Contá un poquito más despacio. Yo no pude seguirte, de verdad.
0: El intendente interino, que asumió hace unas semanas nada más.
1: Ah, por este tema de las elecciones.
0: Claro, sí.
1: Porque Magín Benítez se está candidatando, tuvo que renunciar,
2: ¿sí? y asume
1: sí. un X.
0: Un señor que se llama Ovidio, él era el presidente de la Junta, okay. Asume ahora la intendencia.
1: Él retrocede con el proyecto de renaturalización urbana de Villarrica.
0: Colorado, Honor Colorado. Del Movimiento Honor Colorado.
1: Entonces, espera, vámonos despacio. ¿Qué es lo que hace el tipo? Retrocede con el proyecto de renaturalización de Villarrica a través del Parque Manú,
0: sí.
1: Que es un predio de casi 2 hectáreas
0: que fue
1: recuperado del sector privado por el intendente Magín Benítez con toda la población. Y entramos con un proyecto hace 3 años, ¿verdad?
0: Sí. 3 años, sí.
1: De renaturalización. Un proyecto genuino, un proyecto innovador, un proyecto nunca visto en la República del Paraguay, ¿verdad? Y que están queriendo retroceder, reduciendo un gran proyecto de renaturalización, de restauración natural, ecosistémica, a
2: una canchita.
1: Canchita. Ajá. Pero le tenemos a un colega.
0: Le tenemos al profesor arquitecto, yo sé que ya está en línea, el profesor arquitecto Patricio Echauri, nos acompaña esta tarde en Paraguay Verde para comentarnos un poco más cómo está la situación en este momento ahí.
1: Sí, contarnos la historia.
0: Y también la historia, él claro. También es parte de esta historia. Hola Patricio, ¿cómo estás?
3: Hola, muy buenas tardes, respetable audiencia, hola compañeros. Bueno, estoy acá como para coadyuvar con esta toma de postura que yo considero que es una obligación para cualquier ciudadano consciente, conocedor de este capital ambiental, capital tradicional que tenemos como equipamiento social, llamémoslo así, en el medio mismo de la ciudad. Quien no conoce el vocablo o nombre de expresión es el cuapetá, que están en la literatura tradicional, en la guaraña, en la obra de Manuel Ortiz Guerrero, y en fin, en toda nuestra tradición probablemente no sea de la región, no digo solo del Paraguay, sino de la región.
1: Sí, un ícono.
3: Sí, es la cosa pública, primero que nada, desde el punto de vista jurídico, legal, no sé, y desde el punto de vista cultural, sí, es un hito, un ícono. Es una cuestión irreemplazable realmente. Y bueno, lo que puedo afirmar al respecto es que, bueno, por un lado hay una cuestión formal, no se trata de una rencilla política entre el oficialismo de turno y un grupo de ocurrentes que integramos una comisión

0: responsable, de personas acreditadas, un equipo interdisciplinar acreditado para el abordaje y el seguimiento de este proceso. No se trata de inaugurar una estatuita y tampoco se trata de congraciarse con ninguna sensibilidad urbana, ¿no es cierto?, sino se trata de propiciar realmente una toma de conciencia, el inicio de un proceso que tendrá su tiempo en el corto, mediano y largo plazo. En este lugar que se acaba de recuperar, adyacente a lo que quedaba del Parque Manuel Ortiz Herrero, que tiene 2 hectáreas, así como decía el señor, bueno, eso forma parte de un conjunto que tiene más de 4 hectáreas, perdón, en total más de 6 hectáreas. En un espacio, bueno, alguna vez, con alguna falta de visión seguramente, se construyó el estadio, el Cuatután, el estadio que hoy le llaman el Monumental Estadio del Cuatután. Exactamente debajo de ese estadio, exactamente debajo de ese estadio donde antiguamente funcionaban 2 canchitas de tenis de campo, está una bóveda hídrica significativa, que es la bóveda del Cuatucá. A mí me cupo rescatar...
1: ¿Es un manantial, esto. Patricio?
0: ¿Cómo?
1: Es un manantial.
0: Claro, hay una bóveda que fue alguna vez, yo tengo recuerdo de mi lejana niñez, eso tendrá más de 100 años, una bóveda que está construida, una bóveda que está construida de material cocido debajo del suelo, ¿no es cierto?, y quedaba una espadaña donde había un grifo que vertía el agua así libremente, y el desagüe de eso siguió un cursito hasta llegar a la laguna que está en el centro del parque, que es la laguna El Cuatután, que realmente era un aliviadero del arroyo Carumbey, que nace en la zona de Iguarotí aproximadamente, y bueno, y sigue su curso hasta Itacuá.
1: Arroyo Carumbey, otro clásico.
2: Sí.
0: Sí, sí. Bueno, ese curso hídrico tenía un como un remanso, como un atajo, ¿no es cierto?, acá en esta zona, de acuerdo a características específicas del geosinclinal, del perfil del suelo y esas cosas, tenía un socavón profundo, y hay también otros sistemas de manantiales. Uno de ellos está en el patio de la casa de mi familia, que es un manantial tributante de la laguna Cuatután, porque yo vivo adyacente al parque. Bueno, todo eso había sufrido un grave perjuicio ambiental aquella vez cuando se construyó el estadio de Cuatután. Bueno, eso ya es irreversible, ya no se puede, no hay remisión alguna, pero a mí me cupo la ocasión, y les pido disculpas por mencionarlo, ¿no es cierto?, pero tengo la responsabilidad de una participación directa, de haber recuperado el aporte hídrico de aquella bóveda, de aquel manantial, que es el que le dio el nombre al lugar del Cuatután, porque aparentemente el agua que fluye de ahí tiene algunos componentes férricos y demás que produce así como oxidaciones rojizas, etcétera, ahí tiene el nombre, ¿no? Bueno, a mí me cupo rescatar aquello y sacar a través de un sistema de tuberías una parte del agua y construir lo que hoy se conoce como la Fuente de los Enamorados, que está dentro del Parque Manuel Ortiz Herrero, donde hay un grifo, la gente viene a hacer sus votos ahí, etc. Y el resto es conducido a través de un sistema de tuberías hasta la laguna por bajo tierra, con registros y cosas así.
1: Patricio,
0: eso,
1: ¿qué tal?
0: Eso simplemente para comentarle así,
1: sí,
0: en general.
1: Pero es interesante lo que está...
0: ¿No es cierto?
1: Está muy interesante lo que estás contando, inclusive es información bastante desconocida. Decime, ¿cómo es la calidad del agua de la laguna, lo que sale del Cuatután?
0: Bueno, el agua es cristalina, o sea, las características físicas, sí, digamos, así aparentes, el agua es agua cristalina, ¿no es cierto? No es agua potable, porque obviamente es agua que está contaminada por el sistema freático de la ciudad. O sea, sabemos que el sistema alcantarillado sanitario de Villarrica es nuevo, o sea, es relativamente nuevo, y todavía existen pozos ciegos, pozos absorbentes y cosas así que devuelven el agua de consumo a la corteza, y eso se infiltra y produce una contaminación. O sea que no es

0: agua potable. Sin embargo, la gente bebe. O sea,
1: claro, de todas maneras, claro.
0: Yo digo que debe tener su aporte de probióticos útiles para la salud, digo, porque la gente bebe.
1: Seguro, no, no seguro, porque pero eso es muy fácil de volverla potable, Patricio.
0: Las características organolépticas del agua son normales. Ahora, seguramente que si uno lleva a un laboratorio y
1: claro.
0: Y esas cosas.
1: No, pero digo, restaurar la calidad del agua para volverla potable es totalmente factible. Es lo que pasa en Roma
0: con los manantiales. Creería, esto lo afirmo sin tener respaldo, pero simplemente a través de personas, amigas del lugar, como el doctor Baqueta, la familia González y demás químicos, que hablaban de que el agua de este lugar tiene características especiales.
1: Sí,
0: porque
1: seguro,
0: aparentemente brota
1: de un
0: quiebre de fosa inclinal profundo en esta zona que asciende hasta ese lugar y fluye, ¿no es cierto? Porque el caudal del agua es importante, es muy importante.
1: Sí, sí, hay una laguna enorme.
0: La laguna es como un reservorio, es como, digamos, es como un descanso del manantial, y esa laguna también, hasta hace poco, era objeto de acumulación de agua, de desagüe pluvial. O sea, todo el derrotero del agua de lluvia circulando por la ciudad iba a parar ahí por cuestiones de topografía, ¿no es cierto?
1: Y esa es una zona baja de la ciudad, ¿verdad?
0: No precisa, hay un cuenco, una zona así, una zona que está, tiene una configuración de colinas y valles y cosas así, ¿no?
1: Claro.
0: En la zona baja, justamente.
1: Y encima...
0: A mí me ocupo también hacer, les cuento, durante 3 años estuvimos trabajando, yo estuve dirigiendo ese trabajo de rescate de esa laguna. Hemos sacado prácticamente 3.5 metros de espesor por toda la superficie de la laguna,
1: de sedimentos.
0: Lodo sucio, sedimentos provenientes de raudales. Y hemos construido un sistema de cantador de barro, suelo, en la calle, ¿cómo se llama? Coronel Oviedo, para que el agua que ingresaba por ahí ya no vaya hasta la laguna, sino vaya por un canal diferido, digamos. Ahora el agua que alimenta la laguna es absolutamente de infiltración, perdón, agua de drenaje, agua freática, sí, ¿no es cierto? Pero agua de drenaje, no hay agua pluvial.
1: Básicamente el manantial.
0: Sí, agua de manantial, llamémoslo así.
1: Sí, para que la gente entienda mejor. Y en los alrededores de esa laguna hay un montón de manantiales también, por todos lados. Es una zona, una zona baja que tiene mucha producción de agua.
0: A mí me ocupo rescatar todos los hilos de agua que están en el perímetro sur, oeste, norte de la laguna. Entonces, en forma radial, ahí hay unos tubos de drenaje que están bajo tierra y que desembocan en la laguna, los cuales son accesibles, tienen sus registros, ¿no es cierto?
1: Claro, y hasta ahora hay unos canales a cielo abierto que bordean justamente el predio que queremos renaturalizar. Y eso, ¿a dónde va eso? ¿A dónde va toda el agua, aguas abajo, Patricio?
0: Esa es otra cosa. El arroyo Carumbel, ¿no es cierto?
1: Exacto.
0: Viene de hacia el norte y antiguamente ingresaba por detrás de lo que, o sea, hoy mismo ingresa por detrás de lo que sería la piscina, que es otra cuestión bastante discutible también, una piscina olímpica, así lo abierto, que se hizo y que nunca funcionó realmente dentro del periodo del parque. Bueno, el arroyo ingresa por detrás en el sentido norte-sur. Y ese cauce desembocaba en la laguna, produciendo el mismo problema de sedimentos, basura y cosas así. Entonces, para evitar que ese arroyo siguiese desembocando en la laguna, fue diferido y se construyó un canal de piedra. Esa parte ya no la hice yo. Ese canal de piedra lo hicieron durante otra administración municipal y demás. Y ahí se inició la alteración, ¿no es cierto?, de la configuración ambiental de ese par de manzanas, ese par de hectáreas que fue recuperado ahora y que es el epicentro, digamos, de este proyecto de renaturalización que se

0: atiende a toda la ciudad.
1: Sí.
0: Antiguamente, el desagüe desde la laguna partía en sentido oeste-este, dividiendo en dos ese par de hectáreas, dividiendo en dos. Era un cauce natural que dividía exactamente en dos y ahí funcionaba un zoológico antiguamente y era una linda arboleda de sauces criollos y otras especies forestales, así especies que son forestales características del lugar, ¿no es cierto? Tréboles, sauce llorón, sauce criollo, etcétera. Y bueno, cuando por alguna cuestión así, que siempre recibía alguna justificación oficial, vino a Villarrica la emisora Panambiera, se le concedió a los propietarios de esa emisora construir ahí la antena de la planta transmisora repetidora, justamente porque todo ese humedal funcionaba como una enorme antena parabólica para potenciar la capacidad de transmisión de esa emisora, ¿no es cierto? Desde el lugar donde está la antena se había instalado unos cables gruesos en forma radial, así, alrededor de la antena. Y bueno, entonces, ¿qué hicieron? Suspendieron el arroyo usando ese par de hectáreas y derivaron en un canal de piedra que es una cuestión absolutamente chocante, grotesca, así que no tiene nada que ver con ningún interés de respeto al medio ambiente. Derribaron todos los árboles del sauce criollo y esas cosas, y eso quedó prácticamente pelado, ¿no es cierto?
1: Y con el canal perimetral que desviaba del predio.
0: Ahora hay un canal que está en el lugar de la vereda, o sea, sigue la calle.
1: Exacto.
0: Y después gira 90 grados, viene dentro del parque, viene en el sentido oeste-este, sale a la calle, después gira 90 grados, va como paralelo a la vereda, después gira otro 90 grados y va para retomar allá cerca de la ruta 8, el cauce antiguo del Carumbé, ¿no es cierto?
1: ¿Y ese canal rebosa agua cuando hay mucha lluvia, Patricio?
0: Bueno, actualmente eso se resolvió, o sea, parcialmente, ¿no es cierto? Y ya la agresión de los raudales y esa corriente torrentosa típica de lluvia que acarrea basura y esas cosas ya no acomete, por suerte, ¿no es cierto?, al curso este artificial que se hizo.
1: Sí.
0: Pero desde el punto de vista ambiental eso no tiene nada que ver con las necesidades del suelo, con las características normales del suelo y con la biodiversidad que teníamos ahí, ¿no es cierto? Yo recuerdo que cuando se dio el propósito de construir ahí, en ese par de hectáreas, un supermercado por parte de una empresa conocida de nuestro país, bueno, la Secretaría del Ambiente actuó, ¿no es cierto?, bajo el liderazgo y la dirección del arquitecto Oscar Rivas, era la SEAM, lo que hoy es el MADES, y se practicó una calicata en el centro de esas dos hectáreas, una excavación así como un poliedro, y la prueba fue irrefutable, fue una cosa muy fuerte, de que aquello realmente es un humedal, y que tiene todos los lineamientos que tipifican ese lugar como tal, y que enmarcan ese lugar dentro de las restricciones y las normativas de las convenciones internacionales.
1: Claro, y totalmente. No se trata
0: de un capricho local.
1: No, claro.
0: Usted sabrá, o las personas que entienden, yo de puro entrometido lo voy a mencionar. En el sistema jurídico de la administración de un país está la pirámide, la que se conoce como pirámide de Kelsen, que establece el grado de prelación de las normativas, ¿no es cierto? En el caso nuestro, después de la Constitución, que está en la punta de la pirámide, el siguiente nivel es el de las convenciones internacionales.
1: Sí, señor.
0: Y ahí están todos los tratados, todos los convenios, y entre ellos, con gran relevancia, la ley ambiental.
1: Sí.
0: Y la ley ambiental es una, única,
1: sí,
0: irreemplazable. Y los hechos que atentan contra esta ley no prescriben nunca. La ley ambiental es inalienable. Entonces, por eso digo, esto invoca

0: pueden llevar a la estación terminal de colectivo, al piquete municipal, que es otro humedal, que sería un lugar posterior del mismo curso del Carumbel.
1: Claro, lo que pasa, amplio. Lo que pasa, Patricio, eso responde a una lógica totalmente absurda, ¿verdad? Se considera que los humedales, sobre todo cuando está dentro de un área urbana, son absolutamente inservibles, y es todo lo contrario.
0: Y lo que se claro, obviamente. Claro,
1: y lo que se reivindica...
0: O sea, no sé qué metáfora usar, ¿verdad? Pero son como los riñones de la ciudad.
1: Sí, exacto, exacto. Es así mismo. Esa función fantástica de depuración de todo aspecto que deteriora el organismo en sí mismo, que es la ciudad, es recepcionado y es producido por los humedales. Hoy en día los humedales urbanos son realmente un objeto de gran defensa y restauración.
0: Y eso no sucede solo acá, o sea, vuelvo a sugerir, ¿no es cierto?, la enmarcación de esto en el contexto que corresponde, que es un contexto global,
1: sí,
0: internacional. O sea, no puede cualquiera, con el perdón de la expresión, porque no intento denigrar a nadie por su nombre ni por el color político, sino por la falta de preparación, por la falta de conocimiento. No puede una persona sin las competencias debidas deliberar una decisión, tomar una decisión, un golpe volitivo así, que condene el futuro de la ciudad.
1: Sí, es como se dice popularmente, zapatero a tus zapatos.
0: Y sí, pues podemos dar miles de expresiones, ¿verdad? Pero eso no es posible. No es posible, y si nosotros permitimos eso, somos corresponsables.
1: Sí, señor.
0: Acá no se trata, reitero, de una rencilla política de fulano contra mengano.
1: No, por supuesto. Aquí estamos en una discusión técnica de qué es lo que a futuro corresponde hacer.
0: Es un desafío, es un desafío. Sí. Yo recuerdo todavía de mis años de niñez, 7, 6, 7, 8 años, cuando el intendente Gilberto Careaga, con el auxilio de los zapadores del batallón de ingeniería, ¿no es cierto?, sembraron toda la ciudad de cítricos, de pomelos, de naranjajay, apepú, qué sé yo, cosas así. Y eso pasó a darle un toque así pintoresco a la ciudad, aunque desde el punto de vista ambiental tampoco fue lo correcto, o sea, porque no son especies, digamos, autóctonas, eran más exóticas que otra cosa. Pues la ciudad se llenó de pomelos, las madrugadas de serenata con pomelos en las veredas, sí, etcétera. Bueno, eso nunca más se repitió. Conste que también durante aquella época en la ciudad se cultivaban greileas, lapachos, en fin.
1: Las serenatas iban acompañadas de ramos de azahares, Patricio.
0: Sí, exactamente, eso, justamente, y puanas tipo, y algunas de las especies que todavía quedan, ¿no? Inclusive las casuarinas, que ya están vencidas, que ya están ancianas, ya quedan dos o tres nomás.
1: Sí.
0: Y bueno, entonces a mí me produce un estado de angustia el desinterés absoluto por la causa verde.
1: Sí, la falta de idoneidad, Patricio.
0: El desconocimiento.
1: Y dentro de las prioridades
0: hay una suma de conceptos.
1: Sí, sí.
0: Por un lado es falta de conciencia.
1: O de no conceptos, ¿verdad? Diría yo, con todo respeto.
0: No, perdóname, quiero referirme a esos términos. Por un lado es falta de conciencia. Conciencia que tiene que ver con la ética, con la moral, con esas cosas. Y por otro lado, es falta de conciencia, con S.
1: Sí,
0: o sea, la conciencia con S tiene que ver con elevar a un plano del conocimiento cabal y profundo de la cosa lo que sucede, ¿no es cierto?
1: Sí, no, y por eso, penosamente, es una falta de conocimiento, en realidad, hablando mal y pronto.
0: Es un atropello, y en este caso, desde el punto de vista jurídico-legal, tanto más, porque existe una disposición que no fue antojadiza, fue una disposición que siguió todos los canales que corresponden, transitó a través de la Junta Municipal, en un estadio legislativo, y después tuvo la fuerza de una resolución de encomendar.
1: Se hizo todo lo que tenía que hacerse.
0: A un grupo de interventores, un grupo multidisciplinar de interventores acreditados a acompañar el proceso, porque esto no es una cuestión para dos o tres años. Acá se trata de un plan de ordenamiento urbano que va a tener a lo mejor una meta parcial como proceso para el año 2040, por
1: así
0: ejemplo.
1: Mismo.

0: así mismo. Pero ¿qué exactamente, Patricio, qué exactamente pasó? Se estaba iniciando, se inició el proceso de recuperación del predio, duró 15 años, se elaboró un proyecto de renaturalización, duró como 4 años, ¿y ahora qué pasó?
1: Lo que yo presumo es lo siguiente, o sea, antes de que eso, digamos, fuera encomendado al proyecto de renaturalización y antes de que se consolidase el interés realmente por reincorporar eso como cosa pública, ese lugar sí era una canchita, era la canchita de barrio.
0: Sí, era un predio inútil.
1: Me hace acordar de la canción de Leonardo Fabio que decía pantalón cortito, bolsita de mis recuerdos.
0: No sé, y vos habrás jugado ahí.
1: Bueno, entonces, ¿qué pasa? Aburran la sensibilidad y la vulnerabilidad, la inocencia del niño, ¿no es cierto?, como una causa, como un justificativo, ¿no es cierto?, para una causa totalmente antojadiza. O sea, yo entiendo de que los niños merecen mucho más que eso. O sea,
0: claro.
1: Y si hay que propender al desarrollo del deporte, ¿no es cierto?, bueno, hay áreas dentro de la ciudad donde se podrían desarrollar
0: totalmente
1: deportivos.
0: No ahí.
1: Yo mismo tengo desarrollado un proyecto por el cual vengo peleando desde cuando estuvo Arnoldo Vince como ministro de Obras Públicas, que es un parque lineal que comienza en Lemo, ¿verdad?, allá hacia Itaibú, y termina en Coronel Martínez. Ese parque vial está destinado a sacar la circulación interurbana de la ciudad para que la ruta no corte en dos la ciudad, ¿no es cierto? Y es un complejo vial que tiene bicisendas, tiene arbolados, tiene todo un tema así, con características de desarrollo longitudinal vial, ¿no es cierto?
0: Mm.
1: Hay áreas deportivas, qué sé yo, así lúdicas. Bueno, y como ese hay otros y otros lugares que yo creo que se...
0: Sí, lugares nos faltan para ese tipo de cosas.
1: Un plan maestro interdisciplinario abordado por toda la mayor cantidad de gente que se pueda, ¿verdad?
0: Mm. Sí, totalmente.
1: Pero con preparación y,
0: Patricio, con un, pero ¿y cuál es el motivo por el cual de repente, porque es así como planteamos, irrumpe una decisión o un dejar de manera laxa que la gente haga lo que quiera en un proyecto, interrumpiendo un proyecto fantástico, innovador, único?
1: Bueno, el primero del Paraguay, este proyecto increíble. Yo no iría tan lejos porque creo que es una pretensión mediocre, o sea, esta pretensión no va a llegar a ninguna parte.
0: Sí, pero interrumpe un proyecto increíble.
1: El hecho en sí, no, me refiero a la ocupación precaria con una canchita, ¿verdad?
0: Ah, sí, claro, no, y por eso digo.
1: No al proyecto.
0: Cualquier cosa menos el proyecto.
1: Sí, sí. Lo que yo creo es que embarcaron un recurso, una estrategia sensiblera, poniendo la figura del niño y sus necesidades lúdicas, el esparcimiento, el fútbol, que
0: los niños también tienen derecho
1: de barrio y cosas así, por sobre la verdadera causa de fondo, que es el resultado de un análisis científico y social y urbanístico respetable, ¿no es cierto?
0: Pero Patricio, ¿a vos te parece que esta gente ve el resultado final, o sea, ese escenario futuro de lo que pudiera ser ese predio recuperado, renaturalizado, etcétera? ¿Será que ven ellos ese futuro?
1: Yo estoy seguro de que no. O sea, la gente que propicia, o sea, el sistema oficialista que está tratando de hacer su propaganda, con esto, esa propaganda les va a venir arriba como un castigo, como un azote, ¿no es cierto?
0: Porque cuando
1: esto, o sea, los va a poner en evidencia. No hay otra. Cuando esto tome el Estado público que debe tomar...
0: Es que es evidente ahora.
1: Sí,
0: reducir un proyecto de renaturalización urbana
1: nosotros,
0: a una canchita, me parece.
2: Patricio, y eso es lo que más molesta, ¿verdad? Porque en su momento también se socializó, se publicaba en las páginas correspondientes de la municipalidad. Hace 3 semanas nomás estábamos celebrando, Patricio, el hecho de que...
0: De segunda fase.
2: Terminó la primera fase y vamos camino a la segunda fase, ¿verdad? Del proyecto.
1: Vuelvo a esquematizar, recién me preguntaron por qué, ¿verdad? Yo no tengo la palabra...

0: no tengo la bola de cristal, como quien dice, ¿no es cierto? Pero lo que se ve a simple vista es una rencilla política. ¿Por qué? Porque el color político del intendente que pidió permiso para postularse de nuevo es azul, es liberal.
1: Pero eso es ridículo, Patricio, discúlpame que te interrumpa.
0: El intendente interino es colorado, entonces es como para decir, bueno, todo lo que hizo el otro no sirve, nosotros vamos a hacer lo que sí va a servir, algo así.
2: Pero, Patricio, ¿qué tal? Patricio, pero nosotros, o sea, este equipo, el equipo de renaturalización del Parque Manú, nosotros hemos trabajado la propuesta con las leyes en las manos.
0: Pero, claro, es lo que
2: Hemos utilizado convenciones internacionales, hemos utilizado toda la legislación, claro.
0: La ley ambiental es el marco.
2: Aquí lo que se cuestiona es la prepotencia en que estas personas fueron a irrumpir un espacio que se recuperó, ¿verdad?
3: Y irrumpe e interrumpe.
2: Un espacio que hemos salvado, Patricio, vos sabés que hemos salvado de la instalación de un supermercado. ¿Te acordás, Patricio?
0: Sí. Y ahora... hemos formado parte de eso. Y sí. Yo le digo una cosa. Yo me tomo el atrevimiento de mencionarlo. El arquitecto Oscar Rivas realmente marcó un compromiso de liderazgo y un ejemplo, porque él estaba formando parte del sistema político del país, ¿no es cierto? Él era la persona referible de la Secretaría del Ambiente. Y lejos de otra cualquier prioridad, él marcó lo que se debía hacer contra todo el poder económico, contra todo lo que fuere,
2: entonces, con todo la lucha y el trabajo de los compañeros, las compañeras locales, ¿verdad? Que
3: todos ustedes, compromiso de ustedes, sí.
0: Algo que me gustaría enfatizar en esta ocasión y todas las veces, porque esto va a generar una guerra. Hay que tomar en cuenta eso. Hay muchos intereses, hay mucho acceso a la prensa y cosas así. Es fortalecer los argumentos, ¿no es cierto? Fortalecer la idea y la justificación del por qué. Y no se trata solamente del Parque Manú. El Parque Manú sería el epicentro, sería el ojo de la tormenta. Eso se extiende a todo el sistema urbano, a toda la ciudad. Esto mismo tiene otras réplicas en otros lugares de la ciudad.
3: Claro.
0: Entonces, toda
3: ahora mismo, Patricio, perdón.
0: Todo ese horizonte de desestimar lo que significa el futuro como proceso, como un marco regulador, ¿no es cierto?, extendido a un proceso de décadas como, por delante,
3: Patricio,
0: corto, mediano, largo plazo.
3: Patricio.
0: Desestimar por un capricho sensiblero es una estupidez.
3: Y detrás de todo esto está echar por tierra un maravilloso desarrollo de ciudadanía. La ciudadanía haciendo parte de la agenda presente y futura de su municipio.
0: El modelo de participación ciudadana.
3: Y hay dos elementos más, o tres quizás, que vienen detrás del Parque Manú. El tema este de la bicisenda, el tema del parque donde está la rural. Hay varios predios, la gente empoderándose
4: como nunca la gente fue
3: en esa
4: parte
3: idea de sustentabilidad. Es una cosa increíble lo que Patricia dijo. Es lo que Villarrica está haciendo.
0: Justamente se trata de levantar a la vista, ¿no es cierto?, poner en un panel amplio, panorámico, así todas las barbaridades que están sucediendo, no guardarlas debajo de la alfombra como para la gente que toma conciencia, ¿no es cierto? Yo le digo acá. Ya hablamos del Parque Manú, ¿no es cierto? En su perímetro inmediato, en la calle si funciona el sistema de distribución y producción de los productos alimentarios frutihortícolas de la zona, que da soporte laboral a un sector importante de la comunidad.
3: Y una última cosa que me parece importante.
0: En absoluto desorden.
3: Sí.
0: En absoluto desorden,
3: Patricio,
0: sin la más mínima condición de inocuidad, de calidad para los alimentos.
3: Y una cosa que estuvimos mencionando al principio, estamos...
0: Que tocan los tomates para vendértelos, ¿no es cierto? Después se agarra el pájaro, orina, se sacude y después sigue tocando las verduras. No hay agua, no hay baño, no hay nada. Y eso, por ejemplo, requiere una intervención consciente de la ciudad. No cargarle solamente todo al intendente.
3: Claro, y no estamos hablando solamente de estas 2 hectáreas y pico. Estamos hablando, y lo dijimos al principio, estamos hablando del inicio de un área núcleo, del inicio de un corredor biocultural de Villarrica.
0: Justamente.
3: Eso le volvería.

0: Villa Rica es una de las mejores ciudades del planeta, de verdad, sin exagerar, para nada.
1: Yo estoy preparando un artículo científico que voy a compartir en el corto plazo acerca de un plan regulador para el desarrollo urbano de la ciudad con buena parte centrada en este tema.
0: Patricio,
1: me comprometo
0: una última y ultimísima cosa.
1: Darle primero a ustedes y después a Dale. Compartir, a hacerlo público.
0: Dale, gracias, Patricio. Decime una cosa para finalizar esta sí. breve entrevista, en realidad. Sí. ¿Qué pasó con la nota que fue presentada a este intendente troglodita, verdad? Y disculpen, tengo que decirlo, ¿verdad?
1: Yo tengo la copia.
0: ¿Pero qué pasó?
1: Yo tengo la copia física de papel con sí, el sello de Mesa Antara.
0: Ah, buenísimo.
1: Perdón.
0: ¿Tuvo algún impacto esto?
1: Eso se la entregué a la arquitecta Viviana Ferreira. Ella tiene eso y yo también tengo una copia PDF.
0: Súper.
1: Y no hubo ninguna respuesta todavía.
0: ¿Pero algún impacto se entrevé o tenemos nada, que seguir esperando? Nada.
1: Nada, nada. ¿Sabe qué? Me preocupa, sinceramente, y repito algo que mencioné el otro día en el grupo, trayéndome a la mente aquella poderosa expresión de Helen Keller, la periodista estadounidense, a la que ella era ciega, sorda y muda, y le preguntaron si qué es peor que no ver. Y ella respondió en forma poderosa, peor que no ver es no tener visión. O sea, visión claro, de futuro, claro. Visión en perspectiva, ¿no es cierto? Y eso pasa con nuestra comunidad. Todo el mundo
0: Patricio, esa nota de rechazo de esta canchita, ¿verdad? Sí. Fue distribuida a todos los concejales, porque hay que ser los cómplices de esta mala
1: bueno,
0: decisión.
1: Justamente yo había sugerido que esa nota fuera elevada con copia
0: sí.
1: a la Junta Municipal sí. y con copia al MADES.
0: Sí, correcto.
1: Y si no se lo hizo todavía,
0: hay que hacerlo.
1: Pide que se lo haga. O sea,
0: sí, sí, es oportuno hacerlo.
1: Nuestra compañera tiene la nota con el sello cargo a Mesa Entrada y se puede replicar.
0: Claro,
1: esa
0: por
1: nota,
0: supuesto.
1: Darla a la
0: claro.
1: Junta, al MADE.
0: Claro, la gente tiene que enterarse de Patricio.
1: De públicas, a la Dirección Nacional de Catastro, a todos los estamentos que correspondan. ¿No es cierto?
0: El peor enemigo de la agenda positiva es que la gente desconozca las malas decisiones de las autoridades. Definitivamente.
1: Bueno. Yo creo que en ese sentido, eso que ustedes ahora mismo están haciendo, en abrir una puertita en
0: sí,
1: la prensa, ¿no es cierto?
0: Esa es la intención.
1: Es el camino correcto, es lo que se debe hacer. Uno
0: sí,
1: tiene
0: señor.
1: Que asumir la responsabilidad, dar la cara, con nombre y apellido, ¿verdad? Y en ese sentido yo estoy a disposición, con mi nombre y con mi apellido.
0: Fantástico, Patricio.
1: Modestamente con mi experiencia.
0: Y con tu conocimiento.
1: De arquitecto dedicado al urbanismo.
0: Claro, claro, claro.
2: Profesor arquitecto Patricio Echauri, muchísimas gracias por este contacto. No va a ser la última vez que hablemos de este proceso de renaturalización. Hace 2 años que estamos nosotros trabajando. Siempre estamos debatiendo, compartiendo con la audiencia aquí de la Radio Fe y Alegría este maravilloso proyecto que hoy bueno, se ve amenazado lastimosamente, pero estamos confiados en que la autoridad va a tomar la decisión correcta y va a parar este nuevo proyecto insustentable que están queriendo llevar adelante en este predio
0: no
2: tan
0: es un
2: particular.
0: Proyecto, es una actitud
2: una
0: irresponsable.
2: Obra, ni siquiera se puede decir
0: ¿verdad?
2: Que es obra.
0: No, no hay
2: ¿verdad?
0: Ningún proyecto ahí. Hay una actitud de enfrentarse a una agenda, a una buena agenda para Villarrica del Espíritu Santo.
2: A algo tan... Sí,
1: si me permiten el diálogo.
2: Sí, sí, sí, sí.
1: Esto que están haciendo no se marca en un proyecto... No se marca en una perspectiva, es un acto sí, aislado sí, sí, y atrevido sí. de irrespeto a una iniciativa Totalmente. Comunitaria, ¿no es cierto?
0: Sí, señor.
1: Que está centrada
0: Técnica,
1: en
0: científica.
1: El desarrollo de la cosa pública.
0: Sí.
1: Hay una gran diferencia entre inaugurar algo, desatar una cintita y que se publiquen fotos, ¿no es cierto? Y habilitar algo, habilitar un proceso sí, que sea sí. sostenible en el tiempo.
0: Que van a ponerle banderita tricolor al arco pico.
1: Sí, es una estupidez.
0: Realmente.
1: Y los niños se merecen mucho más que eso.
0: ¿Qué te parece? Claro que sí. Patricio, muchísimas gracias y seguimos hablando.
1: Por favor, yo quedo agradecido y muy entusiasmado realmente porque aborden esto con responsabilidad. Yo creo que es el camino correcto.
0: Sí, señor.
3: Patricio, yo quiero desearle éxito en esta lucha. Villarrica debe avanzar, Villarrica no debe retroceder.
0: Merece, Villarrica
3: no debe retroceder. Villarrica para nosotros es un ícono de ciudad.

0: un ícono de naturaleza.
1: Y estoy seguro que muchísima gente que sí. nos escucha, ¿verdad?, va a estar respaldando esta fantástica
0: y
1: idea.
0: Somos hijos guaireños también. Aquí tenemos hijos guaireños, así que
1: bueno,
0: estamos,
1: está bien,
0: estamos para defender.
1: Está bien, David.
2: Así es.
1: Gracias, Patricio.
2: Está presente en todo el entorno regional, así es.
1: Sí, señor.
0: Gracias, Patricio. Patricio.
1: Muchas gracias. Nos vemos prontísimo.
2: La historia de hombres ilustres, así es.
1: Nos vemos prontísimo.
2: Bueno, fuerte abrazo y éxitos, éxitos.
1: Igual, igual.
2: Constancia, fuerza con esto.
1: Dale. Chao, chao.
3: 18 con 15 minutos, vamos hablando así el contacto. Vamos a una pequeñísima pausa y volvemos con nuestra super invitada del día. Así que no se vayan. Seguimos con más Paraguay Verde en breve.

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0: 18:22 minutos, seguimos aquí con más Paraguay Verde por la 1300 AM, Fe y Alegría. Y paso rápidamente a presentar, saludar a nuestra super invitada del día de hoy. Ella es la abogada Rosa Vaqueta. Hola, doctora, ¿cómo estás? Hola.
1: Concejala de Asunción.
0: Futura concejala de Asunción. Futura concejala.
2: Que no estoy todavía como concejal, porque yo espero que cuando yo esté sentada en un curul, esa junta municipal nunca va a ser tan anodina y desesperante como es actualmente. Hola Oscar, hola Manu, hola David,
1: eso esperamos.
2: A todos los que nos escuchan.
1: Eso esperamos. Y a todos los que están por conocernos.
2: Sí. Bueno, la idea...
1: Para poder elegirle a Rosa, sí, concejal de Asunción.
2: Esto que estaba escuchando recién, Oscar, yo le quiero decir...
0: Sobre Villarrica.
2: Sobre Villarrica.
0: Sí, tremendo.
2: No puede ser... Porque esto nos habla de autoridades municipales absolutamente irresponsables.
1: Sí.
2: Absolutamente irresponsables, porque ellos fueron parte. Porque convengamos que el único que salió ahora es el intendente.
1: Uh-huh.
2: No, los concejales siguen toditos.
1: Sí.
2: Son 12 concejales.
0: Sí, sí, solo el intendente.
2: Y bueno, ¿y cómo ellos hace un mes inauguraron con bombos y platillos la renaturalización del parque? Y a un mes van a estar haciendo una nueva, un nuevo...
3: Y tiene que tiene una resolución.
2: Y tiene una resolución.
1: No, es formal.
2: ¿Y ahora la canchita también tiene resolución?
4: No, la canchita
1: no. No, no sé.
4: La canchita tiene prepotencia.
1: Pero, capaz que sí.
2: Pero hay, eso nos muestra cuánto los espacios verdes son, son espacios...
1: Vilipendiados.
2: Sí, no son apreciados.
1: No.
2: Son... Ya poca tú. El peaire hígina o pepe. La gente necesita ese espacio.
1: Y sin embargo, uno de los puntos más prioritarios cuando se le pregunta a la gente.
2: Totalmente. Pero si nosotros
1: es que somos una sociedad esquizoide, Rosa.
2: Bueno, ¿sabes cuál?
1: Somos esquizofrénicos.
2: ¿Sabes cuál es el...
1: Nos quejamos de las autoridades presentes y no somos capaces de elegir a las mejores personas que se postulan.
2: Pero imagínate, no, yo te digo, también sucedió acá en Asunción hace una semana, se aprobó...
1: Asunción, la capital de Paraguay.
2: La capital del desastre.
1: Sí, exacto.
2: Pero se aprobó un presupuesto sin una ejecución presupuestaria que está denunciada penalmente, que fue...
3: El balance.
0: Todos cómplices, Rosa.
2: Este
0: todos
2: año.
0: Cómplices.
2: Pero imagínense, como nunca es un tiene una ejecución presupuestaria que fue denunciada penalmente por la Contraloría General
0: Imagínate.
2: De la República, por el interventor Carlos Pereira, tiene 5 denuncias, 2 la Contraloría, se echó un intendente, se puso un nuevo intendente. Entonces voy a decir, ¿y cómo van a aprobar una ejecución, un balance de esa naturaleza, creyendo que el tractor lo puede todo? Pero es mucha irresponsabilidad. Yo creo que tiene que...

0: ver con el desconocimiento y con la irreverencia al mandato que se recibe en las urnas. Si en el año de las elecciones, a escasos 70 días, son capaces de decirte, bueno, pues hoy cambio el uso del suelo que le van a dar al copita, o le vamos a aprobar un balance presupuestario, nos importa un bledo lo que ustedes dicen.
1: Así mismo es. Lo que pasa es que, Rosa, hay una cosa sobre la cual debemos nosotros navegar toda esta historia de cambio estructural político. A mí me da mucha vergüenza cuando pasan estas cuestiones
0: Tenemos
1: totalmente
0: vergüenza ajena,
1: naturalizadas, ¿verdad?
0: naturalizada.
1: Porque en realidad son ilegalidades, ilegitimidades, aberraciones de todo por donde le mires. Pero la expresión fantástica paraguaya, estamos en Paraguay.
0: Ay, sí,
1: O
0: de
1: sea, como que
0: terror.
1: cualquier cosa debe ser aceptada. Entonces, realmente somos ciudadanos no ciudadanos.
0: No, se siente la sensación de entreguismo,
1: ¿Sí?
0: esa
1: Una especie
0: sensación
1: de
0: de
1: desesperanza. No, la
0: falta
1: frustración
0: de
1: es tan grande. Sí.
0: mucha frustración, falta de autoestima,
2: También.
0: porque ¿cómo vos le vas a aceptar a esos que te dicen representar que hagan esas barbaridades?
1: Sí.
0: Yo les digo
1: Por
0: una
1: eso esta es
0: cosa.
1: una gran oportunidad, Rosa.
0: Claro.
1: Y apoyamos totalmente a la gente como vos, ¿verdad?
0: Gracias.
1: Que
0: Espero
1: realmente
0: y
1: viene
0: voy a
1: con
0: honrar
1: una especie de aire fresco, por Dios, en este país que ya está desahuciado, que ya no tiene, piensa que ya no tiene remedio, que peixante,
0: Vos
1: y eso
0: sabés
1: no puede
0: que
1: ser.
0: una de las cosas que toda, tengo 25 años de ejercicio de la abogacía, y una de las cosas que tengo que decir así con todo orgullo es que jamás le falté al mandato que me dio alguien en estos 25 años de representación que tengo de 1.800 expedientes que llevo para
1: Claro.
0: poder vivir de la profesión. Pero yo digo, sé lo que es un mandato ciudadano y yo espero que esos 5 años que voy a estar sentada en un curul pueda honrar y mostrar que se puede
1: Claro que
0: honrar
1: sí, claro que sí.
0: un mandato. Yo siempre digo, cuando David estaba como director
2: La
0: de
2: DGGA,
0: gestión
2: sí.
0: ambiental en la Municipalidad de Asunción, era otra cosa. Daba gusto ir a presentarle
1: Así
0: una
1: es.
0: nota porque se gestionaba la nota. Si vos levantabas virtualmente tu denuncia por ruido molesto, se gestionaba la nota, se gestionaba tu denuncia,
1: Ocurrían las
0: se te
1: cosas.
0: atendía. Y cuando paramos lo del Parque Guazú
2: Sí.
0: fue porque David estaba
1: Claro,
0: ahí. O
1: claro.
0: sea, se demostró que se puede.
1: Sí. Si no hubiera sido
0: Con
1: así.
0: conocimiento y con un poco
2: Voluntad
0: de
2: política,
0: plantarse,
2: Rosa. Es voluntad
0: plantarse a la
2: política.
0: corrupción.
2: Es voluntad política e
1: Y
2: idoneidad, ¿verdad? Porque son
0: idoneidad.
2: compañeros,
1: Y sabes
2: pongamos
1: qué,
2: que son compañeros que hace mucho tiempo están
0: claro.
2: en
1: Y
2: la
1: sabes qué,
2: militancia socioambiental
1: mano,
2: del Paraguay, ¿verdad?
1: un condimento fundamental, honestidad.
0: Claro,
2: Sí.
3: pero
0: honestidad
3: y conocimiento.
0: Es
2: Idoneidad. No, pues si
0: conocimiento.
1: no tenés
3: Sí.
1: conocimiento, David,
3: No,
1: igual vos consultás al conocimiento si
3: estamos
1: son
3: hablando de
1: honestos.
3: los casos
1: El
3: que
1: problema es
3: hemos.
1: la deshonestidad en este
3: Pero de
1: país.
3: los
0: sabes
3: casos que
0: qué.
3: hemos atendido y de los casos exitosos, porque también tuvimos casos que hemos atendido, pero no nos dejaron, digamos, concluir o
1: Sí,
3: dictaminar a
1: pero
3: favor.
1: peleás, peleás.
0: Pero
2: Exacto.
0: demostrás,
1: Claro.
0: argumentás.
2: Sí.
0: Es
2: Queda
0: como cuando.
2: constancia,
0: Es
2: dejas
0: como.
2: constancia de tu posición en papel,
0: Es como
2: ¿entendés? No
0: cuando,
2: sos
0: Manu, vos
2: cómplice.
0: me vas a entender, a veces
2: Sí.
0: perdemos un caso, pero argumentadamente, y entonces nosotros nos vamos a apelar eso, pero
1: Claro, a
0: encima
2: otras
0: los
2: instancias.
0: argumentos.
1: Sí.
2: Sí.
0: Entonces, por lo menos hay razón de ser. Y lo que pasa es que el
1: Y le
0: conocimiento,
1: estimulás al ciudadano
0: claro,
1: a que presente sus argumentos
0: pero
1: también
0: el
1: y
0: conocimiento,
1: reivindique sus derechos.
0: la honestidad que vos estás diciendo, yo creo que comienza con presentarte a un cargo. Si estás preparado para el
2: Exacto.
0: cargo. Si no
2: De
0: estás
2: ahí parte
0: preparado
2: todo.
0: para el
2: Sí.
0: cargo, no te
1: Anda a vender
0: presentes.
1: carbón.
3: Es que
0: Anda a vender. No puede ser muy buen
3: Rosa, es que la
1: Y
3: propia
1: por
3: Carta
1: eso
3: Orgánica
1: digo.
3: Municipal dice que los candidatos deben ser idóneos.
0: El primer requisito.
3: Eso dice la
0: El
3: ley.
0: primer requisito, bueno.
3: Eso dice la ley,
0: Pero.
3: tanto para concejal, tanto para intendente y concejales.
1: Idoneidad no solamente supone conocimiento, supone sobre
0: Carácter.
1: todo honestidad y
0: Carácter para
1: carácter.
0: plantarte
1: Incorrupto.
0: cuando
1: Para tomar
0: estás
1: decisiones.
0: planteando cosas indebidas.
1: Incorruptibilidad.
0: Pero vos sabés de
1: Así
0: que
1: porque se dice.
0: muchas de
1: ¿Sí?
0: las cosas,
1: Bueno.
0: yo siempre digo que el que no está preparado, a lo mejor ni se da cuenta del desastre que está armando porque están
2: Sí.
0: generando normativas, nos dicen lo que tenemos que hacer, lo que nos obligan a hacer por una norma.
1: Así es.
0: in,

0: que no está preparado, no se percata ni siquiera que se tiene que asesorar por alguien. Si a mí me dicen, bueno, vas a reglamentar sobre el agua, yo lo primero que pienso es en un hidrólogo, ¿verdad?
1: Claro.
0: Si me dicen, vamos a reglamentar sobre el aire, yo voy a pensar en alguien que entiende de aire. Y si me dicen, vamos a reglamentar de construcción, yo voy a recurrir a algún constructor, a algún arquitecto. Pero tenés que saber lo que no sabes.
1: Y respetando la apelación de las leyes, por sobre todas las cosas, porque sacan ordenanzas inconstitucionales. Eso es algo muy común que vimos nosotros en nuestro andar por el Paraguay, ¿verdad? No solamente en Asunción, ¿verdad?
2: La seguidilla de malas decisiones.
1: Y creen que la ordenanza está por encima de la Constitución Nacional, y no es así.
2: Ilegítimas, está así.
0: Pero, y se sienten intocables. Porque
2: encima.
0: Por la irresponsabilidad de no saber para qué están en ese lugar.
2: Claro.
0: Acá gente dice... Uber Martínez dice, Rosita, mandale saludos y mandame saludos también a mí.
1: 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Pueden también escucharnos en la página web de la Radio Fe Alegría.
0: Escuchan gente.
1: radiofealegría.org.py para los que quieren también escucharnos en línea. Así es.
0: O sea, desde...
1: Desde la compu del celu.
0: Desde la página web. Bueno, gente, porque yo pues le pongo mi TikTok ahí para que participen.
1: Me encanta.
0: Hay que amplificar todo hoy en día. Porque los temas que tocamos son temas que le interesan a la gente.
3: Sí.
0: Entonces, hay que hacerlo.
1: Y a la gente joven.
2: Y a los que no lo demuestran, les debería interesar.
1: Sí.
0: Bueno,
2: eso es lo que se busca, ¿verdad?
0: Realmente, yo tengo que decir que anoche, por ejemplo, fue una alegría ver que a pesar de la lluvia, del diluvio que
1: se fue la gente, ¿eh?
0: Se fue la gente.
1: Qué bueno.
2: Por lo de la Plaza Uruguaya.
0: Por lo de la Plaza Uruguaya. Convengamos que la Plaza Uruguaya...
3: ¿Puedo comentar qué fue ese acto?
0: Sí, bueno, fue una reunión que nosotros pedimos aquella vez en la esquina... del lector, cuando nos encontramos en la calle y cuando nos recibieron.
1: Esto a instancia ya del reclamo ciudadano, porque esto
0: claro,
1: no estaba ocurriendo.
0: Es que
1: pongámoslo
0: no
1: así.
0: Estaban, anoche se liaron todo mal porque se le preguntó dónde socializaron esto.
3: Voy para ver.
2: En ninguna parte.
0: No socializaron. Esto de ayer salió a pedido de esa reunión en la esquinita donde nos atendieron la vez pasada.
1: Cuenta el lector en la Plaza Uruguaya, recuerdo.
0: En la Plaza Uruguaya.
1: El martes pasado.
0: El martes pasado. Sí. Se quedó para anoche y tenía que ser en la plaza. Y con la lluvia entramos todo al ferrocarril.
1: Uh-huh.
0: Dicho sea de paso, el ferrocarril es un lugar fantástico este tipo de reuniones.
2: Claro que sí.
0: Que hay que aprovechar, ese es un patrimonio histórico que hay que aprender a querer para poder revitalizar.
3: Y a cuidar.
0: Y a cuidar la revitalización.
1: Apropiarnos de nuestra historia.
0: Hay que apropiarse de nuestros sitios, de nuestro territorio y de nuestro sitio histórico. Bueno, entonces, yo feliz porque entramos al ferrocarril, pero tengo que decir de que no era solamente para nosotros la primera socialización, mucha queja de parte de los vecinos frentistas que no fueron convocados a ninguna socialización. Por supuesto que los vecinos que no somos frentistas, por supuesto ni estábamos enterados del... título, revitalización del Centro Histórico de Asunción, no, es solamente Plaza Uruguaya. Saltó todo cuando vinieron los tractores a querer echar los árboles, que esa fue la detonante, convengamos que ahí es donde la gente se enteró. Vinieron los tractores, entraron a la...
2: ¿Llegaron a echar árboles?
0: Echaron unos cuantos. Ayer no se pudo hablar de los árboles, porque les decía hace un rato... fue la primera vez en mi vida que participé de una reunión donde no se presentaba el proyecto, se abrió a 4 horas de debate y a las 11 de la noche nos iban a presentar el proyecto. Nosotros queríamos entender de qué se trataba el proyecto de reconversión de la Plaza Uruguaya. Porque cuando te hablan de reconversión, vos entendés, vamos a modificar.
2: Bueno, ese era el detalle.
0: Vamos a cambiar.
2: Pero el contexto era muy importante hablar, que es... toda esta cosa de la revitalización del área patrimonial, histórica y ambiental de Asunción.
0: Del centro
1: con
0: histórico
1: un préstamo del Banco Mundial. Eso quisiera
0: de
1: 105 millones de dólares.
0: Hay. Que no vamos a endeudarnos. Es una donación.
1: Es un préstamo.
0: Y si fuese una donación, hay que cuidar como oro y la donación.
2: Además.
1: Sí.
0: Y si fuese un crédito, con más razón, cualquiera de las dos fórmulas hay
2: claro,
0: que cuidar.
2: Claro, claro.
0: Porque es dinero que no es del gobernante del momento.
2: No.
0: Todos están...

0: esta deuda vamos a tener que pagar todos los 100 millones de dólares. Mm. Bueno, entonces la gran pregunta era, ¿cuál es el proyecto? Bueno, lo de anoche se presentó a las 11 de la noche, se nos presentó el proyecto de la Plaza Uruguaya. Mm. Y no hay reconversión. Lo que yo entiendo que hay un mantenimiento de banquitos que se logró gracias a que en otra plaza ya se había hecho los banquitos de cemento y se obligó a que en el proyecto de Plaza Uruguaya no sean los banquitos de cemento, que sean los banquitos ergonómicos, los que tienen con maderita y que son
1: eso porque la ciudadanía la semana pasada se manifestó y expresamente pidieron, no queremos más cemento en nuestra plaza.
0: Exacto.
1: Porque eso es...
0: Pero, ¿y qué otra parte? Bueno, el piso. Los pisos impermeables. Ahora se está colocando piso permeable. Se sacan los bordecitos que tenían los árboles, esos bordes.
2: Los canteritos.
0: Los canteritos para poner pisos permeables y para agrandar los espacios de reunión de la gente. O sea, yo, hasta donde yo conozco, eso es un mantenimiento, un arreglo mínimo. Pero yo sigo preguntando, ¿cuál es el proyecto? Porque la reconversión no es esa. También se preguntó en qué consiste la unión que se va a hacer entre FEPASA, Ferrocarriles del Paraguay, y Plaza Uruguaya. Porque que no salgan ahora con ganas de un shopping o que hay, ¿verdad? Uh-huh. Bueno, muchas cosas todavía quedaron sin responder, porque les cuento que a las 11 de la noche los ánimos ya estaban caldeados, la gente ya estaba cansada, un martes a las 11 de la noche vos lo único que pensás que al día siguiente te tenés que levantar otra a las 6 de la mañana. Y empezamos a las 7, para que la gente entienda que empezamos a las 7, 4 horas de puro preguntas y de mucha queja. Que tienen razón la gente, pero nos tenían que haber presentado el proyecto. Yo creo que nos cansaron. Hicieron la propuesta al revés para cansarle a la gente y se presentó el proyecto, ese proyecto de un diseño todo concentrado en el medio que tiene la Plaza Uruguaya, eso se va a respetar, se va a cambiar lo del piso, no se llegó a hablar de los árboles, porque ya no había tiempo, íbamos hasta las 12 de la noche hablando de los árboles. Entonces quedó para el martes que viene la parte de todo lo que era la arboleda del y presentar sobre todo el proyecto conjunto, que es el que estamos buscando. Algunos buscamos el proyecto conjunto y hay otro grupo que está muy concentrado en los árboles.
3: Está bien. Claro. Ese es el desafío de la participación.
0: Pero yo tengo que decir que
3: porque todo interés es pertinente del usuario.
0: Yo salí contenta porque la participación fue efectiva. La participación del martes anterior en la esquinita de la plaza, ahí en la vereda que nos atendieron, fue efectiva. Se generó la reunión de ayer.
3: No, es que atendieron, Rosa. ¿Dónde cayeron?
0: Bueno, cayeron en
1: una reunión informativa. O sea, consulta no tiene nada de eso.
3: Era lógico. Yo no sé ni cómo ni por qué cayeron. Mm. Porque ese fue una autoconvocatoria del grupo de afectados.
0: Del grupo de vecinos. Sí, claro. Autoconvocado. Bueno, pero se le pidió que estén.
3: Sí, no, está bien.
0: Se le pidió que estén. Y vinieron. Por eso yo tengo que decir, una de las cosas que hay que rescatar es cuando un grupo viene a mostrar la cara. No le podés retar al que viene a mostrar la cara.
3: ¿No?
0: Sí, son los valientes que vienen a recibir el golpe participación. Sí.
3: Lo que podés es cuestionarle su falta de procedimiento correcto que la propia ley establece.
0: Totalmente. Bueno,
3: ese es el asunto.
0: La ley establece, y cuando es un crédito, del Banco Mundial, una de las condiciones es la participación ciudadana.
3: Totalmente. La transparencia, totalmente, la comunicación, la participación. Y la participación quiere decir ser parte.
0: Bueno.
3: No es presenciar nomás.
0: Y yo les digo que ellos no entendían nada de lo que era la participación ciudadana. Eso fue lo grave que yo pude sacar, porque estaba atendiendo muchas preguntas de la gente. ¿En dónde se socializó esto? No. ¿A quién se le presentó? Bueno, que fue una invitación directa

0: a los vecinos comerciantes de la zona.
1: Hay muchas cosas por hacer en este proceso de, en este proyecto que abarca muchísimo, porque va desde el Parque Carlos Antonio López hasta el Botánico, más o
0: Sí,
1: menos, ¿verdad?
0: el Parque
1: Sí.
0: Caballero.
1: Todo, no, todo lo que está ahí en esa franja. ¿Son
0: Bueno, pero
1: cuántos?
0: son
1: Son
0: dos
1: como
0: proyectos, convengamos.
1: 15 kilómetros
0: Pero convengamos
1: de
0: que son dos
1: intervención.
0: proyectos. Este proyecto yo tengo entendido que son cuatro. La Plaza Uruguaya,
1: No son dos
0: después,
1: proyectos, Rosa. Es
0: ¿no?
1: un solo proyecto. Y
2: Sí.
1: dentro de estos,
2: Están todos
1: dentro de este proyecto,
2: sí.
1: los detalles.
2: En la
0: Pero
2: página,
0: espera
2: el
0: que no,
1: MOP
0: es
1: es parte
0: 100
1: de lo mismo.
0: millones de dólares para todos los
1: No, no
0: proyectos.
1: sé, eso no
0: Este
1: sé.
0: 100 millones es para
1: Esto,
0: cuatro.
1: claro, para una fase determinada, pero eso no
0: Exacto.
1: importa. Lo importante es que hay una lógica
2: Sí.
1: proyectual que incluye toda una franja del centro histórico y de algunos elementos más aislados que hacen parte también del centro histórico, porque el jardín botánico es parte del centro histórico, pero no es parte del
0: Totalmente.
1: centro, ¿verdad?
0: Pero es parte de nuestra
1: Claro, del
0: historia
1: proyecto sí,
0: riquísima.
1: por
2: Entra el
1: supuesto.
2: Banco San Miguel también
1: Por
2: en
1: supuesto.
2: este gran
1: Ahora,
2: proyecto.
1: financieramente
2: El
1: no.
2: MOPC está a cargo,
1: Pero
2: eso para aclarar. Está.
1: financieramente no tengo la
2: Banco
1: menor
2: San Miguel
1: idea.
2: entra, Parque Caballero,
1: Sí, para el
2: después
1: Caballero también.
2: entra.
1: De la
2: Sí.
1: parte
2: Las cuatro
1: financiera,
0: plazas también.
1: de la
2: Sí.
1: parte financiera hablemos después. Tenemos que hablar qué cuernos quieren hacer con esta superficie de asunción capital del Cono Sur de América, ¿verdad?
2: Capital
1: ¿Qué están
2: verde, como
1: queriendo
2: le
1: hacer?
2: dicen.
1: Y dentro de lo que se quiere hacer en general, globalmente, ¿qué aspectos van a empezar a tocar? Porque es lo que están consiguiendo como financiamiento.
0: Sí.
1: Por eso, entre nosotros los ciudadanos de Asunción, genuinos de Asunción, ¿verdad? Tenemos que saber qué quieren hacer con nuestra ciudad.
0: Y los
1: Eso es muy
0: ciudadanos
1: importante. Y
0: herederos de
1: dentro
0: Villarrica,
1: de
0: pero que
1: ese
0: viven en
1: proyecto de
0: Asunción.
1: ciudad,
2: Sí.
1: ¿qué cuernos quieren hacer con estos aspectos puntuales que son las plazas? Por ejemplo, ¿verdad?
0: Bueno, pero.
1: Es mucho lo que tenemos que intervenir acá, Rosa.
0: Y pero lo grave de lo que yo pude sacar de esa reunión es que trataron de explicar muchísimo ellos
1: No, la buena
0: de.
1: voluntad no se discute,
0: No,
1: ¿verdad?
0: no, pero trataron de explicar en qué consistía la participación ciudadana según ellos.
1: Imagínate, cosas conceptuales básicas tienen.
0: Cosas muy básicas de la
1: Claro.
0: participación ciudadana.
1: Y
0: Eso
1: acá,
0: sí hay que
1: Rosa.
0: atender bien porque quiere decir que fuimos en un retroceso.
1: ¿Sí?
0: Si no
1: Sí,
0: se
1: sí, sí.
0: entiende
1: Claro.
0: lo que es una participación ciudadana, es que no entendimos
1: Retrocedimos
0: nada.
1: 30 años.
2: Participación ciudadana
1: Rosa.
2: vinculante.
0: Claro,
2: Sí. No, es
0: vinculante.
2: que toman nota nomás ahí y después hacen lo que ellos
0: Porque ellos
2: quieren.
0: insistieron muchísimo que sí le invitaban. ¿Y a quién le invitaban? Porque le decían la gente de enfrente. Decían, le
2: No
0: dice la
2: tenemos
0: gente
2: idea, te
0: del
2: decía.
0: edificio monumental. En mi edificio, yo soy el administrador y hay 300 familias en ese edificio.
1: No.
0: El edificio de al lado hay 200 familias y nosotros no
1: No,
0: recibimos
1: por
0: invitaciones.
1: supuesto que se desprecia la participación. Se desconoce, se desprecia y no se dan cuenta de que esto descalifica el proyecto.
0: Pero
1: Desde el punto de vista legal.
0: aparte que hay una cuestión que después me comentó uno. Me dice, esto es la fase 1. Y le digo, ¿y la fase 2? Pues nosotros pedíamos el proyecto ejecutivo para entender de qué se trata. Y no, no, es que se está diseñando todavía. Hay un apuro para el 15 de agosto para sacarle, pero
1: ¿Para sacar qué?
0: ¿para sacar qué?
1: Plantitas en los
2: No,
1: canteros.
2: para eso hicimos esto.
1: Para la foto,
2: Plantitas en los
1: para la
2: canteros, pero algo
1: foto.
2: tenés que
1: Sí,
2: hacer. el 15 ellos van a habilitar una partecita del trabajo de, entre comillas, de revitalización. Una partecita nomás.
0: Pero tengo que decir que, a pesar de que muchísima gente le preguntaba a quién lo que ustedes le invitaron, porque nosotros teníamos que participar de estos cambios que se van a hacer en la plaza, y ellos intentaron decir mucho a quiénes le invitaban, y la conclusión fue de que de verdad no hicieron participativamente. Bueno, si esta es la fase 1, el pedido que se les hizo al final ya. La fase 2, cuando vayan a proyectar, tiene que ser participativa. La
1: Rosa,
0: gente tiene que.
1: falta la fase cero.
0: La fase,
1: Y la
0: comenzamos.
1: fase cero es todo lo general.
0: ¿Cuándo se iban pe
1: Toda la
0: cuando se
1: participación,
0: pensó en el proyecto?
1: toda la información. Y
0: Sí.
1: eso es parte de la obligación legal
0: Total.
1: del espectro legal paraguayo, pero también de la banca internacional.
0: Sí.
1: Esto es obligación vinculada al préstamo. Esto nosotros tenemos que reclamarle al Banco Mundial, que no está monitoreando parte de sus políticas obligatorias, como es la participación ciudadana, ¿verdad? Y creo que eso es lo que hay que hacer.
0: Y otra de las cosas que, por ejemplo, bueno, como se le insistió tanto...
1: No puede avanzar un proyecto que no está...

0: donde la gente no está informada.
1: Es que te digo que
2: cosas y no haga su contribución, pero yo creo que también que enriquece las intervenciones de los ciudadanos, que son los que vienen y conocen la plaza y saben lo que pasa.
1: Nosotros sabemos que en cada vez que te encontrás con alguien, le abordás un tema, se enriquece el tema.
2: Totalmente.
1: Porque puede que coincida contigo, como puede que no coincida y te dé su punto de vista. Y
2: ayer recién, yo vi la presentación porque compartiste en tus redes, gracias a eso. Nosotros no pudimos llegar por el clima, porque justo llovió con todo, ¿verdad? Vimos que en la presentación recién tienen en cuenta la etapa colonial.
1: Sí.
2: Y la historia, no, la Asunción y la Plaza Uruguayo no empieza ahí. Empieza,
0: con los blanquitos. Que
2: no, exacto, solamente con los españoles. Está la prehistoria ecológica,
0: bueno,
2: del sitio.
0: Después hablar de eso, después hablar de eso.
2: La prehistoria cultural con los guaraníes que vivían antes, cómo administraban
0: antes
2: el territorio.
0: Antes de los guaraníes.
2: 10.000, estamos hablando de 10.000 años, ¿verdad? ¿Eso dónde está? ¿Cómo no va a estar eso? Por supuesto.
1: Porque la plaza es justamente tu carta de presentación. Tendría que detener los carteles reivindicando esos momentos, esas etapas de nuestra sociedad.
0: Yo quiero tratar de ordenar un poco nuestro pensamiento.
2: 18:46 minutos.
3: Yo lo que quería
2: hasta las 19 horas.
3: Yo lo que
2: quería
3: es comentarle a la audiencia que nosotros estamos discutiendo el proyecto de revitalización del Centro Histórico Asunción Chá.
2: Sí.
3: Así se llama. Fase 1.
1: ¿Verdad?
3: Que es que corresponde al programa de resiliencia urbana. Imagínense,
0: Está bajando.
3: La verdad que yo estoy leyendo
2: tu resiliencia de cortar árboles, veo.
3: Un documento que armé hoy, ¿verdad? Pero
0: y ahí Plaza Uruguaya.
3: Y Plaza Uruguaya y
0: la siguiente plaza que se va a tratar.
3: La plaza
0: el 15 de agosto, Rosa.
2: Hoy ahora se está haciendo la audiencia.
1: Plaza de los Desaparecidos.
3: Oleari es una de ellas.
2: La Plaza de los Desaparecidos, hoy a las 7 era la convocatoria para la Plaza de los Desaparecidos, también iban a socializar
1: Vamos a las 6.
2: A las 6 era, perdón, me llegó la convocatoria.
3: Tenemos la intervención de varios parques, varias plazas muy importantes de
0: Asunción. Sí, correcto, ya dijo Rosa, eso está bien. Bueno, nosotros tenemos que traer al debate ese proyecto total.
1: Sí, hay que ir ahora.
0: Aunque sea mínimamente.
1: A la gente que nos está escuchando, que se vayan ahora a la Plaza de los Desaparecidos para ver.
0: Nada menos está al lado del Palacio de Gobierno. Nada menos está en el lugar fundacional donde arribaron los galeones y pusieron la estampita de Nuestra Señora de la Asunción, ¿verdad? O sea, ahí hay mucha historia. ¿Y qué es lo que van a hacer? ¿Van a plantar plantita?
1: ¿Dónde se fundó? ¿Dónde se puso la vara fundacional?
0: Fundacional de Asunción,
1: claro.
0: Ciudad colonial.
2: Madre de ciudades.
0: Antes de eso, hay 10.000 años de historia.
1: Bueno.
2: Ayer no se habló de eso.
0: El proyecto no considera. El proyecto considera a partir de la fundación ahí del monasterio de San Francisco. Una cuestión totalmente posterior a la fundación de la propia ciudad de Asunción.
2: Sí.
0: ¿Verdad? O sea, nosotros hicimos una guía de lo que hay que hacer en un proyecto que realmente involucre todo. La Plaza Uruguaya, la Plaza de los Desaparecidos, cualquier plaza que se intervenga en Asunción, tiene una historia muy importante.
2: Sí.
0: Tiene una prehistoria.
2: Claro.
0: Y tenemos la gran oportunidad de rescatar elementos que van a ser parte de esa nueva escritura de la historia de Asunción.
1: El martes
0: ¿verdad?
1: Que
0: y estamos
1: viene,
0: destruyendo.
2: 500 años.
0: Hasta cuando se saca un árbol y se destronca, se desraíza, estamos moviendo una evidencia arqueológica importantísima para la ciudad. Sobre todo en un país como el nuestro que no tiene historia.
2: La Secretaría de Cultura no estaba.
1: No estaba.
2: Como acá. Bueno, ¿la municipalidad estaba ayer?
1: No estaba.
2: ¿Ministerio del Ambiente?
1: Nadie. Bueno, estaba el pobre arquitecto que estaba ahí en representación de la empresa haciendo piruetas, hablaba muy lindo, dicho sea de paso, pero se fueron al frente, le mandaron a dos personas que sabían hablar, pero no estaban las instituciones inmiscuidas.
0: Sabían hablar, pero no tenían conocimiento.
1: Claro, pero ese es el problema, la desconsideración del proyecto. De todo esto, porque se le preguntó del tema arqueológico y dijeron que estaban encontrando muchas cosas donde sí.
2: Y tiene que estar cultura,
1: le llevaban a cultura para mostrarle lo que encontraban.
0: Sí, pero es preciso cómo se tiene que hacer. El propio Banco Mundial tiene la responsabilidad, los técnicos del Banco Mundial tienen la responsabilidad de aprobar un proyecto que no incorpora cosas fundamentales en este tipo de proyectos.
1: Bueno, realmente.
0: ¿Qué crees que te diga?
1: Yo lo que le quiero decir a la gente es que el martes se vayan. Dice que va a volver a llover, así que vamos a estar dentro.
2: En el ferrocarril a las 7 de la tarde.
0: Rosa, yo te sugiero...
1: A las 6.
0: Te sugiero que armemos un equipito que se...

0: anime. Y vamos a abordar al Banco Mundial. Al BID.
1: Directamente, sí.
2: Hay que hacer toda la lista de cuestionamientos.
0: Involucrarle. Una nota ya. No, involucrarle directamente. Sí. Usted no se mete en esto y usted está faltando sus propios principios operativos. Así sí. es.
2: Porque realmente hay que ir a las 18 horas y ir. Se le pidió mucho que nos habiliten un link donde podamos ver el proyecto.
1: Uh-huh. Y ya lo hemos preparado, ¿verdad?
0: Y nosotros no vamos a hablar boludeces.
2: No.
0: No, nosotros vamos con la ley en la mano. Pero sí, con los principios.
2: Se le pidió en varias
0: con los principios que exigen coherencia operativa a los entes financiadores. Eso es parte. Nosotros paramos la hidrovía industrial haciendo este tipo de procedimientos correctos. Y el banco nos agradeció. El panel de cinta azul del Banco Mundial, que es lo máximo técnico, científico, ¿verdad? Uh-huh. Evaluador de sus propios proyectos y sus propias operaciones, nos dijo, muchas gracias. Lógico, es lo que vos dijiste hace un rato. La participación ciudadana solvente sí. califica a los proyectos.
1: Totalmente.
0: ¿Y qué es lo que quiere un ente financiador? Tener proyectos súper calificados.
2: Y vos sabés que ayer había gente muy interesante, interesada claro, de verdad. Sí. No es esa gente que se va para calentar una silla. Era gente interesante que se iba para ver qué es lo que estaba pasando.
0: Son vecinos o son representantes
2: de vecinos de Asunción, pero gente conocedora.
0: No,
2: gente
0: cuando hablamos de vecinos, es vecinos de Asunción, claro que sí. Esa historia de que los vecinos, los que están alrededor de la plaza, son los partidos.
2: Bueno,
0: no, mentira.
2: Para ellos, esos
0: todos
2: son los
0: somos usuarios.
2: Para
0: todos,
2: ellos, están locos. Esos son los vecinos. Y encima, los vecinos eran los vecinos comerciantes para ellos. Por supuesto, el reclamo se hizo sentir que vecinos somos todos. Vecinos somos todos. Y aparte vecinos, no solamente el frentista,
0: no,
2: porque está a una cuadra.
1: Somos usuarios.
0: Es una versión reduccionista total de
1: parte
0: derecho.
1: De la historia de la República del Paraguay, Rosa.
3: Todos los paraguayos somos usuarios.
2: Imagínense nuestras plazas uruguayas, sí. nuestras plazas del centro, al lado del Panteón, el Botánico, el Parque Caballero. Dicho sea de paso, hay un problema que quiero tocar antes de que termine.
1: Adelante.
2: ¿Saben lo que están queriendo hacer en el Parque Caballero?
1: Coméntanos.
2: La pileta que nosotros queremos recuperar para que la gente quieren convertir en un anfiteatro. Estamos todos locos. Nosotros necesitamos que la pileta olímpica, creo que es la única que tenemos en Asunción, se revitalice eso. ¿Para qué? Para que la gente se vaya a nadar, para que los chicos que están alrededor, en vez de drogarse, se vayan a aprender a nadar. Nosotros necesitamos generar deportistas, necesitamos que la gente se vaya, que tenga esperanza. Que no, es que vamos a fundir todo, le vamos a volver todo cemento a las cosas. Yo realmente estoy haciendo un pedido con otros amigos de ahí a la gente para hacer fuerza para que esto se convierta de verdad. De vuelta, recuperar la pileta, el gran gasto está.
3: Y falta voluntad política, porque bien se podía, esa pileta ya tenía que estar funcionando.
0: Rosa, estamos yendo del programa y sí. vamos a hablar de ese tema que es muy importante.
2: Sí.
0: También invitando a la gente de Amigos del Parque Caballero.
2: Me encanta.
0: Y vamos a hacer otro programa contigo.
2: Genial. Bueno, yo les
0: Pero volvamos a la cuestión de Plaza Uruguaya para darle un...
3: Para cerrar.
0: Plaza Uruguaya. Un pequeño
3: mucho,
0: cierre.
3: Mucho desconocimiento, ¿verdad? Primero hablan de 37 árboles, luego de 22 árboles, luego de 17 árboles. Se armó toda una gran confusión.
2: ¿Y cuando se chequeó?
3: Y desconocemos también el testeo de cada árbol. O sea,
2: hubo gente del grupo... de que guardianes del espacio verde que se generó en el WhatsApp, gente que acompañó, acompañó Raúl Rivarola, Joaquín Movia, ellos acompañaron. Y ellos lo que constataron es que había 5 árboles secos. De 37 árboles, eran 5. Sin embargo, la municipalidad le autoriza 22 derribos.
0: Ahí tenemos una controversia importante. No por ser árbol viejo, árbol seco, hay que echarlo.
2: Bueno,
0: que me disculpen los que tienen miedo que se le caiga encima de la cabeza. Pero pasaron 100 años, que es la edad de esos árboles, y nunca se cayó sobre la cabeza de nadie. Y por otro lado, cuando hablamos de árboles, no tenemos que hablar de individuos, tipo soldaditos que están ahí plantados en el parque. Tenemos que hablar de biodiversidad.
3: Sí, claro.
0: Y parte de la biodiversidad, del hábitat de la biodiversidad, son los árboles secos.
2: Pájaros que vienen.
0: Claro.
2: Todos han de ir a la Plaza Uruguay.
0: Aves,
1: murciélagos,
0: mamíferos,
1: un montón de vida,
0: etcétera. Sí. Si vos te vas
3: Ojalá que los guacamayos se vayan.
1: Sí.
0: No, pero espera.
1: Dentro de poco.
0: Si vos te vas a un

0: mucha gente muy buena y que van a aportar correcta y coherentemente qué es lo que tenemos que hacer con una masa arbórea. La Plaza Uruguaya no es una arboleda, no. Es considerado un bosque.
1: Un bosque.
2: Un bosque urbano.
0: ¿Y qué significa eso? Empecemos por ahí.
1: Que tiene todo un hábitat. O sea,
0: y por otro lado, a mí realmente me decepcionó cuando algún interviniente de ese grupo dijo, nosotros no venimos a hablar de otra cosa, hablamos de árboles. Esperá, tenemos que hablar de todo. Y es el derecho y la obligación de todo participante defensora del ambiente urbano hablar de todo. De todo. Y las consultoras tuvieron que haber involucrado todo, todo el conocimiento, y con todos los responsables técnicos, científicos, para poder decir, vamos a revitalizar el Centro Histórico de Asunción. No es poca cosa. El desafío no es poca cosa.
1: Antes de cerrar, un dato.
0: Sí.
1: No van a quitar las rejas de la Plaza Uruguaya. Se va a mantener las rejas, esas que pusieron como una medida represiva a la justamente a la utilización de la Plaza Uruguaya.
0: Claro. Y los bancos de cemento es para eso también, Rosa.
1: Sí.
0: El desconfort, claro. Para no quedarse.
1: Para que no te quede. No,
0: claro.
1: Que seas frío ahí.
0: Claro,
1: y,
0: claro.
1: Bueno.
0: Esas ya son versiones políticas de un proyecto. Intencionalidad política es esa, de verdad.
1: Por eso que hay que participar, gente. Por eso es que hay que estar el martes que
0: sí,
1: viene.
0: Sí,
1: hay
0: claro
1: que ir,
0: sí.
1: Entremos, vamos a tener ese... Estamos pidiendo muchísimo.
0: ¿Dónde va a ser el ferrocarril?
1: Y yo estimo que va a ser dentro del ferrocarril.
0: Claro.
1: Porque vimos lo que era el tiempo en Asunción para el martes y anuncian una lluvia igual a la de ayer. Entonces yo creo
0: que... Yo no soy adivino, pero casi. En la esquina, en la calle cuando subimos.
2: No, creo que va a ser la manzana de la Ribera.
0: Le hablé a la responsable de comunicación y a la de cuestiones sociales.
1: Ajá.
0: Y le dije, todo bien con la plaza. Capaz que la gente quiera y todo lo demás. Es como simbólico. Pero va a llover, gente. Y después, ¿qué hacemos con eso? Aunque haya amenaza. No podés, es insano.
1: Y hay que entrar al ferrocarril.
0: Vamos al ferrocarril.
3: Y, y aparte son cuestiones técnicas, científicas, jurídicas, que tenés que tener un espacio para poder debatir, escuchar bien, iluminación.
1: El edificio de FEPASA es uno de los que se va a intervenir con este proyecto.
0: Obvio.
1: La fachada.
0: Esa manzana.
1: Toda la manzana. Preciosa. Es hermosa, preciosa.
0: No, claro.
1: Eso. Con una
0: también le hablé de la manzana de Rivera. También es un lugar dentro del centro histórico. Parte involucrada. No hace falta estar ahí en el sitio del desastre. El desastre lo puedes evaluar en otro sitio también. Y evitar que ocurra tal desastre.
1: Y evitar que ocurra. No. Pero convengamos que 100 personas en una noche lluviosa, como la de ayer.
0: Impresionante.
1: Hablan del interés de la gente.
0: Me sorprende.
1: Yo espero que la gente el martes que viene a las 18
0: ese entusiasmo
1: horas esté nuevamente.
0: Y ese interés tiene que ser bien canalizado.
1: Claro.
0: Definitivamente.
1: Por eso.
0: Vamos a estar ahí. Claro que
1: genial.
0: Sí.
1: Y hoy nos vamos a la Plaza de los Desaparecidos.
3: En la Plaza de los Desaparecidos. Si
0: ahora
3: esto continúa,
0: salimos y no vamos.
3: En la página de MOPC están publicando las convocatorias. Le invito a la audiencia que siga la página oficial de MOPC. Ahí están saliendo los talleres, como ellos le llaman, ¿verdad? Ellos dicen que esa modalidad, ¿verdad? Van a invitar de vuelta quizás para el próximo martes, entonces para que la gente esté atenta.
0: Del golpe final a Asunción.
3: Y dijeron ayer que van a hacer varias conversaciones, no dijeron cuántos, pero van a hacer más, dijeron, sobre la Plaza Uruguay.
0: Ahí debería estar el calendario.
1: Sí. No, pero se está haciendo
3: Eso demuestra lo improvisado que fue este tema, ¿verdad? Totalmente, ¿verdad?
1: Pero hay que hacerlo, hay que participar y hay que exigir.
3: Sí.
0: Y por eso está ocurriendo esto.
3: Sí.
1: Gracias a que exigimos, está ocurriendo.
0: Claro.
1: Ayer
3: o si no, ni idea hemos tenido.
1: Se le exigió todo. Que nos entreguen el proyecto.
0: Ahora, Rosa, vos sos abogada. Manu también. Mm. Y yo por ahí cerca nos mandan. Tenemos que presentar por escrito.
3: Sí. No me gustó lo de ir directo al Banco Mundial. O sea, presentemos,
0: ¿sí?
3: Hagamos nuestros argumentos bien escritos y vayamos allá arriba. Punto.
0: Y presentando a todas las instituciones que estamos diciendo que son
1: corresponsables. A todas las instituciones.
3: También que se involucren. El municipio, que es el dueño del territorio.
1: La municipalidad, la autoridad territorial.
0: Claro.
1: ¿Cómo no va a estar el intendente explicando lo que se va a hacer
0: pero
1: en su ¿cómo territorio?
0: Pero ¿cómo si ni tiene idea? Ni tiene idea.
3: Y ya.
0: ¿Qué querés que te diga?
1: Bueno, yo...
0: Y como le dijimos a Patricio de Villarrica, con relación a la nota que presentamos de interdictar un poco la irrupción de la canchita en un proyecto de renaturalización, eso tiene que enterarse todos y cada uno de los concejales de Villarrica.
3: Sí.
0: Y cuanta autoridad haya por ahí, para que se involucre o para que sea cómplice del desastre. Y nosotros, ciudadanos, tenemos que demostrar eso.
1: Las notas por escrito tienen...

0: Sí, señor.
1: Consecuencia.
0: Obvio. Más tarde o más temprano.
2: Claro.
0: Muchas consecuencias.
2: Y es que la función pública es la que canta, ¿verdad?
1: Bueno, no sé. Ese todo si no el discurso, escrito, el plagueo, no, sí, no pasa nada. Por escrito.
2: Claro, por escrito, sí. Las palabras se llevan el viento, así que...
3: Ya vamos. Son las 7 en punto. Muchísimas gracias, doctora Rosa Baqueta, por acompañarnos. Hoy, activista socioambiental, conocía años de lucha. Nuestra última lucha fue el Bosque San Vicente, que todavía no perdimos. En el próximo programa quisiera ahondar más, porque eso continúa, siguen las causas. Está en la fiscalía eso. Tenemos muchas novedades. Tenemos
0: a mí o Parey.
3: Tantas cosas tenemos que hablar contigo, Rosa.
1: No,
3: yo te felicito porque te candidatás. En serio, todo nuestro apoyo, todo nuestro soporte aquí.
0: Yo le quiero felicitar a los que van a votar.
3: Y sí.
2: ¿Qué opción?
3: Ah, por favor, eso.
1: Lista 3, opción 5.
2: Perfecto.
3: Lista 3,
1: opción
3: 5.
1: Alianza Unidos por Asunción.
3: Sí.
2: Y tu bandera es la ambiental.
1: Por supuesto, la bandera verde.
3: Socioambiental.
1: La bandera verde.
3: Felicitaciones, Rosa. Muchísimas gracias. El debate va a continuar. No va a ser la última vez que nos vas a visitar. Así que muchísimas gracias.
1: Gracias a
3: nos
1: ustedes.
3: Vamos por ahora.
1: Fuerza y que el programa adelante.
3: Continuamos.
0: Gracias, gracias.
3: Nos vamos.
0: No.
3: Nos reencontramos el próximo miércoles puntualmente a las 17 horas con más Paraguay Verde. Gracias. Chau, chau.
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1: Como nos invita el Papa Francisco, juntos elevemos una oración en este preciso instante.
2: Toma, Señor, y recibe toda mi libertad, mi memoria, mi entendimiento y toda mi voluntad, todo mi haber y poseer. Tú me lo diste, a ti, Señor, lo devuelvo. Todo es tuyo, dame tu gracia y tu amor, que eso me basta. Señor, que desde una cruz me ofreces tu perdón para mis pecados, tu esperanza para mis tristezas, tu amistad para mi soledad, tu madre para mi cuidado, yo me consagro cuanto soy y cuanto tengo a tu sagrado corazón inmaculado de María.
0: Que la compañía fino al último sea fedele al espíritu de la sua vocación, que es la mayor gloria de Dios y la salvezza de la.
3: 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Imploramos al Altísimo que sigan disfrutando de este día y que sea pleno en realizaciones espirituales y materiales.

Miércoles, semana 16 del tiempo ordinario, año par. El gran potencial de la semilla del reino precisa terreno abonado. Jesús salió de casa y fue a sentarse a orillas del lago, pero la gente vino a él en tal cantidad que subió a una barca y se sentó en ella, mientras toda la gente se quedó en la orilla. Jesús les habló de muchas cosas usando comparaciones o parábolas. Les decía, el sembrador salió a sembrar, y mientras sembraba, unos granos cayeron a lo largo del camino. Vinieron las aves y se los comieron. Otros cayeron en terreno pedregoso, con muy poca tierra,

brotaron enseguida, pues no había profundidad. Pero apenas salió el sol, los quemó y por falta de raíces se secaron. Otros cayeron en medio de cardos. Estos crecieron y los ahogaron. Otros granos finalmente cayeron en buena tierra y produjeron cosecha, unos el 100, otros el 60 y otros el 30 por 1. El que tenga oídos, que escuche. En primer lugar, por medio de parábolas, Jesús nos explica cómo es el reinado de Dios y refleja su propia experiencia sobre el modo de actuar de Dios, su Padre. Comienza con esta parábola del sembrador que responde a una pregunta implícita de por qué hay tantos que quedan fuera de este reino. Y la razón es que esta semilla es una buena noticia revolucionaria y cae en un mundo viejo y muy corrompido. La siembra del Señor es abundante y muy generosa sobre todo tipo de terrenos, pero estos no siempre están bien preparados para recibir esa semilla de calidad divina que siembra Jesús. Los terrenos de la vida están contaminados con atractivos ídolos que atraen y seducen, bloqueando el rendimiento de esa semilla que intenta ofrecer todo su potencial de vida y esperanza. En segundo lugar, para que la semilla produzca fruto, ha de caer en tierra fértil. Jesús esparce con su palabra y sus obras esa semilla del reino, pero esa proclamación exige una respuesta. Hay quienes la comprenden y aceptan, y otros que se niegan a comprender. Los oyentes de Jesús, en su mayoría pobres campesinos, entienden su lenguaje, pues conocen cuánto hay que trabajar en esa tierra ingrata, rocosa y poco fértil. Y Jesús se refiere a esas dificultades u obstáculos que dificultan el rendimiento de la semilla según la situación de los diversos campos. El terreno endurecido del camino, la cerrazón o disipación de las personas, impide que el reino de Dios arraigue. El terreno pedregoso hace que los brotes de la semilla no resistan el calor del sol y les falte aguante para soportar las tribulaciones que conlleva la realización del reinado de Dios. Por eso sucumbe. El terreno entre espinos describe el agobio de las personas por las necesidades primarias, comida, vestido, o la seducción de las riquezas que esclavizan de tal manera que acogotan la acogida de esa palabra liberadora. Pero Jesús no se queda en las dificultades, pues enfatiza finalmente que existen también terrenos suficientemente abonados para producir rendimientos de espectacular cosecha del 30, 60, 100 por 1, no importa cuánto. En tercer lugar, Jeremías, que ha sido testigo de la situación trágica que padece su pueblo por la destrucción del templo y la deportación pasiva, se siente impotente y fracasado ante la misión que Dios le encomienda de desenmascarar mucha falsedad y tener que enfrentarse a reyes, a sacerdotes y a poderosos del campo. Pero Dios le da ánimo y le ofrece su refugio y fortaleza. Antes de formarte en el vientre de tu madre, te escogí. Te nombré profeta de los gentiles, no digas soy un muchacho, no les tengas miedo, yo estoy contigo. Jesús es ese sembrador enviado por el Padre que esparce con generosidad sus semillas, esperando que desarrollen todo su potencial y produzcan en abundancia. De nuestra parte, corresponde preparar el terreno y recoger abundante cosecha. Él espera una cosecha sobreabundante, de 30, 60, 100 por 1. Esa es su gran buena noticia. Pero precisa de nuestra parte oídos abiertos y disposición a la escucha. El que tenga oídos, que escuche. De nuestra parte, corresponde que preparemos nuestra huerta para recibir esa semilla en actitud acogedora y confiada, con interés por su palabra, leyéndola en clima de oración y estudio, y descubriéndola en los diversos acontecimientos de nuestra vida. Preguntémonos, ¿qué tiempos doy yo a la escucha de la palabra de Dios? ¿Cuáles son mis actitudes de acogida? ¿Cómo está preparado nuestro terreno? ¿Lo he ablandado y abonado o está endurecido? ¿Es terreno pedregoso, con muchos cardos y espinas?
¿Qué puedo hacer para hacerlo más fecundo?

0: renovamos los obstáculos que le traban para que con su gracia se potencie mejor la cosecha. Que el Señor nos conceda ser tierra fecunda y también semillas limpias y portadoras como nuestro testimonio de alegría del Evangelio. Que su palabra actuante encuentre en nuestra historia y en nuestras comunidades un terreno abonado de amor solidario, de escucha atenta del hermano y se haga fecunda en frutos abundantes de servicio generoso y desinteresado. Quizás como Jeremías podamos sentirnos abrumados e impotentes ante la misión que nos encomienda. Pero Él nos recuerda que nos llamó y que está con nosotros, de modo que podamos recitar con el Salmo de hoy, porque tú, Dios mío, fuiste mi esperanza y confianza desde mi juventud, mi boca contará tu auxilio y tu salvación. Les saluda y bendice en el nombre del Padre, del Hijo y del Espíritu Santo. Y Mariano.
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2: Antonio Gramsci es un filósofo al que no debemos perder de vista. Al reflexionar sobre la dura realidad del fascismo italiano que le tocó vivir, señala algo bien importante para entender nuestra sociedad actual: que el poder no se sostiene solo con policías, ejército, leyes o plata. Se sostiene también con ideas, imágenes, palabras y la construcción de sentidos comunes. Los sistemas políticos injustos duran mucho no solo porque reprimen, sino también porque logran instalarse adentro mismo de las personas y sobre todo de aquellas que justamente son más reprimidas. Gramsci llamó a esto hegemonía, la capacidad de un grupo social de presentar su manera de ver el mundo como si fuera natural, universal, obvia. De ese modo, intereses particulares del grupo aparecen como si fueran los intereses de todos. Privilegios heredados de unos pocos se presentan como mérito. Así, lo que son claras injusticias se leen como fracasos individuales. En este proceso, los medios de comunicación cumplen un papel clave. Estos no nos dicen de forma grosera qué pensar, pero sí sobre qué pensar, qué admirar, qué olvidar, qué nombres asociar al orgullo y cuáles al silencio. Los medios señalan qué es lo importante. Fijan agendas, construyen imaginarios, y así van modelando lentamente la percepción colectiva. Por eso, para Gramsci, la cultura es un verdadero terreno de lucha. Quien domina el relato, domina también la sensibilidad moral de una sociedad. Desde ahí quiero señalar que duele escuchar en la propaganda futbolera expresiones como la furia guaraní, la garra guaraní, o en el caso de Uruguay, la selección charrúa. No lo digo ni mucho menos para restar el atractivo del fútbol o la pasión por la selección paraguaya, sino por señalar la brutal contradicción que estas expresiones encubren. Los charrúas fueron aniquilados, mientras que en Paraguay los guaraníes y otros pueblos originarios malviven entre despojos, expulsiones de sus tierras, racismo y abandono. Se invoca su nombre para vender coraje, identidad y orgullo nacional, pero en realidad, con mucha frecuencia,

se desprecia a quienes hoy llevan esos nombres en su rostro, en la lengua, en la memoria y en la lucha por sobrevivir. Ahí opera precisamente la hegemonía granciana. El sistema toma un símbolo indígena, lo vacía de su dolor histórico, lo vuelve marca deportiva y lo convierte en emblema emocional del nacionalismo futbolero. El indígena real, concreto, vivo, desaparece de escena. Queda el guaraní mítico, decorativo, útil para la publicidad. Se borra al guaraní empobrecido, desalojado de su territorio, discriminado, que sobrevive en las plazas, en las esquinas, en las periferias urbanas o en las comunidades cercadas por el agronegocio. Es decir, se encumbra al indígena imaginario y se margina al indígena existente. Esto no es inocente, porque produce una pedagogía social que va enseñando día tras día una forma de mirar. Nos acostumbra a admirar una palabra mientras ignoramos a las personas que esa palabra nombra. Nos enseña a sentir orgullo de lo guaraní, entre comillas, en la camiseta, pero rechazo ante los indígenas que están en esquinas y semáforos o reclaman tierra, salud o sus derechos. Nos educa sentimentalmente para separar el símbolo de la vida. Y esa separación es una forma refinada de racismo. Podríamos decir que estas expresiones son metáforas del deporte, tradiciones del lenguaje futbolero, pero justamente es ahí donde está el problema. Cuando una sociedad puede usar con tanta ligereza nombres nacidos del genocidio, de la expulsión y de la humillación, es porque en algún sentido ha terminado normalizando esa realidad. Y es que el lenguaje no solo refleja el mundo, también lo modela, lo organiza. Por eso, cuando glorifica lo indígena en abstracto, mientras convive sin escándalo con la injusticia concreta que padecen los pueblos indígenas, ya no estamos ante una simple costumbre, sino ante una forma de ceguera moral. Finalmente, la pregunta es sencilla pero inevitable. ¿De qué garra guaraní hablamos? ¿De la que exalta la propaganda mundialista o de la que resiste cada día el hambre, el despojo y el desprecio? Porque si el Paraguay se emociona con ese nombre, pero continúa abandonando a sus pueblos originarios, entonces esa propaganda termina revelando una incoherencia demasiado profunda para seguir pasándola por alto.

En el nombre del Padre, y del Hijo, y del Espíritu Santo. Amén. Señor de la vida, tú nos creaste por amor y nos llamaste a vivir en plenitud. Cada persona es un don sagrado que refleja tu rostro desde el primer instante de su existencia hasta el último respiro de su camino en la tierra. Hoy te pedimos la gracia de reconocer y custodiar el valor único e irrepetible de

de cada ser humano. Que aprendamos a acoger la vida sin condiciones, a sostener con ternura la fragilidad, a acompañar con respeto cada etapa y a defender con valentía a quienes no tienen voz. Perdónanos, Señor, cuando caemos en la indiferencia o en la cultura del descarte, cuando dejamos de ver en el otro a un ser digno de amor. Danos un corazón nuevo, capaz de elegir siempre la vida y manos generosas que la protejan con gestos concretos. Haz de tu iglesia un testimonio vivo del Evangelio de la vida, un hogar abierto donde toda existencia sea celebrada, donde nadie se sienta sobrante y donde la dignidad sea respetada y cuidada siempre. Señor Jesús, que amemos la vida como tú la amas, con ternura, fidelidad y entrega, que sepamos proclamar con palabras y gestos que cada vida humana vale el don total de sí mismo. Amén.

0: San Roque González de Santa Cruz. Nace en Asunción en 1576, de padre español y madre indígena. De niño, monaguillo y cantor en la catedral. De adolescente, aventurero con sus amigos en los bosques, llegando hasta Yaguarón. Siendo un joven de 22 años, es ordenado sacerdote en el Adviento de 1598. Párroco santo en la catedral de Asunción. A los 33 años, ingresa a la Compañía de Jesús. Como misionero jesuita, funda 12 pueblos en las reducciones. Catequista y enfermero, constructor, agricultor y organizador. Promotor de la liturgia y las expresiones de la música y la religiosidad popular. Intrépido defensor de los indígenas. Se expresa maravillosamente en lengua guaraní. Sufre hambre, soledad y enfermedad de opresión cardíaca en la selva, pero no abandona la misión. Cae martirizado a los 52 años en las actuales tierras brasileñas del Caaró, el 15 de noviembre de 1628. Su corazón arrojado al fuego habla prodigiosamente a los indígenas diciendo: «Me voy, pero volveré y les ayudaré».
1: Deja su familia, su casa y sus amigos.
0: Roque González de Santa Cruz, primer santo paraguayo, canonizado el 16 de mayo de 1988 en Asunción por Juan Pablo II, ahora San Juan Pablo II.

0: como sucesor del apóstol Pedro, tengo la dicha de celebrar esta Eucaristía en la que son elevados a los altares un hijo de esta querida ciudad de Asunción, el padre Roque González de Santa Cruz, y sus dos compañeros, los padres Alfonso Rodríguez y Juan de Castillo. Todos ellos gastaron su vida en cumplir el mandato de Cristo de anunciar su mensaje hasta los confines de la tierra.
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3: Saludos amigos y amigas de América Latina y el Caribe. Bienvenidos a esta nueva emisión de su programa En Buena Compañía. Soy Javier Silguero de Radio Fe y Alegría Paraguay. Ya estamos listos para presentarles las noticias destacadas de la semana. Como de costumbre, iniciamos con la mirada a la reflexión del Papa León XIV con el padre Lucas López.
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3: En su día, el Papa Francisco encargó la preparación del Borgo Laudato Si, un jardín especial en terrenos pontificios fuera de Roma. El Papa León asistió allí a una invitación.
5: Et benedictio Dei omnipotens.
6: Hola Javier, el pasado 11 de julio el Papa León aceptó una invitación a cenar en Borgo Laudato Si, un jardín pontificio cerca de Roma. Así comenzaron sus palabras: vine sin discurso, pero con hambre. Hambre de justicia, de caridad auténtica, de iglesia que realmente sepa abrir sus puertas, acoger, recibir. Una iglesia donde haya amor para todos y donde nadie sea enemigo, donde todos sepamos vivir la reconciliación, el perdón y la paz. Pues creo yo que ojalá en toda nuestra América tengamos el mismo hambre. Soy Lucas López de Radio Jesuitas para En Buena Compañía.
5: Patris et Filii et Spiritus Sancti discendat super vos et mania.
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3: Conozcamos los titulares para esta emisión informativa. Tensión marca la transición presidencial en Colombia. En Nicaragua, el régimen de Ortega y Murillo cancela arbitrariamente títulos de abogados. El Mundial deja un mensaje de unidad y orgullo para México. Y ahora vamos al desarrollo de las noticias. El proceso de transición en Colombia entre el gobierno saliente de Gustavo Petro y el presidente electo Abelardo de la Espriella atraviesa un momento de fuerte tensión. Para conocer más detalles, está con nosotros Erasmo Escobar Santander desde Radio Ecos de Pasto.
7: Atento saludo, Javier. En Colombia, el proceso de empalme entre el gobierno saliente de Gustavo Petro y el entrante de Abelardo de la Espriella ha tenido fuertes choques al punto de estar suspendido de manera protocolaria y avanzar solo con información recaudada durante los últimos meses. Así lo expresa de la Espriella.
8: Yo no podía permitir que el empalme siguiera adelante con un gobierno que no reconoce el triunfo claro de este proyecto político y ciudadano en las urnas. De todas maneras, nosotros, con los medios alternativos que tenemos para poder recabar esa información, vamos a tener, una vez lleguemos al gobierno, claridad en cuanto a las cifras que nos entregan.
7: Por su parte, Daniel Quintero, columnista del medio digital La Silla Vacía, anticipa cómo será la posesión en medio de las acusaciones de fraude que insinuó Gustavo Petro sin aportar las pruebas ante las autoridades competentes.
9: Los gestos como republicanos mínimos no los vamos a tener, no va a haber encuentro entre los dos presidentes. Por las muchas teorías de Petro sobre el fraude electoral, por primera haberse comprometido a reconocer los escrutinios, luego no lo hace y dice que Iván Cepeda es el presidente. También por decir que va a haber proceso de empalme mientras le dice a la Espriella que es ilegítimo y que básicamente ganó la elección por intervención extranjera.
7: Por último, Carlos Chacón, panelista del Instituto de Ciencia Política Hernán Echeverría, se refiere a los desafíos del nuevo gobierno en los primeros 90 días.
10: Va a tener que hacer acuerdos de gobernabilidad y ahí seguramente va a necesitar, en el caso de Abelardo de la Espriella, pues al Centro Democrático, por supuesto, al Movimiento Salvación Nacional. Va a necesitar hablar con los partidos que han llegado, así no sea, digamos, con acuerdos. Y de la Espriella hablaba de el cambio frente al actual gobierno, pero también frente a los políticos tradicionales.
7: Desde Ecos de Pasto en Colombia, informó Erasmo Escobar Santander.
3: El régimen de Daniel Ortega y Rosario Murillo anuló los títulos de más de 2.000 abogados, entre ellos expresos políticos y exiliados nicaragüenses. Ampliamos la información con nuestra compañera Yolani Pérez.
11: El régimen de Daniel Ortega y Rosario Murillo canceló los títulos de derecho a más de 2.000 personas, incluyendo a expresos políticos y exiliados. La sorpresa se la llevaron los abogados dentro y fuera de Nicaragua cuando intentaron realizar algún trámite en el sistema digital de la Corte Suprema de Justicia, conocido como Nicarao, del cual

0: Fueron borrados sus nombres y los dejaron sin acceso al portal jurídico. La abogada Jacqueline Valdivia, madre de un expreso político desde el exilio, lanzó un SOS de lo que está ocurriendo en Nicaragua, lo cual afecta también a la población que necesita los servicios de un abogado.
1: Es una decepción completamente. Me siento impotente de saber de que con muchos profesionales están haciendo lo que ellos quieren, que ya sabemos quién es. Como ciudadana también están violentando todos nuestros derechos. Cuando las personas hacemos mucho sacrificio para estudiar, yo me puse a pensar en esos abogados que dependen de la profesión, que son quienes llevan el sustento a sus hogares.
0: Al respecto, el grupo de expertos en derechos humanos sobre Nicaragua, creado por la Organización de Naciones Unidas, condenó la medida del régimen de Ortega contra los profesionales del derecho. El grupo de expertos instó al gobierno de Ortega a respetar los principios básicos que garantiza el trabajo de los y de las abogadas sin intimidación, obstáculos o interferencias, y que al contrario brinden las condiciones para ejercer la profesión. Para En Buena Compañía, Yolani Pérez.
2: Más allá del resultado deportivo, la Copa del Mundo dejó un mensaje de unidad para México. Los detalles de la nota con Sebastián Edmerger de Radio Ibero 90.9 de la Universidad Iberoamericana.
3: Les saluda Sebastián Erdmenger desde Ibero 90.9 aquí en la Universidad Iberoamericana. En esta, la Ciudad de México intenta darle la vuelta a la página después de la Copa del Mundo que se vivió en Ciudad de México, que se vivió en Guadalajara y también en Monterrey, con varios partidos, algunos más cardíacos que otros. Queda la pregunta de qué pasa ahora, después del Mundial en México. ¿Qué queda en México? Yo me quedo con el lema, moto que acompañó a la selección mexicana y que en gran parte unió a las y los aficionados mexicanos, con esa frase tan chiquita pero que representa tanto. Y si sí logramos mantener esa unidad entre las y los mexicanos, que quizás se ha perdido en los últimos años, víctima de la polarización, víctima de creer que la idea contraria debe de ser aniquilada, debe de ser combatida, encontramos esos nuevos espacios para reencontrarnos, para seguir abrazados, seguir unidos como pueblo mexicano. Y si sí logramos mantener esa reducción en los homicidios que vimos durante la Copa del Mundo, y si sí logramos dar la mejor versión de nuestro país al mundo, encontrar y enseñarle al planeta que, pese a todos los problemas que vive este país, hay una cara hospitalaria, una cara que recibe con los brazos abiertos. Y si sí nos damos cuenta de los beneficios de la migración, ¿no? Como un elemento fundamental para unir culturas, beneficios de la migración. Yo me quedo con eso. Y si sí logramos potenciar muchos de los grandes momentos que vivimos en estas 3-4 semanas de locura y los transformamos para construir un camino hacia el futuro para este país con mucha más unidad, con mucha más cercanía, con mucha más presencia y valor de lo que somos como mexicanos, no sé, esa reflexión queda, ya veremos en 4 años si llegamos con el mismo ímpetu. Yo por lo pronto me despido, les mando un gran abrazo desde Ibero 90.9, soy Sebastián Menger, un saludo fuerte a nuestros amigos de En Buena Compañía.
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2: En estos momentos hacemos un recorrido con las redes, obras de la Conferencia de Provinciales Jesuitas en América Latina y el Caribe, CEPAL. Desde la Oficina de Comunicación de la CEPAL, Grecia Peláez nos informa sobre la percepción de los desastres naturales y la imagen de Dios en tiempos de crisis.
6: Hola Javier, un saludo a toda la audiencia. Les contamos que el padre Alfredo Infante, provincial de los jesuitas de Venezuela, compartió reflexiones profundas sobre la percepción de los desastres naturales y la imagen de Dios en tiempos difíciles. La entrevista tuvo lugar en el Centro de Acopio de la Compañía de Jesús en Venezuela, ubicado en el Coloso de Ignacio, tras los devastadores terremotos del 24 de junio. El padre Infante abordó una pregunta recurrente entre los afectados. ¿Por qué nos pasó esto? ¿Es un castigo divino? Infante destacó que el Dios en el que cree y predica es uno que acompaña, sirve y defiende la dignidad humana.

0: humana. El único poder que tiene Dios es el poder de crear y dar vida, no de destruir ni castigar, añadió, subrayando la importancia de entender a un Dios que invita a construir y no a destruir. El mensaje del Padre Infante se centra en ofrecer una perspectiva esperanzadora, recordando que la espiritualidad debe ser una fuente de fortaleza y no de miedo. La provincia de Venezuela ha publicado un quinto y sexto informe en el cual detalla la respuesta humanitaria y espiritual de la Compañía de Jesús ante la tragedia. Para En Buena Compañía, Grecia Peláez del equipo CEPAL.
1: Desde Chile nos informan que en el norte del país se vive la tradicional fiesta de la Tirana, una de las mayores expresiones de religiosidad popular en honor a la Virgen del Carmen. Los detalles con nuestro compañero Felipe Galet.
2: En el marco de la celebración de la Virgen del Carmen, este 16 de julio, una de las principales festividades religiosas de Chile y patrona del país, los bailes religiosos de la diócesis de Arica realizaron la tradicional Venia en el Morro, rito que antecede su peregrinación al santuario de Nuestra Señora de la Tirana. Las asociaciones de bailes religiosos, Virgen de la Tirana y San José, acompañadas pastoralmente por la Compañía de Jesús, participaron de esta expresión de fe que cada año reúne a miles de devotos del norte de Chile. En esta oportunidad, la oración estuvo marcada por un especial recuerdo por las víctimas de los terremotos en Venezuela y por una intención por la salud mental, especialmente de niños y jóvenes. Este año, además, la peregrinación adquiere un significado especial al conmemorarse los 100 años de la coronación de la Virgen del Carmen como reina y patrona de Chile. El sacerdote jesuita, padre Nelson Peña, asesor de los bailes religiosos de la diócesis de Arica, destacó el vínculo histórico entre la Compañía de Jesús y estas comunidades de fe.
3: En el año 1959 llega la Compañía de Jesús a la ciudad de Arica, en la frontera con el Perú. Al poco andar, genera una alianza virtuosa en el tiempo con los bailes religiosos de la ciudad. Ellos peregrinan anualmente a distintos santuarios marianos, movidos por la fe y la devoción, y ofrecen su danza, su canto, para expresar aquello que tienen en el corazón como acción de gracia.
2: Actualmente los jesuitas acompañan a más de un centenar de bailes religiosos de la zona, promoviendo una vivencia de la fe que es una tradición, devoción popular y peregrinación, fortaleciendo el camino espiritual de miles de bailarines y devotos que cada año llegan hasta el santuario de Nuestra Señora de la Tirana. Desde la provincia chilena de la Compañía de Jesús, informó Felipe Galé.
1: En México celebran la ordenación presbiteral de dos jesuitas. Los detalles con Elizabeth Ángel.
4: Saludos, Javier. El pasado 11 de julio, Carlos Maximiliano Fernández Rojas y Jesús Manuel Roa Sánchez fueron ordenados sacerdotes jesuitas por la imposición de manos de Monseñor Manuel González Villaseñor, obispo auxiliar de Guadalajara, en una celebración realizada en el Auditorio Pedro Arrupe del Iteso. Durante la Eucaristía, Monseñor Manuel González Villaseñor los exhortó a vivir su ministerio desde la pobreza, la humildad, la oración y la espiritualidad ignaciana, recordando que hoy más que nunca la Iglesia necesita sacerdotes que reflejen el rostro amoroso de Dios y sean constructores de paz. Por su parte, el padre Enrique Mireles Bueno, provincial de los jesuitas en México, los animó a servir en comunión con las comunidades, atentos a las realidades del país, de los pueblos indígenas y de las juventudes. A continuación, escuchemos algunas palabras del jesuita Maximiliano Fernández en representación de ambos neosacerdotes sobre la misión que hoy comienzan.
5: Hoy comenzamos esta nueva etapa con el corazón profundamente agradecido. Vamos confiados, no en nuestras propias fuerzas, sino en el Señor que nos llamó y continúa enviándonos a colaborar en su misión. Vamos sostenidos por ustedes, por nuestra comunidad, que nunca ha dejado de acompañarnos y que nos recuerda que el seguimiento de Jesús nos abre siempre al encuentro con los otros. Les pedimos que sigan encomendándonos en su oración para que sepamos servir con alegría, humildad y fidelidad en las misiones que la Compañía de Jesús nos confía. A Manuel, en la Arena, Chiapas, acompañando a las comunidades celtales, choles y zoques, y a mí, en el Instituto de Ciencias, colaborando en formación ignaciana. Que donde el Señor nos envíe, podamos ser pastores según el corazón de Jesús.
4: Reportó Elizabeth Ángel de la Compañía de Jesús en México para En Buena Compañía.
1: Desde Brasil, el padre Paulo Flinker, rector del Santuario del Sagrado Corazón de Jesús en Río Grande do Sul, nos habla de la vigésima edición de la peregrinación para la beatificación del padre Reus. Los detalles con nuestra compañera Ana Claudia Klein.
6: Hola, Javier. Nos acompaña el padre Paulo Flinker, rector del Santuario del Sagrado Corazón de Jesús, ubicado junto a la tumba del padre Reus en São Leopoldo, Río Grande do Sul. Nos habla de la vigésima edición de la peregrinación.

0: oração para a beatificação do Padre Ruiz.
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0: O Padre Finkler recuerda o legado do Padre Reus para a cidade e a região.
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0: Les habló Ana Claudia Klein, assessora de comunicações da província jesuíta de Brasil, para En Buena Compañía.
2: En Ecuador forman a niños en prevención y primeros auxilios. Con esta iniciativa se busca fomentar la cultura de la prevención y formar a futuros líderes comprometidos con el servicio a la comunidad. Fausto Cabezas, desde la radio La Voz de Guamote, nos brinda los detalles.
3: Saludos Javier, les informamos desde Ecuador que el Cuerpo de Bomberos de Guamote en la provincia de Chimborazo realizó el acto de inauguración del curso vacacional Brigada Junior, el mismo que contará con la participación de 22 niños y niñas. Durante el curso, los niños estarán conociendo más sobre primeros auxilios, la labor bomberil que día a día realiza el personal, así como a través de técnicas lúdicas prepararán a la niñez para que sean los próximos líderes y lideresas y, por qué no, a futuro sean los nuevos bomberos del cantón. Así lo indicó el tecnólogo Jonathan Pedraza, jefe del Cuerpo de Bomberos del Cantón Guamote.
4: Los temas son prácticamente didácticos y prácticos. Sí, hablemos de incendios estructurales, incendios forestales, primeros auxilios, rescate con cuerdas, nudos, pero todo lo hacemos a base de juego. Uh-huh. Sí, creo que esa es la parte que a los niños les gusta, el juego. Pero lo hacemos para que aprendan, para que sepan cuál es la dinámica, cuál es la misión de un bombero, ¿no? Es salvar vidas y proteger bienes.
3: Desde el Cuerpo de Bomberos agradecen la confianza depositada en el personal bomberil por parte de los padres y madres de familia que hacen posible que este tipo de cursos vacacionales se los puedan realizar. Desde La Voz de Guamote en Ecuador, para En Buena Compañía, Fausto Cabezas.
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2: Y en Bajo la Lupa, Yolanda González, delegada del sector social de los jesuitas de Centroamérica, nos invita a poner la lupa en los partidos del Mundial y otros.
7: Un saludo, Javier. Esta semana quiero invitarles a poner la lupa en otro juego. Hemos visto y seguramente disfrutado el Mundial de Fútbol que se vive en Canadá, México y Estados Unidos. Pero veamos fuera de la cancha, donde también se disputan otros partidos. Por un lado, en Estados Unidos, 11 ciudades fueron sede del Mundial. Y esas mismas 11 ciudades han sido estos meses escenarios de políticas racistas, redadas y decisiones inhumanas que impactan directamente en las comunidades migrantes. Y a la vez hemos visto en estos días también ejemplos donde la diversidad, la mezcla y la integración nos han dado algunos de los mejores goles y alegrías. Por eso les invito a ver y a disfrutar el Mundial de Fútbol, pero sabiendo que nunca son solo 22 personas persiguiendo una pelota. Soy Yolanda González, delegada del sector social de los jesuitas en Centroamérica para En Buena Compañía.
2: Llegamos a la parte final de su programa En Buena Compañía, realizado en colaboración con las redes y obras de la Compañía de Jesús de América Latina y el Caribe. 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
9: Hola, Laura Fernández, presidenta de Costa Rica.

0: denuncia amenazas contra su vida. Nuestra segunda en Bolivia siguen preocupados por el combustible y la tercera, que supone el fin judicial del Maya Zambada. Hoy es 22 de julio, miércoles, soy Lucas López, más en familia. La iglesia chilena pide solidaridad para los damnificados por las lluvias.
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0: La presidenta de Costa Rica denunció amenazas contra su vida y la de sus colaboradores del gobierno.
2: Yo tengo alrededor de 9 amenazas contra mi integridad física, algunas desde ataque con con francotirador y otro tipo de amenazas delicadas, todas que provienen lamentablemente de la inteligencia policial y de la inteligencia penitenciaria.
0: Como escuchamos, la presidenta atribuye las amenazas a propios servicios policiales y penitenciarios del Estado. Entiende ella que esto se debe a su posición firme frente al crimen organizado. Por su parte, la oposición pues señala que no hay evidencias y que hay un historial de falsas alarmas, con lo que interpretan la denuncia como una cortina de humo de la presidenta ante la crisis de su gobierno en temas fiscales, judiciales y de seguridad ciudadana. Nos cuenta la agencia de noticias Fides. En Bolivia, el presidente Paz mostró su preocupación porque, aunque hay mejoras en la distribución de gasolina, todavía hay dificultades con el diésel. El presidente muestra su preocupación por el funcionamiento de la empresa pública Yacimientos Fiscales Petrolíferos de Bolivia, IFPB, un mal endémico en logística, ineficiencia y corrupción.
3: Yo sigo muy, muy preocupado con cómo funciona IFPB. Yo creo que hay que tomar otro tipo de decisiones en YPFB porque ya es un mal endémico en la estructura.
0: En nota publicada en El País de México, el periodista Pablo Ferri escribe bajo el subtítulo «La sentencia impuesta al Mayo Zambada certifica la defunción de la organización criminal que lideraron él y el Chapo Guzmán y que fue tan violenta e inestable como sus sucesoras». Repasa la historia del narco en México y concluye que la situación del cartel de Sinaloa es extraña. Tras la pelea interna, no se sabe qué es hoy, pero sí se sabe que mata y que mata mucho. 2 años de violencia nos dejan miles de muertos y desaparecidos. Aunque Zambada pida ahora la paz.
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0: Nos lo cuenta Denzelam. En Chile, la diócesis de La Serena expresó su cercanía a las personas damnificadas por las intensas lluvias que afectan a la zona. Y a través de Caritas Diocesana, pues lanzó una campaña solidaria para apoyar a quienes enfrentan pérdidas materiales y también situaciones de aislamiento. Pues hasta aquí nuestro 3 en 3 América de hoy, que ya es miércoles 22 de julio. Soy Lucas López. Hasta mañana. Bendiciones.
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6: Amigos oyentes, reciban un saludo de la redacción en español de Radio Vaticano, Vatican News, y quien les habla, Patricia Inestrosa. A continuación, en titulares, el contenido de la emisión de hoy, miércoles 22 de julio. En una carta con motivo del 70 aniversario de la Conference of Mayors Superiors of Men en Estados Unidos, León XIV exhorta a los institutos religiosos a ofrecer un testimonio unitario, gozoso y auténtico, considerando la vida comunitaria como un lugar de santificación y fuente de inspiración. El Papa responde a un lector de la revista Piazza San Pietro que le pregunta cómo vivir las vacaciones no solo como una paréntesis de la rutina cotidiana, sino como un camino espiritual de la propia vida de fe, y exhorta a hacer experiencia de fraternidad y comunión. Dirige además su pensamiento a quienes no pueden disfrutar ni siquiera de un breve periodo de descanso y recomienda durante las vacaciones evitar los excesos y los despilfarros, el materialismo y el consumismo, y educarse en la sobriedad. Compartir todas las cosas, desde los bienes materiales hasta los valores y los ideales espirituales, que a su vez se traducen en acciones concretas de caridad, una apertura que da testimonio de una unidad auténtica y alegre, devolviendo a la vida comunitaria su naturaleza de lugar de santificación. Este es el aliento que el Papa León XIV ofrece en una carta con motivo del 70 aniversario de la Conferencia of Major Superiors of Men en Estados Unidos, publicada justamente hoy, miércoles 22 de julio. El texto en

Afiliado al padre Palotino, Frank Donio, director ejecutivo de la organización que representa a los superiores de los institutos religiosos masculinos en el país, se centra en la Asamblea Nacional inaugurada el 20 de julio y que continúa hasta el 23 de julio en Phoenix, Arizona, bajo el tema Uno en Cristo, la vida comunitaria hoy. En su compromiso por ofrecer un espacio de diálogo y sostener el servicio de gobierno de las comunidades afiliadas, ustedes han contribuido a fortalecer el testimonio público de los consagrados que dedican su vida al servicio del Evangelio. Retomando sus palabras dirigidas a los participantes en los capítulos generales y asambleas de diversas congregaciones e institutos, el pasado 18 de septiembre, el pontífice anima a los religiosos a considerar la vida comunitaria como un lugar de santificación y fuente de inspiración, testimonio y fuerza en su apostolado. También advierte sobre el riesgo de egoísmos inútiles, siguiendo la línea de lo afirmado por San Juan Pablo II en su exhortación apostólica Vita Consagrata. En efecto, es precisamente mediante el compartir todas las cosas en común, incluidos los bienes materiales, las experiencias espirituales, los ideales apostólicos y el servicio de la caridad, como la presencia oculta del Señor resucitado se hace manifiesta en medio de ustedes. El deseo final del Papa es que la reflexión, el diálogo y la oración común abran caminos para profundizar en la comunión deseada, tanto entre los diversos institutos como entre las personas mismas, ofreciendo así un testimonio unitario, gozoso y auténtico. Que las vacaciones sean un espacio de pausa respecto a las ocupaciones y las preocupaciones en el que se puedan vivir experiencias auténticas de amistad y compartir para experimentar un anticipo de aquella fraternidad y comunión que podemos vivir y viviremos en el reino de Dios. Este es el deseo que expresa León XIV al responder a la carta que le dirigió Mauricio de Roma, publicada el número de julio y agosto de la revista Piazza San Pietro. El lector, agradecido al Papa por su constante e incansable compromiso de guiarnos a nosotros los fieles, dijo, con palabras de paz, esperanza y luz en este tiempo de notable inestabilidad entre los pueblos, en medio del agravamiento de los conflictos, se pregunta sobre el significado de la fe en la vida cotidiana y sobre cómo alimentar una espiritualidad más consciente y más verdadera que sepa traducirse en gestos concretos hacia los demás. Y pide al pontífice un consejo sobre cómo vivir este tiempo de verano de manera que se convierta también en un camino espiritual y no solamente en una paréntesis de la rutina cotidiana. Para acrecentar nuestra fe, responde León, es necesario aprovechar también el tiempo del verano para vivir el Evangelio de la paz y de la misericordia. Al reflexionar sobre este tiempo de vacaciones, el Papa dirige ante todo su pensamiento a los pobres y a todos aquellos que no pueden siquiera disfrutar de un breve periodo de descanso porque están aplastados por el peso de dificultades de toda clase. A los enfermos, a las personas que han perdido la confianza en la vida, a quienes están abrumados por el dolor de la pérdida de sus seres queridos, a las víctimas de las guerras del odio, del terrorismo y de la violencia, y también a los perseguidos por causa de la fe y de la justicia, a los detenidos, a quienes se han quedado sin trabajo, sin hogar, a los migrantes que nos han acogido humanamente. Después el Papa desea a los cristianos que el periodo estival pueda ser una ocasión para experiencias sociales y religiosas fructíferas, para profundizar la misión en la Iglesia y en la sociedad. Que a los enfermos no les falte durante estos meses de verano la cercanía de sus familiares y de los voluntarios, continúa el Papa, expresando el deseo de que haya quienes decidan dedicar una parte de las vacaciones a un compromiso fraterno de solidaridad. En la respuesta del pontífice también aparece la invitación a las familias a no dejar solos a los ancianos y a los voluntarios, a comprometerse para llevar humanidad y esperanza a los que sufren. Verán frutos de gracia y comprobarán cuánto amor, alegría y felicidad llenarán sus vidas, añade, explicando además que es un privilegio sostener a los pobres y dar testimonio de la pobreza evangélica. Este, dijo el Papa, es un servicio que hacemos al mismo Cristo. León XIV recomienda además durante las vacaciones evitar los excesos y los despilfarros, el materialismo y el consumismo y educarse en la sobriedad. Recuerda que la acumulación de bienes obstaculiza la evangelización y exhorta a la coherencia como un estilo cristiano de vida. El amor y la gracia de Dios nos alcanzan cada día siempre, asegura, alentando la ayuda mutua en cada comunidad. Para que no se pierda este patrimonio objetivo de humanidad y de paz, la única esperanza para dar un futuro al mundo amenazado por la guerra, que podrá ser salvado no por el poder terrenal, sino únicamente por el poder divino del amor, que es Jesús.

0: Control de Aduanas, ICE. Se trata del colombiano Joan Sebastián Durán Guerrero, fallecido en Maine, y del mexicano Lorenzo Salgado Araujo, quien murió durante otro operativo en Texas. Ante esta realidad, los obispos Daniel García, presidente del Subcomité para la Protección de la Justicia Racial y la Reconciliación, y Brendan Cahill, presidente del Comité de Migración, publicaron una reflexión pastoral en la que recuerdan que toda persona ha sido creada a imagen y semejanza de Dios y posee una dignidad inviolable. La Conferencia de los Obispos Católicos en Estados Unidos pidió a las autoridades a actuar con responsabilidad, transparencia y justicia y expresan su preocupación por el ambiente que viven muchas comunidades migrantes. Nos preocupa ver entre nuestro pueblo un clima de miedo y ansiedad en torno a cuestiones como la discriminación racial y la aplicación de las leyes de inmigración. Los obispos advierten que la discriminación racial y la deshumanización de los migrantes hieren a las familias y comunidades enteras. Al mismo tiempo reconocen el derecho de las autoridades a hacer cumplir la ley, pero recuerdan que este deber debe ejercerse siempre dentro de los límites de la justicia, la moral y el respeto a los derechos fundamentales. Por eso, hacen un llamado a impulsar reformas migratorias que respondan con humanidad a la realidad de quienes buscan una vida mejor. Y exigen acciones basadas en la responsabilidad, la transparencia y la justicia. Finalmente, los obispos expresaron su cercanía a las familias de las víctimas y elevaron una oración para que cesen los discursos que deshumanizan, desaparezcan los perjuicios raciales y crezca en la sociedad el compromiso de reconocer la dignidad de cada persona como hijos de Dios. Desde Estados Unidos, la Iglesia recuerda que detrás de cada historia migratoria hay un rostro, una familia y una vida que merece ser protegida.
1: La inteligencia artificial comienza a transformar también la reproducción asistida. En Estados Unidos abrirá sus puertas Aura, el primer laboratorio de fertilización in vitro totalmente automatizado, donde robots y algoritmos realizarán gran parte del proceso sin intervención directa de un médico. Esta innovación ha generado un intenso debate bioético. La profesora Laura Palazzani, miembro de la Academia Pontificia para la Vida, advierte que el mayor riesgo es que la procreación humana se reduzca a un proceso técnico y que un algoritmo llegue a decidir qué embriones son seleccionados para su implantación. La experta sostiene que la tecnología puede ayudar a mejorar la precisión y la eficiencia, pero nunca debe sustituir el criterio, la responsabilidad y el acompañamiento del personal médico. También reclama la transparencia en el funcionamiento de los algoritmos, supervisión humana permanente y un consentimiento informado claro para las parejas. El presidente Daniel Ortega, con motivo del 47 aniversario de la Revolución Sandinista de 1979, anunció que no habrá más elecciones que permitan a sus opositores intentar tomar el control de gobierno. Los primeros indicios surgieron el año pasado cuando Ortega decidió introducir una serie de reformas constitucionales que, entre otras cosas, habrían nombrado a su esposa Rosario Murillo como copresidenta y extendido su mandato a 6 años. Ahora su intención de afianzar su poder se ha confirmado con el anuncio que hizo el domingo pasado con motivo del 47 aniversario de la Revolución Sandinista, de que no habrá más elecciones que permitan a sus opositores intentar tomar el poder. La medida del presidente, que ha ostentado el poder de forma ininterrumpida desde el 2007, tras un mandato presidencial anterior en la década de 1980, cerraría definitivamente cualquier espacio para la oposición, aunque no ofreció detalles sobre cómo se abolirá formalmente la votación. La declaración se produce antes de la próxima vuelta de las elecciones, originalmente previstas para noviembre del 2027. Las últimas elecciones celebradas en el 2021 fueron ampliamente impugnadas después de que Ortega arrestara a opositores y empresarios y reprimiera la disidencia. Las organizaciones de derechos humanos reaccionaron con dureza. Según Juan Sebastián Chamorro, candidato a las elecciones del 2021, que permaneció en prisión hasta el 2023 junto con más de 200 presos políticos, la medida confirma un plan de larga data para concentrar el poder en manos del Partido Sandinista.
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0: en la iglesia de hoy.
1: ¿Qué lugar ocupa la Biblia en la vida de la iglesia? En una de sus catequesis sobre la constitución Dei Verbum, el Papa León XIV nos ha recordado que la Biblia no es solo un texto para leer, sino una fuente viva que alimenta nuestra fe. Escuchamos.
2: La Biblia tiene su origen en el pueblo de Dios y a él va dirigida. Esto significa que su fuerza y su significado se manifiestan plenamente en la vida y en la fe de la comunidad cristiana. La Iglesia anhela que todos sus miembros conozcan la palabra de Dios y se alimenten de ella, para que se encuentren con Cristo y puedan dialogar con Él. Pero además la palabra de Dios impulsa a la comunidad eclesial a salir más allá de sí misma y a ser misioneros en la buena noticia hasta los confines de la tierra. Todos los fieles están llamados a acercarse con amor y familiaridad a las Sagradas Escrituras, especialmente en la celebración de la Eucaristía y de los otros sacramentos.
3: Hasta aquí, amigos oyentes, con nuestra información. Gracias por estar en sintonía de Vatican News, Radio Vaticano. Hasta la próxima.

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